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1: Sí, señor, 6:04, bienvenidos a los hijos de la Ralexa a través de EXA 95.5. Su servidor Andrés Hurtado junto con el bigote más enrollado, Iker Vega, van a estar con ustedes acompañándolos hasta las 8 de la noche el día de hoy con pues la falta nuevamente de la patrona de Alejandra Gutiérrez, que ha decidido pues despreciarlos. Y pues irse a una playa paradisiaca en algún punto de, pues, no sé, de allá del Caribe. Nos dejó aquí, Jesús, solos, tristes, pero pues con un gran programa el día de hoy y nutridito. ¿Cómo estás, Iker Vega?
2: Nutridito estoy.
1: Está nutridito.
2: Comí muy bien.
1: ¿Qué comiste hoy? ¿Pechuga con pollo?
2: Es correcto.
1: ¿Cómo era? ¿Pechuga con arroz?
2: Pechuga con arroz.
1: Nuevamente.
2: Es correcto. Y verduras.
1: Ah, a la plancha, al vapor.
2: A la plancha. No, a la plancha. Y y la verdad es que es saludable. ¿Qué te digo? O sea, la pechuguita así bien sellada y todo, es saludable.
1: ¿Qué le pone? ¿Sal?
2: Obviamente, sal y limoncito, ajo, y obviamente especias. O sea, está rica. O sea, tiene buen saborcito.
1: Sí, queso rico, rico.
2: Está sabrosito. Y cualquier persona que me critique, si tiene el cuerpo de capibara, resistencia a la insulina y triglicéridos altos, no puedo estarme reclamando que coma yo pechuga.
1: Ahí está el WhatsApp.
2: No pueden estarme reclamando que tenga al contrario, deberían comer pechuga más, ¿verdad? Y arroz. Pues
1: dicen que la pechuga tiene mucha hormona, que no puedes comer pechuga.
2: Ay,
1: te pones chichón.
2: ¿Chichón?
1: Te pones chichón.
2: Ay, sí. Con lo que me gustan, a lo mejor eso me ayuda. Bueno, bienvenidos, bienvenidas. Hoy estará Gonce en los deportes. Qué bonito es poder escuchar tu voz. O sea, la tuya, la mía aquí.
1: Así, normal, así sin gritar, sí.
2: Así. Sí. Es que de veras, güey, uno valora las cosas.
1: Mira, ahorita vamos a recuperar la audición de muchos radioescuchas que están ahorita en sus autos, en sus casas.
2: Ya tenían tinnitus.
1: Sí, quien no sepa qué es la tinnitus, pues váyanse a checar. Cuando de repente escuchas un ti, así en tu oído desde la nada, ese es tinnitus. Y es una afectación que pues se da por la falta de, más bien por la pérdida de la audición.
2: Y por convivir mucho con Alejandra, o sea, sí, porque eso es lo que a nosotros nos causa. Sí. Ya a los dos meses, y además grita y le grita al micro, o sea, no se aleja.
1: Sí, no,
2: le
1: no,
2: grita
1: sí,
2: así, güey.
1: No, no. A ella no le importa el micrófono.
2: No importa a usted, no le importa a nadie.
1: No le importa el mundo. Ya solo le importa disfrutar, gozar.
2: Oye, les tengo buena noticia.
1: ¿Cuál?
2: Tengo fotopatas de Ale. Real.
1: ¿Reales?
2: Real.
1: ¿Reales?
2: Sí.
1: Real.
2: Nah.
1: ¿Sí? ¿Sí?
2: ¿Te las quieres ver?
1: A ver.
2: Y si lo están pidiendo,
1: ¿en cuánto?
2: Mira,
1: sí,
2: Jesús.
1: Sí son.
2: Sí son, güey.
1: Sí son, Jesús.
2: Estas sí son, para que veas.
1: ¿En cuánto? No puedes, porque la ley Olimpia te cae.
2: Pero ella lo subió.
1: Ah, ¿ella lo subió? No, eso ya valió. Ya lo que se subió a internet.
2: Sí, yo no tengo fotos de las piernas de Ale así, sí, nomás, güey.
1: Nada de que, ay, mira, te envío fotos de mi pierna.
2: No.
1: Pues, ¿en cuánto? No, no podemos lucrar con eso tampoco, ¿eh?
2: No podemos. ¿Qué hacemos? ¿La más una historia o qué? Si subimos una historia en los hijos de la Rexa, ¿crees que se enoje?
1: Bueno, pero es que ella lo subió.
2: Pues es que ella lo subió.
1: ¿Lo subió a Close Friends?
2: No. No, publica eso.
1: Cualquiera, pues. Dense.
2: ¿Tú dirás?
1: No, pues dense, pues ya lo dijiste, ya está ahí.
2: Pero no sé, dice, yo también tengo fotopasta, ¿ves? De su Instagram.
1: Ya, todos ya. Ahorita directo, mira. ¡Pum!
2: Dice, hace tiempo que a partir de las 6 no sentía tanta calma en mi vida. Como que menos acelerado, ¿no? Sí. Como que menos. Dice, vengo de su Insta de Ale. ¿Ya viste?
1: Ya, todos allá van para allá de seguro.
2: Ya van. Mira, ve.
1: Ya, esa es esa misma.
2: No fui yo. Esa es esa misma foto, ¿ves?
1: Alejandra, ¿qué acabas de hacer?
2: No son las de la izquierda, acabas las de la derecha de menos, son estas. Fotopatas. ¿Qué hubo?
1: Fotopatas.
2: Y me está mal. Hijo de.
1: Ya.
2: Uy, me encanta la pechuga, dice acá.
1: La pechuga de pollo.
2: Iker, ya te puedo rascar. Ya no tengo comezón. Gracias.
1: ¿A cuándo tenés comezón?
2: Ayer, ¿no te acuerdas que en el live?
1: Ah, sí, en el live te rascaste por ahí.
2: No me rasqué, me acomodé el chorro.
1: Oigan, pues al ratito viene Gons, también tenemos tu vida en el tráfico. Esta dinámica es sorpresas que me ha dado la vida. ¿Qué sorpresa le ha dado la vida a usted? Y pues,
2: por ejemplo, las fotopatas, no se las esperaba nadie.
1: Nadie.
2: Y ella misma las subió.
1: Lo soltó.
2: Ahí está, las codiciadas y todo. Las terminó subiendo ella misma a su cuenta de Instagram. O sea, no puede decirle nada a nadie.
1: Sí, no.
2: Porque ya
1: están ahí.
2: Ya son públicas.
1: Ya lo que subes a internet, ya ahí se queda, ya es de dominio para todos.
2: Sorpresas que me ha dado la vida. Hoy justamente, de hecho, pensé que se iba a dar cuenta y pensé en avisarle. Pero, ¿qué fue lo que hice? Como hombre responsable que soy, screenshot.
1: Sí, claro.
2: Si son peras o manzanas, ya tengo el screenshot. Ya no puedo decir nada.
1: No, pues...
2: En el mientras tanto, 8 curiosidades que quizás no sabían sobre Erling Haaland. Es el vato del momento.
1: Ya muchas marcas están subiendo al tren, diciendo, inclusive nosotros hicimos uno de Haaland a escucharnos.
2: Claro.
1: Y así todas las marcas están aprovechando el impulso que ha tenido este pues gran delantero de Noruega para pues, treparse porque está chido.
2: Ese sí es vikingo, fíjate.
1: Sí.
2: Tengo un compa que dice que se siente como vikingo y lo ves y dices, carnal, tú nada más eres alto, güey. Y ya. O sea, la neta es que sí mide como 2 metros mi compa. No, yo creo que como más, como unos 2'2", haz de cuentas. Así está muy cañón.
1: ¿2'2"?
2: Sí.
1: Está muy alto.
2: 2'2", más o menos debe medir. O sea, sí debe, impone, o sea, lo ves. Y, pero dices, carnal, o sea...
1: Es delgado.
2: Es obesísimo, güey.
1: Pero pues también había vikingos obesos.
2: Sí, mano, pero a ver, la mayoría no era el son fuertes. El vikingo es grande, pero es fuerte,
1: es
2: pues.
1: Es fornido.
2: Sí, no tiene cuerpo de perro parado, pues.
1: No, pues no sé, hay de todo en la Viña del Señor.
2: Pero los vikingos no.
1: Ahorita voy a buscar una foto de un vikingo real, a ver si existe.
2: A ver. Bueno, Erling Haaland.
1: Hay una serie, ¿no? Hay una serie que se llama
2: sí,
1: Vikingos.
2: Sí, ¿y los viste?
1: No, son fuertes. La verdad es que no lo vi.
2: Bebían chela y todo, pero estaban fuertes.
1: Pero pues es como si dijeras que, o sea, también hay obeso, o bueno, no sé si... Pero, por ejemplo, los luchadores de sumo son fuertes y son obesos, o sea...
2: Sí, pero no es el arquetipo, pues. O sea, lo que estoy diciendo es... Mira, ¿ves?
1: Bueno, mira, ese vikingo está gordito.
2: Es una caricatura, no inventes.
1: Pues sí, pero de todos modos no todos eran así.
2: Ve todos los demás.
1: Hay de todo, Iker. Es que tú no aceptas los cuerpos.
2: Sí, hacer con los cuerpos. Lo que no acepto es que normalicen.
1: Pues nadie está normalizando. Todos están. Hay cuerpos de todos, Iker.
2: Pero la mayoría eran así.
1: No, ¿tú qué sabes? ¿Viviste ahí con ellos?
2: Pues, sí, claro.
1: Ah, sí.
2: Vengo de allá.
1: Sí, sí, sí.
2: Viajé
1: sí.
2: En el tiempo.
1: Ajá, sí, sí.
2: Mira, todas las ilustraciones que hay, salvo una de caricatura.
1: Pero todas las ilustraciones así. De que son fotos de series de Hollywood, güey. No te van a poner con la realidad. Es como la imagen de Jesucristo que tenemos todos en mente.
2: Todo mundo sabe que tiene ojos azules.
1: Sí, claro, y que es güero. Y que, pues, no. Y sí, sobre todo si venía del Medio Oriente.
2: Bueno, dudo, de verdad, que sean como mi compa.
1: Mira, ve ese que está allá a la derecha.
2: ¿Cuál?
1: Ese es abajo. Ese está timboncito.
2: ¿Cuál? ¿Este
1: ese,
2: de acá?
1: Sí.
2: Pero no como mi compa. Le estoy criticando a este vato que es más obeso que otra cosa.
1: ¿Qué tiene que ser obeso?
2: Pues que le digo, no eres vikingo, güey.
1: ¿Pero por qué no? ¿Porque es obeso?
2: Sí.
1: O sea, no puede haber un vikingo obeso.
2: Había muy pocos.
1: Ah, sí. Porque tú viviste en esa época y los conoces a todos.
2: Sí, por supuesto.
1: Es cierto.
2: Básicamente. Sí. Y además, el estereotipo, el arquetipo de, pues, no es así.
1: ¿Cómo no? Mira, ves, timbón también.
2: Solo este, y mira, este fue una convención, güey. Este es contador público allá. Este se dedica a otras cosas. Es facturero. Pero bueno, ahí está. 8 curiosidades de Erling Haaland, por cierto. Y en el Adivina Mesta, ¿cómo se llamó la mascota de la Copa Mundial del 82 en España? ¿Tú sabes?
1: La mascota del 82, no, me acuerdo de Kobe, pero ese era del... Kobe, la mascota del Mundial, ¿decía ese? Kobe. No, pero es que según yo era de las Olimpiadas. ¿Te acuerdas que había una... ¿Te acuerdas de esa mascota?
2: No.
1: ¿No te acuerdas de esa caricatura de Kobe, la mascota del Mundial?
2: No.
1: Vive en un mar en Barcelona, algo así decía la canción.
2: ¿Barcelona qué fue? ¿80 qué fue?
1: Es que no me acuerdo si era del... O sea, pero así decía la canción, del Mundial, pero no sé si era el Mundial Olímpico o si era el Mundial de...
2: ¿Mundial Olímpico?
1: De fútbol. Pues es que así decía la canción, pero según yo era de las Olimpiadas, pero la canción decía Mundial.
2: No sé, pero bueno, La Joya de la Corona será 92. Una canción con la cual entrenó Diego Armando Maradona, el Pelusa, en aquel mítico estadio olímpico de Múnich. o de München, como le dicen allá, en el 89. Se puso buenísimo. Y cuando ven el video, más bien cuando escuchen la canción, quienes pudieron ver o son fans del Pelusa y del 10, del Diego, se van a acordar de esta rola, que además es muy buena canción, por cierto. Bueno.
1: Bueno, pues ahí está el programa del día de hoy para que se queden con nosotros. Mira. Terminamos a las 8 de la noche. ¿Qué te están poniendo?
2: Kobe es de los Juegos Olímpicos.
1: Sí, pero me acuerdo perfecto que la canción iba: Kobe, la mascota del mundial, vive en un bar en Barcelona. Según yo.
2: Y creer es recuerdos.
1: Pero por eso te digo que era mundial de olímpico o algo así. Pues yo creo que ellos lo manejaban.
2: Ya vamos tarde, que soy vikingólogo. No se ocupa. ¿Qué quiere? Es que. Así como Iker, que es menonita. Cállate tú, güey. Tienes un perico de foto de perfil. No opines. No existen fotos de vikingos, solo ilustraciones. Si comparas un vikingo de la serie con cualquier otro noruego, jamás se parecerán. ¿Cuánto mide no sé quién y cuánto? No estaba hablando de ese güey, por
1: cierto.
2: Dice
1: que Haaland es inglés de Inglaterra, sí.
2: Sí, pero nació en Inglaterra.
1: Su papá
2: sí. Es
1: noruego y pues él adoptó la nacionalidad para irse con los noruegos.
2: Iker, el Pechugas Vega.
1: Que se active la luna, pues no.
2: Bueno, ahí está. Vamos con música porque llega el querido Gons al regreso de el bloque. Esto es de Alex Warren, se llama Fever Dream. Así iniciamos 6:15 ya.

0: Ahí venimos, regresando, tenemos a nuestro querido Gonchi para comentarnos todo lo que está pasando en la justa mundialista. Ahí venimos.
1: 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La hora exacta es 6:17. 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
2: Yeah, motherfucker. Ya estamos acá, mi querido Gonce. ¿Cómo andas?
3: ¿Qué? ¿Cómo? ¿Qué? ¿Dónde?
2: ¿Ya estamos? ¿Estamos listos?
3: Sí, ya. ¿Y si me escucho más?
2: Sí, te oímos.
3: Ahí estamos. Pues ya, tristes, porque se fue la esperanza de varios, que era la selección de Marruecos. No, no es cierto,
2: Qué mal jugaron,
3: Yo creo que hay varios que en este momento decimos, güey, la neta, por el bien del fútbol, que gane Francia.
2: Sí.
3: O sea, por el bien del fútbol, ojalá que estos vatos lleguen a la final, sí. Que muy probablemente van a llegar. Bueno, está complicado porque mañana les puede llegar a tocar España, que también estaría muy bravo, o Bélgica. A Bélgica, claramente no le veo chances, nada más que Bélgica. Pues juego contra Estados Unidos y los gringos, pues la neta sí están bien chatos, ¿no? Entonces, no hay manera. O sea, Francia es el candidato del corazón. De los que, no, ojo, no, yo no soy anti-argentino, pero no me gusta lo que está pasando y no quiero que gane Argentina por lo que está pasando. Entonces sí preferiría mil veces que lo ganara Mbappé. O sea, creo que sí preferiríamos mil veces que lo ganara este viejo y soporten, dirían por allá, ¿no?
4: Yo creo que muchas de nuestras opciones, primera opción sería Noruega y después,
3: bueno, sí.
4: Y después Francia,
2: jalan,
4: ¿no?
2: Jalan, sí,
4: o sea, claro. Como que los mexicanos, creo, en general nos daría mucho gusto que fuera Noruega. Wey. Y si no, pues Francia y ya hasta el último, pues quien sea.
3: No manches, yo me traje mi playera de Noruega, pero no me la voy a poner, no los vayas a salar.
4: Sí, no.
3: Es que yo he apoyado, han valido queso, pues traigo mi playera de Noruega, o sea, traigo
4: ni
3: una
4: la
3: de Japón,
4: toques, Gonchi.
3: Y valieron. Traigo una de Brasil, valieron. Entonces, al Chile, mejor ni me voy a meter en broncas. Me voy a guardar la de Noruega y ahí que se quede, ni modo, pero sí, o sea, en el corazón yo creo que varios querríamos que Noruega ganara, sí, ¿no? O sea, sí. Creo que es el equipo del corazón. Pero ahora vamos a las cosas, a lo realista,
4: sí,
3: ¿no?
4: Claro.
3: A las cuestiones realistas. O sea, el único equipo ahorita que le puede ganar a Argentina y que aparte, no solo es ganarlo, la neta, a mí me gustaría que los hicieran ver mal para que se vea la tendencia arbitral que hay sobre los argentinos, la neta. Es lo único que a mí me gustaría. Yo no soy anti-argentino, pero sí me gustaría que Francia se lo llevara, o Noruega, pero Argentina no.
2: Lo están haciendo con mucho mejor fútbol, lo que traen los que acaban con Eden, Belés,
3: Mbappé, Koundé, no,
2: Mbappé, o sea, estos vatos que, o sea, están de otro nivel. Y Haaland y compañía también están haciendo lo propio. Creo que coincido contigo con por el bien del fútbol, así tendría que ser. Ahora,
3: hoy arrasa Francia,
2: Eso
3: hoy arrasó, o sea, jugaron increíble los benditos franceses hoy. Son una aplanadora, son la plantilla más cara del mundial. Cuestan, que tiene un costo superior a los 350 millones de euros. Tan solo Mbappé tiene un valor de 180 millones de euros. Entonces, en cuanto a dinero, el valor monetario de la plantilla, perdón, está totalmente...
2: Ahí se cayó.
4: Se fue.
2: Se te fue.
3: No, aquí andas.
4: Ahí estás, Es que se cortó.
3: No te digo. O sea, te digo, tan solo el valor de la plantilla está totalmente sustentada en la cancha. O sea, esos más de 350 millones de euros que hay ahí, la neta, se notan y se notan un montón, ¿eh?
2: Sí, totalmente. Oye, teníamos que tocar el tema en la mañana, medio lo dijimos, pero ya se confirmó. ¿Ya lo dijimos ayer, lo de Rafa Márquez?
4: Ya
3: nos aventamos nuestra oda a Rafita bien cañón.
2: Sí,
3: ya
2: cierto.
3: Le echamos porras al viejo ese sabroso que se mantiene todavía en forma,
2: sí.
3: Y que podría entrar a jugar sin bronca. No, ahorita lo que hay es noticias de seleccionados mexicanos que podrían llegar a otros clubes, que ya se acabó el torneo, pero empieza ahora el hype con los mexicanos. El primero es Edson Álvarez, que actualmente juega en el West. Bueno, a ver, su equipo al que pertenecen sus derechos es el West Ham de Inglaterra. Él estuvo cedido en el Fenerbahce de Turquía.
2: Sí.
3: El Fenerbahce, como prácticamente no jugó Edson, le dijo: papi, pues la neta no te voy a mantener acá, no te vamos a comprar, te regresas a Inglaterra. Pero hay un detalle, el West Ham pues tampoco lo quiere. Además, si mal no recuerdo, que el West Ham descendió. Entonces, sí. Pues como descendió, como ya no tendría cabida, pues Edson Álvarez está buscando un nuevo equipo. Se hablaba de Monterrey. De hecho, antes del Mundial, supuestamente ya tenían arreglado a Edson Álvarez para ir a jugar con Rayados. No hay nada dicho hasta el momento, simplemente es un rumor, pero Hoy desde Alemania surgió un reporte donde dice que Edson podría ir a jugar a un equipo que se llama el Colonia de Alemania. Es un equipo histórico, podríamos llamarlo así, nada más. No hay otro apelativo que se me pueda ocurrir para el Colonia de Alemania. Y lo único que separa a Edson de que pueda llegar al fútbol teutón, que es una probablemente de las ligas, de las cinco ligas de importantes de Europa, y está lejos de la Liga Premier y está lejos de la Liga Española, porque básicamente la Liga Alemana es el Bayern Múnich y los demás, sería que Edson Álvarez gana un montón de dinero en Inglaterra. O sea, sí percibe un sueldo muy alto, tiene un salario muy alto, y en Alemania no que no lo quieran pagar, sino que más bien en presupuestos sí se sale de control un poquito la posible llegada de Edson Álvarez. Y la otra es la de Eric Lira, que para muchos fue el mejor jugador de México durante el torneo. La verdad es que Eric Lira jugó increíblemente bien, o sea, se reventó unos partidazos el hombre. Y hay una cláusula de rescisión que supuestamente Monterrey quería pagar por él para quedarse con él. Y todos decimos, papi, no lo compres, Rayados. O sea, neta, deja que este güey se vaya a jugar a Europa. No, sí. no te lo quedes, o sea, no te lo quedes.
2: Oye, la FIFA sancionó a Yarel Cuanza.
3: Dos partidos. Cuanza.
2: Ese güey. ¿Él fue el que se tapó la boca?
3: No, ese cuate, el que se tapó la boca fue Piero Hincapié con Ecuador. Sí. Contra Santiago Jiménez. No, este fue el vato que fauleó a Jesús Gallardo que expulsaron en el partido. Pero aquí todos empiezan otra vez a decir, oye, a ver, ¿es en serio que le das dos partidos de suspensión y aparte lo vas a dejar con esa suspensión en lugar de perdonársela como al gringo? Como a Balogun, que le terminaste perdonando la suspensión y lo terminaste dejando jugar para que pudiera estar con Estados Unidos. Y es ahí donde la gente ya está bien cabreada y donde la gente pues ya... o sea, FIFA está perdiendo un montón de credibilidad, sobre todo la cuestión disciplinaria, porque dices, ¿cómo que a Cuanza le das dos juegos, papi, y a este otro hombre me lo dejas así? O sea, no está padre, no está bonito, y pues la neta, todo el mundo está cabreado con esa situación.
2: ¿Y tú ves que haya cambios o de plano Infantino, al saberse el mandamás del balompié internacional, va a decir, pues les faltan manos, aquí el que toma las decisiones soy yo y miren, ahí les va una mandarina para que me la... ya sabes?
3: Sí, yo creo que sí, pues al final de cuentas el señor hace lo que quiere. Y lo peor y lo que está causando mucho enojo y mucha indignación es que lo hace de la mano de Donald Trump. Ese es uno de los principales problemas, que como está con Donald Trump y están muy de pellizquito, de besito en el cachete y pellizquito en la pompi. O sea, la verdad es que sí fue fatal el cómo le perdonaron la tarjeta roja a Balogun. Yo creo que no habría habido ningún problema y todo iría medianamente bien si no le hubieran perdonado la tarjeta. Sí. Pero una vez que esto pasó, hay obviamente, por ejemplo, hay legisladores en Europa que quieren pedir que se investigue a Gianni Infantino y sus nexos con Donald Trump. ¿Por qué hay? O sea, ¿por qué hay ciertas situaciones o por qué se están llegando ciertas cosas? Es, ¿no? Se están dando ciertas cosas.
4: Abrieron una puerta, Gonchi, que entonces, pues ya cualquiera entonces lo debería poder hacer, entonces, ¿no? O sea, es como, pues sí, abriste la caja de Pandora.
3: Es que, por ejemplo, a este cuate Cuanza, en teoría tendrías... Yo estoy seguro que la falta o que la expulsión o la suspensión de Cuanza, le dieron dos partidos para evitar que todos los jugadores tuvieran esto, porque, a ver, durante varios torneos ha ocurrido, le pasó a México en 2014 con el Gallo Vázquez, era el mejor jugador que tenía México y se fue suspendido, ¿no? Digo, en aquel entonces era pura amarilla, no fue, pero ya no pudo jugar contra Holanda y México perdió, y era el mejor jugador que tenía México en ese momento. Entonces, lo que está pasando es que en el momento en el que le perdonas la roja al estadounidense para que cumpla la sanción en cualquier otro momento, cualquier otra fecha del año, pues tendrías que abrir la puerta. Yo estoy seguro que este cuate Cuanza le dan dos partidos para que FIFA pueda decir, no, es que este son dos y si hubiera sido uno, se lo hubiéramos perdonado, pero como fueron dos, pues no se los podemos perdonar. Yo de verdad estoy, se meto las manos al fuego, que por eso fueron dos partidos y no solamente uno, cuando perfecto, o sea, si es una falta fuerte y lo que usted guste y mande, pero pudo haber sido otra cosa, ¿eh?
2: Sí, totalmente. Nos tenemos que ir, mi Gonz, dice acá, no, Gonz, no lo hagas, andas más salado que Samuel García.
3: Sí, por eso te digo que no me la voy a poner, o sea, nada más la traje a pasear, güey, la neta. Nomás traje a pasear la playera de Noruega, no la voy a usar, tranquilos. Ya cuando ganen me la pongo, ya cuando ganen el
4: mundial.
2: Totalmente. Es más, ponte la que quieras que pierda, Gonz.
4: Ándale.
3: Fíjate que sí tengo la de Argentina, no me la traje malamente.
2: Chincha.
3: Malamente no me traje la de Argentina y sí la compré antes.
2: Cómprate una remera.
3: ¿Mande?
2: Cómprate una remera por allá, seguro hay.
3: Sí, y también Clon Espejo Triple A.
2: Exacto. ¿Cómo te encontramos en redes, Gonz?
3: Arroba el narrador tatuado.
2: Gracias, Gons, cuídate mucho.
3: Besos.
2: Adiós.
4: Bye.
2: Ahí está el querido Gons transmitiendo. ¿Desde dónde anda ahora,
4: No sé.
2: Ni yo. Vamos con... Creo que está en Houston todavía, ¿no?
4: Que sí.
2: Bueno, vamos con música. Esto que van a escuchar es de Rauw Alejandro, Dando Vueltas. Se llama la canción 6:30 ya. 6:32.

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1: Le íbamos a encargar a Andrés que nos avisara cuánto dura el corte comercial. Pero con trabajos, recuerda que está haciendo un programa. Ya vuelve, los hijos de la Realeza. La hora exacta es 6:35. 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
1: Estamos de vuelta. Síguenos también en nuestras cuentas como @IkerVega, @Ale-Guts, @Andrés-Roa. Estés en donde estés y sin importar qué estés haciendo, es momento de participar en Tu Vida en el Tráfico. Manda tu mensaje o audio y escúchalo en el programa. Si lo dice Cuyello, posiblemente esté mal leído.
0: Ay, me estoy riendo porque
2: mandaron
0: una imagen que ponen, aún recuerdo cuando el Cuyello jugaba en el Atlético San Pancho. Sí me parezco un montón al morrito de la derecha, güey, cuando estaba morro yo, güey.
2: ¿Tú estabas más gordito?
0: Así estaba, un poquitito menos.
2: No, yo he visto fotos tuyas.
0: No, te voy a enseñar una foto.
2: Yo he visto fotos tuyas en casa de tu mamá. Y no estabas así.
0: No, te voy a enseñar una, justo que tengo una playera del América, que de hecho me la autografiaron varios jugadores, entre ellos el Cuau. Y sí me parezco mucho a ese güey. No, tío, no estoy tan gordito como él, pero sí estaba así cachetón. Así, o sea, que el mismo corte de cabello y así.
2: Es blanco, es güero.
0: Me dio mucha risa porque sí me parezco.
2: Aún recuerdo con el que yo jugaba. Bueno, ahí está la dinámica el día de hoy. Vámonos de volada. Sorpresas que me ha dado la vida. Por ejemplo, las fotopatas de Ale, decíamos.
0: Fotopatas de Ale. Hoy, en este momento, si tú te vas al Instagram de Alejandra Gutiérrez, @ Ale Woods.
2: Ale-Woods,
0: vas a encontrar, pues hay unas fotos. ¿Qué tal si ya le llegó mucho así y ya la bajó?
2: Yo creo que es. No, pues ya la tenemos varios. ¿Ya la mandaron aquí?
0: Ya la mandaron aquí.
2: Y fue un radio escucha, ¿te consta, Jesús? ¿Te consta?
0: Sí.
2: A ver. Yo la tengo, las enseñé antes de, pero el radio escucha hizo exactamente.
0: No, sí está todavía.
2: Sí está. Fotopata, sorpresas que me ha dado la vida. Por ejemplo, cuando vas a o lavas, pues, o no sé, te metes un. Vas a meter a lavar ropa.
0: Ajá.
2: Y checa las bolsas y un billete.
0: Ah, sí, es hermoso, güey. Sí, me ha pasado. Sí.
2: ¿Qué dices? Oh,
0: sí, lo recuerdo.
2: La vida me ha sonreído, hermano.
0: Dice por acá, la mejor sorpresa que me ha dado la vida ha sido mi hijo. No sea ridículo.
2: Oye,
0: algo chido.
2: Déjalo.
0: Algo chido, como un billete en el pantalón.
2: Así algo cuando, chido.
0: Cuando abres así el refri, ves un gancito así y dices, ay... Como que no es de nadie.
2: Las cosas sí son de la gente, Cuyello.
0: Abres algo así de la alacena y te acuerdas que te habías comprado algo para monchar.
2: Uh-huh.
0: Y dices, ay, chido.
2: Sorpresas, sí, que sorpresas, te ha dado la vida.
0: Sí.
2: O de repente cuando bueno, dice, a ver, las fotopatas es para una tarea. Pues haz la chamba, manito.
0: Sí, lo quieren todo peladito y en la boca.
2: Sí, haz la chamba, métete a Instagram, @ ale-goods con Z, ahí está.
0: Síguela.
2: Ella lo subió.
0: Síguela.
2: Sorpresas que me ha dado la vida, ¿sabes cuál me dio a mí también?
0: ¿Cuál?
2: Darme cuenta, digo, fue por necesidad, obviamente, pero que puedo cocinar, güey.
0: Y que no te vas a morir de hambre nunca.
2: Que no me voy a morir de hambre, que ya mínimo puedo... ¡Ahú! Es que eso
0: el
2: no
0: llamado,
2: es...
0: El llamado, el
2: llamado. Eso no es ser lobo doméstico, es ser adulto funcional.
0: Sí, es cierto.
2: Ok.
0: Tengo que aceptarlo.
2: ¿Por qué? Porque el día de mañana, pon tú, ¿no? No se arma acá y no se arma... Yo ya no me muero de hambre.
0: Dicen, güey, las pechugas no cuentan.
2: Claro que cuentan. Claro que cuentan.
0: No importa cuántas veces a la semana se hagan, cuentan.
2: Y no son muchas.
0: Dice, me sorprende que Capitán Garrita le dice que no es noruego cuando es de... Le dice que no es noruego cuando él es de Iztapalapa. ¿A quién le dices que no es noruego? ¿A tu compa? ¿De 2 metros 2?
2: Pero yo no le digo que no es noruego, le digo que no es vikingo. Digo, tú nada más estás alto, güey, porque ni siquiera es del estilo. Está alto y fofo. Y le digo, ¿eso
0: pero,
2: no
0: es, ¿pero es blanco? ¿Es caucásico?
2: No.
0: ¿Es moreno?
2: Moreno.
0: No, pues entonces ahí sí no aplica.
2: Es.
0: Ahí sí no aplica.
2: Y podrá decir a lo mejor él, como tú dijiste al principio, ¿a poco no había vikingos morenos?
0: Bueno, no es el arquetipo, como dices, ¿no?
2: Exacto.
0: No, pero de gorditos sí.
2: No necesario, es que volvemos al punto, güey. A lo mejor había...
0: O sea, yo creo que hay más gorditos noruegos vikingos... ¿Qué?
2: Morenos. Pues él ni por gordo ni por moreno, pues. Es lo que le digo, o sea, no eres, güey, nada más estás fofo. No eres, no, o sea,
0: ¿qué
2: no.
0: ¿Qué tal que él está fuertecito? Mira, acá nos ponen, los vikingos de Entrenando a mi Dragón eran gordos. Nos ponen.
2: Es una caricatura, ¿no, ching? O sea, es...
0: ¿No la qué?
2: Perdón, o sea, la sirenita era pelirroja, güey, cállate. Y la bruja era un pulpo, güey, cállate.
0: Mitad pulpo, mitad mujer.
2: Pero no friegues, güey.
0: Mitad pulpo, mitad Paquita, la del barrio.
2: Dice, Iker, eso de los pantalones de señores mandiles como tú, no te ayudas, amigo. Yo sé cocinar, pero no lo ando diciendo para que no me digan mandil. Ah, es que te voy a decir algo, a mí no me da pena, güey, porque soy un hombre que resuelve.
0: Tú resuelves.
2: Yo resuelvo. Yo cocino en casa y ¿qué tiene?
0: Dice, Es conocer a alguien que solo escribirle sorpresas, me desahogo.
2: Sorpresas que te da la vida, ¿no?
0: Sorpresas que te da la vida. Es conocer a alguien que solo escribirle me desahogo. Me imagino que al solo escribirle me desahogo. Me desestresa. Qué padre sorpresa. Gracias por todo, Apo.
2: Me dice a mí Apo, ¿verdad?
0: Sí, sí, sí.
2: Hola, yo sí lo quiero peladito y en la boca el de Iker. ¡Óyeme!
0: Señor, cálmese.
2: ¡Óyeme!
0: Señor, cálmese.
2: No. Oh, tenemos un audio, a ver, ponte
0: Santiago, cálmese, porque se llama Santiago.
2: Santi, ponte tus audífonos.
0: A ver.
2: Tenemos audios. A Fen, ahorita sí podemos ir sin reventarnos. A ver qué dice acá, ¿eh? ¿Qué dice? Va.
3: ¿Qué pasó, tú, anillo? ¿Qué pasó, bigote? Mentitito, soy yo. Si es tu amigo, sepe, yo vi tu tito.
2: ¿Seguro? O sea, pero, ¿y sí? ¿Cómo le discutes?
0: No, pues está bien.
2: Ahí está.
0: Así debe de ser.
2: La mejor sorpresa que me dio la vida fue conocer a mis más. Mejores locutores, Alcuye e Iker. Solo me faltó conocer a Ale.
0: ¿Dónde? Ah, sí, mi hermano de soportes. Si no mal recuerdo, tu nombre era César o Juan.
2: ¿Cuándo
0: no
2: lo conocemos?
0: Pues vino un tiempo hace... ¿qué?
2: ¿Vino un tiempo?
0: Vino un tiempo. Vino hace, yo creo que unos 5 meses, yo creo. Vino aquí a la estación y conoció la forma en la que trabajamos y todo. Yo platiqué con él, estuve con él. Buena onda.
2: ¿Y mi yo hermano. Lo vi también?
0: No me acuerdo en qué... Pues no me acuerdo si fue antes.
2: Dice, sorpresas que me ha dado la vida. Pues nos vamos enterando que mi esposa, que está embarazada y lleva 9 semanas... No había sentido ningún síntoma, solo su periodo. Pero anda muy estresada y es muy irregular. Nunca nos imaginamos, justo andamos hablando de tener otro hijo y ¡pum! Se... ¡Ah! ¿Y a cuántos pegó? ¿Tienen?
0: ¿A cuánto? Oye, mire este. Las patas de Ale sí están bien exquisitas.
2: Chale, sus mensajes.
4: Estás bien exquisita.
0: Sobrina, despídete bien.
2: Yo creo que es lo peor que puede vivir una mujer. En el...
0: Sí.
4: Estás bien. Te habían dicho que estás bien exquisita.
2: No hagan eso. A ver, mujeres, por favor, díganos. Si llega un hombre, el que sea, Henry Cavill, bueno, a lo mejor él sí se lo pasa.
0: Sí, lo es lo que sea.
2: Pero...
0: como el meme de... nunca seré el perro de nadie. Y sale, no sé, la imagen de Dua Lipa. A ver, tontito, ven para acá.
2: No, pero... dice este...
4: exquisito. Exquisita.
2: Exquisita. ¿Les gustaría o alguna vez aceptarían que alguien les dijera, oh, estás exquisita?
4: Estás exquisita.
2: Iker piensa que todos son como Haaland. No pienso eso. Pero tampoco como mi compa. Está, entonces, bien chuleta y sabritas, no hay bronca. No sabemos.
0: No lo sabemos. Dice por acá: los mejores vikingos son los del Oxxo. Palabra
2: ya no
0: del
2: hay.
0: Señor.
2: Ya no hay.
0: Creo que en algunas, o sea, no en toda la, todos los Oxxos de toda la República, pero sí en ciertos lados creo que sí sigue habiendo. Creo, dice la leyenda.
2: ¿Sí?
0: Sí. ¿Pero por qué los quitaron?
2: Yo, a ver. O sea, es que luego, hermano, veía la salchicha y sí, ya te hablaba.
0: Eran como.
2: Cómeme, tenía ojos.
0: Como dedo de viejita, ¿no?
2: No, no es cierto.
0: Todo así, jugadito. Todo chupadito.
2: Sí, había, o sea, sí, luego decían.
0: Yo no creo todos. Que sí han de haber recibido varias quejas de intoxicación y los quitaron. Yo, o sea, yo digo, porque era un producto, así o no, que era un producto que se vendía
2: muchísimo.
0: O sea, ¿quién? Yo creo que fácil en mi vida me ha de haber echado unos 30 vikingos. O sea, en el tiempo que estuvieron así.
2: ¿Ay, tanto?
0: Sí.
2: Ay.
0: Y de doble
2: con razón salchicha. Con razón los defiendes tanto.
0: De doble salchicha. Ay. Le pedían al señor Oxxo, póngame la doble salchicha. Este por acá dice... no, Iker. Ajá. A ti te pone tu señora amo de casa y no sales de pechugas y arroz.
2: Pregúntale a la tuya el hecho de comer
0: no,
2: más cosas.
0: No,
2: ah,
0: no. No.
2: Pues es que me está molestando, ni modo que me quede callado. No. Dice, chavos, la sorpresa que me dio la vida fue que pude viajar solo una semana a Cancún y conocer lugares que siempre había querido. El viajar solo era difícil para mí, pero sí pude al final y es una experiencia que la recomiendo no saltársela. Se extraña la patrona. La verdad es que si viajar solo te abre la visión, el mundo, las sí. puertas.
0: Te da una perspectiva diferente a tu burbuja en la que siempre estuviste ahí.
2: Y sobre todo no tienes a alguien que te... No, no es cierto. No es cierto. No es, es broma. Ay, es broma.
0: Va a caer la voladora.
2: Ay, es un chiste. Es un chiste.
0: Exclusiva. Iker Vegas está echando los resueltos y se le va a pegar al vecino. Muy fuerte. Dice por acá, chavos. La mayor sorpresa de mi vida, mi Jenny, que en paz descanse, me sacó de la fiesta en exceso que vivía. Y me volvió y me convirtió en lobo doméstica. Y mis hijos. Emancípate. Por supuesto, coincidir con esta vida con ustedes. Bendiciones, soy el Rockstar. Gracias, mi Rockstar.
2: Vamos con música y regresamos. Sigan enviando sus mensajes, sorpresas que me ha dado la vida. 4425-024685. Esto es de Kenny House, tu patrona.
0: Así dicen.
2: ¿Así dice?
5: Ay, ahí va tu patrona.
0: La patrona aquí, la única patrona aquí es Ale Woods.
2: Sí, la de las patotas. Ruleta rusa, ahí venimos.

0: tontería.
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2: Ahí venimos, dinos al 44-2502-4685. Sorpresas que te ha dado la vida. Y regresando, los leemos todos.
1: 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La hora exacta es 6:53. 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
18: Bueno, pues es correcto.
19: Ah, eres argentino.
18: Ya soy. Sorpresas que me ha dado la vida. ¿Sabes cuál también? Cuando te habla tu jefe a la oficina y te dice, creo que eres un gran elemento y no te pago lo suficiente.
19: ¿Y cuándo te ha pasado eso?
18: Nunca, pero, pues sí. Pero sería una gran sorpresa. Que dijera, ¿sabes qué? Creo que estás infravalorado. Ajá. Me parece que eres muy creativo. Uh-huh. Y me parece que esta empresa debe pagarte más.
19: Sí.
18: Por lo que haces.
19: No, hombre.
18: ¿Qué te parece un aumento del 50%?
19: ¿A alguien le ha pasado eso? Que nos escriba el WhatsApp para ver cómo le hizo. ¿Sabes qué? Sorpresas que te da la vida cuando te dicen, mañana no va a haber junta.
18: ¡Ah!
19: Gracias, Dios.
18: Esas juntas gracias. Inútiles.
19: Sí.
18: A las que nada más van a verse las
19: exactamente.
18: Caras.
19: Exactamente. Esas. Así de que gracias.
18: Puedo se cancela la junta de mañana. ¡Ay, qué o luego tú que estás en ventas que dicen, no me pongan juntas porque tengo que cancelar el tema de... Mejor sí. Déjame salir a vender, güey.
19: Sí, sí, sí, sí, sí. O hagan la junta en las horas en las que ya no te atienden los clientes.

0: ¿Puedes checar ahí si está silenciado? Terminación 8069.
1: Si está...
0: Si lo bloquearon o algo. 6069.
1: 6069.
0: No, perdón. Sí. Ay, ¿cómo se llama este? Me puso... Ay, terminación 8069.
1: 8069.
0: Pero terminación 8069, que si está bloqueado, ¿qué? Porque que no lo leemos, dice.
1: 8069.
0: Sí. Dice, lo logramos, chicos, lo logramos, ¿ves? Y manda fotopatas.
1: Fotopatas.
0: Ahí están las fotopatas. Dice, ¿qué hiciste de comer, lobo? Ya no les voy a decir nada. Es mi culpa por abrir mi corazón, ¿saben? Es mi culpa por hacerlos parte de mi intimidad.
1: Ay, oílo.
0: Si le
1: ¿cómo dice? Ay, ahora.
0: Ahora. ¿No, carecita?
1: Hasta que
0: ay, ahora.
1: Sí, le hace. Sí, oye, antes sí sabía dónde se veía la parte de bloqueados.
0: ¿Dónde le pico?
1: ¿Dónde le encuentro?
0: ¿Qué le muevo? Si le dices...
1: Domina,
0: si le dices...
1: ¿Dónde le pico?
0: Si le dices que está bien Ricarda, sí aplica. Yo no creo que ninguna dama acepte que le digas eso.
1: No digan piropos en la calle, no le chiflen a las mujeres, o a ninguna persona, no tienen por qué andar chiflando y diciéndole cosas a la gente en la calle.
0: Sí, no.
1: Hace poquito le pasó a mi señora esposa y no saben el coraje que da que haya un lépero ahí. Que imagínense que sea su hija, que sea su hermana, su
0: mamá, güey.
1: O sea... No, y aparte, o sea, es hasta tonto. O sea, ninguna mujer va a decir, ay, me chiflaste, me dijiste cosas así, no manches, te amo, ven, vamos. Pues no, o sea, no. Son nacos.
0: Dice, Ale, sí trae chanclas de su talla. Mira, para empezar son ¿qué te ríes, amigo?
1: No, no, está viendo un chiste aquí en el WhatsApp.
0: Para empezar, son guaraches. Aprende a distinguir, ¿ok?
1: Chancla y guarache es lo mismo, ¿no?
0: No.
1: ¿No?
0: Pues si no, se llamarían de una forma. La palabra
1: ¿qué opinas,
0: chancla?
1: Jesus.
0: No es lo mismo. El guarache es el guarache.
1: Es que el guarache sí es más.
0: El guarache trae doble hebilla, sí, claro. Sí. Otro material.
1: Bueno,
0: la chancla, güey.
1: Sí, bueno, está bien.
0: Es como crocs, los que son otros.
1: Ah, entonces no es chancla.
0: No es chancla, es croc.
1: Oh, okay.
0: ¿Viste? Por ejemplo, yo en el anexo, pregúntame qué usaba.
1: Crocs.
0: ¿Descalzo?
1: ¿Sí? Una lata de chiles.
0: Para los pies, güey.
1: Bueno.
0: Dice, Realexos, en el Oxxo que está en los arcos frente al Café de la Sirena, ¿siguen teniendo vikingos?
1: No.
0: Lánzate por unos.
1: ¿Neta? Wey.
0: En el que está enfrente de los arcos.
1: Una excursión hay que hacer.
0: Hay que hacer. Y vamos,
1: ¿Qué dijimos que era? ¿Qué? ¿80 qué?
0: 8069. Dice, los vikingos del Oxxo los quitaron en pandemia y no volvieron porque el insumo de la verdura no era costeable. Se les caducaba muy rápido y por eso decidieron retirarlos de la venta, pero eran buenos. ¿Tú cómo sabes tanto?
1: No los quitaron todavía.
0: ¿Eres el señor vikingo?
1: El señor don vikingo.
0: ¿Te apellidas vikingo? ¿O por qué? Cuyo, a mí me daban asquito los vikingos. La salchicha estaba roja como la de los perros.
1: Ah, ya encontré.
0: ¿Ya?
1: A ver, ¿qué? Perfil, chats. A ver, aquí.
0: ¿Está bloqueado?
1: Los bloqueados, ¿dónde están? Ah, no, no es aquí. Es que no. ¿Dónde le pico?
0: ¿Dónde le pico? En efecto, los vikingos se fueron por temas de alta merma y los riesgos de demanda en salubridad. Pero sí. la neta era muy buena la promo de dos y una coquita.
1: Sí, la neta estaban chidos.
0: Es que te sacaban del apuro, güey.
1: Aquí está, contactos bloqueados. Hay 51 contactos bloqueados.
0: Desbloquéamelos a todos en este momento.
1: Es que me va a tardar mucho, pero a ver cómo le hago para...
0: 8069.
1: ¿Dónde pongo?
0: Ya se me olvidó, pero estoy diciendo...
1: Sí, ya se me olvidó el número, ¿verdad?
0: Si es 80 y luego 60 y... A ver, ahorita te digo. Es que 8069, sí, mira, estaba bien.
1: 8069.
0: Sí, 8069. Bueno, tenemos un solo hijo y vamos por el segundo. Este Iker le queda a las fotopatas de Ale. Mira. Ah, mira, beso en la pata y nos manda un emoji.
1: Oh.
0: De beso en la pata. De volada, las últimas sorpresas mías fue cuando me encontré una tarjeta de Crobús en un camión con 300 de saldo y cuando el SAT me depositó a favor. ¿Eso se puede? Según mi antiguo contador, no. Bueno, según mi antiguo contador, yo le tenía que resolver cuándo tenía que trabajar y cuándo no, ¿verdad? Y le pedía que me explicara algo y se enojaba el infeliz. Ah, pero para cobrar si estaba bueno.
1: Es que mira, no puedo. Mira, ve.
0: Besos.
1: No puedo scrollear en los contactos bloqueados.
0: Yo qué menos sé.
1: A ver, tú puedes allá. En el WhatsApp de allá. Mira, te voy a decir por dónde le vas a picar.
0: A ver, pero fuera del aire porque ya tenemos que ir.
1: No, aquí al aire para que todos se enteren.
0: Tenemos que ir, ¿verdad? Ya.
1: También, pues.
0: Sí. Vamos con música y regresamos. Katy Perry, Watch It Burn se llama la canción.
1: Watch It Burn.
0: ¿Cómo?

0: Ándale, Haaland, Haaland. Al regresar, ocho curiosidades. Ah, no, sí, ocho curiosidades de Haaland. Erling Haaland, el hombre que se está robando las miradas de todo el mundo. Desde cuándo debutó, el androide noruego, todo lo que dicen de él, en fin. Tenemos poco tiempo, así que nos vamos a ir de volada. Al regreso, no le cambien.
1: La hora exacta es 7:07. 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
18: Ay, ahí les van las curiosidades de
0: Haaland. Está, siento, me da miedo más bien que nos arte esta canción.
18: No, jamás.
0: Sí, o sea, sí va a pasar. Jamás. Yo ya estoy un poquito, la verdad. No. O sea, porque sí, no, para digamos siempre. Que la letra ya me la sé, ya todo. Pero bueno, hay algunas curiosidades. Número uno, pues,
18: es pudo guapísimo.
0: Jugar.
18: Sí, no. No, de hecho no es guapo, pero no, has visto un video en el que sale una chava, una creada de contenido, sí, claro. Que dice, yo, Haaland. Y después de ver varios videos, dije, me gusta.
0: Sí, claro, y es cierto.
18: A Teresita Alcántara, que le mandamos un fuerte abrazo. Ella desde un inicio, ya ves que tiene gustos bien extraños,
0: peculiares, sí.
18: Bien peculiares.
0: Peculiares.
18: Este.
0: Dijo que le gustaba.
18: Sí, desde siempre le ha gustado Haaland.
0: Pues sí, pero le han gustado peores. Bueno.
18: Y hay que decir que Rafita, su esposo,
0: es galán.
18: Es un galanazo.
0: Es de lo mejor que le conozco.
18: Pero no es el estilo de Tere. Exacto. O sea, a Tere le gustan feos.
0: Por eso nos llamó la atención. Pero bueno, Haaland nació en julio del 2000. Su papá era futbolista profesional y es el vikingo favorito de toda la competencia internacional de fucho. Jugó para Inglaterra, por cierto. De hecho, nació en Inglaterra. En Leeds, Inglaterra, y jugó más bien esa ciudad donde nace, en Althing. Ahí tienen una provincia, pues, y al final ahí pues en su momento pudo haber jugado. ¿Se imaginan a Harry Kane y a Haaland en la selección de Inglaterra? Hubiera sido, digo, ahorita estamos enojados, sí, con Kane, pero exacto, bueno.
18: Pero sí, imagínate lo que le hubiera aportado a esa selección.
0: Practicaba otros deportes porque su mamá, Gry Marita Braut, fue campeona nacional de heptatlón.
18: ¿Cómo se llama su mamá?
0: Gry Marita Braut.
18: Gry,
0: así tal cual. No sé si se pronuncia.
18: Gry. Mamá Gry.
0: Pero bueno, no, mamá Gry, no.
18: Sí, es mamá Gry.
0: No, es Gry nomás.
18: Doña Gry.
0: Doña Gry, sí. Fíjate, heptatlón, que es pruebas de fuerza, velocidad, resistencia.
18: Mamá.
0: Así que no, ya.
18: Sí,
0: Mamarita. Mamá Marita.
18: Mamá Marita.
0: No. Mejor la señora Erling Haaland. La señora Erling Haaland. La mamá. Bueno, atletismo, salto, ciclismo, balonmano, hasta golf. De hecho, ayer estaba viendo parte de su historia y querían que fuera seleccionado de balonmano. Era muy bueno.
18: En el balonmano. El deporte menos practicado en la historia.
0: Pues allá es muy famoso, güey. La novia de Haaland es Isabel.
18: Ya no
0: es
18: una.
0: Housing.
18: Un partidito de.
0: Balonman. Tú pones los. Y yo las man. No, ya. Isabel Housing Johansen es su mujer.
18: ¿Ah, está casado?
0: Sí.
18: No, es novia, ¿no?
0: No, sí, su novia. Bueno, dice novia.
18: Ah, novia.
0: Isabel Housing Johansen. Crecieron en Brin. Jugaron en las filiales del equipo, justamente. Él se unió a los 5 años y ella ingresó a los 13. Empezaron a salir en el 2020.
18: Oh.
0: Él era jugador del Borussia, ella trabajaba en una tienda de moda. Tienen un hijo, de hecho.
18: En el Borussia Dortmund fue donde
0: debutó.
18: Debutó, ¿verdad?
0: Sí. Bueno, no debutó, debutó en uno menor.
18: Creo que hace poquito, igual vi un video, porque ya está, donde abras cualquier red social, te sale algo de Haaland. Justamente me apareció el partido de debut. Y creo que se aventó un doblete.
0: Es goleador.
18: creo que la primera vez que tocó el balón, wey, fue un pase que le dieron a gol.
0: Sí.
18: O sea, literal la tocó para meter
0: la cantidad de goles que hace es estúpidamente grande. Dice, Haaland consume 6,000 calorías diarias. Las proteínas las obtiene de platillos suculentos como el hígado de res, miel y leche cruda. 6,000 calorías. Pesa 88 kilos y mide casi 1.88, 90, por ahí.
18: Es muy, muy buen.
0: Por eso te digo. Para... Y mi compa diciendo que. Ay, yo sé cómo
18: jalo.
0: Nada más eres alto. Eres fofo, güey.
18: ¿Tú qué traes contra los obesitos?
0: Contra mi compa. Ah. Que dice que él, cállate, le digo yo. 10 horas diarias duerme. Y antes de dormir, ahí te va. Usa unos lentes de luz roja o azul. Porque le dijeron, y él investigó y demás, que empieza a producir melatonina en el cerebro.
18: ¿Con luz roja?
0: Sí, o azul. Y deja las pantallas 2 horas antes de dormir, reglamentariamente, se ponen los lentes y duerme 10 horas.
18: Y a mimir
0: 10 horas. ¿Cómo tú?
18: ¿Yo?
0: Uh-huh. Yo puedo. Nada más que tú te duermes a las 2 de la mañana y te levantamos
18: a las 2.
0: A mediodía. A chambear. Dice, ¿por qué usa Brad Haaland en su playera con Noruega?
18: Bueno, dicen que su hermana se llama Mela.
0: Ah, no.
18: La señorita Mela.
0: No, ya. Haaland. No es un nombre el tema de Brad Haaland en la playera, sino el apellido de su mamá. combinó el apellido del mamá y papá y entonces pues ya, es un homenaje a su mamá.
18: Claro.
0: Interpretó a un vikingo en una película llamada Vikings, que narra justo las historias de dos vikingas y tiene su canción. Por cierto, cuando la descubrió, estaba con el Manchester en los vestidores. ¿Ya viste ese video?
18: No.
0: Se lo ponen, güey. Está en el vestidor y le dicen los compas.
18: Mira, te hice una
0: mira, canción. Mira, te hice una canción, güey. Y la ponen y empieza. ¿Cómo bailar, güey?
18: Es que es imposible.
0: Pero no puede brincar porque el güey casi toca el techo. Entonces los demás están brincando. No, y el hombre le hace así para
18: al
0: lado.
18: Se contonea de lado a lado.
0: Todo feliz, güey.
18: Sí, pues claro.
0: Cae muy bien ese vato.
18: Es que imagínate ser tan pues sí, tan épico que te hagan una canción.
0: El Chicharito tuvo la suya.
18: ¿Ah, sí?
0: Chicharito es Fast as Lightning, ¿no te acuerdas?
18: No. Pero sí. no está tan pegajosa como...
0: No, esta. No, este es un hitazo. Esta debe estar en programación.
18: No lo dudes.
0: Ya, saquen a Río Roma, pongan... No, es cierto. Es pues un chiste. Ahí es un chiste y ni modo que no.
18: Wow.
0: Está en varias de versión bachata. Bueno, vamos con Bebe Rexha, New Religion. Se llama la canción 7:20 ya.

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1: La hora exacta es 7:21. 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
1: Ojalá pudieran escuchar todo lo que estos tres dicen en el corte. 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Se quedarían sin trabajo. Ya estamos de vuelta en Los Hijos de la Realeza. 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
3: Bueno, vamos. vamos de volada, por cierto, pero es la Divina Mesta. O sí. Vámonos, adelantamos con la joya.
15: Joya, entonces. Ya pusimos la cortinilla, ya. Sí. Con la joya.
3: Ahorita lo volteamos entonces. Bueno, la joya de la corona patrocinada por Grupo Isima es esta canción de Opus, seguramente la recordarás. Pero no sé si sabías que Diego Armando Maradona, el Pelusa, en el abril del 89 en el Estadio Olímpico de Múnich, o München.
15: El München.
3: Sí, previo a la semifinal de la UEFA entre el Napoli y el Bayern München, ahí salió a entrenar y empezó justo a dominar con esa canción se hizo
15: ese video es
3: ícono.
15: Sí, es. Está en la memoria de todos los FIFAs para siempre.
3: ¿Sí? Porque además la forma en la que lo hace el desgraciado, o sea,
15: sí, pues tiene una facilidad impresionante y un talento pues nato, solo que se lo aspiró.
3: Se aspiró todo, pues sí. Y la canción justo, cuando murió, a lo que estaba buscando la información, encontré declaración de los miembros de la agrupación Opus cuando muere Maradona, que dicen, pues no le tocaba, ya, obviamente dicen que gacho que se fue y todo, pero siempre recordaremos que...
15: Sí, que...
3: Que la canción, digo, ya fue un trancazo, pero ese momento, o sea, esa imagen de él dominando el balón con esa canción de fondo es icónica.
15: Sí.
3: Y vamos a recordarlo justamente. La joya de la corona, disfrutemos.

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4: ¡Ay, venimos! Tenemos todavía una sección más para coronar este gran programa de jueves y es muy fácil en el Adivíname Esta, patrocinada por ConstruCentro. Ahí les va la pregunta. ¿Cómo se llamó la mascota del Mufundiafal de 1982 en España?
5: ¡Qué nervios!
4: Regresando, leemos las respuestas.
5: Bueno.
1: Hacemos una pausa necesaria para que respires, tomes agua, hagas pipí, le des de cenar a las bendis, te bajes a la tienda y hagas lo que tengas que hacer. Regresamos en un momento. La hora exacta es 7:32. 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
1: Ojalá pudieran escuchar todo lo que estos tres dicen en el corte. Bueno, no, mejor no. Se quedarían sin trabajo. Ya estamos de vuelta en Los Hijos de la Realeza.
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4: 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Y bueno, la pregunta, ahí les va.
17: Échale.
4: ¿Cómo se llama la mascota de la Copa del Mufundiafal, pero de 1982 en España?
17: Uy, estaba yo muy chiquitito.
4: ¿En el 82? Todavía ni nacías, güey.
17: Por eso.
4: Ah, eras un renacuajillo. Todavía ni eso, yo creo.
17: ¿No? Estaba yo. Tú igual, ¿no?
4: Sí, yo también tenía.
17: ¿Ale ya iba en la universidad?
4: No.
17: Pero.
4: Ay. Fuerte. 7:37.
17: Ay.
4: Anótalo ya. Para sacar el centinela ese y decirle que Iker le dijo a Ale.
17: ¿Qué le dije?
4: Decrépita, ¿verdad?
17: No, yo no dije eso. Eso lo estás diciendo tú.
4: Bueno. Ya saben, ya por acá nos escribieron respuestas. Dice, muchos lo hicieron desde el inicio del programa. Uh-huh. Y efectivamente, no es Kobe, porque Kobe fue la mascota de las Olimpiadas. Es Naranjito, así se llamaba su gran,
17: claro,
4: padrísima mascota de 1982 allá en España. Y pues bueno, la lógica detrás de Naranjito, ¿cuál es?
17: Pues está bien padre, fíjate. La crearon dos vatos. Bueno, una mujer y un vato.
4: Porque se necesitaron dos güeyes.
17: Para Naranjito.
4: ¿No?
17: ¿Qué vamos a hacer? Le dijo uno al otro.
4: Híjole. ¿Qué desayunaste hoy? Jugo de naranja. Ahí está. Naranjito.
17: Idea millonaria, le dijo. Es que somos geniales.
4: O sea, si veas, desayunas, sí. Huevito con salchicha.
17: Huevichicha.
4: Huevichicha. Y ahí está, ¿no?
17: María Dolores Salto y José María Martín Pacheco. Ah, eso lo explica todo.
4: Sí, Pacheco cualquiera. Andaban, ¿no?
17: Naranjito, así le pusieron. Y entonces, pues ahí está, en el 82, esa fue la mascota.
4: ¿Cuál ha sido la mascota más, así que a ti más te ha latido?
17: Aguigol.
4: Aguigol no era mascota del Mundial.
17: No, pero era.
4: Era de la selección. No, pero no, yo digo de Mundial. Yo digo de Mundial.
17: Sí, ni una. ¿Sabes cuál de Francia, yo creo?
4: A mí me gustaba más el Striker, el perrito del.
17: Sí, habías dicho del 94.
4: Del 94, Striker, el perrito sí se me hace. Estaba chido, me gustaba ese. Uh-huh. Y también pues, el de Francia, el también estaba chido, pero no me acuerdo cómo se llama. O sea, no me acuerdo cómo se llamaba.
17: No. Dice Ale, sí tiene los pies bien buenos, no las garras de Iker. Ah, bueno. Dice, pero sí, pues sí, Lobo, pero es de su talla, las patas le quedan exactas.
4: A mí se llamaba Futix.
17: Futix. Es diferente, Ale las compró en Gucci e Iker en el Oxxo.
4: De Francia.
17: Dice, así de noruego, no necesito decirlo, se me nota mi risa. Así está mi compa.
4: Así está.
17: Nada más de 1.90 y tantos.
4: Ahí nomás. Oye, sí, las de este mundial, bueno, la Mufundiafal, ni figura, ¿cómo se llama? El Jonix, el... Rapis y el...
17: No tengo la... Sé que son tres y eso porque las viene el Panini de mi hijo.
4: Pero ni hicieron nada así chido, ¿no? Bueno, pues...
17: Ahí vamos, 7:41, esto que van a escuchar a continuación. Corre cargo de Alesso featuring Top Low, se llama Heroes. 7:41.

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1: 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La hora exacta es 7:44. 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
17: ¡Esta
1: estamos de vuelta. Síguenos también en nuestras cuentas como arroba Iker Vega, arroba Ale-Guts, arroba Andrés-Roba.
17: Bueno, pues ya nos vamos. Gracias a todas y a todos por su sintonía el día de hoy. Tenemos algunos mensajes todavía.
18: ¿Mañana vamos a tener programa?
17: Sí, mano.
18: Ah, es cierto.
17: Hola, Alexo. Es una sorpresa fue enterarme que el papá de mi hijo tiene otros 16 más.
18: ¿De qué?
17: ¿16 hijos más?
18: No manches, ¿cómo le hacen?
17: ¿Cómo le hice para tener hijos?
18: No, ¿cómo le hice para mantenerlos?
17: Es fácil, espero que no sabemos.
18: Espero que me los mantenga.
17: No sabemos. Hola, Iker, ¿cómo está? Nada más para prevenirte, a ver si nos puedes poner la canción de Haaland, el de Noruega. O si es cierto que existe, solo estás bromeando. Es la que estábamos oyendo.
18: Sí, hasta la pusimos al aire.
17: Toda la sección de fondo estuvo.
18: Dice que va a cenar cuñeño. Adiós, Capitán Garrita. Yo voy a cenar sano. Tú cenas sano también.
17: Dice, hola Iker y Tocayo, era Naranjito. Hola, buenas tardes, Naranjito. Mira, mucho mensaje.
18: Iker, ayer en el live de Tikitoki, que tienes las uñas parras. Así dice, uñas parras.
17: ¿Qué es parras?
18: No sé.
17: ¿Cómo son uñas parras?
18: No sé cómo son las uñas parras. ¿Tú sabes cómo son las uñas parras, Jesus?
17: Dice, ¿el señor de CDMX que grabó las cortinillas le dieron contexto o piensa que es un programa medio raro? Sí sabe quiénes somos, ¿no?
18: Sí,
17: ¿qué
18: no,
17: hacemos?
18: No creo.
17: ¿Ese que graba?
18: Sí. ¿No sabe quién somos? ¿Sí sabe quién somos?
17: Sí.
18: ¿Cómo sabrá? ¿Por qué?
17: Pues porque tiene muchos años trabajando.
18: Pero imagínate que tenga que conocer a todas las exas de todos los programas de todas las exas de toda la nación. Somos bien muchos. Acuérdate cuando hacemos la convención aquí.
17: Hombre, ¿te acuerdas?
18: No, hombre, un montón de gente.
17: Llega como 80, se van 120.
18: Sí.
17: El que entendió, tampoco voy a estar explicando cada chiste,
18: ya,
17: ¿ok?
18: Ya entendí que es parras.
17: ¿Qué es parras?
18: Para rascarse ahí.
17: Allá te dijeron acá. Para rascarme los... Para rascármelos. Y tú y yo, qué perras.
18: Qué perras.
17: Hola, güey.
18: Es que no estamos tan chavos, ya.
17: No estamos chavos. Bueno, ya nos vamos, gracias. Esa se la aplicaron ahora a un play una vez.
18: Está buena.
17: Pero bueno.
18: Como la hermana de Haaland.
17: Es el ñero tuitero. El ñero tuitero es de la mejor, ¿no?
18: El ñero tuitero es de la mejor, exactamente. Nuestra estación hermana.
17: Sí, sí sabe. Bueno, ya nos vamos, se quedan con a la dejera y el día de... Y el güey estaba bien preocupado buscando en internet. Bueno, pues lo bueno es que nosotros tenemos a ustedes. Mañana, ¿qué haremos con la fotopata?
18: No, pues nada, déjala ahí.
17: ¿Qué?
18: Es que mira, no está direccionada exactamente. O sea, le falta calidad, le falta close-up.
17: ¿A las patas?
18: Sí, pues... O sea, hasta que tengamos una fotopata así, destinada a ser fotopata, porque esta no es destinada a ser fotopata, es una foto familiar. Uh-huh.
17: Pues, pero trae el elemento, trae las patas.
18: Sí, lo trae, pero pues no está así que digas, ay, puedo utilizarla para algo más.
17: Hay mucha gente enferma, ¿no?
18: Sí, bueno, eso sí.
17: Mucha gente muy malita.
18: Que van a ir a la guitarra, dicen por acá, que si jalo.
17: ¿Cómo se llama el bar que nos decían que está ahí por donde está la obra del tren?
18: ¿Era la guitarra, era? No. ¿La de por el Tepe?
17: El bar. ¿Te acuerdas bar? La
18: ¿El Oso? ¿La Peña?
17: Que mañana ahí me voy
18: algo
17: a
18: persona. De Peña, ¿no?
17: Ay, sí.
18: ¿Ahí? ¿Sí?
17: Nah, hombre.
18: Dice, una fotito con sandalia de pata de gallo. Uf, sabor de sabores.
17: Sabor de sabores.
18: ¿Cómo dijo el güey hace rato? Está bien exquisita.
17: Está bien exquisita. Hasta le donaron y le dijeron para rascarme. Bueno.
18: Sale, pues. Cuídense mucho. Cena sano.
17: Hasta mañana. ¡Roo!

0: 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La hora exacta es 7:56. 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
1: De la noche con 3 minutos. ¿Cómo están? Bienvenidos a la de tres a través de Exa 95.5. Yo soy Gera Onofre y los acompaño hasta las 10 de la noche. Gracias por elegir un día más terminar su día, ya jueves. Les dije desde ayer que a dónde me iban a invitar a la Beberecua, que a dónde me iban a echar. A dónde me iban a invitar a echar las aguas de Jamaica, porque ya merita. Hemos trabajado mucho. Ya mañana es viernes. Miren, ya mañana pueden decir, ya lo vemos el lunes, otro día con más calmita. Así que por favor, pónganse en contacto con un servidor para pasar lista para el confesionario, para invitarme a la party de jueves, o simplemente para decir, hola Gera, quiero contarte tal cosa. 442-502-4685, y cada vez somos una comunidad más grande. @GeraOmper, así me encuentran en redes sociales, en el Instagram, para ser exactos, @GeraOmper con doble E. Así me encuentran, y @Jesus_Star. Le doy la más cordial bienvenida también al señor maestro de los controles técnicos, las manos más rápidas del oeste, y aparte del oeste, de Multimundo Radio. Fíjense, ahí nomás. Mira, aquí, ¿qué pasó? Nada más me están diciendo. ¿Qué? No entiendo qué me están diciendo. Terminación 0676. No estoy entendiendo. Pero bueno, @GeraOmper con doble E. ¿A dónde me van a invitar? Hoy es jueves. Oigan, la lluvia está, pues hasta el momento, hasta donde yo me quedé, hasta donde yo entré a esta bonita cabina naranja, está como leve. O sea, sí está lloviendo, pero no hay truenos, no hay tormenta eléctrica, no está muy fuerte. Pero si en algún lugar de Querétaro que me estén escuchando está lloviendo fuerte, o hay encharcamientos, o hay tráfico, o hay lo que ustedes gusten y manden, por favor, también podemos ser el canal para las demás personas para que tomen vías alternas a través del WhatsApp. ¿Y qué creen? Hoy es jueves. Jueves de banda. Traigo una banda espectacular que se van a ir para atrás. Miren, es una bandototo. Bueno, ¿para qué los spoileo? Diría mi sobrino. No me spoilees, Gera. No los voy a spoilear. Mejor quédense, porque en punto de las 9 de la noche tenemos invitados como cada jueves. Aparte del Jesus. Bueno, no, él ya es como de la casa. Más bien, es de la casa. Vamos con música, no sin antes

decirles cuál es el confesionario. Yo confieso que he dedicado tal canción a quién y por qué. 442-502-4685. Yo confieso que he dedicado qué canción a quién y por qué. Puede ser pa' bien, puede ser pa' mal, puede ser despecho, puede ser odio, puede ser amor. Aquí se vale de todo. 442-502-4685. Una vez dicho, el confesionario que ya está en la mesa, yo confieso que he dedicado qué canción a quién y por qué. Elaboren, elaboren, por favor. Nos vamos con música. Ya lo saben, aquí en Exa 95.5 tenemos la mejor programación. Él es David Bisbal. La canción Vivir Así es Morir de Amor. Soy Jero Onofre. Bienvenidos en todas partes. 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

0: La hora exacta es 8:14. 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
1: Ocho de la noche con 18 minutos. Quiero mandarle un saludo muy especial a Bambo Guzmán, que se está poniendo en contacto con nosotros a través del WhatsApp. Me pone: saludos, Jera. Le dije: oye, no me seguiste. Me tenías que seguir a través del Instagram, arroba Jera Omper. Me puso: ahorita te sigo, mi Jera. Yo nomás no veo claro, Bambo, porque tú me prometiste llevarme por estas micheladas de Tepito o tipo Tepito. Eso se escuchó muy fuerte. Tipo Tepito, no, estilo Tepito. Y por favor, alguien más, lléveme. Pues el Bambo nada más queda mal y mal y mal. Y yo desde hace como un mes, sí, como un mes, bueno, como tres semanas, yo estoy pidiendo que por favor me lleven a unas micheladas estilo Tepito. O si se puede las de Tepito, pues mejor. O sea, yo soy materia dispuesta. Por favor, sigan mandando sus mensajes al WhatsApp de cabina, por si quieren pasar lista, por si quieren algún reporte vial o por si quieren participar en el confesionario. Yo confieso que qué canción he dedicado, a qué persona o a quién y por qué. Yo quiero que aquí, por favor, elaboren. Acuérdense que en A la de Tres vivimos del chisme, vivimos del chisme. Mira, ¿ya viste? Ahí está el Bambo. Ya nada más porque lo exhibí al aire, ya me puso: ay, sí, seguido, dime cuándo nos lanzamos a las miches. Oye, pero tengo muchas ganas de ir a Tepito. O sea, no tienen una idea cuántas ganas tengo de ir al barrio de Tepito, pero pues ahorita no ando porque traigo chamba. Traigo chamba y la siguiente semana, bueno, mañana les platico. Bueno, va a estar un poco complicado, pero ¿qué será? Pero unas por aquí, Bambo, unas aquí en Querétaro que digas: híjole, se trajeron el barrio de Tepito aquí a Querétaro. Y con eso, mira, yo jalo. Claro que tú las invitas, ¿eh? Hablando de invitar, ando bien trabado el día de hoy. Sapéame, Jesus, por favor. Sapéame, acomódame las neuronas. Acomódame las neuronas, Jesus Star. Porque ando trabado. Ahí está, eso, a ver. Ok, listo. Muy bien, bueno. Hablando de invitar, también el WhatsApp está para ustedes, para que me inviten unas aguas de Jamaica hoy que es jueves, o díganme qué van a hacer. Confesionario, yo confieso que he dedicado qué canción, a quién y por qué. Ay, eso se va a poner muy bueno. Tengo algunos mensajes, los voy a leer ahorita y regreso con mucho, mucho más. Porque acuérdense que también hoy hay invitados, que es una gran banda. Hoy yo confieso que he dedicado Los Infieles de Aventura. Uy, gran melodía, ¿eh? Gran melodía, Los Infieles de Aventura, a una pequeña canilla al aire que tuve en el trabajo. ¡Ah! Lo peor es que ella me recordaba con Propuesta Indecente. ¡Ay! De Romeo Santos. Iba a decir una grosería. Saludos desde el bello municipio de Colón. O sea, tú eras la Propuesta Indecente. Uy, es que súbele, trépale tantito, Jesús. Uy, qué gran melodía. Esa de Los Infieles está fuerte. Y la de Propuesta Indecente también está bastante fuerte. Entonces, pues así como canilla al aire no fue. O sea, siento que ahí ya hubo algo más. Porque las canciones, uy. Eso, trépale, Jesús.
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1: Ay, ay, esa canilla al aire. Qué caldufos, oigan, qué caldufillos. Andan bien caldufillos acá. Me ponen: hola, Jera, yo quiero decirte algo, soy el Rockstar. Ok, qué bueno que me digas algo. Te mando un saludo enorme, Rockstar. Gracias por siempre estarnos escuchando. Tengo un mensaje un tanto fuerte que me dejaron decirlo al aire. Y me ponen: hola, Jera, quiero contarte que ando muy nostálgica. Desafortunadamente las cosas con mi pareja no funcionaron. Y una de las cosas que más me dolió fue dejar este estado, que es Querétaro. Me pareció maravilloso. Lástima que por esas circunstancias haya tenido que regresar de donde soy. Espero volver pronto porque realmente me encantó vivir allá. Y claro, una vez que mi corazón haya sanado. Le dije: ay, hermana, lo siento mucho, pero pues el cucaracho, ¿qué onda? O sea, pues ahí déjalo. Tú que quédate a vivir aquí en Querétaro y ya el cucaracho que vaya como por allá, ¿no? Y me puso: ya me fui y no tenía nadie allá, no tenía trabajo. Y así me dijo: tienes hasta tal día para sacarte. ¡Qué perro! Para sacar tus cosas de aquí. Y después de que me puso el cuerno. No, qué cucaracho, ¿eh? No, hermana. Pero prometo volver. Eso sí, prometo volver. Fui muy feliz a pesar de todo. Ahorita, afortunadamente, la empresa en la que trabajaba anteriormente me ofreció trabajo aquí y ahora soy gerente de una sucursal. El día que regrese a Querétaro, voy a regresar mucho mejor todavía. Me enamoré tanto de su estado y de ustedes. Me queda claro, hermana, pero pues uno, no todos somos cucarachos. Que aún acá en Ciudad de México, ¡ay! Pude descargar la aplicación para seguir escuchando EXA. ¡Qué bonito! ¿Crees que puedas? Ay, hermana, tú tranquila, todo va a estar bien. Todo va a estar bien y gracias por escucharnos desde Ciudad de México. Querétaro es tu casa y a la de tres es tu lugar seguro. Tú escríbeme las veces que quieras, ¿eh? Tú escríbeme aquí las veces que tú quieras y aquí voy a estar para ti. Beto, nos ponen, saludos, Jera. Saludos, Beto, espero que estés muy bien. El Beto viajero, porque anda por todos lados el Beto, ¿eh? Pura playa. Y dice que es su chamba, que es una chamba de esas. Ay, el Bambo. Ya después de que lo exhibí, me pone, es que no soy de aquí, Jera, soy de la Ciudad de México, pero cada fin de semana me voy para la Ciudad de México y los domingos regreso para Querétaro. Pues entonces hay que ponernos de acuerdo. Mira, uno trabaja el viernes de 8 a 10 de la noche, pero nos podemos ir el sábado tempranito, ¿qué tal te caería? Vamos a todo lo que yo quiera. El agarrado. Vamos a todo lo que yo quiera en Ciudad de México y ya me regresas el domingo a Querétaro. ¿Jalas o no jalas, Bambo? Ahí está, ya más, mira, exhibido y comprometido al aire, no pudo estar. El Rockstar, yo me confieso, la rola que siempre le dediqué a mi Jenny es Cama y Mesa con Roberto Carlos y Las Mil y Una Noches con Flans. Mi Jenny es una gran mujer, gran esposa y madre de mis hijos, Johnny y Gigi Boss. Gracias, soy el Rockstar, bendiciones. Postdata, saludos a mis hijos Johnny y Gigi Boss que están en Santa Monica, California. Saludos, Rockstar. ¿Saben qué? Yo creo que de aquí vamos a poder sacar varias canciones para la retrohora. Así que vayan participando en el confesionario que va a ir, miren, ligado con la retrohora. Yo confieso que qué canción he dedicado, a quién y por qué. Elaboren, porque si no, no se va a poder. Vamos con música. Mientras tanto, les recuerdo el WhatsApp en cabina, 442-502-4685. Ella es Ariana Grande. Hate that I made you love me. Ay, ahí andamos bien, ¿sabe cómo? Música y regreso. Soy Geronofre, estás en a la de tres. 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

0: La hora exacta es 8:35. 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
11: Estamos de regreso cuando son las 8 de la noche con 38 minutos y antes de irme con música, porque ya están aquí mis invitados, tengo otro mensaje relacionado con el confesionario, que era, yo confieso que qué canción he dedicado a quién y por qué. Y tengo un mensaje antes de irme con música, como les digo, que dice así. Hola Jera, buenas noches, espero estés muy bien. Estoy muy bien, muchas gracias. Yo la canción que le he dedicado al amor de mi vida y que hoy en día es mi esposa, es la canción de Bendita tu Luz de Maná. Por cierto, te está escuchando y aprovecho para decirle que la amo profundamente y que recuerde que nos prometimos buscarnos en la siguiente vida. Te amo, Vale. ¡Ay, qué bonito! Vale, te aman mucho. Qué bonito, hasta sentí mariposas en el estómago y miren que yo no tengo corazón. Ay, mi corazón es negro, pero sentí murciélagos en el estómago. Gracias a todos por sus mensajes, los voy a dejar con música, momento de escuchar a BTS, la canción Swim. Atentos, porque ya viene la banda, ya viene este jueves de banda para que estén al pendiente y obviamente me escriban al 442-502-4685, ¿qué les parece? Música y regreso, ponte Exa.

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0: 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La hora exacta es 8:48. 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

8:52, ya están aquí mis invitados de la noche, así que paren bien la oreja porque en un ratito más voy a tener una entrevista espectacular. Mientras tanto los dejo con Sombra, la canción Homewrecker. Regreso con mis invitados y la retro hora, así que no se despeguen de a la de tres en todas partes, ponte Exa.

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0: 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La hora exacta es 9:02. 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

0: 9:06, estamos de regreso en A la de Tres a través de Exa 95.5. Aprendan bandas que vienen o que van a venir. ¿Por qué? Porque esta banda me consintió desde el momento uno y quiero darle un muy fuerte aplauso y una cálida bienvenida a Kim, que está en la casa. Yeah. Oigan, les dije aprendan. ¿Por qué? Porque me consintieron. Miren, me trajeron papas, me trajeron coca. Eso sí, cero, ¿no? Porque uno está a dieta, pero ay, después del bolsón de papas que me comí. Oigan, bienvenidos. Gracias por estar con nosotros. Gracias por estar en Exa 95.5. Es su casa. Voy a pasar lista como maestro.
1: Perfecto.
0: Y entonces quiero que me digan presente. Aquí pueden compartir micro. Entonces nada más mueven el micro y con eso, ¿ok? ¿Dónde está Julie? Pégate un poquito más.
2: Yo soy Kim.
0: Ahí estás. Ahí está Julie, pero también es Kim. Bueno, ahorita platicamos al respecto. Sí. Jano, ¿dónde está Jano?
3: Aquí estoy.
0: Aquí estoy. Oye, pero aparte, mejor díganme, voy a decir el nombre y me dicen cuál es su cargo en la banda o de qué la arman, ¿no? ¿Sale?
3: Perfecto.
0: 3-2. ¿Dónde está Julie o Kim?
2: Aquí estoy y yo soy la patrona.
0: ¡Me encanta! Loba, me encanta.
1: Y después vocalista.
2: Y después soy la vocalista, exacto.
0: Primero la patrona y luego vocalista. Muy bien, bienvenida, Julie. Jano.
3: Hola, aquí estoy. Me quedé con... Yo soy el bajista, toco también teclado, soy el productor, letrista... Y hasta ahí, ¿verdad?
0: No, stripper, llegó. Lo que más hace este hombre, o sea, vende tamales los domingos, también. Todo. Jorge.
4: Presente, querido profesor.
0: Ah, ¿usted qué hace o qué? ¿De qué la mueve?
4: Yo soy el, dicen que el primer guitarrista, pero la verdad es que tenemos otro guitarrista que también es muy, muy, muy bueno, pero soy el guitarrista.
0: Iván.
5: ¿Qué onda?
0: A tus órdenes, ¿qué necesitas, Gerard?
3: Es el niño, él es el niño.
0: Oye, es la criatura, ¿verdad?
4: Es el Golden Boy.
3: Es el Golden Boy.
0: ¿Tú qué haces? Cuéntanos.
5: Ah, yo soy el guitarrista rítmico. Apoyo ahí a Jorge.
0: Ok. Y Raxel. Ay, me encanta decirlo. Raxel.
6: ¿Qué tal? Buenas noches, Gerard. Gracias. Yo soy Raxel, el baterista y compañero de todos. Estoy encantado de estar en tu programa y te agradezco que nos hayas...
0: Al contrario, oye, compañero, es como Chabelo, ¿verdad? Amigo de todos los niños. Es como Chabelo. Oigan, gracias. Gracias por estar conmigo, gracias por estar en A la de Tres. Ex secretario de su casa. Voy a lanzar las preguntas y quien me quiera contestar, los micrófonos son suyos, ¿va?
6: Perfecto.
0: Yo quiero que me platiquen cómo nace Kim y por qué Kim.
4: Claro. Yo creo que eso lo puede contestar muy bien, Jano, ¿no?
3: Bueno, claro que sí. Bueno, como te comentaba... Bueno, ya platicábamos.
0: Claro, primero, claro,
3: ¿no?
0: Claro.
3: Pues yo tengo letras desde la secundaria, ¿no?
0: Okay.
3: Ah, ya hace
0: tiempo atrás.
3: Millones de años atrás.
0: Digamos que hace unos meses.
3: Hace unos mesecillos. Entonces, pues ahí tenía mis letras desde la secundaria, que agarraba mi guitarrita, ya sabes, ¿no? Entonces, pues ya cuando crecí, pues me hice músico y siempre tuve la idea de hacer música original, ¿no?
0: Ok.
3: Tenía las letras guardadas y en algún momento pues empecé a componer más letras, a componer algo de la música y le propuse a Julie que
0: a la patrona, claro,
3: pues que si armamos algo original, ¿no?
0: Ok.
3: Entonces, pues el nombre de Kim nace de ahí, ¿no? De esa propuesta, porque es el segundo nombre de Juliet.
0: De la patrona.
3: De la patrona.
4: Ya ves como si es la patrona. ¿Hay alguna duda?
0: No te quedó claro, Gerard.
3: No te quedó claro. De ahí sale el proyecto. Se lo propongo, pero bueno, cuando se integra Raxel, Iván y Jorge, pues ya unificamos lo que es el concepto. Y pues ya no nada más es una persona, ¿no? Sino ya somos los cinco arriba de un escenario. Pues con todo ese power, ¿no? Con la ayuda de ellos, pues aquí mi Jorge, el diablo. Le dicen el famoso el diablo. Pues con sus poderosos riffs, ¿no?
0: El diablo, la patrona, ¿a dónde vamos a parar?
4: El Golden Boy.
0: ¿Qué está? ¿Raxo? ¿Qué pasa?
3: Y pues la poderosísima batería de
0: Raxel.
3: De Raxel, ¿verdad? Es el pulso de Kim y pues el niño, ¿no? Que nos proyecta toda su energía, su rítmica, su todo, ¿no?
2: Es un niño todavía.
3: Es un niño.
0: Es un bebé.
2: Sí, exacto.
0: Échale otra vez, Raxel.
6: Es el de la alegría, es el que inyecta cierta dinámica al grupo, el que lleva la chela con sus ocurrencias, las chelas.
0: El colágeno, vaya.
6: Sí, ¿no? Sí.
0: Nosotros, como las brujas de la película. Porque
4: es el colágeno. Un bebé de 348 meses.
6: Pero vaya, bebé.
0: Oigan, tocaste un punto muy importante, Jano, que son cinco personas, cinco personalidades, valga la redundancia, súper diferentes, cinco talentos. ¿De qué manera? Y yo siempre esto lo pregunto porque me parece muy interesante. ¿De qué manera logran compaginar o a lo mejor mezclar estos estilos, estas personalidades? A lo mejor cada uno trae una influencia diferente en cuanto a géneros, en cuanto a artistas, en cuanto a épocas. ¿Cómo le hacen para mezclar todo esto para que Kim esté haciendo lo que está haciendo, que es una propuesta espectacular?
2: Pues eso es lo interesante, ¿no? De que cada uno tiene un talento único, especial. Y como esto es un proyecto original, Jano y yo les presentamos la propuesta y ellos han puesto, pues también, ¿no? El granito de arena en este proyecto, sacando lo propio, poniéndole su toque, ¿no? Claro. A sus instrumentos y a cada canción.
0: Oigan, el proceso creativo, ¿cómo es? O sea, porque estoy viendo que el álbum debut es Mi Ser, que es un viaje sonoro con 13 canciones, pero ¿cómo hicieron como todo este proceso? Me encanta, porque yo creo que se meten al estudio, pero que sí, que si no, que sí. Yo no sé nada de música, pero me hago el que sé. ¡Ay! Se nota, ¿no? No, o sea, ¿cómo llevan todo este proceso para lograr estas 13 canciones que ahorita estamos escuchando? Una de ellas que justo es Mi Ser y en un ratito más vamos a escuchar otra, pero ¿cuál es este proceso? ¿Cómo es este proceso?
3: Claro, pues bueno, yo te digo, yo les presento a ellos una maqueta.
0: Ajá.
3: Les digo, mira, aquí está, esta es mi idea. Ahora sí que apóyenme con sus propuestas, ¿no?
0: Y no es la del volcán, o sea, no es una maqueta de secundaria, porque luego van a decir, ¿para qué una maqueta? Es una maqueta musical.
3: Una maqueta musical, una maqueta, claro. Musical. Una maqueta, entonces, pues como dices, nos metemos al estudio, la escuchan, previamente se las mando a cada uno, y ya llegan, y ya, pues tengo esta propuesta, vamos a hacer, y así lo vamos armando, ¿no?
0: Ok.
3: O sea, ya cada quien pone su granito de arena, claro, con respecto a lo que pues yo les presento, ¿no?
4: Es muy interesante porque es precisamente como Jano nos presenta lo que le denominamos maqueta musical, donde está por ahí parte de la letra, parte de la estructura musical, parte de la armonía. Nos da oportunidad de estar como viajando en la mente.
0: Claro.
4: Y tratar de meterle alguna idea que empate a la letra y a la misma música. Entonces es muy interesante cómo al fusionar cinco personalidades sale este producto que se llama Kim. Por ejemplo, yo tengo un poco más enfocado al funk, al groove, etcétera. Entonces, los riffs se trata de hacer eso, también meter un poco de groove, meter un poco de personalidad propia. Por ejemplo, Raxel, pues poderoso en la bataca, por ahí escuchas los bombos y demás, es increíble. Y bueno, Kim y todo uno pone su granito de arena, y eso es lo padre de la banda, que hay una maqueta, pero esa maqueta se puede mezclar como si fuera en una lavadora.
0: Y aparte todo, está la libertad, ¿no? De que cada quien pueda aportar algo. Claro. Porque hemos visto muchas bandas exitosísimas, que es lo que hay, y háganle como quieran. Entonces ustedes tienen esta libertad de poder cada quien aportar su talento. Oigan, tengo muchas, muchas preguntas para ustedes. ¿Tienen tiempo? ¿Se quedan un ratito más? Se quedan un rato más conmigo, pero antes, ¿qué creen? Yo quiero que presenten su canción aquí en EXA 95.5, porque nos vamos a ir con una canción que, por cierto, es algo muy especial. Si no me equivoco, la que vamos a presentar tiene algo muy especial.
3: ¿Quién presenta la
2: ¿Cuál canción es?
3: ¿Algo pasó, mamá?
2: ¿Algo pasó? Ah, sí, es una canción.
0: ¿Y qué está pasando? ¿Qué? Sí, ¿cómo? ¿Qué? ¿Por qué?
2: Es que me quedé pensando en tus chetitos.
0: ¡Ah! No es cierto, jefe, no estoy comiendo.
3: Tiene hambre.
4: Wendy, por favor.
2: Perdón. Bueno, es una canción bien bonita y muy muy fuerte. Es una canción no de protesta, sino de protección.
0: Así es.
2: Aparte está nominada para el 15º de la canción queretana. Entonces queremos que la escuchen y sobre todo que les...
3: Están en etapas de semifinales en el certamen de la canción queretana.
0: ¡Guau! ¡Qué increíble! Y aparte, yo tuve la oportunidad de escucharla, de que supiera un poco de la historia. Y qué bien lo dijiste, Kim. ¿Por qué? Porque no es de protesta, es de lucha, es de protección, es de poner atención a lo que está pasando con nuestros jóvenes, con nuestros niños, con toda esta situación del bullying. Entonces, pónganle mucha atención. ¿Cómo se llama? Los micrófonos son suyos, por favor, para que presenten la canción.
3: Claro.
0: Ahorita voy contigo, Golden Boy, ¿eh? Ahorita voy contigo.
3: Bueno, esta canción se llama Algo pasó, mamá.
0: Kim está en la casa, son las 9 de la noche con 16 minutos en todas partes. 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Yeah. Yeah.

0: 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La hora exacta es 9:19. 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
10: Nueve de la noche con 22 minutos, estamos de regreso en A la de Tres, porque es que yo ya soy parte de Kim, yo ya soy parte de la familia de Kim.
11: Bienvenido.
10: Miren que si los churritos, que si la, que si, no, y ahorita nos vamos a ir por unas caguamas.
11: Oh, sí.
10: ¿Cómo de que no? Oigan, sigo platicando con ustedes, chicos, Golden Boy.
12: Hola.
10: Golden Boy.
12: Hola.
10: Iván, hola. ¿Es correcto?
12: Sí, es correcto.
10: Iván, ¿cuántos años tienes, criatura?
12: 29.
10: Ay, eres un bebé.
11: Sí.
10: Dios mío, es un bebé. Oye, ¿cuántos años llevas en la música? Platícale a todas tus fans. Ay, porque ya colapsaste el WhatsApp de puras niñas de 22 para arriba. No, platícame. ¿Cómo fue que entraste aquí a la banda? Porque digo, no es por nada, amigos, pero nosotros somos como de la rodada y la criatura está más criatura. Entonces, ¿de qué manera lograste hacer esta sinergia con ellos? Que obviamente eso son músicos experimentados, no estoy diciendo que tú no lo seas, pero ellos ya llevan un rato más en la música.
12: Sí, es así. Bueno, yo empecé a tocar desde los 8 más o menos, 9 años. Me llevaba mi...
10: O sea, hace 20.
12: Sí, más o menos.
10: Okay.
12: Me llevaba a mi abuela en ese entonces porque él era muy bohemio. Entonces, okay, a él le gustaba tocar lo que era la guitarra acústica. Entonces me empezó a meter como a clases y ya de ahí la había dejado un rato a la música hasta que después un amigo me jaló a una banda de versátil y ahí de ahí yo ya me fui despegando con ellos, después con otros, y ahí con Rax lo conocí por medio de que, bueno, antes él me daba algunos raites para ir al aeropuerto por, okay, parte del trabajo,
10: okay,
12: y resultó que teníamos músicos en común y ya de ahí fue como se fue haciendo este enlace de amistad.
10: ¿Esto fue aquí en Querétaro?
12: Sí.
10: Ok.
12: Es correcto. Y ya de ahí él me dijo que había una propuesta muy buena con Kim y que, bueno, es que de hecho ya lo había invitado una vez a mi cumpleaños, donde tocamos yo y mi grupo, y también ellos tocó aparte con su grupo de otro business. Y pues ahí se armó una sinergia chida y fue cuando pues ya me dijo, mira, tengo este proyecto, jálate, ok, Golden Boy. Y ya dije, bueno, pues sabemos.
10: Ay,
12: a ver,
10: no, pero... lo amo, siento que estoy escuchando a mi sobrino. No, pues, oye, qué padre. Ahora, quiero que me digan todos, por favor, cada uno de ustedes, ¿cuáles son sus principales influencias musicales? Y después, ¿cuál es la las influencias musicales de Kim como banda, como tal? Adelante, muchachos.
11: Okay.
10: Ahí me siento. Y todos así. ¿Quién contesta? Estamos con el director. ¿Qué pasó?
11: Vas, Rax.
13: Sí.
10: Échale, Rax.
13: Bueno, en el caso mío,
11: como baterista, me empezaron a gustar varias bandas desde que yo estaba pequeño. Tuve influencia de mis tíos en la familia.
10: Ok.
11: Eran gente que escuchaba Universal Stereo en aquella época. Beatles, Doors, Led Zeppelin, y bandas de los ochentas. Entonces,
10: no, pues grandota.
11: Empezaron a influenciar. Tenían un taller de electrónica y ahí estaba yo ayudándoles y de metiche y ahí que arreglando esto y lo otro, pero escuchando música todo el tiempo. Entonces, okay, pues llegué el momento en que yo escuché la música, empecé a llamar la atención la música y vaya, empecé a llamarme la atención la batería por los ritmos, por la dificultad que a veces representa para algunos, no sé, para todos, pero bueno, al menos para mí.
10: Claro.
11: Y fue cuando empecé a ver bandas en la preparatoria en aquel tiempo, tales como La Cuca, La Castañeda en vivo, cuando empezaban, iban a tocar a foros culturales de la Universidad Autónoma.
10: Uh-huh.
11: Y ahí fue donde empecé yo a ver en vivo una banda y dije, no, yo quiero ser el que esté en ese escenario en algún día, ¿no? Y pues bueno, se está luchando, se está logrando. Yo
10: se
11: creo
10: está
11: que vamos,
10: logrando.
11: Vamos por un buen camino con acompañado de excelentes músicos como los Son Kim. Y pues ahí estamos en el circuito del rock, ¿no?
10: ¡Qué bonito! ¿Patrona? Señora patrona, ay, la agarré a medio trago, ¿verdad?
13: Me agarró a medio trago y sí, con no el chat en la boca.
10: Es el jugo de manzana.
13: Pues a mí me encanta el grunge. Me encanta el grunge. Sí, ¿verdad?
10: Sabía.
13: El alternativo sabía. También, sí. Fíjate que yo sí vengo como que de familia de músicos. Mi papá siempre quiso ser músico, pero le tocó ser otra cosa, ¿verdad? Entonces él como que vio su sueño realizado en sus hijas, digo, porque somos de cinco, somos dos hermanas las que nos dedicamos a la música, ajá. Pero a mí siempre me gustó el rock. Mi papá era como más bohemio, mi hermana también es como más de música de trova y trillos y esa onda.
10: Boleros, etcétera.
13: Exactamente, okay. Pero yo sí fui como que más rebelde, siempre fui como que la más pues ya sabes, ¿no? La ovejita negra de la
10: Hola.
13: Familia. Yo creo que todos
10: entiendo,
13: aquí, ¿no? En esa cabina
10: entiendo.
13: Somos. Yo creo que
10: justo,
13: sí.
10: Justo.
13: Entonces, sí, pues a mí siempre me gustó, desde chiquilla me gustó el rock. Y eso es lo interesante también de este nuevo proyecto, ¿no? Yo tengo muchos años en la música, cantando cumbia, salsa, merengue, cha-cha-cha, rock
10: de
13: and
10: todo.
13: Roll, de todo un poquito, mariachi. Pero cuando Jano me presentó este proyecto, que sí tiene un poquito de alternativo, de incluso un poquito de como de hard, ¿no? De hard rock, me fascinó y pues lo estamos haciendo con todo el corazón.
10: Qué padre, Jorge.
14: Increíble. Vea, a mí me gusta prácticamente del rock, me gusta mucho el soul, me gusta el funk.
10: Es que les digo, son increíbles. Personalidad completamente diferente.
14: Y realmente, ahorita retomo un poco el rock con Kim. Tenía algunos añitos que había dejado como fuera el rock. Estaba tocando con una banda que se llama Somos Mastín, por cierto, un saludo para allá, para todos. Ellos por ahí nos estarán escuchando. Pero mis influencias son como Stevie Wonder, como Tower of Power, wow, como Erwin and Fire. Me gusta James Brown. O sea, todo el funk, hijo, me mata.
10: Okay.
14: Y ahorita traigo muy metido, ya tiene varios años, a un grupo que seguro todos lo conocen, se llama Parcells. Son ingleses.
10: Ok.
14: Hijo, qué cosa de grupo increíble. Y retomando el rock, retomando más bien mis raíces, pues por ahí de los 2000 y todo, donde estaba el new metal, donde previo estaba el hard rock, estaba el heavy metal con Motley Crue, con Maiden, Judas Priest, con Disturbed, Seven Dust, todas esas bandas, fue mi juventud desde los 17 hasta los 18, porque tengo 19.
10: Era justo lo que te iba a decir, pues hace un año, ¿no?
14: Hace un año.
10: Sí, claro, claro. Claro. Sí, se ve. Somos contemporáneos, se nota, luego.
15: Oye, pero no te ha dicho, déjame, me meto acá el diablo. Ya él tocó cuando estaba el
14: el Rockstock.
15: El Rockstock, y ahorita acaban de abrir el Bulldog.
14: Sí, en aquellos tiempos, por ejemplo, ya tenía tiempo con una banda que se llamaba Bazooka también, y otra que se llamaba La Piel. Ya tocamos, te digo, como New Metal, nos presentamos abriéndole a Todos Tus Muertos, a Qué Payasos, a Resorte, en Rocotitlán, en varios foros que son muy de época.
10: Emblemáticos.
14: Cuando estaba en Insurgente Sur, cuando estaba en Coyoacán, Rocotitlán, varios. Y también en el Rockstock, hemos estado en la onda del rock. Por eso te digo que ahorita lo dejé algunos añitos y volví ahorita a retomar un poco el rock, que me encanta.
10: Órale.
14: Y con Kim, qué mejor.
10: Oye, y es que aparte, ahorita les pregunto a Jano y al Golden Boy, pero es que se podría escuchar complicado, ¿saben? O sea, que si el grunge, que si el rock, que si el soul, que si el jazz, que si los boleros. O sea, podrían pensar que a nivel musical, es que cómo lo van a lograr, y lo están logrando, o sea, se está logrando porque existe esa apertura. Yo creo que más allá de una banda se ve que son una familia, o sea, se siente que son una familia y que todos están abiertos a escuchar propuestas, a escuchar el talento del otro, y yo creo que ese es el mensaje para todas las bandas que nos estén escuchando, que van empezando, que se abran, que abran un poco la visión, que abran un poco la mente a aceptar que existen otros talentos, que existen otras aptitudes, sí, y que claro, también existen otras personalidades, y eso me gusta mucho. Ay, Dios mío, hasta me trabé, ¿vieron? Se me pasó el churrito. Los chetitos. Porque ahorita que los estoy escuchando, pues lo hacen ver muy fácil. Y así es, o sea, es muy fácil siempre y cuando tengan esta sinergia. Ahora sí, Golden Boy, influencias principales.
12: ¿Yo? Pues yo creo que no tengo como una... O sea, así como... Es más como el momento cuando... El mood que tengo.
10: Ok.
12: Si estoy muy feliz, luego pues quiero bailar y me encanta a mí, por ejemplo, la salsa, okay, la cumbia. Pero pues hablando musicalmente, sí me gusta mucho el hard rock y el heavy metal.
10: Ok. Pensé que estando muy feliz Tatiana.
12: El zapito.
10: Belinda con el zapito, ya si estoy muy mal, pues ya me voy a algo fuerte. Oye, y entonces dependiendo del mood, pero eres más heavy metal.
12: Sí, me gusta más el hard rock y el
10: heavy metal. Hard rock y heavy metal, sí, okay.
12: Han sido como mis bandas que, de hecho, por eso aprendí como a tocar la guitarra.
10: Ok.
12: Más por ellos en ese entonces, pues, que yo creo que de todos empezamos siempre con Metallica, como es el primero
10: claro,
12: siempre.
10: Claro, la vieja confiable, diría, sí, por ahí, ¿no? Sí, claro. Jano, principales claro, influencias.
15: Principales influencias en cuanto al rock, Pearl Jam.
10: Ok.
15: Pearl Jam, Metallica, me gusta mucho el grunge. Nirvana. Uh-huh. Yo creo que serán mis principales influencias. El grunge me gusta mucho. Mi principal influencia es un amigo de la infancia.
10: Ay,
15: saludos,
10: padre.
15: Grillo, si me
10: qué
15: estás escuchando, padre. El grillo.
13: Saludos
15: a Losic. Sí, pues por medio de él conocí mucha música, ¿no? Y me presentó el grunge y fue cuando dije, wow, ¿no? ¿Qué es esto?
10: Es lo,
15: ¿no?,
10: mío.
15: Es lo mío, ¿no? Y pues pues principalmente esos son mis influencias, ¿no? Esos grupos.
10: Ok. Oigan, ¿tienen tiempo? Todavía se pueden quedar otro ratito conmigo.
14: Sí, con gusto.
10: Ahora, ¿qué creen? Yo les dije que aquí era la retrohora. Entonces, necesito... ¿Para cuántas tenemos chance, Jesús? Para dos canciones. Necesito a los dos primeros valientes, la patrona y el Jano.
14: ¿Va? Eso.
10: Necesito que me digan una canción que haya sido emblemática para ustedes del 2016 para atrás, por eso es la retrohora. Pero, o sea, el género tiene que ser un poquito más comercial, un poco más apegado como rock pop o un popsillo o algo así. O hasta un gusto culposo. También se vale que se pueda escuchar. Y que, oigan, perdónenme, rápido. Me están poniendo a través del WhatsApp en cabina. Hola, Jera. ¿Me puedes pasar las redes de la banda que tienes? Acabo de prender la radio y se escuchan increíble. ¿Cuáles son sus redes, chicos?
15: Claro que sí. En Facebook estamos como Kim Rock Band.
10: Con Y.
15: Con Y.
10: Y con K.
15: Y con K. Kim Rock Band, y así nos encuentran en todas las redes.
10: Kim, K-Y-M, Rock Band, así en cualquier plataforma.
11: Sí, igual ya están en YouTube las canciones, están en Spotify ya.
15: En todas las plataformas.
11: Las canciones, ¿sí?, en todas las plataformas ya para que
15: Instagram, Facebook,
11: lo escuchen así, y se prendan un ratito y se les quite el estrés.
10: Eso, me encanta. Así que, pues adelante, valientes. Primera canción.
15: Kim Tutu.
13: Yo primero.
15: La patrona, por favor.
13: Yo primero.
10: Primero la patrona.
14: Hay que respetar el organigrama.
13: Ok. El 2000, híjole, pues a mí me encanta Gustavo Cerati.
10: Ok.
13: Soda Stereo. Uh-huh. Entonces podría decir que lo que siempre nos piden en la banda de covers, podría decir Persiana Americana.
10: Perfecto. Entonces nos vamos primero con Persiana Americana de Soda Stereo y adelante, Jano. Sí. Un gusto culposo. Puede ser Belinda el Zapito. O sea, aquí nos podemos mostrar vulnerables. Híjole, no pasa nada. Oye, Dana Paola, Mundo de Caramelo.
13: La Macarena.
15: Sí, te voy a sorprender. Me encanta Paulina Rubio.
10: ¡Uy! ¡Talentazo!
13: De mi prima no vas a andar hablando.
10: ¿A poco?
13: Sí, bueno, eso dicen las malas lenguas. No les creas.
10: Oye, ¿cuál quieres?
15: Lo haré por ti.
10: ¡Uy! ¡Gran
15: canción! Me encanta. Ya que estoy jarra, siempre la canto de pulmón.
10: Me
15: ahí
10: encanta.
11: Ahora sí, hasta se me cayó la quijada, ni yo no sabía, ¿eh?
15: Ustedes dijeron gusto culposo.
10: Claro, ¿no? Está perfecto. A tu señal, Jesús. Lo haré por ti, de Pau Rubio, flaco. Por favor, flaquito. ¿Listo? Ok. Música y regresamos. Se quedan conmigo. Kim, sí. Rock Band. Ya los están siguiendo. Música. Bien, y vuelvo en todas partes. 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
0: 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La hora exacta es 9:43. 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

0: Estamos de regreso. Pues avísame, no traigo monitor, Jesús Estrella. Se lo presté a mis invitados, no seas así. Así no puedo. Estamos de regreso, chicos. Gracias. Me encantaría quedarme con ustedes hasta las 12 de la noche, de ser posible, nada más porque no quieren ir conmigo a las caguamas, pero allá ustedes, allá ustedes. ¿Cómo están en redes sociales? ¿Qué viene para Kim? Necesito contrataciones, teléfono, contacto, quiero todo. Redes sociales, personales también, aviéntenlas todas, por favor.
1: Claro que sí, pues Kim, Kim Rock Band, en todas las redes sociales, en todas las plataformas. Este, se viene la presentación del álbum. El 28 de agosto. Este, en la CTM.
0: Está bien,
1: CTM,
0: está bien.
1: Este, ahí vamos a estar. 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
0: Ok.
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0: Arroba Kim Rock Band, KYM. Chicos, gracias por estar con nosotros. Ex secretario de su casa. Mucha suerte en el lanzamiento, mucha suerte en la nominación. Y ya saben que el Jera ya es parte de Kim.
1: Gracias por invitarnos.
0: Gracias a ustedes, gracias a ustedes. Y ahora, ¿quién quiere lanzar su gusto culposo? Tengo chance para uno. Golden Boy.
1: El Golden Boy.
0: Zapito.
2: No, fíjate que últimamente me ha gustado mucho Siddhartha.
0: Ok, pero ¿es actual?
2: Sí.
0: Es que tiene que ser del 2016 para atrás.
2: Ah, ¿para atrás?
0: Ajá, para atrás.
2: Pues a lo mejor electrónica, en ese entonces me estaba con...
0: Algo más popero, no puede ser. Le estoy poniendo puras trabas.
3: Ándale, algo de Luis Miguel buenísimo.
2: Pues sí, Luis Miguel o este, ¿cómo se llama?
0: Iván, pues ¿ya qué otra me queda? El Jera me puso puras trabas.
2: La de Azul, esta, la de...
0: De Cristian
2: Castro.
0: Uy, gran melodía.
2: A mí Cristian Castro me gusta mucho.
0: Me encanta. Entonces, Cristian Castro, Jesus, por favor, la canción Azul. Kim Rock Band, gracias por estar con
4: nosotros. Gracias por prestarnos tu espacio. Gracias.
0: Al contrario, esta es su casa, esta es su casa. Son las 9:49. Ay, Jesus, ya vengo, pues. Ponte.
2: Bravo.

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0: 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La hora exacta es 9:51. 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

Me despido. Gracias, Jesús. Gracias a todos. Nos escuchamos mañana en punto de las 8 de la noche en esto que fue A la de 3. Los dejo con Thalía. La canción Regresa a mí en todas partes. 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

0: 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La hora exacta es 9:58. 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

0: por Exacta es 10-14. 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

0: hora exacta es 10:36. 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
2: ¿Estás pensando en una nueva pantalla para ver el Mundial? Antes de gastar tu dinero, escucha esta información.
3: Antes, durante y después del Mundial, la Profeco es el árbitro en tus compras. Escucha, Revista del Consumidor.
2: El Laboratorio Nacional de Protección al Consumidor analizó 49 pantallas LED de entre 40 y 65 pulgadas.
3: Todos los modelos analizados son Smart TV y permiten conectarse por Wi-Fi a servicios y plataformas de contenidos audiovisuales en línea.
2: Lo que debes saber.
3: Las pantallas LED no necesitan fluorescencia para iluminarse y gracias a ello tienen algunas ventajas. Consumen menos energía, dan más brillo, colores precisos y reproducen video. Videos de formatos avanzados.
2: Actualmente existen tecnologías como OLED, QLED y Mini LED que buscan mejorar el contraste, el color y profundidad de imagen.
3: Ya es común encontrar resolución 4K UHD e incluso 8K para contenidos con muchísimo detalle.
2: Esto las convierte en la opción ideal para deportes, películas, videojuegos o...
3: para gritarle al árbitro en ultra alta definición. ¿Cómo se verificó la calidad de las pantallas?
2: Para revisar la calidad de la imagen se tomaron en cuenta el color, el contraste, la uniformidad de la imagen en toda la pantalla y el nivel del color negro.
3: Entre más se logre un negro profundo, es mejor calidad de imagen.
2: Por el contrario, los modelos que solo alcanzan un gris oscuro perdieron puntos en su calificación.
3: Para evaluar la calidad de audio, el laboratorio implementó una metodología propia que le permitió identificar la fidelidad y la distorsión del sonido.
2: Aunque la mayoría de las pantallas integra bocinas sencillas por su diseño delgado, algunas cuentan con conexiones o salidas de audio digital ideales para conectar barras de sonido o teatros en casa.
3: También se evaluó la información comercial porque esta es indispensable en todos los productos que adquirimos.
2: Casi la mitad de los modelos analizados no cumplieron con todos los elementos para hacer válida la garantía.
3: En 7 pantallas se piden más requisitos de los establecidos para hacerla efectiva.
2: Además, los instructivos de 5 modelos no presentan todos los requisitos de información. De los 49 modelos analizados, la mayoría obtuvo una calificación general de muy buena.
3: Esto significa que ofrecen un desempeño ideal para ver televisión abierta en alta definición, películas y contenido en streaming.
2: Incluso, 3 modelos lograron una calificación global de excelente.
3: Y algo interesante es que hasta los modelos con las calificaciones más bajas ofrecen un desempeño aceptable para contenidos básicos y videos por internet.
2: ¿Cómo andan en su relación precio-calidad?
3: Las pantallas de 40 y 43 pulgadas tienen un rango de precios de menos de 3,000 a más de 6,000. La mayoría de ellas calificaron con MB.
2: Los modelos de 50 pulgadas son buenos y muy buenos en calidad. Andan de 4 a 8,000 pesos.
3: De las pantallas de 55 y 58 pulgadas, la más accesible calificó con MB. Cuesta poco más de 5,000 pesos.
2: Las más caras de este tamaño calificaron con excelencia. Una cuesta alrededor de 18,000 pesos y la otra casi 21,000.
3: De los modelos de 65 pulgadas, el de precio más bajo está en poco más de 8,000 pesos y es muy bueno en calidad.
2: En cambio, otro que obtuvo una calificación menor llega a más de 20,000 pesos.
3: El modelo de 65 pulgadas que logró la excelencia tiene un precio de casi 25,000 pesos.
2: Antes de comprar una pantalla, toma esto en cuenta.
3: Sé honesto, ¿realmente necesitas pagar por atributos adicionales? Porque sí, muchas veces terminamos pagando funciones que nunca usamos.
2: Verifica qué conexiones incluye.
3: Y revisa las apps integradas y servicios de streaming disponibles.
2: Recuerda que algunas plataformas requieren suscripción para funcionar.
3: Tips: solicita que te sellen la garantía. Es indispensable para cualquier reclamo.
2: Fotocopia el recibo de compra. El papel térmico se degrada, se borra y por eso debes contar con una fotocopia o respaldo digital.
3: Analiza si conviene la garantía extendida. Algunas tiendas ofrecen ampliarla.
2: Implica un gasto adicional que, ante una avería, puede incluir la reparación o la sustitución de la pantalla.
3: Para conocer más detalles del estudio de calidad de pantallas LED, así como recomendaciones para instalarla y cuidarla, consulta la Revista del Consumidor en su versión impresa o digital.
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0: hora exacta es 11:20. 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

0: La hora exacta es 11:38. 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
3: La puerta está cerrada, lo sabes, pero algo adentro te dice que la revises una vez más.
4: Y otra, y otra.
3: Saludas a alguien y de inmediato necesitas lavarte las manos. Bajas las escaleras contando cada peldaño.
4: Y si pierdes la cuenta, regresas al primero.
3: No es manía, no es exageración.
4: Es un trastorno real que afecta a millones de personas.
3: Y la ciencia acaba de descubrir que parte de la respuesta está en tus genes. El trastorno obsesivo compulsivo, conocido como TOC, no es un sentimiento pasajero ni una simple costumbre. Es una enfermedad mental que, según la Secretaría de Salud, afecta entre el 1 y el 5% de la población en México. Quienes lo padecen experimentan obsesiones, ideas o imágenes que aparecen una y otra vez en la mente sin ser invitadas, generando una ansiedad enorme. Para calmar esa angustia, la persona recurre a compulsiones, rituales como lavarse las manos durante largos periodos,
4: contar patrones,
3: acomodar objetos siempre de la misma manera o seguir rutinas inquebrantables. La persona sabe que esos pensamientos no tienen lógica, pero no puede detenerlos. Durante mucho tiempo, se creyó que el TOC era solo consecuencia de traumas infantiles o de la educación, pero la genética tenía algo que decir. En un estudio colosal, más de 200 investigadores de todo el mundo analizaron el ADN de más de 50.000 personas con TOC y lo compararon con el de más de 2 millones de personas sanas. El resultado: identificaron 30 regiones del genoma y 25 genes clave
4: relacionados con el trastorno.
3: Estos genes están vinculados a circuitos cerebrales que controlan la planificación, la toma de decisiones y la regulación de emociones. Es decir, el TOC no es un capricho, tiene raíces biológicas profundas, escritas en nuestro ADN. Además, la investigación publicada en la prestigiosa revista Nature Genetics reveló que algunos de estos genes también están relacionados con otros trastornos,
4: como la anorexia nerviosa, la ansiedad y la depresión,
3: lo que abre la puerta a tratamientos más precisos en el futuro. La buena noticia es que el TOC tiene tratamiento. Combina fármacos con una terapia llamada exposición con prevención de respuesta. El terapeuta expone al paciente a aquello que desencadena sus obsesiones. Y poco a poco, la persona aprende a tolerar la angustia sin recurrir a sus rituales. No se trata de dejar de sentir, sino de aprender a no dejarse atrapar. Si conoces a alguien que revisa la puerta 5 veces,
4: que se lava las manos hasta que la piel le arde,
3: que cuenta cada paso como si la vida dependiera de ello, no te burles, no lo minimices. Puede ser TOC. Y hoy, la ciencia nos confirma que tiene raíces genéticas, tiene nombre y, sobre todo, tiene solución. Porque el primer paso para sanar es entender que no estás mal. Tu cerebro solo necesita un poco de ayuda. Con información del doctor Humberto Nicolini Sánchez, del Instituto Nacional de Medicina Genómica. Un guión de Leonardo Santiago, con información del portal Ciencia UNAM. Les saluda Mónica Genis.

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0: La hora exacta es 11:47. 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

0: La hora exacta es 12:22. 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

0: por Exacta es 12:33. 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

0: exacta es 12:40. 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

0: exacta es 12:59. 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

0: La hora exacta es 1:22. 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

0: exacta es 1:31. 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

0: La hora exacta es 1:58. 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

0: hora exacta es 2:19. 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

0: hora exacta es 2:29. 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

La hora exacta es 2:42. 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

exacta es 249. 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

0: La hora exacta es 2:57. 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

0: hora exacta es 3:20. 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

0: exacta es 3:29. 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

0: exacta es 3:54. 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

0: hora exacta es 4:14. 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

0: por Exacta es 424. 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

0: exacta es. 4:52. 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
0: 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La hora exacta es 5:48. 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

0: La hora exacta es 5:53. 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

0: Muy buenos días, qué gusto saludarles a través de Exa FM en este viernes 10 de julio, viernes 10 de julio, 6 de la mañana con 6 minutos. Qué gusto que nos estén sintonizando, que nos tengan ahí en su radio, en su teléfono, en su tablet, en su Alexa, en su auto, en su aplicación, en el sitio web, donde sea que nos escuche. Gracias, siempre gracias, les saludo y le digo buenos días a usted, que es el jefe, el patrón y el verdadero protagonista de este programa. Pero también de este lado, saludo a mis compañeros, los protagonistas de la radio, las estrellas. Tere Alcántara.
1: Hola, bebé, ¿cómo has estado?
2: ¡Ay, bebé!

0: Hoy sí estuve muy cerca de acá. Y aquí vamos a estar transmitiendo hasta las 10 de la mañana, ya lo saben, con toda la información y todo lo que acontece en el mundo, en Querétaro y en México. Lo tenemos de primera mano gracias a nuestro productor, que es Gusito Bebé. Así que bienvenidos, ya es viernes y a disfrutar.
1: Bueno, antes de que otra cosa ocurra y antes de irnos con todo lo que tiene el programa el día de hoy, ahí le voy con el clima. Por cierto, arriba en mi cerro no se te ve ni la nariz.
0: ¿El de la neblina?
1: Pero denso, denso, denso, denso.
0: Aquí
1: denso.
0: Un poco. Aquí un poquito nada más.
1: No, hombre, pero de verdad, ¿eh? No se ve nada. Me tuve que venir así despacito.
0: ¿Por dónde entraste? ¿Por Puerta Real o por la carretera?
1: Por Puerta Real.
0: ¿Y tú? ¿Por la carretera?
2: No, todo Constituyentes.
0: ¿Te hubieras venido por la carretera?
1: No, más fácil. Ella decide por dónde irse, David.
0: Sí, claro, no, yo le quiero sugerir y aconsejar.
1: Gracias. Pero no le produzcas.
0: Que se hubiera ido por la carretera. Es que le quería yo como compartir que llegar aquí es mucho más sencillo por la carretera.
1: Mira, como dice un amigo que se llama David Rincón.
0: Y cada quien haga lo que
1: quiera. Ahora que tú ibas en Curitiba.
0: No, bueno, cuando ella me ha sugerido por dónde irme.
2: Yo, bebé, vete por acá y así.
1: ¿Y te hace caso?
0: Sí. Ay, claro que sí.
1: ¿Ves? Bueno. 13 grados centígrados en la zona metropolitana, pues sí, hoy traemos clima londinense, nublado todo el día, a la una igual y sale el sol. A partir de las 2, probabilidad de lluvia que va a fluctuar entre un 20, 30, 40, pero a las 9 de la noche hay un 70% de probabilidad, o sea que hoy sí llueve.
2: Ay, qué rico, porque hoy voy a salir.
1: Hoy desde las 8 váyanse preparando. Hoy va a llover. Para que tengan ustedes y tomen ustedes sus precauciones. ¿Nos mandaste el guión acá, Gustavo?
3: Claro.
1: Oye, ¿qué estamos, dijimos? Y aquí está, 10 de julio. Viernes 10 de julio. Ya está abriendo aquí en mi dispositivo móvil. Hoy es Día Internacional de los Beatles. Ah, mira.
0: Ah, iníciate con una rola de los Beatles.
1: De los Beatles. También es día de apreciación del capibara o carpincho.
0: Ok. O una canción de un capibara.
1: Capibara.
0: Sí hay.
1: Sí, no, sí había,
0: sí,
1: ¿no?
0: Sí,
1: ¿no?
0: Sí.
1: Día mundial del GLUT1. ¿Qué es eso tú?
0: El GLUT1 es un trastorno.
1: Un trastorno.
0: Es una enfermedad genética rara que afecta el transporte de glucosa al cerebro.
1: Oh. Bueno, pues hoy es día de eso. Hoy tendremos la viral multimundialista hablando de nuestro querido Morita. Oye, que por cierto, ese sí no es meme, no es chiste, terminando su participación en el mundial se fue a graduar de prepa.
0: Sí, eso es verdad.
1: Eso es real, verdad,
2: qué
1: verdadera.
0: Y ayer estaba viendo unas imágenes, bueno, unas, no vi imágenes, vi algunas publicaciones en texto de que Raúl Jiménez estaba acá en Querétaro en el Mirador.
1: ¿Sí?
0: No sé si fue falso, si fue verdadero. Sí, a ver si ahorita lo podemos investigar, ¿verdad? No vi imágenes, solo vi texto. Entonces me llamó la atención.
2: ¿En el Mirador de qué?
0: Aquí en la colonia El Mirador.
1: Igual era un homónimo que se llama Raúl Jiménez.
0: Puede ser que sí. Ahorita te investigo.
1: También vamos a hablar de Louis Tomlinson, que se va a presentar en un concierto allá en la Ciudad de México, pero se le está complicando el escenario. Vamos a contar por qué. La agenda multimundialista, la rocola, tenemos la hora del pan, el chiste malo, el resumen local. ¿Qué más tengo acá abajo? Dice, reporte vial y denuncia papaya, desde luego. Hoy nos acompaña también, como cada viernes, Agustín Dorantes Lambarri, senador de la República. En el reto musical nos enfrentamos Gusite, Bebo y un servidor. Viernes de bandas, hoy nos acompaña Lupanar Rock Band. Oh, wow. Y también hoy entrevistamos una vez más al señor Gerardo Cuanalo, director de la AMEC, con lo que viene respecto al operativo vial en Bernardo Quintana por las obras del Tren México-Querétaro. Y ya para terminar, la segunda parte de la agenda multimundialista y la quiniela polémica, cerrando con los deportes multimundialistas en la voz del señor Gonzalo Reyes. Es lo de hoy.
2: Wow.
0: Hoy hay partido también de fútbol.
1: Simón, ayer, por cierto, ganó Francia 2-0 a Marruecos. También de manera increíble, Mbappé falló un gol.
0: Penal.
1: Un penal, sí, exactamente. Lo falló. Le empezaban a tirar ahí al árbitro, que se tardó un chorro.

0: Estaban supuestamente revisando la jugada, ¿no?
1: Sí, entonces ahí empezó la suspicacia de sí. Ya van a empezar estos brothers. Sí. Mbappé reclamó de, oigan, ya órale.
0: Y ya lo quiero tirar y lo falló.
1: Y que lo falló.
0: Hoy juega España y Bélgica. Va a estar bueno el partido, ¿eh? A la 1:00 p.m. es el partido. España contra Bélgica.
1: Por cierto, ayer también en internet empezaron a circular un chorro de imágenes donde, teóricamente, después de la derrota de Marruecos, habría disturbios en París. Sí. Evidentemente se los querían achacar a los marroquíes. Sin embargo, las imágenes que circularon fueron de los disturbios, pero de cuando ganó el PSG.
0: Son desde el año pasado.
1: Son imágenes de mayo del año pasado, cuando gana el PSG, el Paris Saint-Germain, y ahí sí hubo una cantidad de relajos, incendiaron cosas. Fue un reverendo desorden.
0: Pero no fue de ayer.
1: No. Por eso las imágenes, pues sí tienen a la Torre Eiffel y sí tienen las calles de París, pero no es porque sacaran a Marruecos.
2: Ni al caso, Julián, somos tres.
1: Exactamente. O sea, así no fue. Listo. ¿Qué más, señor productor? Bueno, sus redes sociales.
2: Tere Alcántara, Facebook e Instagram.
0: Yo estoy como David Rincón GZ. David Rincón GZ y estamos en contacto. Y además, ¿qué crees, Jos? Que hoy traemos una cantidad de regalos.
1: Es correcto. Antes de que digas qué regalos traemos, tenemos que decirles que estamos en Triana, acá en Puerta Real, para que nos ubiquen. Porque cuando digamos tenemos regalos, pues a dónde van a venir, ¿verdad? A
2: que
1: recogerlo.
2: Sepan ¿cómo llegar aquí, bebé? Estamos, además de que van a conocer la casa.
1: Estamos en Triana de Puerta Real, donde el diseño y la privacidad elevan tu forma de vivir, con varios modelos, varias propuestas. El modelo Lesaún, el modelo Aldaya, el modelo Asanza, que me parece es en la que estamos ahorita. Y bueno, vamos a platicar de todas las formas en que usted puede llegar y desde luego de las formas en las que usted puede invertir o comenzar una nueva vida aquí en Triana. ¿Qué traes de regalo?
0: Mira, traemos de regalo boletos para el día 26 de julio de los conspiradores contra los guerreros de Oaxaca.
2: ¡Wow!
0: Estos de Guerreros de Oaxaca son bien buenos, ¿eh? Son bien buenos. Y de este lado tengo boletos para las luchas.
2: ¡Wow!
0: Mira, ¿sabes quién viene, Jos?
1: ¿Quién viene?
0: Místico.
1: ¿Neta?
0: Pues aquí como que veo que es Místico.
1: ¿Cuándo es?
0: Espérame, ahí no te digo. ¿El 19? Ok, ahí te va. De aquí lo tengo ya.
2: ¿Estás de vacaciones? ¿Sí puedes ir?
0: ¡Sí!
1: Lo tengo.
2: A desvelar.
0: Místico, Neón y Máscara Dorada contra Sandokan Junior, Soberano Junior y Averno, es la estelar.
2: Místico, y Averno Junior.
0: Averno Junior y el mini Averno
2: Junior.
0: Junior. Y mini Avernita. Tres mini Avernita.
2: Yo soy mini Avernita.
0: Bueno, mini Avernite.
2: Bueno, te voy a decir, a mi Miguel, tu amigo Miguel.
1: Mini Avernitirrite.
2: ¿Sabes cómo me apoda?
0: ¿Cómo?
2: ¿Cómo?
0: Espectrito.
2: Chucky. No.
0: ¿Cómo?
2: No, me dice terror.
0: Terror, pues sí.
2: Dice, hola, terror. Dice, ya llegó el terror del bar.
0: No.
2: Dice...
0: Y tiene toda la razón.
2: No, yo soy la más mejor portada.
0: Al ratito regalamos los boletos, ¿va?
2: Sí.
1: Listo, pues aquí vamos a estar. ¿Cómo llegamos, Teresa? A ver, tú, por ejemplo, que venías desde allá.
2: Mira, yo que vengo de la zona norte, de la capital queretana, tomé todo Paseo de la República... hasta 5 de febrero. En 5 de febrero ya me subí el puente hacia Constituyentes, todo Constituyentes, y tomé camino a Vanegas. De camino a Vanegas hasta topar con Pared, ahí está la caseta de ventas de Puerta Real, ahí a mi izquierda, y seguí adelante de la Universidad Elementary, adelantito, luego a la esquina, a la derecha, aquí estamos.
1: Listo.
2: Yo me vine por las colonias.
1: Tú,
2: pues
1: tú vives aquí al lado.
0: Sí, yo estoy muy cerca. La verdad es que me vine
2: al lado
0: por
2: de
0: toda
2: la caseta.
0: Me vine por la avenida principal hasta salir aquí. Aquí estás muy cerca ya de la carretera 57.
2: Tú estás al lado de la caseta de ventas de Puerta Real.
0: Sí, está cerca de ahí.
1: Literal. Yo vengo de acá arriba de mi cerro, aquí mismo en Corregidora. Entonces yo ando allá por la zona de Manantiales, claro. la zona del Boulevard Huimilpan.
0: También fue rápido, ¿no?
1: Sí. Bien. Yo pues agarré la rotondita, después la calle del Fontis.
0: Sí.
1: Luego lo que es el inicio del Boulevard Corregidora Huimilpan. Bajé hacia Constituyentes, Puente de Tejeda. y luego me metí por esta...
0: A la derecha.
1: Por la avenida, sí, exactamente. Llegaste a la glorieta. Donde estaba la planta de tratamiento.
0: Ajá.
1: Hasta glorieta. Llegar a la misma glorieta en la que tú vives.
0: Sí.
1: Y ya, derechito,
0: llegamos. Yo sugería lo de la carretera, porque si vienes como Tere, por ejemplo, agarras la carretera 57 hacia la cuota Celaya, hacia Outlet Premium, y en Outlet Premium, poquito, 50 metros adelante, te regresas en U.
1: La vuelta en U, sí.
0: Y ahí está luego la entrada también para que puedas llegar
1: como
0: aquí.
1: Como si fueras a Celaya cuota, pero te regresas.
0: Te regresas, no te van a cobrar caseta, obviamente, sí, porque no llegas, y vas a llegar aquí a la entrada también, luego está sencillo, y no pasas semáforos, no pasas tráfico.
1: Pues aquí vamos a estar, pues, en Triana de Puerta Real hasta las 10 de la mañana. ¿Tus redes, María Teresa?
2: Tere Alcántara, Facebook e Instagram. Ahí estoy como la más sabrosa del barrio. Gracias.
0: Ahí está. Yo como David Rincón GZ, ahí estamos en contacto.
1: A mí me encuentran como Capitán Jos. Capitán Jos es con J y con doble S. Estoy en X, estoy en Facebook, estoy en el Insta. Ahí nos podemos platicar. Estoy en TikTok, que casi no pelo, pero también Capitán Jos o Jos Montes, para que estemos en contacto. Desde luego el programa, las redes que lleva nuestro productor, Los Papayos Cro, y la estación, la chidota, nuestra casa, EXA 95.5 Querétaro. Aquí vamos a estar entonces hasta las 10 de la mañana. No se diga más. No es cierto, no, sí tengo que decir más, ya me estoy acordando.
0: Gracias. ¿Pero ya les vas a decir de una vez?
1: Gracias a la producción de Gustavo Valés.
0: Claro.
1: Y gracias a Karen María, que está operando allá en la Torre Cápita. Vamos a arrancar con música, ahora sí. El señor productor nos puso a la reina del pop, Madonna. Madonna, ¿quieres una Madonna? Pepsi refresco, Madonna. Se llama Hang Up. Aquí en La Papaya, 619. Bienvenidos.

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0: 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La hora exacta es 6:25. 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
5: Ya estamos de regreso a través de EXA FM. Continuamos aquí en La Papaya y tenemos, antes de ir con la info, una felicitación.
11: Tengo una felicitación, bebé. Mira, aquí lo tengo. Aquí está. Bueno.
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14: Ah, caray, ¿para quién es?
11: Ay, para mi querida amiga, hermana y sobrina de corazón, Munek Velázquez. Está cumpliendo, bueno, va a cumplir el 20 de junio, 8 años. Pero como ya entran en periodo vacacional, hoy le van a celebrar en el colegio ACE su cumpleaños. ¿Sabes de quién es hija mi sobrina Munek?
14: ¿De quién?
11: De mi amigo Angelito.
14: Ok.
11: Angelito, que es bien tierno y bien lindo. Bueno, pues les mando un beso también a mis guadas, su abuela, que es una chulada. Así que feliz cumpleaños, Munek, y nos vemos pronto para la pizza.
14: Y también felicidades para Rodolfo Hernández. Rodo es nuestro fan número uno y también nos está escuchando y también es su cumpleaños el día de hoy, así que les mandamos a Rodo un abrazo muy fuerte. Listo.
5: Perfecto, vamos con la información, ¿no? Es que Teresa, vamos con pues el Morita, el niñito de la selección, el niñito del mundial. Gilberto Mora ya terminó su participación, se regresó para México, fue a su graduación de preparatoria y pues anda ya en Tijuana. Un otro joven, un fan de la selección mexicana, lo vio en el tráfico allá en, ajá, Tijuana y dijo, sí, ese es Mora.
14: Es Morita.
5: Y entonces aprovechó pues un alto para bajarse del coche.
11: Ay, no, qué suerte.
5: Y pegó carrera hasta el coche de Mora.
14: Y se portó buena onda,
5: ¿verdad? Sí, sí, sí, para saludarlo. Mora, dicen que súper amable, pues muy, sí, muy buen muchacho. Bajó el vidrio y lo saludó, pero pues toda la raza de alrededor se dio color.
14: Ah, mira.
5: Entonces, bueno, fue la sensación, Mora en el tráfico de Tijuana. Y ya sabes, también pues comenzó la corredera de videos de Mora.
11: ¿Está Mora? ¿Y
5: sí,
11: está Mora?
5: Sí, sí, sí, sí. Sí, pues es que se volvió una figura muy querida.
14: Sí.
5: O sea, además de que es un joven súper talentoso, que es una promesa de este país para el fútbol, es un muchacho sencillo que cae bien y que a mucha gente, como a Teresita, hasta ternura le da.
11: Ay, es que es más pequeño de edad que mi hijo, el menor.
5: Sí.
11: O sea, de verdad puede ser el hijo de nosotros tres sin ningún problema. ¿Estás
5: claro,
11: de acuerdo?
5: Sí, sí, sí.
11: Por ejemplo, puede ser tu hijo. Vale, es mayor que Mora.
14: Claro, Vale.
11: Ve que es mayor que Mora.
14: Claro. Fíjate, a diferencia de lo que pasó con Rafa Márquez, ¿no?
11: Ajá.
14: Que
5: se acercó un periodista
14: con los medios, no dijo nada, pero ya lo están criticando muchísimo,
11: sí,
14: ¿eh?
11: Pero David tiene razón, porque a lo mejor la amabilidad no te cuesta más que 30 segundos y decir, oye, discúlpame,
14: no puedo,
11: todavía no puedo dar muchas declaraciones, pero muchas gracias.
14: Pero ni voltearlo a ver.
11: Pero eso, esa indiferencia o el mirar por arriba del hombro, pues a mí se me hace, primero es de mala educación, ¿no? Segundo, puedes estar cansado del viaje, fastidiado, enojado, decepcionado, lo que tú quieras. Pero entonces habla de una poca capacidad emocional y más
14: aparte,
11: en ese puesto.
14: Lo están seleccionando como entrenador de
11: México.
14: Equipo tricolor, ¿no?
5: Para el próximo cuatrienio es la teoría.
14: O sí, bueno, o sea, sí,
11: empieza,
14: para el próximo proyecto.
11: A prepararse,
14: eres
11: claro,
14: el entrenador de la selección mexicana. Como dices tú, no veo, por ejemplo, a Javier Aguirre haciendo eso.
11: No, Javier Aguirre es corto de palabras,
14: pero
11: atiende a la prensa.
14: Y divertido. Quizá Rafa Márquez no tiene esa personalidad.
5: Sí, Aguirre es muy agudo.
14: Sí.
5: Luego se avienta unas que ni los reporteros cachan.
14: Exacto.
11: Mira, y se vale que no seas amigui de todo mundo.
14: No,
11: no tienes por qué. Pero yo creo que
14: educado,
11: esa parte
14: sí,
11: de la educación, porque al final los medios, pues la fuente es también la que hace posible que todos los demás estemos informados de lo que ocurre con la selección mexicana.
14: Sí.
11: Entonces, pues creo que al final todos aquellos que son entrevistados, llámense políticos, artistas, etcétera, etcétera, pues sí tienen que tener cierta atención con los medios, porque al final ellos se alimentan de lo que la gente consume.
14: ¿No se vieron?
11: Es un círculo.
14: Un video del Mundial, creo que fue un partido de Inglaterra, había un reportero en silla de ruedas con alguna discapacidad. ¿No lo vieron?
11: No.
14: Estaba en silla de ruedas en la esquina, entonces iban pasando.
5: Ah, sí, y le conocieron en español, además.
14: Ajá, y pues nadie lo pelaba. Nadie lo pelaba y nadie lo pelaba. El único que lo peló fue Bellingham. Y se paró.
11: Que Bellingham, te voy a decir una cosa. Jude Bellingham tiene una relación muy estrecha con mi novio Haaland. Son súper amiguis.
14: Ajá.
11: Ay, Haaland, qué guapo es, ¿verdad?
14: Hombre, guapísimo. Tus estándares de belleza son los más altos.
11: Oye, estaba leyendo un mensaje en Facebook, una publicación que decía: por fin las mujeres se dan cuenta de que no solamente existen los princesos, existen los verdaderos hombres vikingos. Y ponen a Haaland. Bueno, yo me morí, hermano. Me morí dos veces.
5: Bueno. Y en la otra información tenemos al señor Louis Tomlinson, que se estaba presentando en un concierto.
14: ¿Y qué le pasó?
5: A ver, este carnal, pues es inglés. Bueno, es de United Kingdom, ¿no? Estaba en un concierto en Charlotte, en Carolina del Norte.
14: Uh-huh.
5: Y estaba en su concierto siguiendo al mismo tiempo el partido de México contra Inglaterra.
14: ¿Lo seguía él o lo pasaba en las pantallas?
5: No me quedó muy claro si también estaba, pero él estaba al pendiente del partido.
14: Del marcador.
5: Exactamente. Y en su concierto, allá en Carolina del Norte, le pidió al público que abuchearan al equipo mexicano. Alguien, desde luego, todo mundo en algún momento.
14: Hay un mexicano siempre.
5: Grabando.
14: Sí.
5: Se graba el momento en que pide el abucheo para el equipo mexicano. Entonces, pues ya sabes.
14: ¿Y se va a presentar en México?
5: Se presenta en México en estos días. Espérame.
11: ¿Y lo van a ir a abuchear o qué?
5: No, pues más bien la gente está diciendo que ya no van a ir a su concierto y están revendiendo sus boletos.
14: Yo creo que los que les gusta el fútbol, ¿no? Debe haber también gente que no les gusta el fútbol, que no les importa, y les gusta la música de él.
11: O pueden ir así,
5: Se iba a presentar, yo no creo que trascienda, la neta.
14: Ni yo tampoco.
5: No creo.
11: No va a pasar de ahí.
5: Porque además el concierto es en abril.
14: Entonces, mira, te lo cambio.
11: En un año ya se les olvidó a muchas personas.
14: Exacto. ¿Te acuerdas que también el vocalista de Oasis le entró?
11: Sí.
14: ¿Se acuerdan?
11: Liam Gallagher.
5: 5-0, dijo.
14: Si se presentaran en México, ¿ustedes creen que la gente no fuera al concierto?
11: No, sí van, sí van. Es el momento, sí. Es la... Nos enardecemos en el momento y después dejamos pasar, pero al final... Mira, hay de declaraciones a declaraciones. Una cosa es pedir un abucheo, que yo creo que muchos lo hemos hecho con las porras rivales, el equipo rival, es más, con los luchadores, los abucheas, les mientas la mamá, etcétera. Y otra cosa muy diferente es lo que generó el periodista argentino, que ahí sí acto de racismo.
5: Ese sí ya fue.
11: Ese sí ya fue. Ve la diferencia entre un... al otro que digas casi, bueno... No nos sepultó más porque ya no pudo.
14: Odio a los mexicanos.
5: Que dijo que los detestaba, que sí. Nos detestaba con todo el alma.
11: Y después quiso decir
5: que
11: solo...
5: Y que nos podíamos meter por no sé dónde, nuestra no sé qué.
14: Y en las disculpas habla bien de los mexicanos.
11: Oye, bueno, no le queda de otra.
5: Pues, o sea, ya que le quedaba.
11: Pero aparte no es una disculpa sincera. Uno, cuando tú tienes una... A ver, se va a escuchar muy romántico, pero cuando eres de buen corazón, de tu boca no salen esas palabras. Podrás estar enojado, podrás estar molesto, podrás... Pero entonces te enfocas a decirlo de otra manera y no como este Barbaján lo expresó.
5: Mira, tanto este chango como la senadora de...
11: Ah, Celeste Amarilla.
14: Paraguay. Ajá.
5: ¿Sigue la señora?
14: Ah, sí, no,
11: sigue,
14: no va a ser.
11: Y que ya lo va a denunciar.
5: ¿Sigue de necia?
11: Ay, no.
5: Está loca de atar. Bueno.
11: Es la Moni Vidente de Paraguay, si te...
5: Bueno, pues el carnal este de Argentina...
14: Es la Tere Alcántara de
5: Eduardo,
14: la papaya.
5: Eduardo Findman. Primero... Se aventó las mentiras del crimen organizado contra Ecuador. Fue la primera metida de patas.
14: Que los habían amenazado.
11: Claro, no sé por qué los ingleses no escribieron lo mismo.
5: Pero lo dio como si fuera real, ¿no?
14: Sí.
5: O sea, fue su primer error. Después de ahí, toma dos, nos pasamos al detesto a los mexicanos. Los detesto con toda mi alma y métanse esto por no sé dónde.
14: Sí.
5: Nos envidian en todo, no solo en el fútbol, así lo dijo textual. Tres, pasa sus, entre comillas, disculpas. Ahora sí diciendo, o sea, aquí pudiera, tendría una bandera de México, no lo tomen así, estaba hablando del fútbol, no idiota.
14: No.
5: Ahí dijiste claramente,
14: y no, todo y
5: está
14: fútbol.
5: Grabado, ¿no? Ajá. Bien dijo el señor Lati, fue tan duro, tan agresivo, tan lacerante en sus declaraciones que ya no había forma de echarse para atrás.
11: Ahí no le queda otra más que tener que sus pantalones sean el tamaño de su boca para sostenerlo.
5: Exactamente, entonces trató de justificarse, igual que trató de justificarse, o sea, de una forma pues que no va, que no cae. Bueno, pues ¿qué crees? Que ahí no quedó.
11: Ahora.
5: En la conferencia de prensa que todos los días se da en Palacio Nacional, ayer ya la presidenta de México, Claudia Sheinbaum, se refirió a este individuo y pues claro, también le dijo que era un pseudo periodista, porque además habrá que entender, y hablando de política, que este señor es súper allegado a Javier Milei, y sabemos que Milei y Sheinbaum
14: pues chocan.
5: Pero
14: la presidenta, bueno, él también, hay un video de donde se expresa de la presidenta de México.
5: Justo por eso, porque le dice, ¿por qué habla de mí?
14: En la mañanera.
5: Usted debería hablar de su pueblo, y ahí la vuelve a regar.
14: Sí, porque habla de narcotráfico y habla...
5: Y dice que estamos hambreados, güey.
14: Eso sí, pero no dijo algunas mentiras, ¿eh?
5: Sí,
14: algunas
5: sí,
14: cosas de las que pero dijo es, sí son reales.
5: Pero o sea, ese brother parece que defeca por la boca.
11: El problema no es que expongas una situación real. O sea, no se trata de tapar el sol con un dedo, menos exacto, cuando eres periodista. Pero periodista de calidad. Claro. Periodista que sí tiene una trayectoria, no por años, sino por contenido. Y ahí claro, radica la diferencia.
5: Y que confirme fuentes.
11: Claro.
14: Claro.
11: O sea, ¿cómo hablas? Es como si tú hablaras ahorita de Inglaterra. Y te quejas, hablas superficialmente.
14: No, yo no sé mucho de Inglaterra.
11: Porque tú eres de allá.
14: Yo soy de allá.
11: ¿No? Pero...
5: Sí, fíjate, cuando habló del crimen organizado y nada más como una palabra cambia todo lo que dijo.
14: Completamente.
5: Dijo, parece, así empezó, parece que está confirmado que el crimen organizado amenazó a jugadores de Ecuador.
14: Sí.
5: Nada
14: sí,
5: más el... Parece, cambió todo lo que venía después.
11: Todo el discurso.
5: Cuando parece que está confirmado, que es la palabra fuerte.
14: Cuando vi las disculpas, se me figuró mucho como cuando los gringos hacen películas de México. o sea, que no conocen realmente la cultura de nuestro país. Uh-huh. Y de repente ves la escena y dices, así no es México. Parece México, pero así no es. Y bueno, pues este cuate va a seguir trabajando ahí, ¿o qué?
11: Ah, claro, seguramente sí.
5: Las disculpas las pidió porque, así como yo publiqué, por ejemplo, en mis redes, y yo etiqueté a Radio Mitre, que es la estación en la que trabaja ya, etiqueté a A24, que es una de las televisoras en las que trabaja ya, etiqueté a La Nación. Mucha gente, igual que yo, empezó a reportar, más allá de reportar a Finman, empezó a reportar a los medios. Porque al final,
14: medio como tal.
5: Exactamente.
14: Sí, como si fuera EXA, ¿no? 95.5.
5: Porque al final el medio pues es el que estaba difundiendo, claro, el mensaje de xenofobia.
14: Sí.
5: ¿No? Entonces, ya ahí entonces estos tres medios de comunicación, porque esto pues ocurrió a nivel Latinoamérica, dijo, ah, caray, venme. El asunto es que este carnal se aventó a la espalda
11: a más en México,
5: somos como unos... ¿Qué quieres? ¿300 millones?
11: Sí, porque más o no menos. Está agrediendo a México. O sea, al final es a muchas personas que consideran a México como un segundo país y que hay un intercambio cultural y de aprecio interesante e importante, ¿no? Pero bueno, pues mire. Bueno, que sí. Se le regrese por donde nos dijo que nos lo tenemos que meter. Sí.
5: No, ya se le está regresando. Ya, ahora sí ya le dio un poquito de ansiedad al señor.
14: Bueno, dice acá 134.4 millones de habitantes.
5: ¿Cuánto?
14: 134.4 millones de habitantes.
5: Fíjate, ya ves.
14: A mediados del 2026. O sea, pues,
5: somos un chorro. Imagínate millones y millones y millones de mexicanos tuiteándole y posteándole.
11: Y no, los manches, que viven en todo el mundo.
14: Claro.
11: Yo creo que vemos mexicanos en todas partes.
14: En todo el planeta.
5: Yo creo que se dio cuenta del terreno al que se fue a meter. Pero bueno, vamos con música, señor productor. Vamos con música. Vamos a escuchar a continuación, allá en cabina soltará la rola mi querida Karencita, Alex Warren, se llama Fever Dream. 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
0: 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La hora exacta es 6:44. 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
8: Ok, vamos con la agenda multimundialista. Es la primera entrega del día de hoy. Es la voz del señor Gonzalo Reyes.
9: Bebés de luz, amigos papayas y anexas. La agenda deportiva del día de hoy. Bien bonita, bien preciosa y bien todos los trucos que ya nos queda un partido normal. A las 2 de la tarde en Estados Unidos, 1 de la tarde, tiempo en Centro de México. O sea, a la 1, grábeselo a la 1, porque los dijeron que a las 2, no, a la 1. La selección de España juega en contra de la selección de Bélgica para ver quién califica a la siguiente ronda. España es un equipazo, equipazo, la neta. Todos ellos dirigidos por un señor que se llama Luis de la Fuente, que es como una especie del multiverso de David Rincón, pero si estuviera más viejo y con esteroides, así que David, te ves muy... ¿Qué es lo que pasa, nenucas? Que, a ver, la selección de España tiene un muy buen equipo construido con juventud, experiencia, pero sobre todo gran calidad. Oyarzabal, Cucurella y sobre todo la Miña Mal, madre mía. Y los Cubarsí, los Pedri, ¡ay, caray! España tiene un equipazo. El duelo va a ser a la 1 de la tarde, ya sabe, 1 de la tarde, 2 de la tarde acá en Estados Unidos, 1 de la tarde allá en México. España en contra de la selección de Bélgica. Bélgica que nunca ha sido campeón del mundo. España que ya tiene el título en el 2010. Aquí la gran pregunta es, El actual campeón de Europa, que ha ganado Nations League también, ¿podrá ganar el torneo mundial? Lo descubriremos en un rato más, pero primero tendrá que pasar por la selección de Bélgica. La agenda del día de hoy, aquí en Le Papaye.
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2: Ya estamos de regreso, son las 6 de la mañana con 51 minutos, 6:51 a través de Exa FM. Continuamos, recuerde, estamos acá en Triana, este proyecto de Puerta Real que ustedes ya conocen. 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
4: 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Aparte tiene baño. Uh-huh. 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
2: Perfecto, pues mire, me informa el productor que vamos a entrevista. Mi querido Juan Carlos, ¿cómo estás?
5: Buenos días. Mira. Hola, ¿cómo están? Buenos días, bienvenidos aquí nuevamente a Villa de Triana en Puerta Real.
2: Oye, ¿cuánto tiempo tiene que arrancó este proyecto?
5: Este proyecto arrancó, bueno, desde la construcción y toda esta parte, un año y cachito. Ahorita estamos ya escriturando las primeras casas de Triana de la primera etapa. 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Entonces, un condominio que es relativamente, lo decíamos en la mañana cuando estábamos como en la montada, decíamos, es un condominio que es nuevo, pero que todavía tiene disponibilidad de buenas ubicaciones, que está en un proceso de entrega. 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
3: Oye, ahorita estaba platicando de Aldaya, de Lesaún, pero también está Aldaya, Jaycee, y Aldaya también es ideal para las personas, pues que es nuestra primera casa, o a lo mejor tenemos hijos chiquitos, o el matrimonio pues está comenzando. 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
5: 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Pues es que la casa incluye todo. 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
4: Wow. Pues yo quiero platicar un poco de la ubicación, porque cuando vives en esta zona te sales un poco de este tema de la mancha urbana, donde el ruido, pues está el transporte, están los negocios, etcétera. Y aquí, literal, te sientes un poco como si estuvieras en el campo.
5: Sí, te sientes como, dirían en Estados Unidos, a las afueras de la ciudad, ¿no?
4: ¿Verdad que sí?
5: 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Yo, ahorita es muy temprano, si lo hacemos, evidentemente van a decir, ay, ¿por qué es temprano? Pero si tú haces un ejercicio a las 2 de la tarde y pones de aquí el Google Maps o el Waze a Los Arcos, te marca 17 minutos, 18. Y son reales, esto no es... Estamos a 5 minutos de llegar posible. 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Y esta ubicación es muy privilegiada porque tiene 3 accesos, tiene 3 salidas, tienes más de una vía para decir, oye, pasó algo en la carretera, me voy por el Jagal, me voy por Constituyentes, me voy por Jardines de la Hacienda. 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
6: Perdón. 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
4: Además de que, bueno, para los que, como decía Host, los que no son de aquí de Querétaro y acaban de llegar a vivir a esta ciudad y a este municipio también, pues basta con darse una vuelta alrededor.
6: No, de lo que, de en lo la que calle que digan, pero así literal con la gente que conozca, oye, ¿qué tal Puerta Real?
4: Claro.
6: Que conozcan. Nada más, o sea, no conozco a nadie que no ubique Puerta Real y que no hable maravillas de este lugar.
4: Y nosotros hemos conocido el proyecto desde la primera piedra, ¿no? Desde que estaban allá en el frente con el club.
5: En el Puerta Real 1.
4: Que fue Puerta Real 1. Y bueno, ha ido creciendo toda esta zona. Ya casi llegan a la última zona, ¿no?
5: Así es. Y justo ayer, una anécdota que me pasó ayer con un cliente, me decía, es que yo vengo de Puerta Real 1. Y ahorita está en los departamentos que estamos también vendiendo. Y es algo que es una historia muy repetitiva. La gente que ya vive en Puerta Real ha vendido su casa y se viene al nuevo condominio porque es muy difícil moverse. Porque una vez que tú estás aquí, te das cuenta que tienes todo alrededor. O sea, no importa dónde te dirijas, estás a 20, 17 minutos de llegar.
6: No, y también vemos que el Esaún, el Daya, Sansa, es la evolución y perfeccionamiento de todo lo que han hecho.
5: Así es, hemos ido creciendo, las casas son más altas, las casas son más equipadas, ahora todas las casas cuentan con baño propio en las habitaciones. Entonces hemos ido evolucionando en materiales, en espacios, en acabados, en amenidades, justo para que la gente vaya sintiendo que vamos cambiando conforme las necesidades de ellos van cambiando para tener un producto que sea ideal para ellos.
3: Me encanta.
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6: Perfecto, ahorita seguimos platicando.
3: Muchas claro que gracias. Sí,
5: bienvenidos.
3: Ya me veo aquí viviendo,
6: hermano. Listo, vamos, ¿a qué vamos, doctor? Vamos a la rocola.

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2: Ok, ya estamos de regreso. Son las 7:01, 7:01 a través de la estación naranja. Vamos a ir con la rocola.
3: Vamos bien tarde, ¿va? Ahora hicimos al revés.
2: Es que primero fue entrevista con nuestro querido Juan Carlos y
3: sí,
2: volteamos.
3: Para que la gente no se vaya a espantar.
2: Exactamente. De, ah, no manches. O
3: ya
2: al revés.
3: Voy bien tarde.
2: Al revés. Si empezamos con la rocola, van a pensar que van
3: es
2: temprano.
3: Más temprano, exacto. Cierto, sí.
2: Exacto. Sí, sí. Al revés volteado, no. Son las 7:01, ¿eh? 7:01. Bueno, pues el señor productor nos mandó dos notas virales, una respecto a nuestro querido Morita, que fue encontrado en el tráfico y saludó a todos muy, muy nice, y otra de un cantante inglés que pidió abucheos para México. Así que la rocola, nos vamos a ir del lado de Morita.
3: A ver, canciones que digan la palabra Morita.
2: No Morita, pero que las palabras que traigan
3: frutas o qué.
2: Frutas. Ajá. O niños.
3: ¿Frutas o niños?
2: Sí, porque es el niño Morita.
3: Ok.
4: Fruta.
3: Fruta, fruta fresca.
4: Ah, muy bueno.
3: De Carlos Vives. ¿No?
4: Oye,
3: ¿lo has oído?
2: Sí.
4: ¿Vale agüita de coco?
2: Coco, sí, eso. Sí,
4: agüita de coco.
2: Sí. Qué rica está la manzana.
4: Ándale. Claro. Que cuelga de la ramita. Se está cayendo de buena.
2: Porque ya está madurita. Exacto.
4: Tras, tras, tras.
3: Sí se aplica. Entonces, ¿frutas o niños? Al 442-502-4685. Este es Watermelon Sugar.
4: Watermelon Sugar.

0: Ahí está. Ese es Harry Styles, que por cierto, a partir de hoy, busquen las redes de EXA porque estaremos regalando boletos para su concierto en la Ciudad de México. Harry Styles. Dicen acá, buenos días, papayos, Children of the Grape de Rob Zombie. Acá nos piden, si tu boquita fuera de pay de fresa, yo me la pasaría besa.
1: Me gusta.
0: De Salón Victoria. La niña está triste de Leo Dan. Se aplica.
1: La niña está triste.
2: Está triste la niña.
0: Este es sabor a chocolate, pero dice muchas frutas.

0: dos. Ahí dice las dos, mi niña mimada, y habla de melones y habla de unas cosas ahí.
1: Sí, sí, sí, sí.
0: La niña fresa.
1: La pregunta es, ¿será melón chino o será del otro?
0: No, no, no va a entrar. ¿Y más alburear?
1: No.
0: Fruta madura de la original, banda limón. Buenos días, papayos. Niño de Velanova.
2: Ah, muy bien.
0: Naranja dulce, limón partido, strawberry. Feel Forever, The Beatles.
1: Ah, strawberry, sí.
2: Naranja dulce, limón partido, dame un abrazo que yo te pido.
0: ¿Dónde jugarán los niños de Maná?
2: Ándale, esa es buena.
0: ¿Y se cuenta el abuelo? Cuenta el abuelo que de niño él jugó entre árboles y risas y alcatraces de color. Qué triste. A ver, te escuchamos.

0: Oye, dicen aquí, pies descalzos de Shakira Hoss. Uh-huh. Tú mordiste la manzana y renunciaste al paraíso.
1: Vientos, tú mordiste la manzana y renunciaste. Voy a cantarlas todas.
0: Y te están poniendo todos los chacas.
1: Ándale, vas a ver el mostra.
0: We are the world, liberen al niño bomba y dónde jugarán los niños.
1: Muy bien.
0: Ahí está Shakira.

0: ¿Qué más está llegando?
1: Llegaron un buen de mensajes, fíjate. Sodom de Agent Orange. Uh-huh. Y luego acá nos dice: buenos días, papayos, de la arrolladora banda Limón, Niña de mi corazón.
2: Me gusta.
1: También Michael Jackson. No dice qué canción es. No manches, llegaron.

0: Chacal, por favor. Chacalito.
1: Gracias.
0: Un chacalito. Perfect. Para la niña.
2: Que ya tengo que decidir. Fíjate, estoy entre Fool's Garden con la canción Lemon Tree y Strawberry Fields de los Beatles. Pero hoy es día de los Beatles.
0: Ah, yo me voy con la de los Beatles. Yo Beatles.
3: Beatles.
2: Hoy es día de los Beatles. Vamos a cruzar la una con la otra.
0: Venga.
2: Hoy es día de los Beatles y pues hoy hicimos una rocola frutal. Vámonos con esto entonces. Con los Beatles, mi querida Karencita. Strawberry Fields. Aquí en la rocola son las 7 de la mañana con 8 minutos. Recuerde, estamos desde Triana de Puerto Real.

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0: 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La hora exacta es 7:13. 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
9: Listo, vamos con música, algo de Lady Gaga y Doechi, se llama Runway, aquí en La Papaya 717 desde Triana.

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1: 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La hora exacta es 7:20. 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
16: Son las 7:24, 7:24 a través de EXA FM. Continuamos y es momento del chiste malo, chiste malo.
17: Hoy estamos acá en Triana de Puerta Real. Vengan a conocer a Sansa o vengan a conocerles a Un o si quieren también a Aldaya, que es en la que estamos el día de hoy. Vengan, porque aquí vamos a tener boletos. Las personas que lleguen ahorita, Jos, les vamos a regalar boletos para el próximo partido del domingo 26 de julio de los conspiradores contra los guerreros de Oaxaca.
18: Amo los conspiradores.
17: Tienen que entrar aquí a la casa. Tienen que entrar aquí a la casa muestra para que puedan pasar por los boletos.
18: Cuando lleguen ustedes a la avenida y esté la entrada a la privada, le informan por favor al señor de vigilancia
0: que vienen con los de la radio para, pues, para ganarse sus pases. Y ya el señor amablemente les dará acceso. Y aquí estamos, luego, luego. Van a haber autos estacionados afuera de donde estamos transmitiendo, de la casa muestra. No hay ningún problema, bebé.
17: ¿Quién creen que mandó chiste?
16: ¿Quién?
0: Cano. Pero no lo vas a leer.
17: No lo voy a leer, no
0: porque
17: lo voy a poner.
0: Porque ayer, ¿cómo te hizo Cano?
17: Me defraudó.
0: Te defraudó, sí.
17: Me...
0: Te fue desleal.
17: Me fue desleal, doble cara.
0: Sí.
17: Y a Cano no le voy a poner su chiste el día de hoy. Perdón, Cano.
16: Ahora pues.
17: Pero tengo que seguir mis convicciones. Muchas gracias.
0: Sí, Cano. Ayer te la volaste.
16: Mándamelo a mí, Cano.
17: Ahí te va, Gabito, un audio para escuchar el chiste malo. ¿Qué crees que no se escucha?
16: No. Oye, mientras, a ver, ¿por qué a la gente adulta,
17: ajá,
16: les decimos viejos y a los bebés no les decimos nuevos?
17: ¿Por qué?
16: Por eso.
0: Claro.
16: Nos pregunta.
17: Ah, a ver, espérame, tenemos un problema. Perdón, José, es que estábamos aquí arreglando el... O sea, ¿es como una adivinanza, no?
16: Si es pregunta de esas preguntas sin sentido.
17: Ah, sin respuesta.
16: Exacto, pregunta sin respuesta.
17: Ya sé cuál es. Sí, lo que arreglo tan rápido esto con Gabito, ¿me dan un segundo, papayos?
16: Sí, claro que sí.
0: Sí.
17: Díganles por mientras dónde estamos.
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17: Dice Cano, no sea rencoroso, uno que los quiere por igual. No, Cano, ayer me fuiste desleal. Ayer me fuiste desleal. Es más, iba a probar el Bluetooth con tu chiste, pero ya no. No, no me da, Gabito, no pasa nada. Dicen acá, bueno, lo pongo con mi micrófono, ¿va?
16: Va, sí. va.
17: No podemos, ni modo. Creo que no vamos a poder, papayos.
0: ¿Por qué?
17: Porque tenemos un problema técnico.
0: Ay.
10: Cariño, ¿sabes quiénes son las únicas mujeres que escuchan a los hombres?
19: No, ¿quiénes?
10: Alexa y Siri.
17: Es Alexa y Siri, a ver si se escucha, ahí va.
19: Malo, adelante. ¿Qué comieron con dislexia? Acelgas. Adiós,
0: punto.
19: Yo soy Mira.
0: Acelgas, en vez de gacelas.
17: Si te pareces a tu hermana. Todos me dicen, te pareces a tu hermana. Si no, hombre, ya quisiera tener ese bigote.
16: Ánimas.
17: Le pueden mandar saludos a Tuki y a Vito, que hoy es su último día de clases. Tuki va a cuarto. Wow. Y tiene miedo. Y Abito se va a segundo.
0: Tuki, tuki, tuki, tuki. Tuki, tuki, tuquita. Que ya los conocimos y son unos tipazos.
17: A ver, ahí está, Gabito. No se escucha. Ya está play, ¿eh? Ya le puse play. Buenos días. Si a las personas que tienen el pelo negro son pelinegras y a las de pelo rojo son pelirrojas, ¿cómo se les dice a las que tienen canas?
16: Pelícanos.
17: Exacto. Ay. Sí. Muy bien. Muy bien. Es el primer chiste de Matías.
19: Adelante. ¿Qué le
17: No se nos corta? Una disculpa, perdona a nuestros radioescuchas.
16: ¿No se da la distancia?
17: No, ¿qué crees? Es el cable. Es el cable que tenemos acá. A ver, mira, lo voy a poner.
19: Buenos días, papá.
17: Ahí está.
19: Chiste, chiste malo.
0: Adelante. Adelante.
19: Hay un perrito llamado Pegamento. Se cayó y se pegó. Semilla Rosalí, que tengan un día papayoso.
17: Gracias.
19: Papayos, chiste malo.
0: Adelante.
19: ¿Qué come un león con dislexia?
0: ¿Qué?
19: Acelgas.
0: Ah.
19: Adiós, papayos. Soy Indira.
17: Saludos, Indira. Chécate, señor, ¿qué le gustaría que le pusiéramos en su lápida? Dice, por fin tengo un terreno a mi nombre.
0: Ay, no.
17: Saludos.
16: Aunque sea de unos 50 por 3.
17: Saludos a Santi y Emi Arreguín.
16: Oye, dice, ayer me di permiso de salir una hora antes del home office.
17: A mí mismo. Una hora antes. Buenos días, saludos para Andrea y Santi García, que hoy es su último día de clases y que les fue muy bien en calificación.
0: ¡Ay, súper! Pues, qué orgullo para sus papás y también para ellas, porque le echan muchas ganas. Todos los chavos que en verdad terminaron muy bien su ciclo escolar, muchas felicidades, porque estamos orgullosos de ustedes aquí en La Papaya. Claro.
16: Dice, le di una checada al reloj y todavía me faltan 20 años para dejar de trabajar.
17: Ay, no. Todavía te falta un buen. Dice, el paciente muy afectado le pregunta al psiquiatra, Jos, ¿qué tengo, doctor? Dice, síndrome de doble personalidad. ¿Y yo?
16: Sí, está bueno. Está bueno. Dice, oiga, jefe, ¿me puedo ir? Es que me siento mal. ¿Qué tiene? Sueñito.
17: ¿Qué le dijo un guajolote a otro guajolote?
20: Gordo, gordo, gordo, gordo, gordo.
17: ¿Y qué le contestó el otro?
20: Gordo, gordo, gordo, gordo.
17: Es una plática entre guajolotes.
16: Sí, sí, sí.
17: Listo, 7:31.
16: Mira, ya pasaron .00001 segundos y no me contestas. No, que mucho amor.
17: Ah. Oye, nos piden aquí que repliquemos rápido este mensaje. Es para Rodri y para Natalia Salas. Hoy es su último día de clases en el Instituto Queretano International. ¿Ok?
0: Ok.
17: Y les quieren decir sus papás que hoy se cierra un lindo ciclo en esa escuela, pero vienen muchas historias por contar en la nueva escuela. Queremos que disfruten como nunca este día en compañía de sus maestros y de sus amigos. Rodri sale de segundo de primaria y Nat de sexto. Y
0: ¡súper!
17: Se va a la secundaria. Sigan triunfando, los amamos mucho a sus papás.
0: Perfecto, besos, chicos.
17: Listo.
16: Listo, 7:32, ¿ya, productor? Dice que ya nos vayamos, señor productor. Vamos a la pausa y regresamos con más aquí en La Papaya.
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0: 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La hora exacta es 7:36. 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
12: Para saber si el incumplimiento de un vendedor es momentáneo o permanente, no debe juzgarse por un solo mes malo. Hay que revisar tendencias, resultados de los últimos 3 a 6 meses, nivel de prospectación, visitas, propuestas enviadas, cierres, cobranza y pérdida de clientes. Si vende poco pero mantiene actividad, un pipeline sano y una buena actitud, probablemente necesite apoyo y tiempo. Si además bajó su disciplina, evita reportar, pierde clientes, no prospecta y culpa siempre al mercado, el problema puede ser más profundo. El gerente debe conversar con él, entender causas personales, comerciales o de capacidad y fijar un plan a corto plazo de recuperación con indicadores semanales. Dar espacio no significa dejar de dar seguimiento.
13: Si tienes alguna duda o algún tema de interés, contáctame a través de mis redes sociales, Instagram, Facebook y LinkedIn. Jaime Robledo, MX.
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2: Bueno, vamos con la información. El gobierno del estado de Querétaro presentó las acciones implementadas para atender a personas queretanas repatriadas y sus familias mediante una estrategia coordinada con municipios, sociedad civil e iniciativa privada para facilitar su retorno de manera humana, segura y ordenada. De acuerdo con lo informado por instrucción del gobernador Mauricio Curi, se diseñó una política pública para recibir con apoyo, calidez y certeza de oportunidades a personas y familias que regresan a la entidad, ya sea por el endurecimiento de las políticas migratorias de Estados Unidos o por decisión propia. Esa es la colación por los últimos datos que salieron. Con nacionales que llevan 2 años detenidos por el ICE, que ni los regresan, ni los sueltan, ya están, ¿no? Y por otro lado, los 17 mexicanos que han perdido la vida en operativos del ICE, ¿no? O sea, asesinados.
3: O sea, como que no hay reglas claras. Exacto. Con el tema del ICE.
2: Entonces, lo que busca,
3: ¿quién lo regule?
2: Exactamente, lo que busca el gobierno queretano es, pues, al que alcancemos a sacar, pues lo vamos a sacar.
3: Sí, te agarra ICE y es una incertidumbre, sí, total. No. Por lo menos que te agarraran y te regresaran.
2: Pues ya, oye, bueno, está bien, ya me voy. Y ándale, que te dejen ahí en la orilla, ¿no?
3: En el avión, ¿no? Sí,
2: pero no.
4: Oye, la Secretaría de la Juventud del Estado de Querétaro recibe en promedio entre 30 y 40 solicitudes diarias de apoyo psicológico a través de diferentes canales de atención, así lo informó la titular de esta dependencia, Virginia Hernández. La funcionaria explicó que la mayoría de las solicitudes llegan mediante la red de apoyo y el chatbot de la Secretaría, servicios que operan las 24 horas del día, los 7 días de la semana, con el objetivo, pues, de brindar atención inmediata a todos los jóvenes que están solicitando el servicio.
3: La secretaria de la Juventud también anunció la convocatoria del Premio Estatal de las Juventudes 2026, mediante la cual se van a otorgar premios de hasta 30,000 pesos a jóvenes queretanos que destaquen por su trayectoria, proyectos y aportaciones en distintos ámbitos de la vida pública y social. La titular de la dependencia, Virginia Hernández, explicó que este reconocimiento es el máximo galardón que entrega el gobierno del estado a las juventudes y busca visibilizar a quienes, a través de su esfuerzo y compromiso, generan un impacto positivo en sus comunidades.
2: En otra noticia, el presidente municipal de Querétaro señaló que el proyecto de la construcción de la rampa de frenado en la 57 es prioridad para la administración. Aseguró que estarían dispuestos a entrar con recursos junto a la federación, porque, pues sí, tiene que ser con la federación. El alcalde indicó que se continúan los trabajos de conformación del proyecto, que según estimaciones podría costar entre 160 y hasta 200 millones de pesos. Al respecto, afirmó que con tal de poder agilizar los trabajos, el municipio estaría en posibilidades de aportar hasta la mitad del proyecto.
4: En más, voy yo, ¿verdad?
3: Sí.
4: ¿Me quedé en cuál, bebé? ¿Me ayudas, por favor? Sí,
2: tú sigues con la Secretaría de Seguridad Pública Municipal.
4: Gracias,
2: de Querétaro.
4: Gracias, es que estaba escuchando acá a Mauricio Ramos.
2: Recuperaron Guachisguá.
4: Gracias, bebé. La Secretaría de Seguridad Pública Municipal recuperó 388 vehículos con reporte de robo vigente durante el primer semestre de 2026, informó la Corporación Municipal. De acuerdo con la dependencia, las recuperaciones se realizaron entre el 1 de enero y el 30 de junio como resultado del trabajo del personal policial, el uso de la tecnología enlazada al Centro de Atención a Emergencias, la atención oportuna de reportes ciudadanos y la implementación de puntos de observación vehicular. Del total de unidades reportadas, 256 fueron automóviles y 132 motocicletas.
2: Ay, güey.
3: Yo recuperé la mía.
2: Sí, yo recuperé la mía. La encontraste tú solito, creo, ¿no?
3: Esa la encontré yo solo, sí. El presidente de la Comisión de Planeación y Presupuesto de la actual legislatura del estado de Querétaro, Gerardo Ángeles, indicó que no han llegado los recursos federales necesarios al estado y a los municipios que se tenían estimados para esta primera mitad del año. El legislador señaló que esto ha afectado a los municipios en su operatividad, por lo que dijo entender que ayuntamientos busquen generar recursos con, por ejemplo, la venta de predios que pretenda, o más bien que pretendía el municipio de Querétaro. Entiendo. O sea, no llega recurso federal, por ende, el municipio se hace de sus propiedades, venderlas para poder generar recurso y tener más lana, pues para servicios públicos o para todo lo que se ocupe dentro del municipio.
2: Exactamente, por eso estaban con el proyecto de subastar 12 predios, o sea, enajenar los bienes del municipio, pero pues hubo sectores de la población que dijeron, no lo hagan por esto, pero, y esto, pues, y esto, no hay lana. Y se ofrecieron, pues, argumentos, que tengo entendido, por parte de esos grupos, y el municipio capital le dijo, está bien,
3: no los hacemos.
2: Se suspende la subasta.
3: ¿Cómo el dicho ese de los bienes?
2: Los bienes son para solucionar
5: los males.
2: Para remediar
5: los males.
3: Yo sí soy de esa parte, ¿no?
2: Sí, el tema me parece aquí era una cuestión, hasta donde alcanzo a ver, ecológica. Es decir, que los que estos predios que se iban a vender
3: eran reservas.
2: Eran como reservas verdes de fraccionamientos, el jardín, el parque. Hasta ahí alcanzo yo a ver y a entender. Ya. Pero bueno, el chiste es que se suspendió, ¿no? Vámonos al Marqués. El presidente municipal, Rodrigo Monsalvo, encabezó la clausura del programa Profoem, una estrategia que busca impulsar el crecimiento de los negocios locales mediante el otorgamiento de recursos económicos para la adquisición de herramienta y mobiliario.
5: Bueno, y ya nos vamos, no nos vamos, porque estamos aquí en Little Town, Corregidora. El presidente municipal de Corregidora, Josué Chepe Guerrero Trápala, hizo un llamado a la Comisión Federal de Electricidad para atender de fondo las fallas en el suministro eléctrico que se han registrado en el municipio y en diferentes zonas del estado. El alcalde señaló que los cortes prolongados de energía representan un problema que puede afectar la seguridad y la salud de los ciudadanos, principalmente de quienes dependen de equipos médicos o requieren condiciones especiales para conservar medicamentos.
2: Fíjate, también hacer una aclaración. ¿Te acuerdas que dijimos ayer de un trabajador que falleció electrocutado allá en Colón, afuera del aeropuerto?
3: Sí.
2: Las versiones eran que era un trabajador de una empresa de telecomunicaciones que estaba
3: trabajando,
2: realizando obras de mantenimiento de la empresa de telecomunicaciones. Pero ayer me hicieron la aclaración por la tarde que no. Era un trabajador de CFE que estaba reponiendo material robado.
3: Él fue el que murió.
5: Sí, el señor que estaba haciendo el trabajo de reponer el material.
2: Estaba, sí, justamente, porque llegan, se roban los cables. Sí, lo que yo no entiendo es que los ladrones no se mueren. Y este hombre, lamentablemente, en cumplimiento de su deber, pues pierde la vida, reemplazando justamente este material. Le mandamos nuestro más sentido pésame a toda la familia Tobar Acosta. Y que en paz descanse el señor don Francisco Javier.
3: Listo. Oye, un saludo para Carlitos Montúfar, hijo de nuestro querido Said, que hoy es su último día de primaria también, más bien de preescolar, no. Y pasa a primaria, así que es
5: ya
3: un gran logro.
5: Grande.
3: Saludos para él de parte de sus papás.
5: Va.
3: Listo.
2: Listo.
3: Son las 7:50.
2: Ahí está la información. Vamos a la pausa y ya venimos.
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0: 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La hora exacta es 7:54. 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
12: Bueno, mi querido Juan Carlos, continuamos. Estamos en tiempos modernos.
13: Claro, Jay-Z, así le decimos a Juan Carlos de cariño.
12: Hay gente que me dice Jay-Z. Le puedes poner fondeo de reggaetón y decir Jay-Z.
14: Está en la casa.
12: Sí, sí,
14: literalmente.
12: Y tú le haces Joe.
14: Jay-Z in the house.
12: Oye, a ver, hay gente que quizás apenas le va enciendo el radio y no sabe, pero estamos aquí en Triana, un proyecto de Innova Homes, un proyecto de Puerta Real, con estas casas hermosas. Y me quiero detener en algo que mencionamos un poquito más sumeramente en la intervención pasada contigo, el tema de cómo se entregan las casas, que hemos visto algunos proyectos de que solo este fin de semana te incluimos, no sé, ¿no? Pero aquí esto que vemos se entrega así siempre. ¿Y este siempre qué es?
14: El siempre son los closets, es la cocina en acabado en cuarzo, es la cocina con la campana, con la estufa, con los canceles de cristal templado, con los vestidores. Ese es el siempre aquí de esta casa en particular, que es el modelo Asansa, que tiene espacio para la pequeña cantina, para poner las botellas de vino, viene completamente con todo. Entonces la gente cuando llega y viene y conoce la casa, más que ver un espacio, decir, mira, esta es la cocina, este es el comedor, este es el closet, más que ver eso, pueden lograr visualizarse, ver en este es el lugar donde voy a tener la reunión familiar, este es el lugar donde voy a guardar la ropa de mis hijos, porque la casa, si me mudo mañana, está completamente equipada para lograrlo.
13: Oye, y hay que hablar algo interesante, son tres modelos Y cada uno de ellos tiene una personalidad muy bonita, Juan Carlos, porque pues está la más pequeña, entre comillas pequeña, porque tiene un muy buen terreno y una buena construcción. Pero yo creo que cada una puede ofrecerle, según nuestras necesidades y momentos de vida, algo para cada quien.
14: Así es una casa que está hecha como para cada etapa de la vida, como tú mencionas, porque la casa Le Sound, que es la casa de una sola planta, tú te puedes encontrar o en el comienzo de una vida profesional que dices, yo me voy a independizar, me voy a ir solo, no a un depa, me voy a ir a una casa porque quiero ser dueño, no del aire 25, piso 25, sino quiero ser dueño de mi tierra, quiero ser dueño de mi propiedad. Entonces me voy a mi casa de una planta e inicio un proyecto de vida solo, en pareja, claro. Y es iniciar. O es curioso porque esta casa también se presta para esta gente, que esta familia que ya cumplió los ciclos, los hijos ya crecieron, ya se fueron, la casa te queda grande y dices, quiero regresar a algo. Sí, una sola planta, no más escaleras, mi esposa y yo, mi pareja y yo, y tener todo en la comodidad de un solo piso.
15: Yo quiero que hagan un ejercicio cuando vengan a conocer la casa, que por cierto, aquí tenemos boletos para los conspiradores, vengan para que la conozcan, y en verdad deténganse a ver los detalles, desde la puerta, con toda la seguridad que tiene. Desde el acabado de las paredes, tanto del interior como del exterior, el tipo de canceles que se utilizan, porque aparte tiene unos canceles súper abiertos, la calidad de la cocina, los materiales que se usaron para la cocina, porque te la entregan con cocina, y cada uno de los detalles de la... Hasta de las... ¿Cómo se llama?
14: De las chapas, de las agarraderas.
15: De las chapas, de las puertas. Neta, vean cada detalle porque cada uno está cuidado justo para eso.
14: De hecho, en la cocina, es una cocina en la parte de arriba del alto brillo, sí, en acabado en cuarzo. Si te fijas, el acabado moderno de las manijas no tiene manijas, sino entre la cubierta y la de esta va escondida para que no se pueda ver y sea mucho más estético, como se dice ahora.
15: Y luego se te vienes con todo y manija, duran mucho más tiempo. La barra, que es como, ¿de qué material es?
14: Es de cuarzo.
15: Cuarzo. Y está, el diseño también está
13: muy padre. Se limpia súper fácil. Claro,
14: es moderna.
13: Está bonita. Claro.
15: Este piso a mí me encanta porque este piso se limpia bien fácil.
14: Sí, es un piso imitación madera, pero es cerámico, que es un tono que va con todos los muebles. La casa tiene aquí una combinación de muebles con colores, con cuadros, con todo, pero va con todos los términos que tienen las puertas, el acabado de la cocina. Sí. La cancelería que viene en otro tono combina perfectamente también con el piso. Sí.
15: Me gusta mucho.
13: A mí me encanta. ¿Sabes qué? Es padrísima la ubicación, Juan Carlos, porque a veces ya sí decimos, oye, quiero vivir cerca de... Bueno, aquí, en esta zona de Corregidora, tienes todos los servicios, desde escuelas de maternal hasta universidades. Aquí, justo, muy cerca de donde estamos, de Triana, está una universidad privada, pero también hay universidades públicas, y también tienes centros deportivos, y tienes plazas comerciales, todo.
14: Sí, no mencionamos nombres, pero en realidad aquí alrededor, en una distancia de no más de 5 kilómetros, tenemos hospitales, tenemos centros comerciales, tenemos tiendas departamentales, tenemos tiendas de autoservicio, y como mencionas, hay desde guarderías privadas, públicas, hasta universidades públicas y privadas alrededor. Entonces, una ubicación, municipio de Corregidora, es un lugar que ha tenido un desarrollo importante hacia diferentes zonas del municipio, y esta zona en particular ya se le conoce como la zona de Puerta Real, que ha estado durante 25 años desarrollando condominios y haciendo de las familias queretanas un lugar de referencia.
15: Pues, muy bien.
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15: Mira, como dato, se llama Triana porque es un barrio de Sevilla. Estaba leyendo un poco. Es un barrio famoso por la cuna de artistas flamencos, marineros y alfareros.
13: ¡Wow!
15: Por eso se llama Triana.
13: David, ¿por qué eres tan sabio? Me voy a juntar contigo.
15: Me lo dijo
13: ChatGPT.
15: ¡Wow!
12: Sí, se lo dijo, pero nada más, o sea, no se lo dijo, sino lo leyó. Porque ves que luego te habla.
13: Ah, sí.
12: Pero el tuyo es como un compi mal, ¿no?
13: Pero ¿sabes qué? El tuyo es súper chismoso.
12: Hombre, el tuyo, ¿no?
13: El tuyo es súper, tu Siri es súper chismoso.
15: Es ChatGPT.
13: Sí, pero esa tú, cosa, lo mira, que
12: sí, pero es voz, es voz de machín, ¿no?
15: Sí. ¿Me puedes decir qué es Triana?
16: ¿Te refieres a Triana como el barrio en Sevilla? ¿El grupo español de rock o alguna otra cosa?
15: No, el barrio de Sevilla.
16: Ah, el barrio de Sevilla. Es uno de los barrios más emblemáticos de Sevilla, situado al otro lado del río Guadalquivir, conocido por su tradición flamenca.
13: No, sí, ya me animé un chorro, ¿eh?
16: Y su historia bailera.
15: Ya no quiero saber nada.
16: Te digo, cambiamos de tema.
15: Ok, gracias.
13: ¿Y qué, no, hombre, qué dinamismo de esa
12: tu
13: voz,
12: compi, es como muy
13: imagínate
12: fresita, ¿no?
13: Eso que te despierte a las 6 de la mañana. Sí, claro, buenos días.
12: Le faltó decir.
13: Buenos días, esto es La Papaya.
15: Buyula.
13: Bienvenidos. Ay, no.
12: Sí, nada más le faltó decir, ya me voy con Ana Sofi.
13: No, y sabes que es bien triste, sí, que hay gente que todavía cree que una máquina puede reemplazar el sentido humano.
12: No,
13: ay, no.
12: ¿Cómo crees? De Cristo Jesús. ¿Qué momento?
15: Está muy fresa mi ChatGPT, ¿verdad? No,
12: sí, va a cambiar la voz, está fresilla.
13: Como tú. El mío me así, hola.
12: Y sí, que el tío habla como con la papa en la boca, güey.
15: Sí, sí, sí, sí.
13: El nuestro lo haría como de Tepito.
12: Sí, sí, sí, el mío lo haría como de mi pueblo.
15: Le voy a poner una chava.
12: Listo. Ahorita vamos a dónde. Vamos al reporte vial con el señor productor. Gracias, Juan Carlos, por la información. Ahorita volvemos contigo. Y es momento de también la denuncia de Papaya.
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12: Gancho.
13: Tenemos un chofer.
12: Sí. Señor productor. Gusí te bebo.
13: ¿Cómo estás?
18: Hola. Hola, Capitán Halls. ¿Cómo estás? Muy buenos días.
15: Soy yo como sí veo a Cusito aquí.
18: ChatGPT.
15: Lo veo aquí.
18: Sí, pues
15: y
18: aquí estoy.
15: Yo también lo veo.
18: Pues aquí estoy, por eso me ves aquí.
15: O sea, yo sí te veo viviendo aquí, Cusito.
18: Ah, ok, ok.
13: Oye, comadre, pues gracias a nuestros patrocinadores, Rines y Llantas Ávila.
18: Ocupo.
13: Ocupa, ¿qué? ¿Más llantas?
18: Yokohamas. No, para mi auto, pues, para mí. No.
15: Unas Yokohama.
18: Unas Yokohama.
13: Oh, sí. Lo que quieras, que yo te acompaño.
18: Sí, vamos.
13: Yo le digo a Don George, ahorita. Don George, Lalito, my love, Evelyn, hermana de mi vida, de mi amor, ahí vamos.
15: Ya se descuenta.
18: Vamos, de una vez.
15: ¿Cómo estás, Gusito?
13: Vamos.
18: Hola, David, ¿cómo estás? Te voy a hablar como tu chat, GPT.
15: Oye, ¿quieres ir a ver a Místico? Místico.
18: Yo quiero ir a donde tú me invites.
13: ¿Por qué?
15: La primera persona que llegue le regalamos los boletos. ¿Sale?
13: Me parece una agradable idea.
12: ¿Es doble o qué es?
15: El 16 de julio son las luchas. El 16 de julio son las luchas.
18: La próxima semanita.
15: Místico, místico, místico.
12: Siento. Sí, sí, sí. Se para en la segunda, en la esquinita, se dirige al público y cuando le gritan:
15: místico, místico.
13: Oye, saludos a Rafiki Lemus, que es hermano de aquí de la comunidad de
18: ¿qué?
13: Little Town.
18: Ah, de cosa de corregidora.
13: Aquí vive.
12: El otro señor luchador que cuando brinca, también es muy aéreo como el Místico, pero que cuando brinca saluda como militar.
13: Ah, ¿quién era? A mí me gustan muchos de esos, no sé, pero yo creo que me caigo un luchador encima.
12: Es como verde. Pero sí, cuando hace las maniobras y vuela para caer.
13: A mí que me caiga y que me haga una hurracarrana.
18: Madre.
12: Sí, este que te digo, camina sobre la tercera
13: y se avienta,
12: brincotea y luego vuela y cuando vuela saluda como soldado.
13: Yo lo cacho, yo sí, ahorita sí lo ando cachando.
12: Sí, sí, ya no, híjole, me detuve a tiempo, gracias.
13: Gracias a Dios, no digas más, hasta ahí quédate. Bueno, fuera del aire me lo dices.
12: Metí freno de mano.
18: Freno de mano.
12: Sí, y hice drifting.
13: Fuera del aire me dices todo lo que quieras, bebé.
18: Oigan, ya aprovechando que estamos ahorita mandando saludos antes del reporte vial, le quiero mandar un saludo a mi querida Joana Solís, que me anda regañando, por cierto.
12: Ana Solís.
18: Joana, no, así se llama, Joana.
12: O sea, tú, Ana.

0: árboles de este kinder por Ejército Republicano. Los amo, muchísimas gracias. Esto lo dice la terminación 7445.
1: Hay una denuncia bien peligrosa, ¿eh? Es un bien, transformador.
0: ¿Bien qué?
1: Peligrosa.
0: ¿Pegrilosa?
1: Ajá. Es un transformador que está rozando con árbol y provocando fuego con las ramas, caray, en Paseo de Estocolmo, cerca del número 250 y 249. Se han hecho reportes al 911, a Protección Civil de Corregidora, y todos le echan la bolita a CFE, y CFE, ¿qué creen?
0: No hacen nada.
1: No responde. Se lo voy a mandar al alcalde.
0: Ok, va, me late, David. Oye, dice por acá la terminación 9864. Buenos días, papayos. Por favor, reporten el semáforo peatonal que está en prolongación Constituyentes frente al puente que va a Milenio, ya que genera mucho tráfico para los que bajamos del mirador. Antes funcionaba con botón, pero cuando había peatones, ahora lo han puesto automático y está todo el tráfico parado sin que los peatones crucen. O sea, no hay nadie para cruzar por ahí, pues.
1: Ya se lo mandé a Chepe.
0: Ay, muchas gracias, David. Eres muy amable. Dice por acá, ándale, buen día, estos reductores, ¿en dónde se regresan? Y es que nos manda una fotografía por aquí, la terminación 8856, que hay como un topecito amarillo que se le clavó en la llanta. O sea, le ponchó la llanta y ahí se, ya ahí llevaba, mira, nada más chécate esto.
2: ¡Ala!
0: Y ve, ahí, déjale muevo, déjale cambio foto, ahí está.
3: Sí, es que son los como los fantasmitas, David Alonso, que ponen en el piso.
0: Sí.
3: Ya ves que también en las ciclovías o en los carriles confinados para el transporte público puede haber vialetones.
1: Sí. Que son los, no me gusta los, la palabra vialetones. Bueno,
3: pueden ser los tabiques estos. Ajá. Pueden ser las tortuguitas.
1: Sí.
0: Ajá.
3: O estas que son unas como tachuelotas.
1: Ajá, sí, las he visto.
3: Así,
1: sí,
3: así como muy bajitas.
1: Sí.
3: Esas, pues sí, es literalmente es como una tachuela gigante. Es esta, es como la tapita amarilla.
1: Se ponchan las llantas.
3: Convexa, ¿okay? Y las, sí, clavan en el piso con una suerte de varilla que está, sí, soldada a esta cubierta. Sí, sí. Se zafó del suelo.
1: Se volteó.
3: Y se fue a encajar en la llanta de esta persona. Claro.
1: Y ahí se quedó la tachuela.
0: Pues ahí la traía.
3: Tremendo tachuelón, ¿eh?
0: Sí.
2: Mira más.
0: ¿Ven? Sí, es una varilla.
2: Sí,
0: esa es una varilla. Dice que la llanta quedó inservible, chale.
3: Sí.
0: Qué mala onda.
3: Sí, a ver, no es un clavo.
0: No.
3: Es una varilla, güey.
0: Chale, qué mala onda. ¿Qué
1: más?
0: A ver, ¿qué dicen?
1: Han llegado muchísimas denuncias. Por ejemplo, buenos días, papayos, saludándolos, gratamente sorprendida. Ayer se nos fue la luz en mi comunidad, San Francisco de La Palma. Reportamos, se restableció la luz como a las 2 horas. Llegando la luz, tocaron la puerta y era personal de la CFE preguntando amablemente si se había restablecido mi servicio. También hay que decir las cosas, sí, buenas.
4: Claro, hay gente que le echa muchas ganas. Bueno, gracias. Sí,
0: siempre lo hemos dicho, o sea, los que andan en la calle, que andan en las camionetitas ahí reparando.
1: Se la rifan. Todo eso,
0: ellos son los que se la rifan, ¿eh? Andan en todos lados, siempre en friega, y la neta, nuestro reconocimiento y todo nuestro, sí, respeto para ellos.
3: La problemática viene desde hasta arriba.
1: Oye, exacto, ya arreglaron el megabache de Corregidora bajando de Menchaca por la iglesia.
0: Ah, muy bien, ¿vale? El de allá, el por el cerrito.
1: Así es.
0: Dice por acá, así es.
1: Así es.
0: Así es. Dice la terminación 5545. Hola, papayos, lindo día. Cuidado con la neblina sobre Fray Junípero. Está muy densa a la altura de la mega.
3: ¿Todavía?
4: Yo estoy muy mensa.
0: Y todavía.
4: Ay, la verdad, yo sí, comadre. Y me encanta estar mensa. Me divierto más.
0: Sí.
1: Y se ayuda a fugas de agua de tiempo en la calle de Lima, La Lima, en la colonia Jardines de Jurica. Del Félix Osores.
4: Félix, okay. Osores.
0: Ok. Dice por acá, buenos días, papayos, para reportar nuevamente que la unidad deportiva Venustiano Carranza, la que es el parque hundido, seguimos sin luz desde el día domingo por la tarde. Agradezco mucho su atención. Ahorita pasamos el reporte también.
1: Nos mandaron unos baches también con ubicación. Los mandamos también al municipio para que lo puedan reparar.
0: Dice por acá, por favor, ayuda, fugas de agua de... Ah, esta ya la habías leído, es la de hace ratito, la de Colonia Jardines de Jurica. Dice por acá, este también ya lo habías leído.
1: Y se me pueden ayudar reportar los cables que casi llegan al piso. Es en la calle Monterrey, en la calle esquina Sabino, en San José de los Olvera, frente a Cafetería.
0: Ok, muchas gracias por el reporte. Dice por acá, buen día, y con respecto a la varilla que se clavó la llanta, ¿quién paga? ¿Nos pueden orientar? No sé si eso aplique como un seguro de auto.
1: Puede ser que sí.
0: Puede ser que entre dentro de lo que está asegurado. Ahorita les voy a volver a fijar en la página de los papayos para empezar qué es lo que pueden hacer si caen en un bache en el municipio de Querétaro.
1: Ya.
0: Ahí ahorita vuelvo a fijar la publicación.
1: Buenos días, papayos. Aquí con el reporte de mal estado de una banqueta

0: es en la calle Justo Sierra, a un costado del hospital del ISSSTE en Tecnológico. Es el paso de gran número de personas que vamos al hospital corriendo al riesgo de caernos. Lo mando a municipio.
1: Dice por acá, buenos días a todos. Quiero agradecer a los jóvenes de CFE que el día miércoles fui a realizar mi contrato y me dijeron que era de 1 a 5 días, pero ¿qué creen? A las 2 horas me marcaron y me dijeron que ya había quedado mi servicio instalado. Ah, qué buena onda. Les digo, ellos son los que se la rifan en todo. Dice por acá la terminación 8181, denuncia Papaya en el municipio del Marqués, en la calle Independencia, en Saldarriaga. Hay una fuga de agua de más de una semana y ya provocó un hoyo en el pavimento. Muchas gracias por el reporte. Esto también lo hacemos llegar a la CEAPES.
0: ¿Qué más tenemos de este lado? Para la gente que nos manda las denuncias, Papayas, buenos días. ¿Será que todavía alcanzo boletos para las luchas? Voy desde Santa Rosa. No he venido por ellos, pero creo que te puede ganar alguien, ¿eh?
2: Sí, te puede ganar alguien. Si vienes desde Santa Rosa, está un poquito retirado, aunque tomes la carretera. Me refiero a que es la hora del tráfico, la gente está saliendo a trabajar.
0: Sí, no
2: etcétera.
0: Te dé la vuelta.
2: Y no te podemos asegurar.
1: Exactamente, porque aparte, si
0: ya
1: tienen que venir.
0: Cuando llegando y llega alguien antes que tú, pues se los tenemos que dar.
1: Sí, no
3: te podemos asegurar. ¿Creen que alcancen a llegar por los boletos? Ando en Ixmiquilpan.
2: No, pero digo, es con todo cariño, pero si ahora sí, no creo, sinceramente, que alcances, porque ha estado llegando gente para boletos de conspiradores también. Y se están yendo, pero mira. Bien rapidísimo, bebé, bien rapidísimo.
1: Como pan caliente, comadre.
2: Como yo.
1: ¿Eres un pan caliente?
2: Soy un pan caliente.
1: Yo creo que... No, eres un pan de Dios, comadre.
2: ¡Ay, cosa hermosa! Gracias. Hace mucho que no me decías algo
3: pero
2: tan bonito.
3: Pero te lo hice porque estás esponjada.
1: Yo no dije nada.
2: Voy para allá.
3: ¡Sí! Ya valió.
2: Voy para allá.
3: Él mira, fue el que te dijo.
2: Pero ¿qué tal estos colchones?
3: Toma eso, Cito Bimbo.
0: Oye, ¿qué pasa, una denuncia? David? Clausuraron una obra de construcción. Es una casa, pero ¿qué creen? Que además, a pesar de tener los sellos de clausura y todo, siguen trabajando los albañiles.
3: Ah, mira.
0: Entonces ya le pregunté a Gerardo Romero, que le acabo de escribir, para que me diga a dónde se puede denunciar y que vayan a hacer una inspección, porque él se encarga de esa parte del municipio de Querétaro. El municipio de Querétaro también.
4: Sí, más bien habrá que aclarar en qué localidad está, ¿no?
1: Sí, ¿qué dijeron? O sea, yo veo los sellos, pero no veo que me hayan cerrado la puerta. Yo todavía puedo entrar a chambear.
3: Yo no veo que le hayan puesto sellos aquí a este montón de tabique, ¿no?
1: Exacto.
3: Ni tampoco veo un sello en mi paleta.
0: Ya me dijo Gerardo que le mande a él la ubicación de la casa.
1: ¡Ay, David!
2: ¡Jerry! Sí. ¡Jerry, oh my
3: David
2: God
3: le mandó la dirección y le puso, aquí está la dirección. No hay nadie.
2: Y aquí te espero.
0: Dice que romper un sello de clausura o suspensión puede constituir un delito.
2: Claro, pues claro.
1: Por supuesto.
2: Claro que sí.
1: Y una multa. Por supuesto.
2: Ay, ¿qué pasa si llegan
3: y no está roto el sello, sino que se me dieron por un ladito?
2: También no se puede ingresar.
1: No se
2: puede. O sea, aunque los sellos no estén violados o no los hayan roto, si tú entras a una propiedad que está ya prohibido el acceso, te estás metiendo en un problema.
0: ¿Tú con Jerry?
2: Yo soy, ¿qué crees? Que yo soy el brazo derecho de Jerry. Yo soy la que le canta, fíjate en tu secretaria.
3: Es su brazo derecho.
2: Yo soy la secretaria de Jerry.
3: Pero no sabes
2: estoy enamorada
3: que Jerry
2: de él.
3: Es zurdo, güey.
2: Entonces yo soy su derecha. Ay, Teresa. Perdón, David Alonso. Es que David Alonso piensa mal todo. Porque solo nos voltea a ver con su carita de chimpancé así.
1: Su carita de chimpancé.
2: De changuito así, con sus deditos de chimpancé.
1: ¿De cómo se llamaba el changuito este? ¿El que tenías otro changuito? ¿De peluche?
3: Punch.
1: Punch.
2: Punch. Es mi changuito Punch. Es mi changuito Punch. Lo tengo que defender.
1: Listo, papayos, vámonos. Que tengan un excelente día. Y allá está con nosotros Punch, el senador de la República, Agustín Dorantes, bebés. Y más al ratito, Punch, el reto musical.
3: ¿Quieres mi peluche?
1: Salvador.
3: No, oh, pues el changuito tenía un peluche, ¿no?
2: El changuito Punch.
3: ¿Ya ves?
2: El changuito de Punch.
0: Todavía estamos al aire.
3: Ya sé, sí. Estamos discutiendo el
2: ya
3: punto.
2: Ya sabemos, David Alonso.
3: Bueno, vamos a la pausa.
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0: 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La hora exacta es 8:19. 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
9: Ya estamos de regreso a través de Exa FM. Continuamos. Ya nos acompaña en la mesa el senador de la República, Agustín Dorantes Lamberriagus. Buenos días, ¿cómo estás?
10: Mi querido Jos, David, Gus, oye, están estrenando publicidad, están.
11: Claro, ¿qué te parece?
10: Pregones, aquí las gomitas de los. Son los Scooby.
11: Es nuestra
9: camioneta. Como la Mystery Machine.
10: Unidad la Mystery móvil. Machine.
11: Te regalamos esa camioneta.
10: Está bien bonita.
9: Es antiestrés, lo puedes estar escuiciando así.
11: Sí, está padre, ¿va?
10: Yo que no manejo estrés, entonces.
11: Ah, sí, claro. Sí. ¿Cómo estás, bien?
10: No, estaba pensando en una figura distinta ahorita que dijeron
11: interpretar. Ay,
9: no, sean mal pensados.
11: Es buena idea. Es una camionetita.
10: Sí, está bonita.
9: No, pero tú eres muy buena, bonita. Ya sé en qué pensaste y yo haría lo mismo.
12: Y le voy a decir algo, David no ha querido regalarnos una a ningún papayo, así que si le regaló la suya, llévese su camionetita, está bien, o padre.
10: Sea, David es el dueño de la publicidad.
12: Claro. No, senador, David tiene toda su casa así llena de productos de Exa.
9: Es que el señor Rincón es el encargado.
10: Oye, pero de hace 30 años.
9: El señor Rincón es el encargado del departamento de promociones.
12: Pero
9: de
12: se la puede
9: Exa.
12: Regalar a Agus.
9: Él manda a hacer las nuevas playeras.
12: Sí. Ajá.
9: Estos,
10: sí, la neta es
9: que estos, es, los squeezies, los frisbees.
10: Siempre muy bien, siempre innovan.
12: Claro. Oiga, y esa camionetita, como es de esponja, se la puede llevar al bebé para que juegue, para que estimule sus manitas.
10: Es un regalo para Agus.
12: Para Agus Junior, para que estimule
10: para que no
12: su fuerza.
10: Celosos.
12: Sí, claro.
13: Oye, ¿de qué nos vas a platicar el día de hoy?
10: Creo que el tema más relevante para todas y para todos, la siguiente semana inicia la construcción, la ampliación del puente Bernardo Quintana. Sin duda, durante mes y medio se puede desquiciar la ciudad. Hay que decir, pues, con todas sus letras, se van a reducir los carriles de forma importante durante dos etapas. Primero, lo más importante va a ser derrumbo de los arcos hacia Plaza del Parque, la primera etapa, y la segunda etapa es de regreso, ¿no? De Plaza del Parque hacia los arcos. Tienen que ampliar las vías donde van a pasar los nuevos, las nuevas rutas, las nuevas vías para el tren de pasajeros, y eso va a impactar, va a implicar, pues, que se cierre Bernardo Quintana. ¿Cuál es la propuesta? Que busquemos hacer lo que hicimos durante la pandemia, durante la construcción de 5 de febrero, home office. Hay que buscar vías alternas, hay que buscar salir en horarios donde no hay mayor tránsito de personas a través de los vehículos, y por supuesto hay que aprovechar el Waze y el Google Maps, que hoy son herramientas muy importantes para poder calcular los tiempos, salir antes y que de esta forma no nos afecte.
12: Incluso aquellos que pueden utilizar el transporte público, senador, que tienen la oportunidad, además de tener a lo mejor su motocicleta o a lo mejor, no sé, su auto propio, se pueden ir en bici si las zonas no son muy largas, o a lo mejor usar el transporte literal.
10: Carros,
12: porque
10: compartidos.
12: Eso también, carros compartidos también nos puede ayudar.
9: De hecho, Maná tiene una canción de eso.
12: Son labios compartidos.
9: Ah, perdón.
10: O sea, oye, aprovechan el carro compartido,
9: dije
10: con los
9: yo.
10: Labios compartidos.
9: Ay,
12: sí, sí. Gran idea.
9: Yo pensé que Fer de Maná era una adelantada en los tiempos.
13: Oye, independientemente de la obra que nos estás platicando, me gustaría también tocar el tema de cómo ven desde el Senado la obra. Como que en Querétaro todavía no le damos el golpe del impacto que va a tener esta obra, o lo vemos como que no se va a hacer.
10: No, por
13: pero
10: supuesto
13: si
10: que
13: realidad,
10: se va a hacer,
13: ¿no?
10: Se está haciendo, y no solamente se está haciendo el tramo de México-Querétaro, sino también se empezó el tramo ya también de Querétaro hacia Guanajuato. Acuérdense que Querétaro se va a volver en el punto neurálgico del transporte ferroviario de pasajeros del país. Aquí va a haber la posibilidad del cambio a la doble bifurcación. Uno que va a ir hacia Nuevo Laredo. Se supone que este gobierno termina el tramo hasta Nuevo Laredo, y otro que va hasta Nogales, aunque se supone que este gobierno termina hasta Guadalajara. Entonces, desde Querétaro, el proyecto es que puedas agarrar un tren y que te lleve sin pérdida de tiempo, iba a decir sin riesgos, pero bueno, hemos visto los descarrilamientos en otros trenes, que esperemos que no pase, que vayan agarrando experiencia y que vayan atenuando los posibles riesgos. Y que vamos a poder ir hacia el norte de forma muy segura, por tren, con horarios muy calculados.
9: ¿Este tren tiene una capacidad ya calculada, estimada en el arranque?
10: La verdad es que no traigo ese dato, ahorita te lo consigo. No va a despresurizar. No va a despresurizar el problema de. Del
9: de
10: la
9: 57.
10: De la 57. Sí, por ahí venía la pregunta, ¿no? Ya está calculado que no. Primero, no todos los que hoy usan el sistema de transporte se van a cambiar al tren. Que más bien es, va a haber nuevos viajes.
13: Ya okay. Te tengo el dato.
10: Por ejemplo.
13: Perdón que interrumpa nada más. 450 por tren, más o menos 10 millones de pasajeros al año. Es el cálculo que me da aquí.
10: 10 millones. Entonces estamos hablando que al mes son como 800.
13: Sí, como 700 y tantos pasajeros al mes.
10: Al mes. Hay que preguntar cuántos van a dejar de subirse al carro y cuántos van a ser nuevos pasajeros. Yo siempre les digo tú imagínate una persona que trabaje en Ciudad de México y que viva hoy en el Estado de México, que va a preferir venirse a vivir a San Juan del Río porque va a estar a una hora de la Ciudad de México. Entonces van a ser nuevos viajes, no significa que van a ser los mismos viajes. Y hay que ver que la 57, la mayor movilidad que hay en la 57 es de transporte de carga. Uh-huh. Son justamente sí. los camiones de una o doble caja que transitan durante todo el día y que son los que colapsan la carretera 57.
13: O sea, lo ves de manera, en general lo ven de manera positiva.
10: Lo vemos de manera positiva siempre y cuando atendamos las consecuencias, tanto positivas como negativas, del propio tren. O sea, si no nos adaptamos a la nueva realidad de que lleguen más personas a Querétaro, uh-huh. de que puedan llegar personas a vivir a San Juan del Río, es que, mira, hoy mucha gente que trabaja en México vive en Huehuetoca. Uh-huh. O sea, van a preferir vivir en Huehuetoca o en San Juan del Río.
13: ¿Dónde está Huehuetoca?
10: Huehuetoca está... Cuando sales de la Ciudad de México, hay una salida que siempre hay un montón de filas sí. para desviarte a la derecha.
13: Sí.
10: Por ahí está la salida hacia Huehuetoca.
13: Hay un parque muy grande de ese lado.
10: Hay un parque industrial
13: sí.
10: y muchas personas de la Ciudad de México deciden por costo vivir en Huehuetoca y todos los días, y por eso se abulta un poquito esa desviación. Porque muchas personas cuando salen de trabajar pues agarran esa desviación y es cuando se hacen las largas filas.
9: Fíjate, ya tengo el dato súper preciso. Con este número de 10 millones al año, estamos hablando de 830 mil personas al mes. Es decir...
13: Sí. Y es que habíamos dicho 800 y tantas, son miles.
9: Exactamente.
13: Sí.
9: Entonces, lo que se está calculando, porque habrá que pensarlo, en que es gente que va y viene.
13: Sí.
9: O sea, es un cálculo que se tiene que partir por mitad. Suponiendo que el tren trabaje de 8 a 8, vamos
10: y
9: a empezar.
10: Que vaya siempre lleno.
9: Ajá, 12 uh-huh. horas, bueno, o sea, un viaje por hora, estaríamos hablando de 1,150 personas en cada tirada.
13: Ok. Mira, por ejemplo, un claro ejemplo eres tú. Tú vas los martes y los miércoles a la Ciudad de México.
10: Sí, para mí sería muy cómodo poder.
13: ¿Sí te irías en él?
10: Irme en tren, tener cómo moverme allá, porque luego tenemos que estar saliendo, yendo sí, y saliendo, sí. y regresarme en tren. Y es mucho más
13: cómodo. Práctico.
10: Práctico.
13: Y el tiempo de traslado es menor.
10: Y muy probablemente es menos costoso. Hay que revisar porque no somos, o sea, no soy el único que me voy.
13: Claro, van 4 o 5 personas.
10: Entonces, sí. habría que ver qué me conviene más, si sí. llevarme el vehículo o irme en tren. Pero va a ser una muy buena
13: opción. Por temas prácticos, creo que sí vale la pena.
10: Sí, ¿y por qué no te vas en camión? Porque luego se alarga mucho el tiempo.
13: Sí.
10: Y eso hace, pues, cuando traes prisa, que no que con el vehículo puedas ser más flexible y
13: sí, moverte
10: más rápido, adaptarte a los cambios. Y en transporte público, ¿no? En lugar de hacer 5 horas, un día que haya tráfico haces 8.
13: Claro.
10: Y eso hace que no llegues a la sesión, imagínate.
13: Y también habrá que esperarnos a cuánto va a costar.
9: También hay que ver.
10: Hay que esperar cuánto va a costar. Costo. Que seguramente, yo presumo que el costo
13: que
10: no va a ser alto, que va a ser accesible, porque al gobierno lo que le conviene es que se use. Porque de todos modos va a ser subsidiado por gobierno federal. O sea, no se va a pagar el costo. No es un tema de pagar o un tema de eficiencia económica, sino más bien es un tema para facilitar la conectividad entre la Ciudad de México y Querétaro. Es un tema social. Y yo nada más regreso al tema de la obra y es mucha tolerancia, mucha tranquilidad, que no nos salgamos de quicio, mostremos por qué Querétaro es lo que es. Y Querétaro es lo que es gracias a su gente. Y hoy más que nunca, en estos momentos de mucho estrés, necesitamos queretanos que planeen, que se organicen y que no se saquen de quicio.
12: Claro.
13: Mira, estaba leyendo también una nota de la Universal. Dice que entre 150 y 200 pesos.
12: Mira, yo creo que es
10: baratísimo.
12: Es barato comparado a cuando pagas un camión.
13: Sí, el camión.
12: ¿No? El camión es un poquito más elevado el costo.
13: Como 600, como 800 pesos.
12: Y la otra es lo que dice el senador, pues al final son herramientas que de comunicación, ¿no? Comunicación terrestre, que tarde que temprano iban a llegar. El país cambia, las necesidades cambian y a lo mejor lo que en un momento anhelábamos todos de tener un tren como en grandes ciudades europeas, pues aquí está una parte de ese trabajo. De verdad deseamos todos que funcione muy bien porque va a representar un impacto en la movilidad, un impacto en la chamba, incluso en las residencias, si esto sale muy bien, ¿no? Al final es bien fácil, me voy a trabajar a México, voy a hacer una cita a México, tengo una consulta médica, me puedo ir rápido en el tren y regresar con calma. Hay gente que tiene familiares allá y que vive aquí o viceversa y pudiera hacer ese traslado.
10: Sin duda es una buena noticia.
13: Claro, inclusive, por ejemplo, a los que les gusta el fútbol, te puedes lanzar un partido de Gallos contra Pumas en CU, literal, o al Azteca. Ahora que recién lo renovaron.
10: A los que les gusta el fútbol, David ya se vio.
12: Sí, claro. Sí. Bueno, claro, a los conciertos, senador, ¿cuántas claro. obras de teatro, conciertos? O sea, es decir, si lo vemos desde sí. una manera práctica, esta comunicación terrestre puede tener un impacto muy positivo socialmente hablando.
10: Y está calculado que se termina a finales del próximo año. Estaba calculado uh-huh. entre septiembre, octubre del próximo año. Entiendo que van a marchas forzadas, un poco retrasados, pero esperemos que sea lo antes posible. Y que permita pues, tener una mayor conectividad de una forma segura a la Ciudad de México. Y más adelante, tú imagínate a Nuevo Laredo poder moverte a través del tren y ya de ahí chulada. Saltar a Estados Unidos.
12: Y ahí lo dejo abandonado.
10: Barata. A David.
12: A David, claro. Y claro, senador.
13: Yo soy el que traigo los billetes.
12: Ay, pues que te sirvan allá.
10: Querétaro está cambiando, está creciendo un montón. Los cambios siempre implican pues, transformarnos, las transformaciones siempre implican sacrificios. Hay que estar dispuestos a pagar esos sacrificios para que Querétaro pues, esté en el nivel en el que aspiramos que esté, que sea de más oportunidades para todos, que el Querétaro exitoso llegue a todos los rincones, que haya más oportunidades de empleo, de trabajo, de estudio, de movilidad. Imagínate un estudiante que se quiera ir a estudiar a una universidad en la Ciudad de México que tenga un mecanismo de movilidad tan seguro, pues como papás, como mamás vamos a tener mucha más confianza y certeza. Ahora bien, pues transformar es como cuando remodelas tu casa, ¿no? Mientras está la remodelación, estás de mala, estás desesperado, el polvo se te mete en la cocina, pero ya cuando queda la casa remodelada, pues estás muy contento. Entonces, eso es lo que vamos a vivir durante 2 meses, mes y medio.
9: 7 semanas, hija.
10: 7 semanas, mes y medio, desde mediados de julio hasta finales de agosto. Les pedimos mucha paciencia, mucha tolerancia, mucha planeación. Y yo estoy seguro que además están escogiendo una buena época, que es cuando no hay, apenas van a iniciar las clases y esto puede ayudar a que se despresurice.
9: Y que iba a ser más, pero se convenció a la federación de abrir el tercer turno.
10: Se convenció la federación y esto habla de que está trabajando la federación, el estado y los municipios. Muchas veces aquí en esta mesa recibimos comentarios de no se peleen, trabajen en conjunto. Uh-huh. Y yo creo que cuando estamos en gobierno debemos de trabajar en equipo por el bien de Querétaro, de México. Ya las campañas llegarán, ya en su momento contrastaremos ideas, pero hoy lo que tenemos que hacer es darle los mejores resultados a la gente trabajando en coordinación.
9: Listo. Qué bonito hablaste, sí, qué bárbaro, que
10: te convencí.
9: Sí, hijos. No, una cosa porque tú dices.
13: Hablaste como candidato.
9: ¿Verdad? Es correcto.
13: Como la película de todo el poder.
9: Luego te encontramos en redes.
10: Agus Dorantes en Instagram, Agustín Dorantes en Facebook y WhatsApp es 442-721-1913. A todos los que la semana pasada me mandaron comentarios del tema de la energía, les agradezco mucho. Ya estamos presentando un exhorto y estamos poniendo los testimonios de los comentarios que nos mandaron con el objetivo de que volteen a ver la necesidad, la urgencia de la atención de la infraestructura eléctrica en Querétaro.
13: Listo, muchas gracias, mi querido Agus. Gracias por haber venido acá con nosotros.
9: Muchas gracias.
13: 8:37 minutos.
9: Vamos a la pausa, señor productor. Sí, y regresamos con más aquí en La Papaya.
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0: 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La hora exacta es 8:38. 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
13: Bueno, estamos de regreso aquí en La Papaya. 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
9: Sí, se sintió justo el frescor.
13: Ve, nada más. 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Inclusive está una alberca, sin ningún problema para hacer tus reuniones. Y vale la pena que vengan a conocer. 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Bueno, vamos al reto musical. Hoy se van a enfrentar Salvador Montes Ponce contra Gusito Bebé.
9: Es
13: que,
9: correcto,
13: David. Que yo ya le mandé la historia.
9: Ajá,
13: de pero, mi canción.
9: Fíjate, yo, de tu canción. A mí me gustaría que la información que mandaste sobre esta canción, la historia, la leyeras, pero con música triste. Claro. Con música triste.
13: ¿Quién reta a quién?
9: Me toca retar a mí. Me toca retar al Capitán Holmes.
13: Quiero. Karen me tiene que ayudar.
9: Ah, sí, que nos ponga música pasa, triste, David? Ya Karencita, ¿qué en cabina.
13: ¿Me puedes poner música
35: hola,
13: de persona?
35: ¿Me puedes
13: poner? Te lo juro que a veces hasta me da pena decir que son mis amigos.
35: Bueno.
9: Qué fea persona
35: bueno,
9: eres.
35: Bueno, síguele.
13: Pero sí. Máster.
9: Yo nunca me he avergonzado de ti.
13: No te creas.
35: Yo tampoco me he avergonzado de ti.
9: Pero hoy eso va a cambiar.
35: Ajá, yo también.
13: Es una pequeña broma.
35: Y todavía de que te apoyo en todo lo que dices en el chat. Sí,
9: es cierto. Sí, es cierto, Karen. Y mira. Tú y Tere tienen un problema.
35: Ajá.
9: Porque se la pasan adulándolo, elevándolo, subiéndolo al pedestal cada vez más alto y él siempre las trata
35: así. Y él siempre, ajá.
13: Tiene razón.
35: La verdad.
13: Puedo retractar, te pido una disculpa.
35: Gracias. Ahora sí que, ¿qué necesitas?
13: ¿Me puedes poner una canción de dolor? Por favor. Ajá,
35: pero dolor
9: instrumental.
35: Instrumental.
13: Sin voz.
9: Instrumental sin voz. Triste. A ver, búscale una canción, pero desinstrumental.
35: ¿La canción más triste del mundo te sirve?
13: Ándale.
9: A ver, ponle esa.
13: Va.
35: más triste. Sí hay una, sí hay una. Yo me acuerdo que cuando llegué a operar aquí me decían, pon la canción más triste. Y yo, ¿cuál
9: es esa? ¿Te acuerdas la que ponía el de Motel Diablito?
13: Sí,
9: con
13: claro.
9: Con el hombre más triste del mundo, sí.
13: Ahí está, anda, ahí está. Hoy les haremos un relato de la canción que nos tiene Gusito Bebé para el reto musical.
9: Y la gente toca y toca.
13: La canción tiene un toque de tristeza.
9: El niño lloraba.
13: Donde relata el dolor de soñar con un amor que ya no está.
9: Vuela la paloma.
13: El protagonista se despierta llorando, dándose cuenta de que la persona amada ya se ha ido como golondrina.
9: ¡No! Soplaba y movía la hierba.
13: No. La canción se titula Al despertar, de Rayito Colombiano.
9: Ya, esa. Ya mejor llévame, Diosito.
13: ¿Te gustó mi relato?
35: Me gusta, David. Debía sonar la canción.
0: Ajá. Ajá. Ahí decir. Lo hubiera saltado. Sí. Bueno, suéltala de una vez.
35: Sí, a ver, otra vez. Di,
0: a ver,
35: final.
0: Otra vez.
13: Ok. Yo voy a presentar el día de hoy la canción de Gusito Bebé para el reto musical.
35: Ajá. Adelante.
13: Y dice, súbele, por favor. Les traigo una bella melodía llamada Al despertar, que relata el dolor de soñar con un amor que ya no está.
9: Y el niño llorará.
13: El protagonista se despierta. Se despierta llorando al darse cuenta que la persona amada ya se ha ido como golondrina.
9: Dios
35: no.
13: Es una icónica canción con una bella melodía con Rayito Colombiano.
9: Que nos invadan los aliens.
13: Si quieres votar por ella, que digan
0: despertar.
13: Golondrina. Muchas gracias.

0: hay
1: dolor. Falta. ¿Te volvió a dar o qué?
0: No. Bueno, o sea.
1: No, escuchaste sí. Como bien sincero.
0: Dice Gustavo. Ya me había despertado yo bien hoy.
2: ¿Qué pasó, bebé?
0: Era el primer día. Primer figuró, día en mucho tiempo y valió.
1: Como cuando anunciaban el Lonol.
2: Sí.
1: ¡Ay!
2: ¡Lonol! Sí.
0: Ay. Oye, me faltaron unos segundos para bonito. Que llegara el corito.
1: Te proyectaste.
0: Perdón.
2: Rosito bebé.
0: Es que mira,
2: bien?
0: esta canción trae dos cosas que sí se reflejan en
1: a
0: mí.
1: A ver.
0: La cumbia y el dolor.
1: Sí. ¿Cómo quieres que vote por ti?
0: Sí, quieren votar por ella. Fíjate que me gustó tu clave. Que digan golondrina.
1: Golondrina.
0: Al 442-295-1016. Me faltó ahí que llegara al corito cuando dice, pero el despertar, tú ya no estás.
2: Tú ya te has ido.
0: Ajá, es que así le hace este vato cuando canta.
1: Sí. ¿Tú sabes que el vocalista de Rayito Colombiano fue hospitalizado de urgencia y sometido a una cirugía?
0: Oh my God, ¿cuándo fue eso?
1: Su equipo no reveló el motivo específico del padecimiento.
3: Pero bien raro, cuando lo abrieron, le encontraron una golondrina.
1: Sí, adentro, el grupo se vio obligado a cancelar temporalmente conciertos en Veracruz, en Puebla y en la Ciudad de México.
3: O sea, el rayito dejó de brillar.
1: Y la golondrina jamás llegó.
3: No, pues se la comió.
1: Sí. Tiene 69 años el vocalista.
2: Ya está grande.
1: ¡Ay! Dijo Gusito.
3: O sea que ya el año que entra ya se voltea. Ahorita 69.
2: ¡Jos!
3: Mande usted.
1: ¿Qué nos tienes tú, Jos, de propuesta musical?
3: Sí. Nada más es que quería escuchar que Gusito Bebo dijera.
1: ¡Ay!
3: Dijera. Y si crees que estoy pensando en ti, le atinaste, desgraciada.
2: Dijese.
0: Karen, ya.
3: Ay, mira, yo te pongo el fondeo. Tum, ti,
2: tum, tum, tum, no, pero Gusito, ustedes así como lo ven, piensan que sufre mucho, pero es bien loquillo.
3: ¿Es bien hijo?
2: Sí.
3: No, yo hace días me dediqué a mandarle un mensaje.
2: Perderte.
3: Consistente, efectivo, contundente. Para que lo aplicara en su vida.
2: Ay, no, ni te molestes, ¿eh?
1: Porque al despertar tú ya no estás y tú ya no sabes.
2: Tú no sabes cuántas veces le he mandado mensajes a Gusito Bebé, he hablado con él, llamadas eternas. ¿Y crees que me he hecho caso?
3: Es que sabes, Karen, que estás por un camino equivocado, Karen María.
1: No, Karen,
3: tienes que hacerlo, por ejemplo, de forma incidental, a través, por ejemplo, de una galleta de la suerte.
1: Exacto.
3: ¿Sabes? O sea, que estén comiendo así y parta la galleta que tú sembraste.
2: Ajá, que yo sembré.
3: Y que el papelito diga, que le valga, compa.
2: Ya le mandé así mensajes con el tarot, le mentía, le decía, mira, saca una carta. Esta carta dice qué, y ya, yo lo que yo quería decir.
3: O sea, por ejemplo, jugando Ouija.
2: Ajá.
3: Que la Ouija marque ahí, que le valga, compa.
2: Pero no le importa.
1: Karen.
2: Mándete.
1: Soñé otra vez contigo, que tu alma blanca se fundió a la mía. 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
2: Vuelve a llorar. Oh. Así canta el señor.
3: A ver, ponte un chacal a ti misma.
2: Autochacaléate. No puedo. Ay, diera Belinda.
3: O habla o opera.
2: Ay, se trabó la compu.
3: Qué casualidad, ¿no?
0: Bueno, ¿y tú qué traes, capitán?
3: ¿De qué?
2: Okay. Bebé Gusito, dicen por acá. Sí, Gusito sí es un loquillo. Ayer me dijeron, no sé qué más pusieron.
1: Directamente Pepe.
2: No fue Pepe.
1: ¿No es Pepe?
2: No.
3: ¿Andas mandando tu pack?
1: Tu pack.
2: Ayer me dijo que
1: es Teresita Pocket.
2: Bebé, no, espérense, pero dice, sí, Gusito sí es un loquillo. Ayer me dijo que me la iba a dar, pero no me dijo cuándo.
4: ¿Quién?
3: Eso sí es cierto.
4: ¿Yo qué dije? Eso.
3: Pero le ibas a dar,
1: no,
3: ¿qué?
1: Es que ya llegaste tarde. Andabas haciendo popis y ya llegaste tarde.
3: Ah, una playera.
4: Ajá. No andaba haciendo popis. Estaba con
1: te
4: Mau porque nos estamos
1: rápido.
4: Organizando porque ahorita voy a grabar.
3: Con yo sí quiero hacer popis.
4: Yo no.
1: Te pongo en contexto. Guácala. Rápido. Uh-huh. Gusito presenta. Bueno, yo presenté la rola de Gusito. Uh-huh. Es una canción de dolor, de Rayito Colombiano.
2: Uh-huh.
1: Y cuando terminó la rola y abrieron el micrófono, Gusito hizo. ¡Ay!
2: ¡Lol!
3: Sí, así de varonil.
0: Hizo ¡ay, Tere! Y luego se puso la mano así, mira. Tere, hizo así.
3: ¡Ay!
0: ¡Ay! Así le hizo.
3: Puso la mano aquí y le hizo. ¡Ay! Y así le hizo.
1: Listo. Ay. ¿Tú qué nos tienes el día de hoy, Salvador?
3: Ah, sí, cierto. Bueno, yo, ya se la sabe, Facebook, música, lo que sale hasta arriba. En esta ocasión, hoy, la tómbola de YouTube me manda un grupo que se llama Culture Wars, o sea, cultura de las guerras, supongo. Y la rola se llama Bittersweet, o sea, agridulce. ¿Tendrá que ver con tu rola, señor productor? Sí, sería demasiado, ¿eh? Sería demasiado. Bittersweet con Culture Wars, mi propuesta musical en el rato.

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1: Listo, si quieren votar por Jos, que digan.
2: Que digan agridulce. Okay. Agridulce.
1: ¿Y si quieren votar por Gus?
3: Que digan golondrina. Golondrina.
2: Llame ya, okay, llame ahora.
1: Ahí está.
2: Llame
1: ahora.
3: Cualquiera de los dos.
1: Bueno.
3: Es que apariencia que están haciendo la dinámica milenaria en la cual. Pues le damos tiempo a otras personas para que puedan marcar.
4: Golondrina, por favor.
2: Ah, la de golondrina más que tú.
3: Sí, pero no sé si estaba en el baño o si estaba sufriendo realmente.
1: Bueno.
5: Hola, voy por golondrina.
2: Golondrina, muy
3: va
2: bien.
3: Va por tu golondrina, Gustavo.
1: Bueno.
6: Hola.
2: Hola, ¿por cuál?
6: Golondrina.
3: Golondrina, venga, 3-0.
1: Por tu guajolota.
2: De dos buches.
1: Guajolota.
7: David, tú no, David. Eso es muy...
1: Por tu codorniz.
7: No, David, eso es de Jos.
1: Es cierto, cierto, cierto.
2: ¿Qué, yo qué?
1: Ya se me pegó.
7: No, es que tú siempre dices, ay, Jos, Salvador, siempre dices Salvador. Y mira,
2: es la hora loca.
1: Salvador.
3: La hora loca.
1: ¿Qué sientes en este momento?
3: La hora loca, padrísimo, David.
1: ¿Qué sientes?
3: Me siento completo, me siento etéreo.
4: Ay, golondrina.
1: Ese lo mandó Rafa.
2: A ver, otra vez.
4: Ay, golondrina.
1: Ay, golondrina.
3: Ay, golondrina. Ay, bueno.
1: ¿Pero qué crees? Que no generaron nada.
3: Es neta. Es que ya nos tenemos que ir.
1: Lo único.
7: Ay, si la gente sabe, ¿no? Así ya se tienen que ir, no voy a escribir.
2: Por la cotorrita, dice.
7: Ay, no manches, también tu gustito.
2: ¿Una cerrola de Gus? ¿Se me antojó? ¿Qué dice?
3: Una tostada de nopales.
2: No, bueno, 6 tostadas de nopal con queso ranchero.
7: Claro. Y la gente, pues, ya se tienen que ir, no voy a opinar.
3: Sí, ya, ya.
1: Tú lo
3: ya,
1: pides.
3: No, tú lo escuchas. Esto es con Rayito Colombiano. La canción se llama Al Despertar. Tarde, dice por acá, ganó el barrio y dino a la censura y sí a la libertad de expresión.
2: Ahora pues.
3: Listo, vámonos, la ganadora en el reto musical de la papaya.

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3: La hora exacta es. Son las 9. 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
13: ¡Oh! Ahí está. Ya estamos de regreso. Sí, ya me escuchó, ya lo anuncié. 9:03, La Papaya. 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
14: 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Es un, para ciertas personas, para cierto mercado hoy, no existen realmente casas nuevas de un piso. Existen casas de un piso que ya son viejas, que hay que entrar a hacerle mantenimiento, cambiar ventanas, cocinas, baños, posiblemente hasta pisos. Y hoy te encuentras con un desarrollo, un condominio que es nuevo, con el sello de una desarrolladora como es Dinova, con más de 30 años de experiencia en el estado, que es una empresa queretana, y trae al mercado una casa que hemos hecho anteriormente y hoy la hacemos nuevamente, pero con dos habitaciones, dos baños completos, la cocina en acabado en cuarzo, con el cuarto de lavado. Sigue siendo una casa, aunque es de un piso, sigue siendo totalmente independiente, cochera al frente para dos autos, con un pasillo que hace que la casa tenga su separación de los vecinos. Es una casa que cubre necesidades, lo decíamos hace rato, para familias que están empezando, para si tú eres soltero y te quieres independizar, o personas que ya están grandes, cansadas de las escaleras, cansadas de espacios grandes, que ya los hijos ya crecieron, que ya están en una etapa de la vida donde dicen, quiero algo más cómodo.
0: Claro. Oye, cuéntanos con tu experiencia, que ya llevas muchos años dedicándote a esto, y hay gente que no ha tenido tampoco, nunca la experiencia de comprarse una casa. ¿Qué pasos les recomiendas? Bueno, primero que nada, venir a verlas, ¿no?
14: Sí, primero que nada, venir a verlos.
0: ¿Escoges?
14: Todo surge de una necesidad, así lo entiendo yo, y tiene que ser cubierta. Y qué mejor hacerlo en un lugar que te cubra todas tus expectativas. Lo primero sería una empresa que tenga un respaldo, que tenga una historia, que te dé confianza. Y qué mejor que Dinova, que tiene más de 30 años en el mercado, que es una empresa queretana. Lo segundo sería la información crediticia, y nosotros tenemos un departamento especializado en titulación, trabajamos con todas las instituciones financieras, puedes usar tu crédito Infonavit, tu Cofinavit, un crédito bancario, y lo decías, es una, la compra de una vivienda muchas veces una sola vez en la vida, y genera demasiadas dudas en el proceso, cuánto me pueden prestar, qué opciones tengo, quién es la mejor opción, y bajo el mi experiencia, un consejo que digo es, no existe el mejor crédito es el que se adapta a tus necesidades, y nosotros estamos aquí para ayudarte a caminar este camino.
15: Okay. Y sabes que algo que me decía JC cuando fuimos ahorita a conocer el otro modelo de casa, me decía, es que es muy sencillo, Tere, si tú eliges bien, pues no te vas a arrepentir de lo que estás adquiriendo, y la misma casa en este caso te va diciendo qué es para ti, ¿no? Si eres una pareja joven, si eres solo, si ya te retiraste, si a lo mejor tu familia es de 4 o 5 personas y quieres un espacio grande con jardín, o tienes una vida social sumamente activa, aquí hay para todos.
14: O tienes una familia donde ya tus papás ya viven contigo, los abuelos viven contigo, y entonces dices, no, yo no necesito la aldaya, yo necesito la Sansa, que tiene una habitación en planta baja, con todo el equipamiento de closets, baño completo, y puedo brindarle una opción más a mi familia. Entonces, Puerta Real, algo que hemos aprendido es que la gente viene con la idea de un prototipo y acaban encontrando algo que no esperaban encontrar, algo que les llena más sus necesidades y que cubre todos tus aspectos de vida.
0: Y sabes, también acabas de mencionar hace rato algo importante, el tema que sea de Innova Homes, que es una empresa de 30 años de experiencia, pero que ha habido casos en Querétaro cuando llegan empresas foráneas que ya entregan todo el fraccionamiento y se van y ya nunca aparecen, y luego la casa empieza a tener problemas técnicos o problemas de infraestructura, y pues ni modo, ¿no? Ya lo compraste y ya no hay quien te dé la cara y te respalde. ¿Tiene garantía esta casa?
14: Sí, nosotros contamos con garantías. Hay diferentes tipos de garantías. Hay unas que tienen más extensión de tiempo, porque así lo marca la normativa. Otras que tienen una duración menor. Pero al final siempre estamos al pendiente de los clientes para cubrir eso. Y esa parte de estar presente para los clientes, para nosotros también es muy importante. Y creo que menciono mucho los años que llevamos en Puerta Real desarrollándolo, porque eso les da respaldo a la gente. Y mencionar que Puerta Real no es el único desarrollo que hemos tenido. Hemos desarrollado en Juriquilla, hemos desarrollado parques semi-industriales, hemos desarrollado un montón de cosas que al pasar de los años han generado valor de plusvalía a la gente.
0: Muy bien. ¿Nos das el teléfono, por favor?
14: 442.

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0: 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La hora exacta es 9:10. 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

0: Bueno, ya son las 9:15. Esto que están escuchando es Lupanar Rock Band, porque pues hoy es viernes, y es viernes de bandas, y por eso nos acompañan en esta mesa y en este espacio. Buenos días.
1: Hola.
0: Jóvenes, damas.
2: Sí, jóvenes.
3: Hola, buenos días.
4: Hola.
0: Joven, no tan joven, señores.
1: Señores.
0: Dama.
1: Señorita.
5: Se presente primero las damas de acá de este lado.
4: Hola, soy la Pau de Lupanar. ¿Cómo están?
5: Lupanar, acá de este lado.
6: Hola, soy el tío, bajista de Lupanar.
4: Ay, el tío.
7: Hola, buenos días. Yo soy Isaac, guitarrista de Lupanar.
5: Eso.
8: Jonathan Lira, baterista del
5: baterista.
8: Grupo.
5: Ay, Jonathan.
1: Vilalo Frías.
5: Vilalo. A la orden. Bienvenido, Vilalo.
1: Gracias, Tere, gracias.
9: Ay, no, qué gusto verlos. De verdad es que nosotros tenemos una historia de muchos años de conocernos con Lalito Frías. Siempre metido en la música, siempre creando. Y ahora con este proyecto de banda de rock como tal, un rock muy urbano. El rock que escuchábamos de Charlie Montana, de Palomas, pues lo tenemos aquí en pleno 2026. ¿Cómo están, muchachos?
1: Muchísimas gracias. Estamos bien y muy emocionados, justo porque nos han dado la oportunidad de estar aquí en los micrófonos de EXA. Muchas gracias.
5: Oye, hace mucho que no escuchaba. Las bandas que tenemos de invitadas normalmente pues son de otros giros, otros géneros musicales. Hemos tenido hasta de saxofonistas, etcétera, pero hace mucho que no escuchaba este tipo de rock, que a mí en lo personal me gusta mucho. No somos todos de la generación, algunos, sí. Pero ¿por qué escogieron este género, amigo?
1: Porque yo soy fan de Ricky Luis, de hecho así me dicen en el barrio todavía. Ajá. Y este es rock de la calle, como decía Ricky Luis en su,
5: sí, claro,
1: en
5: su urbano.
1: Es urbano. Y en particular, Noches de Amor es un tema que le va a dar el título al disco que estamos haciendo, y ahorita platicamos de eso, pero está dedicado a la memoria de Charlie Montana. Trae 3-4 frases de canciones de Mara, de Charlie Montana y de Vago.
5: Ah, qué
1: de
5: padre.
1: Los grupos, wow, por los que pasó Charlie. Entonces recuperamos, acá el maestro Isaac me aventó unos acordes y de ahí nos arrancamos a hacer la música.
7: Así es, efectivamente.
5: Oye, dijo así. Ay, es. Dijo así
9: él
5: es.
9: No, pero
5: aparte así es. Así es.
9: Es que eres como yo, el sí, sí, lo que sí, digan, sí, así es.
5: Lo que dijo mi compañero, eso. Isaac sí es el más chavo de la banda, ¿no?
1: Sí, es el más joven.
9: Esa es mi respuesta cuando alguien me pregunta algo y les doy el avión.
5: Así es.
9: Así es.
5: Así es. Él estaba como clavado con la guitarra. ¿Cuántos años tienes, hermano?
7: Yo, 40 años.
5: 40.
9: Es un bebé.
5: Es el más chavo. ¿Desde cuándo has tocado guitarra?
7: Yo desde los 17 años.
5: Wow.
7: Ya llevo un ratillo. Ajá.
5: ¿Y siempre con este género musical o de todo un poco?
7: Pues de hecho yo empecé a estudiar ahí en el conservatorio. Entonces fue algo como de música clásica, sí. Pero sí, siempre me gustó
5: el rock.
7: El rock, ajá. Sí, gracias a mi mamá. ¿Mande?
5: ¿En qué antro conociste a este señor?
7: Ah, pues él fue un caso bien curioso. Lo a conocí veces. Estábamos en una banda precisamente. No, fue ahí en la colonia El Salitre.
5: Ajá.
7: Yo estaba tocando con una banda y llegó él y ahí nos conocimos. Sí.
5: Y ahí hizo el flechazo.
8: Sí.
5: Pero cuéntanos.
8: Se quedaron viendo los ojos.
7: Pues ahí nos conocimos, por ser malitos nos corrieron de la banda. Entonces ya después Lalo me habló y me dijo, oye, traigo esta idea, un proyecto que se llama Esto No Es Rock and Roll. Me mandó todo lo que era el proyecto y le digo, ah, pues órale, suena chido. Y ya tenemos tres años
5: de relación.
7: No, ya un poquito más de relación. De la banda Lupanar, ahorita que se volvió a reunir, pues tenemos 3 años, ¿verdad? Ya. Ahorita en junio cumplimos 3 años.
8: ¿Y qué significa Lupanar?
5: Acá la mujer la dama.
4: Significa tugurio.
5: ¿Tugurio?
6: Tugurio, te digo.
9: Ay,
6: ¿en dónde?
9: Lo que me gusta.
4: Como
9: me gusta
4: si fuera un burdel.
8: Ajá, pero ¿en qué país, en dónde se ocupa esa palabra?
4: Es español.
8: Es español.
10: Sí, es una palabra de origen griego.
5: Acá, ¿pero le pasas el micro?
1: Ay, perdón. Es español, es una palabra de origen griego. Y efectivamente, lupanar significa
9: lupa es
1: lobo. Y nar sería el vocablo loba. lugar de lobos, en este caso de lobas.
9: Lupo es lobo, ajá.
1: Ah, porque es un antro de vicio, pero dedicado a mujeres, a chicas malas.
9: ¡Ay! ¡Júntenme!
1: Sí, estamos
9: malas
1: buscando.
9: Malas de la rodilla,
1: sí.
9: Malas de la presión.
1: De la presión.
8: Sí. Chica mala de su cabeza también.
9: Mala de la cadera, sí, sí. Hijo mío.
1: Eso significa lupanar.
8: Oye, y a ver, y el otro proyecto, el de Esto No Es Rock, ¿ese de qué iba?
1: Esto no es rock and roll. La idea es la siguiente. Jonathan y yo tenemos tocando con este grupo desde 2007, con Lupanar. Pero nuestra idea fue, hace rato lo comentabas, Armando Palomas y todo ese rollo, empezamos a hacer versiones de canciones que no tenían mucho que ver con el rock and roll. Napoleón, Polanca, en fin, los Yonix, cosas así, y las hicimos rock. Bien. Y entonces, esto no es rock and roll, es todo un show que hemos montado. José Alfredo Jiménez, ya te decíamos, los Bukis, etcétera, etcétera, pero en rock and roll. Y la quinta estación y versiones que nosotros hemos hecho en fusión de ska, punk y rock.
5: ¿Y esto lo han tocado en algunos lugares o lo tocan constantemente?
4: De hecho, sí, exactamente. Nosotros ahorita estamos fijo en Rock and Rips, en varias sucursales. Uh-huh. Si quieren saber en dónde estamos, nos pueden seguir en nuestras redes, ahí les decimos en dónde.
5: Que son las alitas, ¿verdad?
4: Ajá, las alitas.
5: Y ya tienen varios.
4: Hoy en la noche vamos a estar en Plaza Portal. De 9 a 11 de la
2: Es la que está en Boulevard de la Nación.
4: Exactamente.
2: Con sombrerete en la mera esquina.
4: Sí, sí, sí, sí.
5: Está bien grande ahí, ¿no?
2: Es que yo fui en otra vida ruletera, hermano. Ay. Me conozco todo. De todo.
5: Y oiga, talonera.
2: Y también. Eso todavía, hermano, pero ya es por amor al prójimo. Oye, pero también está interesante conocer esta parte de que hoy en día que hay tantas nuevas opciones de música, ¿no? Que los géneros se han fusionado tanto y que encontramos pues una variante de reggaetón, con pop, con rock, con hip hop. Mantener la pureza del rock urbano no es sencillo. No cualquiera le encuentra el arte al rock urbano.
1: Sí, mira, de entrada tendrías que haber caminado la calle. Uh-huh. Yo soy de barrio, nací en el barrio de San Francisquito, aquí en el mero barrio, centro de Querétaro.
5: De ahí eran los Limones Punk, ¿no?
1: De ahí son los Limones. Un saludo al George. Y al Chupes, a la banda que nos
5: estrancas. Sí. Al Chupes, y al Cocodrilo.
1: Bueno, pues son cuates, o sea, finalmente son amigos. De hecho, hasta yo tengo una grabación con ellos en la guitarra y les apoyé en la guitarra alguna vez. Bueno, entonces andas en el barrio, luego en satélite, y en la calle, el rock and roll, pues es más fácil hacer urbano, ¿no? Y bueno, y además también en lo técnico, en lo musical. Pues es más simple que hacer heavy metal como le gusta acá a mi queridísimo Isaac, que sí, claro. Tiene ideas o bases de guitarra de colegio. Bueno, pues está más difícil, ¿no?
5: Listo. Se trajeron los instrumentos porque sí. se van a aventar una rola, ¿verdad?
2: Ay, no, ¿en serio? Les paso mi micro.
5: ¿Qué? Sí, aquí vamos a acomodar todo.
8: Y también este aparato.
5: Para que escuchemos en vivo, ellos traen las liras. ¿Qué es lo que vamos a escuchar?
1: Vamos a escuchar el single de... No me hace justicia el rock and roll. Es un álbum que tenemos en Spotify, por cierto. Ajá. Y en todas las plataformas digitales.
5: Ok.
1: Ya está listo ahí para que lo vean.
5: Perfecto.
1: Y lo escuchen.
5: Porque
1: no tiene muchos videos. Esto es No me hace justicia el rock and roll. Y rápidamente, las que escucharon primero es el tema del disco que estamos haciendo, Amor, Locura y Rock and Roll, que vamos a editar en vinilo.
5: Ah, qué padre. Muy bien. Aquí voy a sacar el micrófono a la guitarra y al bajo, ¿va? Listo.

0: Gracias, gracias.
1: Listo, muy bien.
2: Damas de justicia.
1: ¿Cómo nos podemos encontrar en redes sociales?
2: A ver, mi Pau.
3: Como Lupana Rock Band, estamos en...
0: Estamos en Instagram, como Lupana Rock Band, Facebook, Spotify.
4: OnlyFans.
3: Eso, tío.
0: Próximamente el Gordiflán también ahí. El tío y yo vamos a abrir el Gordiflán por si gustan seguirnos.
4: Sí, nos pueden buscar con arroba Lupanar Rock Band, todo pegadito con una sola R.
5: Así es, Lupanar Rock Band.
6: Ahí está, para que lo sigan. Muchas gracias, muchachos. Suerte, gracias. Éxito.
1: Que les vaya muy bien.
6: Sigan rockeando.
1: Gracias.
5: David Miembro, te quiero mucho. Feliz cumpleaños, 17 años.
6: Saludos, yo no tocayo. Te quiero, David, no te conozco.
1: Saludos, tocayo.
5: Te adora, te amamos, bebé.
6: Gracias. Pausa y venimos con la entrevista.

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1: 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La hora exacta es 9:27. 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
2: Bueno, ya son las 9 de la mañana con 31 minutos. Vamos a otra entrevista. Ese es su micrófono, señor Gerardo Cuanalo, director de la AMEC.
3: Muy buenos días. Muchas gracias por darme la oportunidad de estar aquí con ustedes. Muy buen día para todos. David.
4: Con mucho gusto.
3: Muchas gracias, Jos. Muchas gracias, Tere. Muchas gracias.
5: ¿Cómo
3: a todos.
5: Está? ¿Cómo está, director? Qué gusto verlo.
4: Nos vimos hace poquito, ¿verdad?
3: Sí, nos vimos hace poco.
4: La semana pasada, ¿no?
3: La semana pasada.
2: La semana pasada, pero teníamos otro tema. El tema era lo de la tarifa unido, el servicio nocturno.
5: Que nos regaló las tarjetitas para poder regalarlas.
4: Sí. Y los estadios,
2: el aire acondicionado, la ruta C51 y C52. Traigo todo al tiro, ¿eh?
5: Y ahora traemos un temazo también.
2: Y ahora, sí. Pues andamos de nervios, yo creo que todos en la zona metropolitana, pues por la intervención de Bernardo Quintana.
3: Sí, efectivamente, la verdad es que viene un reto nuevo, un reto importante, sobre todo lo que significa Bernardo Quintana, la estrangulación de los carriles. A partir del día de hoy en la noche vamos a estar trabajando ahí de manera permanente para poder aminorar el impacto que esto significa. La verdad es que de los 5 carriles que tiene cada sentido, pues nos van a dejar habilitados prácticamente 2 o 3 en su caso, y esto implica hacer todo un operativo para organizarnos, para procurar bajar el número de automóviles que pasan por ahí y realizar desvíos de diferentes lados, utilizar las diferentes plataformas para que la gente se informe. Y bueno, vamos a estar evaluando a partir de mañana cómo ha cambiado el impacto en el número de personas que transitan por aquí, pues para tomar decisiones y aminorar el impacto que va a tener la ciudad.
5: Ahora, platicábamos hace rato, director, que de verdad creo que es un momento muy bueno, van a ser 7 semanas, esperemos que esto se lleve en tiempo y forma, pero que podemos utilizar el camión en lugar del auto, de esta manera también dejamos espacios liberados y podemos incluso llegar hasta más rápido.
3: Sí, claro, fíjate que por aquí pasan 4 rutas y la verdad es que, por ejemplo, la ruta T02 que viene de La Pradera, mucha gente que pasa actualmente por Bernardo Quintana y viene en vehículo, pues puede tomar esta ruta para de esta manera contribuir. Las rutas que pasan por Bernardo Quintana no van a tener ningún tipo de modificación. Okay. Y la ventaja es que le vamos a dar prioridad también al paso. Entonces, creo que es una buena herramienta para que contribuyamos a que haya un menor número de vehículos. Se está haciendo también, se está tomando la decisión de que todos los vehículos de carga que pasan por esta zona, no permitirles que pasen por esta zona en estas 7 semanas, que tomen vías alternas, y también todo el transporte de personal privado estamos tomando la decisión en el mismo sentido para ver si podemos aminorar y bajar sobre todo el flujo que tenemos en esta zona.
4: Oye, todos, toda la semana hemos estado hablando de este tema con diferentes personas que están encargadas del proyecto. Y yo les decía que, en mi parecer, la zona es una de las más conflictivas de todo el municipio. ¿Ustedes también la tienen detectada así en el tema del transporte?
3: Sí, en el tema de transporte no tanto, porque solamente tenemos 4 rutas, pasan 30,000 usuarios. Por ejemplo, en Corregidora pasaban 24 rutas con más de 100,000 usuarios.
4: Okay.
3: Entonces, no es tanto el transporte, pero sí
4: el vehículo.
3: El número de vehículos.
4: 150,000.
3: Casi 150,000 vehículos pasan todos los días.
2: Entonces, el tema es, a ver, ya sabemos que van a ser 4,000 funcionarios que los van a mandar a trabajar en home office. Ese es como un número, vamos a decir, asegurado, ¿no? Vendrá también la sinergia con la iniciativa privada. Ahí tenemos algún número de cuánto se podría reducir trabajando.
3: Mira, la verdad es que es una recomendación la que hemos hecho. Ayer estuvimos con FECAPEC, hoy estaremos con diferentes cámaras socializando esta parte. Lo que hemos dicho es, si pueden no transitar por esta zona, contribuyen para que no se genere un caos. Pero también hay gente que no lo puede evitar. Y la gente que no lo puede evitar, pues para eso está el operativo, para eso está esta organización que estamos haciendo, para eso el gobierno también está haciendo estas actividades que permitan bajar el número de aforos. Y de alguna manera, pues darle prioridad a quien realmente necesita pasar por esta zona. Pero si tú de tu casa, tu trabajo, tienes otra alternativa, te va a convenir más, vas a hacer menos tiempo y además contribuyes para que no se colapse esta zona también.
2: Bueno, por ejemplo, el transporte pesado, que no van a dejar que pase por ahí, ¿para dónde lo van a mandar?
3: Cada quien tendrá que encontrar las vías alternas, lo estamos anunciando con tiempo. Ellos sí pueden desviar su ruta, por eso estamos tomando esta determinación. Y también el transporte de personal privado, también pueden ellos desviar su ruta. Y esto va a permitir, pues, naturalmente bajar el número.
2: O sea, será como mandarlo por la 57 a dar la vuelta.
3: Sí, depende de dónde vengan.
2: A Paseo 5 de Febrero.
3: Sí. Si vienen, por ejemplo, de norte a sur, pueden irse por 5 de Febrero o pueden tomar Corregidora, según sea el caso. Si vienen, por ejemplo, del centro sur hacia Plaza del Parque, pues pueden también tomar la 57, Constituyentes, Zaragoza, para hacer las desviaciones y con eso naturalmente no pasar por la zona.
5: Ahora, vamos a contar con un apoyo digital, sí, un soporte para poder conocer estos cambios de rutas o cómo van nuestros traslados. Tenemos la de amec.live, ¿verdad, director?
3: Es correcto. En amec.live vamos, ajá, a estar transmitiendo cada hora, uh-huh, vuelos de dron para que la gente pueda ver cómo está la fluidez en la zona.
5: Ok.
3: Tenemos también en todas las redes sociales una cuenta que es @obrastrenqro, uh-huh, donde vamos a estar también transmitiendo en vivo. Vamos a estar ahí difundiendo las decisiones que tomemos, uh-huh, y recomendaciones. Y sobre todo la gente que utiliza el vehículo, la recomendación es que utilicen Waze y Google Maps. Aquí, super, Waze y Google Maps tienen un vínculo muy estrecho con la Secretaría de Movilidad del municipio de Querétaro, donde ellos ya alimentan qué es lo que está sucediendo en la zona, y entonces Waze y Google sí nos pueden dar rutas alternas, desviaciones y sobre todo tiempos estimados de llegada.
4: Esto, okay, va a tener que también la gente entenderlo como un cambio de hábito, es decir, durante este periodo van a tener que salir antes de lo que normalmente hacen porque los camiones van a durar más, sí, es la realidad, ¿no?
3: Claro.
4: ¿O no?
3: Sí, por supuesto. A ver, nosotros estamos estimando como un inicio entre 15 y 20 minutos de retardo.
4: Más de lo que normalmente hacemos diario.
3: Es correcto, pero vamos a hacer este monitoreo sobre todo el sábado y el domingo. ¿Qué vamos a hacer el sábado y el domingo? Pues vamos a medir el sábado con respecto a otros sábados anteriores y vamos a poder ver qué retraso está sufriendo, uh-huh, el traslado de vehículo. Vamos a comparar ese sábado con los sábados anteriores en los tiempos de traslado de los autobuses, el número de personas que se suben, y en eso vamos a poder hacer una recomendación mucho más certera. Vamos a poder monitorear de dónde a dónde fluyen los carros, qué vías alternas están tomando, y entonces con eso sugerir alguna vía alterna. Vamos a estar observando estos operativos en los propios semáforos para ver si están funcionando o no están funcionando, corregirlos en ese momento, pues para que haya una mayor fluidez. Entonces el trabajo que hagamos el sábado y el domingo es muy importante, porque el día que de la siguiente semana que tenemos más movilidad, pues sería el lunes.
5: Claro.
3: Y esto nos va a permitir prepararnos para que el lunes el impacto, pues, sea menor.
2: Y el tráfico de los viernes, papá.
3: Y el tráfico de los viernes.
2: Que eso ya siempre ha sido.
3: Así es. Ahora, ¿no? Pero si podemos calibrar, pues, algunas cosas en el momento, pues nos va a ayudar mucho para que fluya mejor el
5: vehículo. Fíjese, platicábamos también, director, que va a ser un ejercicio interesante para aquellos que a lo mejor nunca hemos utilizado esta comunicación del Crobus, pues que podamos sacar nuestra tarjeta, ¿no? Sí. La tarjeta normal de 11 pesos, no de la del precio preferencial, porque pues muchos nada más somos trabajadores, pero hacer este ejercicio ahorita que los niños están de vacaciones, a lo mejor regalarse un día, decir, hoy dejo el coche en mi casa, me voy a ir a la oficina en el camión para ver cómo está funcionando, cómo va a funcionar, porque si en algún momento se requiere, pues sepan como nuevos usuarios cómo se va a trabajar esta ruta alterna. Las que tienen que ser para poder llegar a sus destinos.
3: Sí, esa es muy buena estrategia, la verdad, conocer el transporte público, uh-huh, utilizarlo, darnos esa oportunidad. Hay que recordar que se está procurando que la obra se haga en 7 semanas, uh-huh, justamente para que no nos afecte el periodo escolar del siguiente ciclo, uh-huh, y en este momento, pues la gente puede tener un poco más de espacio. Hay mucha gente que está de vacaciones. El gobierno del estado también, los municipios están de vacaciones y por supuesto también viene la peregrinación, que también nos baja mucho,
5: claro,
3: la movilidad en la ciudad. Y bueno, todo eso suma, pero no vamos a estar exentos de un problema de retraso, un problema de planeación diferente y un problema de posibles molestias, porque realmente están estrangulando el número de carriles que están disponibles para poder transitar, ¿no?
4: Va a estar complicado, pero siempre y cuando lo hagamos con disciplina, con orden, pues va a ayudar mucho también a que fluya tanto la obra como el tema del transporte. Seguramente a los que vayan por la zona les va a tocar caminar un poco más también, porque no van a poder llegar a la parada que normalmente llegaban. Pero bueno, es un tema de semanas, ¿no? 7 semanas.
3: Sí, son 7 semanas. En el caso de Corregidora nos fue bien, habíamos dicho 6 meses y salió la obra en 5 meses.
4: Sí, me acuerdo.
3: Entonces, hoy esperamos que la agrupación de ingenieros de los militares les salga bien la obra, que salga en tiempo, que salga en forma, sí, para que no nos retrasen. Sí. también pueden suceder cosas de retraso, hay que entenderlo, es una obra muy importante. Sí. Pero sí es importante hacer un llamado para toda la gente que pasa por esta zona, que tomen tiempo, que vayan tranquilos, que seamos tolerantes, que, no, que haya una buena cultura de tránsito entre todos, pues para garantizar de que realmente funcione bien y que entre todos afrontemos esta adversidad que se va a presentar. Al final de cuentas, el beneficio va a ser bueno, el hecho de tener un tren México-Querétaro, y al final de cuentas queremos que le vaya bien a Querétaro.
2: De entrada, que sepan que originalmente eran 9 semanas y cacho de planeación, lograron abrir el tercer turno hablando con Querétaro, y se bajó a 7 semanas, esperando que pues te vaya menos, ¿no?
3: Sí, claro. Bueno, estamos esperando que tengan las condiciones adecuadas para que sea menos tiempo, eso sería lo ideal. Pero sí, desde un inicio el primer proyecto eran de 3 meses, luego 9 semanas, y ahora se logró en 7 semanas, lo cual obviamente ha sido la contribución de muchas áreas.
4: Tú, ¿no?, que tuviste la experiencia de la obra anterior, analizando y catalogando, digamos, la obra, son obras distintas, pero viste que había mucho movimiento, había mucho personal también trabajando, fueron muchas horas que no paraban, ¿sí?
3: Sí, es correcto. La verdad es que hubo una buena organización, hay que decirlo, una buena ejecución, hubo un buen operativo y sobre todo la participación de la gente fue fundamental.
4: Ojalá y estés igual.
3: Este fin de semana, cómo es la participación, y sobre eso pues vamos a tomar decisiones.
4: Vale, listo.
2: Perfecto.
5: Perfecto.
2: Muchas gracias.
3: Al contrario, muchas gracias a ustedes, muy buen fin de semana.
4: Gracias, Gerardo.
5: Muchas gracias, director. Gracias.
2: Usted escuchó la voz
4: todos
2: de Gerardo.
4: Somos amigos de Gerardo, no nada más.
3: Ah, sí.
5: ¿Qué tal que dijeron?
4: ¿Qué tal, Gerardo?
5: ¿Y yo qué tal?
2: Perdón por no tener relación contigo, Gerardo.
5: Es que tienes la mejor relación con él y yo. Yo ni lata le doy al director, creo que soy la que menos le escribe.
4: Yo soy el que más lata le doy.
2: Sí. Perdón por no ir al table con Gerardo.
5: Lo que pasa es que yo soy tierna.
4: Ándale. Gracias, Gerardo.
3: Gracias a ustedes.
2: Gerardo Cuanalo, director de la Agencia de Movilidad del Estado de Querétaro. Vamos a la agenda multimundialista con el señor Gonzalo Ruiz.
5: Pero tiene tu nombre.
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2: Pero te voy a regalar una fotito de la casa a Sansa.
7: Unicornias, amigos papayes, últimos días del fútbol, carajo, se nos está acabando esta cosa, ya la semana que entra ya no hay mundial. Pero bueno, hoy tendremos partido y por eso nuestra agenda del día, en la que la selección de Bélgica se estará midiendo ante la selección de España a la 1 de la tarde, tiempo del centro de México. La selección española estará jugando contra la selección de Bélgica. ¿Qué traen los belgas? O se sienten muy nacionalistas, creo yo. Y es que tienen con qué. Hay 3 futbolistas, sobre todo de la anterior generación, que todavía siguen con este equipo de Bélgica. El primero, Thibaut Courtois, el arquero del Real Madrid, que ha ganado todo con el equipo blanco, que con la selección de Bélgica también ha hecho buenas cosas, pero le falta todavía el título mundial. Ya llegaron a semifinales en 2018 y es un porterazo. El segundo, Kevin De Bruyne, que en teoría deberíamos de pronunciarlo Kevin De Bruyne, pero no. El actual jugador del Napoli es de los mejores mediocampistas de la élite. Lleva años dominando y no hay quien te ponga asistencias como este viejo. Y el último se llama Romelu Lukaku, que tiene, vaya, atributos físicos y futbolísticos muy grandes que pueden dejar fuera de lugar a cualquier defensa. Todos ellos, sí, dirigidos por Rudy García, este francés que ya fue técnico incluso de Cristiano Ronaldo y en Arabia Saudita, y que el tipo tiene un montón de experiencia, sobre todo en el fútbol italiano. ¿Qué pasará entre estos dos? Lo descubriremos a la 1 de la tarde cuando los belgas intenten pasar a la siguiente ronda, pero tendrán que hacerlo frente a España. Así nuestra agenda del día de hoy aquí en La Papaya.
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0: 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La hora exacta es 9:45. 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
4: Saludos para Penny.
5: ¿Cuántos Penny cumple Penny? ¿86?
2: No, 48.
5: ¿Penny es más grande que yo?
4: Sí, un poquito.
5: O sí, sea, se, de estatura, sí, sí se le ve.
4: ¡Sas! De estatura. ¡Sas! Tengo un amigo en común que todos conocemos.
5: La quiero mucho a Penny, así me llevo con Penny.
4: Que cada vez que veo a mi amigo, me expresa, oye, Tessy está bien loca.
2: Sí, sí, sí.
5: ¿Di? ¿Quién es tu amigo?
4: No, no voy a decir.
5: Te quiero mucho, amigo, que dices que estoy loca.
2: Terror.
5: Gracias a él. Él me puso el apodo de terror. Dice que soy el terror de los bares cuando llego. No es cierta.
4: Tenemos entrevista.
2: ¿Terror o error?
4: Papayos.
5: ¡Error!
2: Ah, perdón.
4: Casey, terror, ¿cómo estás?
2: Muy bien.
4: ¿Cómo te la pasas cuando venimos aquí?
2: Muy bien, encantado.
4: ¿Pagas por las carcajadas, sí o no?
2: Claro, es muy divertido y anecdótico.
4: Y aparte, fíjate, aparte de que te la pasas bien, vendemos un chorro de casas.
2: No, y estaba viendo hoy cuánta gente hemos tenido. Y afortunadamente tenemos una casa con la amplitud para que nunca te sientas apretado.
4: ¿Qué tal?
18: Hemos tenido, fíjate, estuvo el senador,
4: la banda, con cuatro o cinco personas.
18: La banda de rock completa.
4: Sí.
18: Vino el director de la agencia de movilidad.
4: Con también, equipo con completo. Su equipo.
18: Está todo el equipo de Corporación Multimundo
4: Radio. Hasta ventas, acá, que casi nunca viene. Ahí viene.
18: Yo quitaría el casi, pero bueno.
4: Hija, ahí viene. ¿Qué tal?
18: Sabía que sí, y supercabemos en este modelo, sí, que es el Asanza. Modelo Asanza, que es mi fab, el que yo elegiría. Pero tenemos pues más opciones y desde luego también hablarles pues de esta primera etapa, primera privada, ¿no?
2: Sí, esta es la primera etapa de Villa de Triana.
18: ¿Cuántas casas son aquí?
2: En total van a ser 185, si no me equivoco. Pero va por etapas el desarrollo de este condominio. Ahorita estamos terminando, para finales de agosto estaremos terminando la primera etapa en su totalidad.
16: ya estamos escriturando, ya estamos entregando casas aquí en Triana. Todavía hay modelos disponibles o ubicaciones disponibles de esta primera etapa, que ya es de entrega inmediata. Y mencionar algo que también es importante: no porque sea un nuevo condominio dices, uy, le voy a batallar los servicios. Este es un condominio que ya cuenta con todos los servicios. Ya hay sistemas de empresas de internet o de telecomunicaciones, no digo los nombres para los goles, pero empresas de internet o telecomunicaciones, el sistema de agua, la electricidad, o sea, ya cuenta con todos los servicios para que tú te mudes y ya puedas hacer contratación.
5: Oye, Jay, sí, hemos platicado mucho de las casas, de cómo están distribuidas, pero no hemos hablado de las amenidades al interior. ¿Qué vamos a tener?
16: Dentro del condominio nosotros tenemos un área común, que es la palapa, el área de asador, el área de alberca, y hemos agregado una cancha de pickleball, que es un deporte que viene en mucho desarrollo. Es poco, un deporte de raqueta, parecido al racket, es más pequeño, la pelota es distinta, la manopla o la raqueta es distinta. Entonces generamos un ambiente que sea de convivencia. La idea es que se genere un lugar de convivencia familiar, de interacción familiar, que se busque que la gente pueda sentirse cómoda en decir, invito a mi familia, invito a mis amigos al área común. Y en el momento en que digamos, vámonos a nuestra privacidad, sigues teniendo un área jardinada increíble dentro de cada una de las casas aquí en Villa de Triana.
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16: 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Ahorita lo vivimos con cuando llegan invitados, cuando llegan gente, no vas a sentirte nunca que te hace falta espacio.
5: No, para
18: está
5: nada.
18: Perfecto. 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
16: 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Ahí es Avenida Camino a Vanegas y llega directo a Puerta Real. Podemos entrar por Avenida El Jacal, todo derecho, y llegamos a Puerta Real, ahí damos a la derecha y llegamos a Puerta Real 2. O podemos entrar por la carretera, antes de la caseta dar vuelta NU, y la primera entrada es Avenida Puerta Real.
18: Listo, y si alguien quiere la ubicación, se la mandamos por WhatsApp acá en el WhatsApp de EXA.
4: Listo, gracias. Muchas gracias, JC.
16: Gracias.
18: Vamos con la quiniela.
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18: Listo, vamos, vamos, vamos. ¿Qué partidos tenemos pendientes el fin de semana? Bueno, primero hoy. Hoy a la una se enfrentan España y Bélgica.
4: ¿Voy a España? No, voy Bélgica.
18: Yo también voy Bélgica.
5: Bélgica.
4: Bélgica aquí.
18: Yo también voy Bélgica. 2-0. Después, mañana a las 3, Noruega-Inglaterra.
4: Todos queremos que gane Noruega.
18: Voy Noruega. Sí. Voy Noruega. Después se enfrentan Argentina y Suiza. Quisiera Suiza, pero yo creo que va a ganar Argentina.
4: Me queda claro que sí.
18: Yo creo que va a ganar Argentina en los cuartos. Y hasta ahí, porque ya la primera semifinal nada más se ha definido a Francia.
4: Ayer, Francia ganó.
18: Vamos a ver. Listo.
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18: ¡Gonchi! ¿Gonchi? ¿Ahí está? Ah, apenas lo está marcando, ok. Pensé que ya estaba listo el señor Gonzalo Reyes. Aquí en La Papaya, estamos ya en la recta final de este programa. A ver qué nos tiene el señor Gonchi.
22: ¿Todo bien o qué?
18: Todo fine. ¿Tú qué pronosticas para este fin de semana?
22: Pues mira, primero que nada, que ya Francia es una aplanadora. Ese es el primer punto. Francia es una aplanadora. Lastimosamente fue el favorito del corazón de varios, que era Marruecos. Yo voy Noruega, aunque creo que Inglaterra va a estar difícil. Voy España. Bélgica viene de menos a más, pero no tiene el mejor equipo. Y del otro lado, aunque el corazón nos gane y todos quisiéramos que los compadres fabricantes de enchiladas, o sea, los suizos, ganaran, todos sabemos que la van a tener bien complicada, ¿no? Y pues Argentina muy probablemente se va a terminar llevando esta llave y va a terminar calificando a la semifinal.
18: Pero ojalá gane Suiza y navajas para todos.
22: Imagínate, estaría perfecto, enchilada, navajas, quesos.
18: Todo.
22: Entonces, relojes.
18: Ah, relojes, sí, es cierto, güey. Aunque sea el Swatch Swiss.
22: No, cállate, con ese me conformo. No, cállate los ojos, con ese me haría muy feliz. Pero sí, efectivamente, así está la cosa. Ayer Francia gana muy bien. Ayer yo creo que sí se confirma que si no hay nada extraño, que si nada raro ocurre, Francia tendría que ser el campeón del mundo. Perdónenme, pero pues yo así lo veo. O sea, Francia tendría que ser campeón del mundo con relativa, no facilidad, pero sí porque es una aplanadora, salvo el partido de Paraguay. Los demás han sido relativamente sencillos para estos viejos. Y bueno, pues ya veremos qué pasó hoy con España. Yo creo que sí, España lleva mano. Bélgica no es el mejor Bélgica de los últimos años, ya sus jugadores ya traen ciertos añitos de decadencia, o sea, ya vienen medio de bajada la gran mayoría de los jugadores de Bélgica. Entonces eso podría hacer que los paisanos, los abuelos del David Rincón, califiquen a la siguiente ronda. En el caso
23: Gracias.
22: De Noruega,
23: gracias, Colines. Vaya,
22: muchos jugadores de ustedes están allá en Inglaterra, o sea, tanto Odegaard como Haaland, por ejemplo, juegan en Inglaterra, conocen bien la Liga Premier, entonces estaría chido que los noruegos pasaran. Y pues los argentinos sabemos el caso de Suiza, les queda pasada de panzazo, pero pasaron por penales y todos sabíamos que merecía definitivamente ganar la selección Colombia el otro día, aunque los suizos se terminaron imponiendo a los penales, ¿no? Entonces todo puede pasar, ya estamos en un punto en donde pase lo que pase va a estar bien. Cualquier equipo que gane o cualquier equipo que esté en las semifinales está muy bien también. Entonces, pues simplemente ya es disfrutar la estelita de lo que nos queda, porque este jale, por ejemplo, acá en el estado de Texas, este jale se acaba el martes, o sea, este jale ya se acaba el martes con la semifinal, que ya aseguró Francia en contra de España o Bélgica, y ya después la gran final será en Nueva York.
23: Listo. Gracias, Gonchi.
22: Adiós, mi amor.
23: Fíjate.
22: El Wimbledon está bien chido, ¿eh?
23: Sí, está buenísimo Wimbledon también. Va a llegar Zverev y va a llegar Djokovic. Ah.
22: Zverev ya ganó su partido hace
23: ratito. Sí, ya ganó. Bueno, gracias, Gonchi.
18: Gracias, Gonchi, te queremos mil.
23: Yo solo quiero decirles que ya me cansé de ser experto en fútbol y ahora voy a ser experto en la Tour de Francia. Muchas gracias.
18: Con los mexicanos que también andan por allá. Sí. Listo, pues vamos con la salita, sí.
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18: Vámonos. Listo. Pues ya estuvo bueno. Gracias, María Teresa.
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18: David Alonso.
23: Adiós. Gracias. Buen fin de semana.
18: Gracias, mi querido Gusite Bebo, allá en cabina. A Karen María, la casi reina de la vida del carbón. Aquí, Gabo, los controles técnicos. Que tengan un excelente fin de semana. Yo ya me voy. Regreso, me voy dos semanitas.
23: Muy bien.
18: Regreso el 27,
23: después ¿crees? Me voy yo, después de ti.
18: Después de ti no hay nada.
23: Nada. Vámonos.
18: Gracias, yo no maté a Bambi.
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1: Diez de la mañana con un minuto en Exa 95.5. 10 de julio del 2026. Perdón, estoy oxigenando. Es que me dio muchísimo calor.
2: O sea, dijiste 10 de julio.
1: Lo bueno es que la gente me entiende.
2: No, la gente es tu amiga.
1: La gente es mi
2: amistad
1: amiga.
2: Es amigo, la gente, ajá, es tu amiga y te quiere.
1: Quien no es mi amigo es Pedrito Sola.
2: Ay,
1: no es mi amigo.
2: Vas a entrar ahí.
1: Voy a entrar ahí.
2: ¿Me vas a hacer
1: porque
2: enojar?
1: Yo siempre tengo una historia que contarles y ustedes lo saben. Y la historia del día de hoy corre a cargo del señor Pedro Sola. Y le digo ya, señor, porque ante todo la educación.
2: ¿Sabes que ya ayer, no sé si te pasa que de pronto andas como tonteando?
1: Ajá.
2: Y en una de esas tonteadas ya empecé a formular tu espacio.
1: ¿Por qué?
2: O sea, ya voy a tener un espacio dedicado para ti.
1: Te voy a contar
2: en
1: una
2: este programa. Entonces va a ser, ajá, hoy aquí Loreta te cuenta. Venga.
1: Ajá.
2: Puede ser chisme, puede ser recomendación, puede ser
1: algo
2: un regaño.
1: Algo que no me haya gustado en el día, algo no que gustó. Sí me haya gustado en el
2: sí,
1: día.
2: Sí, pueden ser varias
1: situación,
2: cosas.
1: Puede circunstancia.
2: Ser situación, ajá. Algo que le inquieta a Loreta.
1: Sí, eso me gusta.
2: Que quiere sacarlo, quiere comentarlo, sí, quiere que la gente también le diga, Loreta, no estás mal, porque también no se vale que alguien te diga, Loreta, ¿sabes qué? Estás mal, ahí sí,
1: ajá,
2: ya te
1: y
2: elevaste.
1: Está padrísimo.
2: Y está bien. O que también la gente te diga, te apoyo.
1: Ajá.
2: Te apoyo, amiga.
1: Sí.
2: Aquí estamos.
1: Sí.
2: Pero a
1: y
2: ver,
1: lo pasaremos juntas.
2: Ajá, lo juntos. Pasaremos juntos todos, nos tomaremos sí, de las manos y nos vamos a apoyar.
1: Pero bueno, en la historia que hoy tengo que contarles.
2: ¡Maldito! De una vez te adelanto.
1: Qué mal comentario, qué desatinado el señor Pedro Sola, porque le repito, ante todo la educación, ¿verdad? Y es una persona de la tercera edad adulta y hay que respetar. Lo que no voy a respetar son sus comentarios. En donde en el programa del día de ayer.
2: Antier,
1: sí es cierto, antier, porque ayer ya pidió una disculpa. Antier. La cual no le creí, pero bueno, esa ya es otra historia. Dijo que no soportaba a las personas que llevaban a sus perritos, para ser exactos, a los restaurantes, a la plaza, a la biblioteca, a donde fuera.
2: Eso lo entiendo.
1: Hay quien no le gusta.
2: Eso lo entiendo.
1: Y está,
2: o sea,
1: bien, es válido.
2: Y yo tengo
1: ¿tú
2: perros,
1: tienes perro,
2: y lo
1: Ron?
2: Amo y lo adoro. Y entiendo que pueda externar su opinión y decir, no me gusta.
1: No
2: y está
1: me gusta,
2: bien,
1: exacto,
2: ¿no? Hasta ahí, yo creo que está bien. Es tu opinión, no te gusta, no te sientes cómodo.
1: Está bien.
2: Creo que todavía no hemos encontrado esa forma de convivencia entre los que tenemos perros,
1: ajá,
2: que sí es un lugar pet friendly, que no es un lugar pet,
1: exacto,
2: friendly, porque todos se llaman lugares pet friendly, pero no todos,
1: no
2: son,
1: todos
2: pet,
1: son
2: friendly,
1: pet friendly.
2: Entonces, eso sí lo entiendo. Eso, mira, está bien.
1: Mira,
2: Pedro,
1: yo aquí voy a entrar en el tema de que no entiendo por qué un perro va en una carriola. Y nos los han dicho los especialistas aquí en la cabina. Un perro no tiene por qué ir en una carriola,
2: bueno,
1: un perro
2: mejor
1: no tiene por qué traer calcetas.
2: A lo mejor no puede caminar.
1: Ay, hay perritos que traen silla de ruedas y los ves bien contentos.
2: Sí, pero a lo mejor ya tampoco sus cuatro patitas.
1: Bueno, pero
2: dar.
1: Ese ya, el de la carriola es un tema, ajá, mío, porque, ajá, yo cuando nació Regina odiaba andar cargando carriolas.
2: Sí,
1: esa
2: sí
1: es
2: no,
1: la
2: es
1: realidad,
2: horrible, ¿okay? Estorban, pero te tiran paro.
1: Y es que es como, ay, sí, cárgala y sí, sácala y métela.
2: Y luego no puedes subirte en cualquier
1: perro
2: lado.
1: Ajá.
2: Sí.
1: Pero bueno, esa es otra historia. El punto es que el señor Pedrito Sola, en el programa de Ventaneando, dijo que no toleraba que hubiera perros en restaurantes, uh-huh, plazas, bla, bla, bla, bla, bla. Que por qué no les daban un pedazo de carne envenenado. Y eso no fue todo, porque las redes hicieron lo suyo.
2: Pero
1: y
2: ¿sí?
1: En el 2022, el señor Pedro Sola hizo otro comentario en donde decía que alguien dijo que sus perros sí ladraban, alguien de sus compañeros, ajá, de ahí de la televisión, y dijo, ¿por qué no le cortas las cuerdas bucales?
2: ¡Hijo de su!
1: Eso acaba de salir. Entonces, yo voy a decir una cosa, me molestó, porque a pesar de que yo no tenga animales, jamás le podría yo hacer daño, bueno, ni a la lagartija que sale en,
2: claro,
1: mi casa le hago daño.
2: Claro.
1: O sea, me pareció un comentario estúpido, enfermo, mala leche, y te voy a decir que me molestó más, que la señora Pati Chapoy solapara
2: Por dos.
1: Esa estupidez que él dijo al aire.
2: Por dos. Te voy a decir una cosa, porque sí es importante platicarlo y porque sí es importante exponerlo en medios de comunicación, porque él lo dijo en un medio de comunicación muy importante, sí, a nivel nacional.
1: Es correcto.
2: O sea, lo dijo en un programa del cual ellos se jactan tener rating elevado durante tantos años. No. Entonces, imagínate el alcance que esas palabras tienen a lo largo de nuestro país y del mundo, porque pues en Latinoamérica también se ve y se escucha mucho Ventaneando. Es importante que le pongamos un alto. O sea, eso no puede ser.
1: No puedes maltratar a un animal.
2: Estamos luchando contra la violencia animal. ¿Sí? ¿Cuántas nuevas leyes están saliendo? ¿Cuántas propuestas de leyes están saliendo para frenarlo? ¿Cuántos casos no hemos visto indignantes de gente maltratando y estamos pidiendo que se castigue? Como
1: y ya se está castigando, ¿eh?
2: Para que este señor venga a un medio nacional y diga eso, neta,
1: y
2: no.
1: Y su comentario estuvo fatal. Pero que la señora Pati Chapoy no se haga la de la vista gorda porque se carcajeó de un comentario que ni siquiera daba risa.
2: Ayer te lo dije, a mí lo que o sea, me ofendió lo de Pedro Sola, pero es algo que me esperaba de ese señor, porque ese señor así es, o sea, como que no me sorprendió, pues. Ajá. O sea, sí es imprudente, es grosero.
1: Sí.
2: Y pues
1: ahorita. ¿Y no se justifica la edad, eh?
2: Sí, no.
1: Porque conozco mucha gente de la edad del señor Pedro Sola que respetan, aman a los animales. Y aunque no los amen, son súper respetuosos.
2: Y pues ahora también me parece violento.
1: Ajá.
2: Entonces dije, va. Pero ahí estaba su jefa. Porque su jefa es Pati Chapoy.
1: Ajá. Ella lo tenía que haber callado, ¿eh?
2: ¿Cuántas veces no callaba a Daniel Bisoño cuando algo no le gustaba?
1: Sí.
2: O a otro de sus compañeros. Pero ahí hizo.
1: Ay, me cae regorda esa señora aparte.
2: Neta, yo dije, qué desesperante.
1: Y ella también tenía que haber pedido una disculpa por reírse, ¿eh?
2: Por supuesto. Uno, estaba ahí, escuchó la barbaridad.
1: Sí.
2: No hizo nada y además se burló. Como dándole ese apoyo y ese soporte.
1: Sí, como cuando ay, vieron, qué chistoso estás, Pedrito, ¿no?
2: Sí, porque
1: por baboso.
2: Llevan mucho tiempo como sacando y explotando a este Pedrito Sola chistoso que si se equivoca da risa.
1: Porque se equivocó en la mayonesa.
2: Ajá.
1: Que ya fue Pedrito, ya.
2: Entonces, no todos sus errores son así de sencillos.
1: Ajá. Ni simpáticos.
2: Claro, ni simpáticos. No, este tiene un costo y tiene un precio. Y cuando vieron que en redes sociales, porque ya las redes sociales mueven.
1: Claro.
2: Y dijeron, no, pues no, tiene que salir a pedir una disculpa. Perdón, pero yo tampoco se la creí.
1: No, yo tampoco se la creí. Eso fue más de a fuerza que de
2: y
1: verdad
2: se veía
1: lo
2: que
1: sintiera.
2: Él no quería estar ahí disculpándose.
1: Y la Pati también tenía que haber dicho algo, de oigan, perdón, porque me reí de una tontería.
2: Sí, y la Pati solo dijo, claro, Pedrito.
3: Pedrito tiene algo que decir.
2: Ajá. Ay, tampoco la tolero.
1: Pero, ¿qué opinan ustedes? Los leemos. Sí, a mí también me dio mucho coraje y eso que no tengo perros, Yo sé que van a vacunar. Pero yo tampoco aguanto ver que traten a un perrito como si fuera un bebé. Por algo son animales. Sí hay que cuidarlos, pero no exageradamente.
2: Ese no es el tema. El tema aquí es, y ya lo dijimos, puede no gustarte, lo que tú quieras, ese es tu tema y lo puedes decir. El tema es que no puedes decir, y no puedes ir yendo por la vida diciendo,
1: no.
2: Pues si no me gusta, entonces le voy a aventar un pedazo de carne.
1: Pero ni a él ni a nadie. O sea,
2: exacto,
1: ni a un perro ni a nadie.
2: Ni a nadie, punto.
1: Loreta, buenos días. Estoy sufriendo porque mi perrito que rescaté de la calle tiene cataratas y no tengo dinero para su cirugía. Y ese señor dice que quiere envenenarlos. Así los comentarios de alguien que está frente a cámaras y micrófono, ¿eh? Deberían cortarle las cuerdas.

0: Hola Loreta, buen día. Qué bueno que toques estos temas tan importantes, sin pelos en la lengua. No es posible que dos personas fomenten la violencia animal en la tele abierta, con toda la calma y sin tantita vergüenza. ¿Qué es eso? Deberían cancelar a esos dos personajes. Estoy muy de acuerdo con tu comentario.
1: Es que es el descaro. Ajá. El descaro de Pati Chapoy.
0: Y no es dolió. O sea, no da risa, ¿eh?
1: No, pero no bueno. Da risa.
0: Así es. La carreola es sobre todo para los perritos viejitos que ya no pueden caminar ni con silla de ruedas. Las calcetas iguales ayudan a que no se resbalen porque ya no tienen las suficientes fuerzas. Para eso son, aunque sí hay gente que lo usa por moda. Exacto. Saluda, chicas.
1: Tiene razón.
0: Loretiux, Karencita, lo que pasa es que te tiene envidia porque tú no te equivocas con la mayonesa y su poca gris ya caduca.
1: Batería gris.
0: Hola chicas, está bien no estar descansando. Yo también creo que no me gusta como los niños convivir con perros mal educados, por lo cual evito lugares con muchos niños o perros. Creo que es mi solución, pero lo peor es que ese programa solapa mucha violencia en general para mujeres y perritos. No miden sus palabras a nivel nacional.
1: Sí, estoy de acuerdo. Es un programa muy violento, ¿eh?
0: Sí, súper violento. Hola, buenos días. Por eso no hay que alimentar la mente con ese tipo de programas para empezar. Ayer vi que le cerraron las redes sociales a Pati Chapoy. Digo, no es mucho a la shi. Qué bueno.
1: No, pero fíjate que en este momento sí es mucho, ¿eh? No, que le cierren las redes sociales a alguien, pues ya no existes. O sea, te están de alguna manera en un medio de comunicación que son las redes sociales apagando tu voz. Y sí es importante. Y si pueden seguir denunciando, háganlo.
0: Sí. Buen día, chicas. Este programa es horrible. Jamás me ha gustado por la Pati Chapoy. Y ahora menos con este viejito hablando de los perros de esa manera. Amo a los perros. Bueno, a todos los animales. Loreta, ese señor siempre ha sido así. Siempre ha hecho comentarios así de los animales. Y su disculpa fue obligada. Y sí, la señora se tenía que disculpar. Yo desde que Bisoño no está, ya no sigo el programa. Sí se pasó de listo. Yo rescaté un perrito y ya falleció. Otro que tuvimos desde bebé y duelen tanto... como que son parte de la familia. Ay, sí, duele horrible, ¿eh? Como cuando se me murió mi Champi.
1: Ay, no, Champi.
0: No, hombre, yo no dejaba de llorar. Viejo baboso, lo deberían de correr. El público debe ser más inteligente. Tenemos el poder de no ver su contenido. Punto. Pero nos falta abrir los ojos. Hola, yo no tengo perro y en general no me encanta que los lleven a restaurantes. Pero jamás, jamás justifico lastimar a un ser vivo.
1: ¿Es
0: gran
1: eso?
0: Comentario.
1: Sí.
0: Cero audiencia para su programa, que se acabe ya su carrera. Esa disculpa, cero real. Pedro es un baboso y ya. Es la única palabra que lo define.
2: Aparte, Loreta la cambió.
0: Sí, porque no puedo decir la grosería. Está bien que a mí se me salgan, pero eso se me sale inconscientemente.
1: Sí.
0: Conscientemente estoy leyendo los comentarios,
1: pero
0: hermanos.
1: Razón. Sí, es eso.
0: Apoyo totalmente lo que opinan. Respeto, conciencia. Todos tenemos mucho que mejorar y evolucionar. Ojalá no quede atrapada en un temblor para que lo tengan que rescatar un perro. Ay, qué comentario tan fuerte, pero a la vez tan cierto, ¿eh? Para mí la vida de los animales vale más porque son seres completamente indefensos y dependientes de nosotros. Además, son tan nobles que nos demuestran su amor sin necesidad de decir nada. Yo era fan de Pedro Sola, pero de igual manera acepto que este tipo de comentarios ni siquiera de broma. A mí se me murió un gatito, mi hermoso Matías, y precisamente envenenado, y sufrí muchísimo.
1: Es horrible.
0: Ay, porque aparte luego me salieron videos de animales envenenados. Qué feo, o sea...
1: No, es horrible.
0: No, qué sufrimiento tan grande.
1: Es horrible, y perder a un perrito así es todavía más doloroso. Entonces, yo por favor les pido, dejen de ver, de consumir ese contenido, porque hay gente que aunque ustedes no lo crean... piensa como él.
0: No.
1: Hay gente...
0: Pues no tienen corazón, no tienen sentimientos.
1: Hay gente que no tiene corazón.
0: Esa es gente mala.
1: Y ese tipo de discursos como que refuerzan su comportamiento y hacen... les dan valentía para hacerlo. Entonces, sí es importante quitar este tipo de discursos en cualquier medio de comunicación porque son discursos violentos.
0: Acá nos ponen que le pongan bozal al Pedro Sola para dar esos comentarios. Respeto más a unos perritos que a muchos seres humanos. Muchos humanos son un asco y los perritos son nobles y agradecidos.
1: Hay gente que sí es un asco, la verdad.
0: Ya lo dijo la presidenta novia en TV Azteca. Buen día, esas personas son capaces de dañar a las personas, difamar, exponer la vida ajena. No me sorprende su poca empatía hacia los animales.
1: Es eso.
0: Está bien que los funen, así como a ellos les encanta criticar a todos, que también ellos sepan que se siente. Eso solo deja ver el tipo de personas que son. Y es que, híjole, esos, en especial ese programa, híjole, tiran como si ellos fueran perfectos, ¿eh?
1: Oye, además, tiene razón este punto. A ellos les encanta hacer, les encanta criticar, pero cuando ya les critican la vida...
0: Pero critican bien feo, ¿eh?
1: Pero cuando ya se meten en la vida personal o en sus vidas o en sus asuntos, ¿qué tal se molestan? ¿Qué tal se enojan?
0: Campaña para dormir a Pedro Sola. Qué feo. Escuchar a alguien hablar de envenenar perros me parece muy triste. No digo que deben

0: deban estar en cualquier lugar. Claro que hay espacio donde sí pueden entrar y esto se debe respetar, pero también existen lugares donde sí son bienvenidos y forman parte de muchas familias.
1: Yo creo que vamos a hacer un programa en el que también hablemos, porque sí es importante crear conciencia y que también los que tenemos perros tenemos responsabilidad y hay que traerlos con correa. Y entonces cuando vas caminando en un lugar donde hay más gente, yo normalmente le corto la correa porque sé que hay gente que no le gusta. Entonces, ¿yo por qué voy a hacer que mi perro se acerque a una persona que
0: pero
1: no?
0: ¿Qué responsable
1: eres? Es como, es que todos deberíamos de ser así, eso yo lo entiendo, pero de ahí, y vamos a hacer un programa donde hablemos de responsabilidad, de la tenencia responsable de un animal, para que todos creemos conciencia, pero de ahí a este discurso...
0: Hay una ley que protege a los animales, por lo que pasó justamente aquí en Querétaro, que envenenaron a dos perritos, a dos perritos.
1: Imagínate este... ¡Ay, me da mucho coraje!
0: Tengo rabia por las palabras de ese señor. El martes falleció mi perro, ¿te imaginas cómo me duele? No, un abrazo bien grande. ¿Alguna vez han visto la vez que la cotorriza los funó? Pues sí, que lo vuelvan a hacer.
1: Yo sí lo vi.
0: En lo personal, me agradan los animales. Lo que no me agrada es que los humanicen y los traten como hijos. Tengo amigos así y evito ir a su casa para no perder su amistad.
1: Y está bien.
0: Buena decisión.
1: Válido, claro.
0: Buena decisión.
1: Tú conoces tus límites. Ay, qué bonito, y sabes hasta dónde llegas y está perfecto.
0: Sí, pero bueno, así la historia del día de hoy, porque recuerden que siempre tengo que contarles una historia. Hagamos caso omiso, no elevemos a personas que no tenemos que elevar. Y bueno, pues ojalá que Pedrito Sola ponga mucha atención en los restaurantes.
1: De ahora será Pedro.
0: Pedro.
1: Ajá, Pedro y Patricia.
0: Mira, ya están reportando la cuenta de quién.
1: Sí, reporten la del Pedro, la de la Patricia, la del programa, de la ventana.
0: Y no vean esos programas que ni dan nada bueno.
1: No lo vean. Inventan su tiempo en otra cosa.
0: En otra historia.
1: Hasta dormir, si quieren.
0: En otra historia, fíjate cómo ese programa siempre le ha tirado a Televisa. A mí me da exactamente igual porque no pertenezco a ninguna de las dos, ¿va? Pero cómo les han tirado a todas las actrices, actores, programas de Televisa como si ellos tuvieran una televisora de primer mundo.
1: Sí, claro.
0: No es mala onda. Ajá. Pero entre la señora Patty Chapoy critica durísimo a las mujeres, ¿eh? De la otra televisora. Que dices, ¿cómo? Y el 8M y la sonoridad y las mujeres. Y ese programa en específico, a las mujeres en particular, no se diga Galilea como la destrozan cada que pueden, ¿eh?
1: Son violentísimos.
0: No marches, hasta miedo da.
1: Es la cantidad de violencia que hay en sus discursos es impresionante. Y lo disfrazan de burla.
0: Ajá.
1: Y lo disfrazan de chiste.
0: Ajá,
1: y lo disfrazan de humor negro.
0: Eso es violencia.
1: Eso es violencia.
0: Y en paz descanse el Daniel Bisogno. ¿Por qué era? Sí. Jesús bendito, qué miedo caer en su boca.
1: No,
0: siempre dice, qué terror.
1: No quise, no, pero la de ellos, porque además todavía dijeras, bueno, es una conversación que estamos teniendo en corto tú y yo, de gente que no nos cae mal, porque todo mundo la hemos tenido. Pero eso es una, dos, es tener un espacio y que aquí te pongas a criticar a alguien.
0: No, bien feo. Y luego, fíjate, decían, no hay que hablar de cuerpos ajenos, no sé qué. Ahora que se hizo los arreglos la Galilea, se la acabaron. ¿Pero por qué está tan chueca? ¿Pero qué le pasó? ¿Pero ya se le pasó? ¿Se ve horrible? Que dices, pues no, que no hay que criticar, pues. No,
1: pues ponte de acuerdo, hermana. Sé congruente.
0: O sea, no, de verdad,
1: sí,
0: qué tanta
1: mí,
0: incongruencia.
1: Patricia y Pedro de ahora en adelante. Punto.
0: Yo, en mi mundo no aparecen.
1: No, por
0: así,
1: dos.
0: En corto. 10 de la mañana con 19 minutos. 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
2: 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La hora exacta es 10:19. 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
0: 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La hora exacta es 10:28. 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
2: 10 de la mañana con 33 minutos en Exa 95.5. 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

0: 10 de la mañana con 34 minutos en Exa 95.5. No, es que yo tengo que decirles una cosa. Hoy el programa es diferente. Es diferente porque está aquí en la cabina una mujer, mamá de tres hijos, multiinstrumentista. Es Yatsiri, que ahorita se está poniendo en la espalda. Es que les voy a contar la historia. Yatsiri participó en un programa de Televisa que está ahorita los domingos, que se llama ¿Quién es mejor? Y entonces dije, no, pues tiene que venir, está representando a Querétaro, tiene que venir. Ay, hay que hablarle a Denise. Díganle a Denise que ya... ¿Le habla Chiquis? ¿A Denise? ¿Quiere entrar ahorita? Ajá, pues sí, de una vez ya me dijo que le diera tiempo nada más en lo que se ponía... Yo, a mí ya me dolió la espalda, Yatsiri, de verte cargar todos esos instrumentos. Mira, pégate acá al micrófono. A ver, ¿cómo estás, Yatsiri?
1: Bien, bien, aquí. Muchas gracias por invitarme.
0: Oye, ¿cuántos años tienes, Yatsiri?
1: 27 años.
0: ¿27 años y tres hijos?
1: Sí.
0: ¡Jesús bendito! Vamos a grabar a Yatsiri para que la vean en las redes sociales. Y a ver, Yatsiri, cuéntanos tu historia, por favor.
1: Pues soy una mamá 4x4, porque hago un buen de cosas a la vez, soy muy inquieta.
0: Ajá.
1: Entonces, pues mira, tocando muchos instrumentos a la vez.
0: Ajá.
1: Y también soy reclutadora de una empresa. Me gusta el marketing.
0: Ajá.
1: También le hago de enfermera.
0: Ok.
1: Hacemos muchas cosas a la vez y también soy músico.
0: Oye, y a ver, cuéntame una cosa. Tú participaste en este programa de ¿Quién es mejor? En Televisa. Ajá. No llegaste a la final, pero te fue muy bien.
1: Sí.
0: Seguro los que eran los jurados se sorprendieron porque... ¿Cuántos instrumentos tocas, Yatsiri?
1: Son ocho a la vez.
0: ¿Ocho? Ajá. ¿Aquí traemos ocho instrumentos?
1: Sí.
0: A ver, ¿cuáles son?
1: Es el bombo, la tarola, el hi-hat, la armónica, la clave, la guitarra y pues la voz.
0: Ajá, ¿y tocas alguna canción en específico? ¿Tocas algunas canciones en específico que sean todo, que se usen todos los instrumentos?
1: Sí, siempre toco como tipo pop, de Julieta Venegas, Mon Laferte, y pues obviamente usan batería y pues ahí le damos con todo.
0: ¿Y cómo se te dio este don? Cuéntamelo.
1: Pues desde chiquita mi papá es músico, entonces desarrollaron mis habilidades desde que yo era pequeña.
0: Ajá.
1: Mi papá me llevó una batería cuando tenía como 7 años, entonces desde ahí amé la batería y la guitarra.
0: O sea, Yatsiri, yo entiendo, un instrumento pues está a todo dar, pero ya así como que ocho al mismo tiempo. ¿Cómo empezaste como unir estos instrumentos?
1: Pues primero empecé con un pandero.
0: Ajá.
1: Aquí en la pierna. Y ya después dije, ¿por qué no me cuelgo un tipo bombo? Y me colgué un garrafón. Entonces la idea era hacerlo todo reciclado.
0: Ajá.
1: Usé un platillo y le puse bien hartas llaves. Y hiciste traer todo reciclado. Y así fue como empecé.
0: Oye, ¿y tus hijos qué te dicen?
1: Muy emocionados. Y más porque pues el verme en la televisión fue como un espectáculo para ellos.
0: No, por supuesto, esa fue una gran oportunidad. Oye, y aparte de haberte presentado en la televisión, ¿haces algún tipo de show? ¿Te presentas en fiestas, en restaurantes, yo qué sé?
1: ¿O
0: lo haces por mero gusto?
1: No, para eventos me contratan y también en el centro de Querétaro.
0: ¿En el
1: fin de semana?
0: Ah, ¿en serio?
1: Sí. En el Andador Madero.
0: O sea que habrá gente que ahorita que te estamos entrevistando ya te ubique
1: ya
0: porque
1: conocen,
0: te ha visto.
1: Sí.
0: En el centro.
1: La señora de la carriola.
0: ¿Eres la señora de la carriola tú?
1: Sí, porque siempre llevo a mis bebés. Bueno, siempre ando con ellos.
0: O sea, ¿cuántos años tienen tus hijos?
1: Tengo una niña de 8 años,
0: ajá,
1: un niño de 4 y una bebé de 2 meses.
0: ¿Una bebé de 2 meses, Yatsiri? Sí. ¡Jesús bendito! Ay, no, es que si ustedes... O sea, esta mujer está ahí colgado hasta el molcajete, de verdad. Y hace rato se le cayó una de las... ¿Cómo se llaman?
1: Un platillo.
0: Un platillo, Jesús. ¡Qué susto me sacó! Oye, bueno, ahorita vamos a subir el video a las redes sociales, pero Yatsiri, yo sí quisiera que, pues, aunque la gente no te esté viendo, pero sí que te pueda escuchar y que nos digas qué vas a tocar, con qué instrumentos son los que van a sonar y todo eso.
1: Claro, claro que sí. No, pues les parece si les tocamos una canción de Mon Laferte.
0: Ajá, ¿te estás amarrando algo en tu bota?
1: Sí, es el bombo. El bombo lo toco con el pie.
0: Oye, pero está cañón, Yatsiri, porque tienes que tener una coordinación cañona, ¿no?
1: Sí, creo que lo más complicado es aguantar el peso.
0: Sí, a mí de verte me dolió la espalda.
1: El peso de los instrumentos en la espalda.
0: Ajá. A ver, Yatsiri, pues date como magnate. Ah, todavía falta que te... ¡Ay! ¿Qué te pasó? A ver, espérenme, ¿qué te está pasando? ¿Te ayudo con algo?
1: Se rompió el...
0: ¿Qué se te rompió?
1: Se rompió el...
0: Ay, no, Yatsiri. ¿Hay alguna forma en la que te podamos ayudar? Es que de verdad que está toda colgada la pobre mujer. Si quieres, damos un corte.
1: Sí, mejor.
0: Y ahorita regresamos para que todo lo pueda solucionar. Está bien cañón lo que esta mujer hace, ¿eh? 10 de la mañana con 39 minutos. Damos un corte y regresamos. Soy Loreta Maya, ponte Exa.
2: 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La hora exacta es 10:40. 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
3: Diez de la mañana con 45 minutos en Exa 95.5. Ya logramos que Yatsiri se pudiera conectar. Todos los instrumentos que trae en la espalda, en los brazos, en el pie, en todos lados. Ahora sí, Yatsiri. Entonces, para la gente que nos acaba de escuchar, tú saliste en un programa que está los domingos en Televisa, que se llama ¿Quién es mejor?
4: Ajá.
3: Eres una chava de 27 años con 3 hijos. Y al mismo tiempo tocas 8 instrumentos, ¿cierto?
4: Así es.
3: A tan corta edad y 8 instrumentos. ¿Ustedes cuántos instrumentos tocan, chiquitas, chiquitos, eh? Ok, y entonces dijiste que ibas a tocar, para quien no, evidentemente no la pueden ver, pero lo vamos a subir ahorita a las redes sociales para que ustedes conozcan a Yatsiri y vean esta habilidad, que desde hace cuánto tienes esa habilidad.
4: Ah, desde los... Sí, bueno, desde los 8 años empecé a tocar música.
3: A los 8 años. ¿Y cuándo, a qué edad te acuerdas cuando juntaste todos los instrumentos?
4: Hace como 7 años.
3: Ah, o sea, tenías 20 años.
4: Ajá.
3: Ah, ok. Entonces, ¿qué canción vas a tocar, cantar, todo?
4: Una de Mon Laferte.
3: Una de Mon Laferte. Ahí va, es Yatsiri, la multiinstrumentista. Venga, Denis, tú puedes.

0: Sonó todo al mismo tiempo, Yatsiri. ¡Qué emoción! ¡Wow! Ve nomás, todo el instrumento, la coordinación, pero aparte la voz, pero la guitarra, pero qué locura. Para la gente que te quiera conocer, ¿cuáles son tus redes sociales y en qué parte de la ciudad estás?
1: Sí, mira, mis redes sociales es Instagram, Hatsiri, Mujer Orquesta.
0: Okay.
1: Facebook, Hatsiri Calderón. Y TikTok, Hatsi, Mujer Orquesta.
0: Oye, yo diciéndote Yatsiri, ¿ves? Hatsi, me hubieras corregido desde hace rato. Muchas felicidades. Gracias. Qué talentosa, qué padre que a tan corta edad, siendo mamá de tres, te guste tanto, disfrutes y explores nuevas oportunidades. Muchísimas felicidades.
1: Muchas gracias. Gracias por la invitación.
0: No, hombre, al contrario, gracias a ti. Y sí, bravo, aquí ponen bravo, la amé. Ahorita en mis redes van a ver el arte de esta mujer para que también la sigan. ¿En qué parte del centro estás, dijiste?
1: En el Andador Madero.
0: En el Andador Madero, para que cuando vayan por ahí, la vean, le dicen, te escuchamos con Loreta, ¿eh? Ah, sí. Hatsiri, cuídate mucho y muchas felicidades.
1: Gracias.
0: Vamos
1: gracias.
0: A ir nosotros a música y ahorita regresamos porque vienen leyendas que inspiran. Soy Loreta Maya, ponte Exa.

0: 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La hora exacta es 10:54. 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
2: Diez de la mañana con 59 minutos en Exa 95.5. 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
3: Tengo que decirte que a veces me caes muy bien.
2: ¿A veces te caes? ¿A veces?
3: A veces, muy bien. Pero así, ¿no siempre? Muy bien. No, a veces me caes nada más.
2: No, bien. Acuérdate que somos un matrimonio disfuncional.
3: A veces me desespero.
2: Sí. Yo también, ¿eh? Yo también. Sí, sí, sí, esto es mutuo.
3: Sí, es mutuo. Pero a veces digo.
2: Pero que... ¿sabes qué es lo padre? Que sabemos tomar aire.
3: Ajá.
2: Entonces, o te sales tú, ajá, o me salgo yo.
3: Ajá, y es como.
2: Ay, y ya continuamos con nuestras vidas.
3: Pero hoy me caes muy bien. Tenía que hacértelo saber.
2: Ya, te aparte, amo, güey.
3: Regina también me cayó muy bien.
2: Regina estaba bien sorprendida. Es nuestra ayudante. Regina, amiga.
3: Aquí vino a trabajar, entonces ella es asistente, sí, de producción.
2: Ahorita me acabo de enterar que toca muy bien la batería.
3: ¿Qué tal? Dice, yo toco muy bien la batería.
2: Ahorita le dijo a Hatsiri y yo, ¡ay, hijo! Y dije, pues sí, no vivimos juntas porque pues yo no sé.
3: Dice, sí, yo la verdad toco la batería, ajá, y canto, ajá, pero yo cuando toco la batería, toco muy bien la batería.
2: Ajá.
3: Y yo, ¡ah! ¿No me habías contado que Regina toca la batería?
2: No, yo ni siquiera son dos de seis instrumentos, hermano. De mi H de oficina no está. No sé dónde ella toque la batería.
3: Porque aparte te conozco y tú... A estas alturas de la vida, no le comprarías una batería porque la niña estaría
2: tan, tan, no, no, no, no, no, no, yo no, no, no, no, pero a ver, leyendas que inspiran, por favor, hermana, no, mía, para encantó, que te vayas a control.
3: Fue un momento muy bonito, lo disfruté como no tienes una idea. Oye, ayer hablamos de canciones, ¿no?
2: De canciones de...
3: que la gente adoptó como himnos en este, ajá, Día del Moon.
2: Ajá.
3: Pero hoy, y esto me inspira en ti, tú fuiste mi maestra para esta sección.
2: ¿Con qué vas a salir? Ya hasta me da miedo. ¿Qué vas a hacer?
3: No, cábalas.
2: Ah,
3: supersticiones que sí, también sí, juegan, sí, en los partidos, ¿eh?
2: Sí, eso es cierto.
3: Loreta tenía la suya. Como afición, tenemos cada uno la nuestra.
2: Sí.
3: Y también como jugadores tienen la suya.
2: Tienen la suya. Ahí está el director técnico, Javier Aguirre, que no salía... O era el último en salir porque se paraba en la capilla a rezar.
3: Sí.
2: Esa era su cábala y aparte su fe.
3: O sea, también, ¿no?, puede pasar que digas, no, es que me voy a poner los mismos partidos con los que llevo, los mismos calcetines con los que llevo ganando tres partidos.
2: Tres partidos,
3: ¿no?
2: Sí, hay
3: porque
2: quienes
3: si
2: así
3: no me
2: son.
3: Los pongo, entonces tal vez puede que no gane.
2: Ajá.
3: Pero entonces
2: yo
3: ahora
2: lo
3: sí
2: que hacía en este Mufundiafal mientras jugaba, uh-huh, mi México querido, era persignar a cada uno de los futbolistas. En cuanto salía el himno nacional, ya ven que la toma era uno por uno. Ahí yo aprovechaba y les daba la bendición. Mi fe. Mi era fe. Mi cábala.
3: Mi fe.
2: Y bueno, eso era.
3: Oye, para muchos, estas son rituales al final.
2: Sí.
3: Son rituales. Les dan tranquilidad, concentración y confianza. Es como, a ver, ya. Hice una parte de lo que me toca.
2: Ajá.
3: Por si sí, por si no, vámonos.
2: Aquí está, vámonos.
3: Vámonos. Porque además, imagínate la presión que tienen.
2: No, no, no, es que yo... Pero fíjense, es lo que yo decía. Imagínate estar en el estadio de la Ciudad de México y tener a todo un estadio en contra tuya. Porque, pues, ¿cuántos mexicanos serán, claro, a comparación de los que contra los que nos enfrentamos?
3: Y luego, también, ¿no?, está el otro lado. Tienes a todos esos mexicanos apoyándote,
2: sí,
3: creyendo, caray, en ti.
2: Sí, qué
3: cosa. Es la responsabilidad de no defraudarlo, ¿sabes? Y la persona que eliminó sus mensajes, sí lo leímos. No andas,
2: sí,
3: mandando esas cosas.
2: Todos, ¿eh?
3: No andas mandando esas cosas. Estuvo muy fuera de lugar. Fuera de tono.
2: Tarjeta amarilla.
3: Tarjeta roja.
2: Ya, sí, cierto, roja.
3: Oye, hablemos de algunas de las supersticiones más famosas. Cristiano Ronaldo, ajá, suele ser uno de los últimos en salir del túnel hacia la cancha y cuida con detalle sus rutinas de preparación.
2: Ok. Ay,
3: sí,
2: ay,
3: es
2: Cristian.
3: Muy de...
2: Bueno, el... Au, ¿cómo?
3: Ah, sí.
2: ¿Ala?
3: Sí.
2: No, pero ¿cómo se llama?
3: ¿El de Cristiano Ronaldo?
2: No. Okay. El de Noruega.
3: Au,
2: ajá.
3: Au, ajá.
2: Pero ¿cómo se llama el futbolista? Haaland.
3: Haaland.
2: Él medita.
3: medita todos los días.
2: Ajá, su cábala es meditar antes de salir a la cancha.
3: No sé si has visto que cuando entran a la cancha algunos jugadores, antes de cruzar la línea para entrar a la cancha,
2: se
3: cambian de pie.
2: Ah, ¿sí? No, no lo he visto.
3: Cambian de pie, sí.
2: Cucurella en las espinillas, en las espinilleras, trae la foto de sus hijas.
3: Ve, es, hacen como este, si aquí está mi línea, es como, ajá, espérame, voy a entrar con este pie.
2: ¿Con el derecho?
3: Contra, no, con el izquierdo. Izquierdo.
2: Oh.
3: Por ejemplo, Lionel Messi, y yo he visto a muchos jugadores que lo hacen, no nada más él, es como muy común, durante años acostumbró a entrar al campo con el pie izquierdo y persignarse antes de que arranque.
2: ¿Pero qué no es más bien, te tienes que levantar con el pie derecho para que todo vaya bien?
3: Pero es como, supongo que es como cuando rómpete un pie.
2: Ah, bueno, sí.
3: Yo digo.
2: Bueno, sí.
3: Yo digo. Laurent Blanc, campeón del mundo con Francia en 1998, besaba la cabeza rapada del portero Fabien Barthez antes de cada partido. El ritual se volvió tan famoso que todo el equipo esperaba ese momento antes del
2: silbatazo. Ay, no, ¿por qué la voy a andar besando yo?
3: Es que Matar se dio cuenta. Es que ¿sabes qué pasa luego con esas cábalas? Que no te das cuenta de que
2: iban funcionando.
3: Una acción, ajá, entonces dices, tal vez esa es la acción, ajá, que hace que... que me vaya bien.
2: Por ejemplo, yo te lo dije ayer. Uh-huh. No cantaron en el último partido de México El Cielito Lindo.
3: Y eso es una cábala.
2: Y eso era una cábala.
3: Sí, puede ser.
2: Y no lo cantaron porque Nancy Bailón me lo dijo. No, Loreta, no lo cantamos. Ah. Es que ahí está la.
3: También fue culpa de Nancy Bailón.
2: Sí.
3: La neta.
2: No sé por qué no lo empezó ella. Qué bárbara,
3: sí,
2: Nancy.
3: Sí, porque si ella sabía y estaba ahí, debió empezarlo. Uh-huh. Además, ella tiene un nivel de convocatoria grande.
2: Fuertísimo.
3: Gigante. Entonces, sí, fortísimo, sí pudo haber organizado ahí a todo. A mí no me hubiera extrañado nada. Ver a Nancy Bailón organizando a toda la afición.
2: No, ni a mí. Porque esa vergüenza no tiene.
3: No, pero aparte, sí tiene un nivel de convocatoria grande. O sea, la gente sí le hace caso.
2: ¿Sí?
3: Porque ¿podría yo pararme e intentarlo?
2: No.
3: No.
2: No, ella tiene un poder.
3: Ajá, ella tiene un poder especial.
2: Ella tiene un poder especial. Ajá.
3: Hace, mueve las masas. Es como...
2: sí,
3: la gente
2: sí,
3: dice, sí, yo voy a hacer lo que...
2: No, y el vocerrón que tiene.
3: Yo la he visto treparse un escenario y hacer maravillas con la gente
2: no
3: que está viéndola.
2: Nancy, mira, ay, la deberían de contratar en todos los mufundiáfalas.
3: Ajá.
2: Para llevársela y que ella sea nuestra cábala.
3: Sí, que ella sea nuestra cábala.
2: No, animaría perro, ¿eh?
3: Es como, hay una señora en Pachuca que le insulta siempre a todos los jugadores del equipo contrario. Y a todos los equipos de México la topan. Entonces ya saben quién es y ella organiza su porrita y así. Siento que así sería Nancy, pero de Querétaro.
2: De Querétaro. Oye,
3: pero ella
2: también
3: no insulta. Ella, al contrario, grita, anima,
2: sí, no, hombre, ella
3: inventa,
2: anima
3: porras. Y así.
2: Mira, aquí dice, ay, Nancy Bailón nos está contestando. ¿Te fijas, Nancy, qué bonito estábamos hablando de ti? ¿Y cómo creemos en ti, mi reina?
3: ¿Cómo?
2: O sea, ¿cómo decimos? Ella sería nuestra gran cábala.
3: O sea, Querétaro Fútbol Club, ¿qué onda? ¿Qué onda?
2: Ah, ¿sabes qué? No.
3: Deberían de contratarla.
2: Conspiradores.
3: Es que, ah.
2: ¿Qué onda?
3: Es yo aquí con el, hay que
2: Gallos
3: valorar.
2: Negros.
3: Hay que
2: onda
3: valorar. Llévense a Nancy Bailón, ¿sí? Contrátenla para que ella...
2: No, pero la selección mexicana. Ella tiene que irse a la selección mexicana.
3: Selección mexicana, que sí. No es que van a estar en pausa mucho tiempo.
2: No importa. Ahí viene el mundial, el mufundiáfal femenil. Viene también el de la sub-20. Ahí, no, que esté Nancy.
3: Ahí, organizando a la gente.
2: Claro.
3: Me gusta.
2: Nombré el ambiente que armaría.
3: Me gusta.
2: Imagínate en 4 años allá en España, en Portugal.
3: Que nos lleve.
2: No, te estamos haciendo nosotros el patrocinio.
3: Ah, sí, no manches.
2: No se te voy a olvidar quién te está mencionando. Y
3: no se te voy a olvidar que aquí empezó.
2: Sí,
3: ¿qué
2: sí
3: día es hoy?
2: Hoy es 10 de julio.
3: Ajá, de 2026. ¿No te vaya a olvidar?
2: ¿Dónde se te olvide, ajá, desgraciada?
3: ¿Dónde
2: eh
3: se te olvide?
2: Así te traigo de España.
3: ¿Sabes que también siento que seguramente muchos partidos políticos dicen, ¿por qué no lo pensé antes?
2: Claro.
3: Nancy Bailón para que me ayude con mi gente.
2: No, pero no, en partidos políticos no, porque se puede tomar a que
3: sí,
2: tiene
3: claro
2: un favoritismo. Y Nancy no es de ningún partido.
3: Pero sí es de equipos.
2: Pero sí es de equipos. Pero yo por eso, como que no quiero
3: no
2: que nadie se
3: a la América,
2: con
3: ¿eh?
2: Ella.
3: No, al América
2: no. No quiero que nadie se pelee con ella, por eso que represente a México.
3: Tienes toda la razón.
2: En la selección.
3: Pero es que te digo que la selección tiene pocas participaciones. ¿Qué dice? Mira, este no leas eso. No leas eso.
2: No voy a leer no eso porque, ¿sabes qué? Terminación 4682. Eso se puede tomar albur.
3: No, es.
2: Ah,
3: no
2: ¿es
3: se puede.
2: Albur?
3: Es.
2: Fíjate, yo lo vi como buena gente, pero como si es albur, no lo voy a decir.
3: Oye.
2: ¿Qué?
3: No, sí es, súper es.
2: No, por eso.
3: Súper es. No, pero caigas.
2: No
3: caigas en provocaciones, hermana.
2: No voy
3: bueno,
2: a
3: bueno, también está el italiano Filippo Inzaghi, que tenía una costumbre muy particular. Si ganaban, intentaba no cambiar nada. Era como, a ver, bueno, si gané hoy y ese día que gané me levanté justamente a las 9 de la mañana, bueno, trataba de hacer todo igual. Levantarse a las 9 de la mañana. Si ese día después de que me levanté, lo primero que hice fue salir a pasear a mi perro, cuando nunca lo hago normalmente, trataba de copiar la misma rutina de cuando había ganado.
2: ¿Y le habrá funcionado?
3: Pues a veces. A veces. En ocasiones. Pero mucha gente tiene ese tipo de cábalas para jugar, para apostar, para lo que sea. Si ustedes tienen una, también díganos al 442-502-4685.
2: ¿Ya le mandaste? Acuérdate que hubo quien sí nos mandó foto de que metieron al congelador a algunos jugadores.
3: Sí, hubo quienes metieron al congelador a jugadores y les agradecimos mucho.
2: ¿Ustedes tienen alguna cábala para entrar a cabina o así? ¿Alguna cábala en su día a día? Pues no tengo ninguna cábala, pero me despierto y duermo agradeciendo a Dios, a la Virgen del Universo.
3: O sea, no es cábala como tal, pero sí tengo una costumbre. Cuando veo una funeraria, dejo de respirar.
2: ¿Por?
3: No sé.
2: No, eso es una manía.
3: Sí, eso es algo así como yo veo yo.
2: Sí, porque la cábala es para que te dé suerte.
3: Pues para que no me dé mala suerte.
2: No, viva Villa del Carbón.
3: Pero eso lo he hecho desde...
2: Eso está muy de Villa del Carbón, hermano.
3: Desde niña. Y yo me lo inventé sola. O sea, sí, no me gustaba porque sentía que olía como feo. Entonces era como... Si no la veo... X. Yo continúo. Pero si ya la vi así de que voy pasando en el coche o algo así, es como... Y si está larga, así, grande, la funeraria, pues va, sin respirar.
2: No, pero yo creo que esa es una manía tuya.
3: Tengo un problema.
2: No, creo que sea tanto la cábala.
3: Es lo único.
2: La cábala es para que nos deseen suerte.
3: Es para que no me dé mala suerte. Para no llevarme esa vibra.
2: La señora está bien mal, pero bueno, esto fue Leyendas que Inspiran. 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

0: 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La hora exacta es 11:15. 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
18: 11 de la mañana con 20 minutos en Exa 95.5. Quiero, necesito, me urge que participes. 4425-024685. ¿Te has topado con personas manipuladoras, manipuladores? ¡Qué bruto! ¡Qué miedo me dan! Giselle, ¿cómo estás? Buenos días.
19: Muy bien, Loreta. Muchas gracias por la invitación. La verdad, ya sabes que yo siempre feliz.
18: Me encanta.
19: Con información Fuerte.
18: Información que cura, dijera la doctora Diane Pérez.
19: Sí.
18: Información que cura. Oye, ¿qué onda? ¿Qué pasa con las personas que son bien manipuladoras, manipuladores? ¿Me dan miedo?
19: Primero hay que empezar por definir qué es una persona manipuladora.
18: A ver.
19: ¿No? Una persona manipuladora es aquella persona que modifica su conducta y las percepciones, es decir, toda la cuestión como incluso sensorial o emociones para su propio beneficio. Es decir, aquellas que están implicadas con el tema de las mentiras o que utilizan la culpa, la mentira y los engaños para poder crear su realidad o hacer creer que esa es la realidad de todos.
18: Oye, ¿y siempre se salen con la suya?
19: No siempre. Cuando justo logras identificarlo, pues evidentemente el límite, el autoconocimiento, las herramientas de asertividad pueden hacer que el manipulador o la persona manipuladora pues se caiga como en su mentira y entonces se modifica y se ve justo como muy vulnerado, que esa sería como ya la última parte del trabajo con los manipuladores, hacerle ver que la está regando, que no es verdad, que no todos piensan de la misma manera y es porque tienen una realidad totalmente distorsionada.
18: Oye, ¿y quiénes son manipuladoras, manipuladores? Ese es un don, ¿no? ¿Una gran habilidad o no?
19: Pues son astutos mentalmente, sí son personas que pueden ser astutos o bien creer que la astucia cognitiva que tienen no se utiliza como justo para la parte del chantaje, porque al final son personas que tienen mucha salud.
18: Perdónenme, acuérdense que estornudo fuerte, no me reclamen.
19: No pasa nada. Que son personas que tienen muy poca empatía, generan mucha invalidación en lo que tú sientes, o sea, nunca tienen o nunca le dan la importancia a las emociones de los otros. Por lo general, lo que ellos piensan, sienten y hacen es lo único que importa. Es decir, son personas que incluso cuando tienes tú algo, no sé, ejemplo, qué bonito mural de Exa, ¿no? Perfecto, pero ay, ¿no sabes qué? Es que si le pongo un poco de rojo aquí, ya es perfecto. Por mucho que sea justo algo tan minucioso o algo tan pequeño, va a hacer que eso ya sea perfecto porque va a buscar que eso que tú sientes no sea válido.
18: O sea, ¿esa es una de las tantas características que tienen los manipuladores?
19: Sí.
18: ¿Hombres y mujeres?
19: Hombres y mujeres. El uso de acciones o de emociones que van a hacerte que entres como en su realidad.
18: ¡Ay, hijos de la
19: fregada! Y entra en todos los aspectos, en una cuestión personal, en una cuestión laboral, en una cuestión educativa, en una cuestión social, que no solamente es como el manipulador, no solo es como en su casa, sino que va a ser una persona manipuladora en el trabajo, en la familia, con sus amistades, y que va a buscar que la realidad que él tiene alterada, tú seas partícipe de ella.
18: Oye, Giselle, ¿y esas personas que son manipuladores, manipuladoras, ¿No se enganchan más con alguien que está vulnerable? O sea, como que buscan manipular a quienes están vulnerables, porque no creo que se quieran enfrentar, porque son bien vivos y vivas. No creo que se quieran enfrentar a quien está bien cuerda. ¿O sí?
19: Es que al final el tema de la manipulación es una violencia emocional y psicológica. O sea, eso también es importante nombrarlo. La violencia psicológica pues es un concepto que a veces poco se tiene como conocimiento, pero incluso puede ser tipificada y evaluada por un psicólogo forense, que es lo que hacemos cuando hacemos un tema de daño moral. ¿Qué tanto justamente se generó el daño en esa persona? Bueno, a través de valoraciones podemos justo diagnosticarlo. Y tal cual se nombra así, como una evaluación, una violencia emocional o psicológica. Y puede aplicar en todos los ámbitos. Entonces, como justamente una persona manipuladora es violenta, va a buscar un victimario.
18: Oye, yo ahorita pregunté que si conocen y que nos cuenten la situación que hayan vivido con alguien que haya sido manipulador. Aquí ponen mi ex mujer, ok.
19: Qué bueno que ya es su ex, ¿no?
18: Ajá, qué bueno que ya es su ex.
19: Qué bueno que ya es su ex.
18: Fíjate que yo estuve 25 años con mi esposo, que al final tan manipulador era que me quedé hasta que empecé a tomar terapia y me empecé yo a querer, me di cuenta de cómo era él manipulador, ególatra, misógino, y cuando ya no me pudo manipular fue que ya se buscó un amante. Ahorita estamos separados. Mi marido siempre quería tener la razón, siempre, o sea, él nunca estaba mal y si estaba mal se hacía la víctima para que terminara yo echándome la culpa.
19: Que eso es bien interesante porque a veces incluso los manipuladores pueden llegar a estos espacios clínicos de terapia de pareja e incluso buscar que la psicóloga sea su aliada, más que justamente una persona que sea neutra. una psicóloga que atiende terapia de pareja, por ejemplo, cuando de pronto llegan al consultorio estas personas que de pronto piden ayuda, y de pronto cómo son encantadores, pero hay esa dualidad entre que son demasiado amables, pero muy controladores. Y eso es cuando te puedes dar cuenta que es una persona que busca su propio beneficio.
18: Es que me dio muchísima risa que me pusieron. Ese estornudo me despertó.
19: Qué bueno,
18: porque sí. No quiero que te andes durmiendo, ¿eh? Sí, acá sí. Ponen, le están describiendo totalmente, o sea, a la exmujer. ¿En dónde se da más, estadísticamente, no sé si me puedas decir un número, entre las mujeres o los hombres manipuladores? ¿Quién manipula más, el hombre o la mujer?
19: Se utiliza de diferente forma. La mujer va a buscar más la manipulación emotiva y el hombre va a buscar más la emotividad económica o de poder. Ejemplo, estos discursos que pueden llegar a utilizar.
18: Oye, ¿y la manipulación no se puede como traspapelar como víctimas?
19: Sí, que de hecho justamente es el término del gaslighting, que no sé si lo has escuchado, que es hacer dudar a la víctima de su propia memoria, percepción o cordura, haciéndola creer que exagera o que imagina cosas.
18: ¿Me puedes repetir el término que
19: acabas? Gaslighting.
18: ¿Gaslighting? ¿Y es qué?
19: El hacer dudar a la persona o víctima de su propia memoria, percepción o cordura, haciéndola creer que exagera o que imagina cosas. En la cuestión de las parejas, por ejemplo, como en el de yo no soy agresivo, es que tú levantas la voz y eso hace que yo sea te agreda, ¿no? O sea, como en el de ellos no son los... Exactamente. La justificación a través de los actos por poner a la otra persona como en víctima.
18: ¿Y cómo reacciona un manipulador o manipuladora ante la frustración? O sea, donde la víctima realmente se le voltee, o sea, ya haya captado que está frente a un manipulador o manipuladora, ¿cómo reaccionan ellos?
19: Por lo general no muy bien, de hecho terminan justamente en cuestiones ya más violentas, ¿no? Que sí pueden llegar como incluso como cuando se dan descubiertos, al final ellos se vuelven vulnerables. Y la vulnerabilidad no es parte de una persona manipuladora. Por lo general, cuando se exhibe a este tipo de personas, pues les causa mucho conflicto. Entonces, justo hacen un poco lo que decía este radio escucha, que busca a otra persona o va a cambiar como de víctima, ¿no? Porque al final ellos van a ir buscando personas que si justo tú no me das, voy con otro y voy con otro y voy con otro.
18: Acá ponen, sí, bien emocionada esta persona, mi ex esposa, fuimos novios desde la universidad, nos casamos y tuvimos un hijo, siempre me hizo sentir menos, de hecho, en cuanto dije hasta aquí, terminamos divorciados, por su culpa no me dejaba ir a hacer ejercicio ni salir con mis amigos, porque de inmediato me decía que andaba con alguien, cuando yo ni al caso, ahora soy libre y soy muy feliz, con ella subí de peso hasta 115 kilos, ahora bajé y tengo mucha seguridad.
19: Que esa también es una de las características que va a buscar la persona manipuladora, que tú te alejes de las personas que te van a crear cosas positivas.
18: ¡Felicidades! Eres otra persona. Ay, te ves bien contento en la foto de abajo.
19: Y sí, ¿eh? De verdad.
18: No manches, tu semblante cambió.
19: Muchísimo.
18: Ay, qué emoción. Gracias por compartírnoslo. De mí no van a estar hablando, estoy trabajando y aprendiendo un poco de ustedes. Me encanta tu programa, Loreta. Muchas gracias. Me da pena decirlo, pero hago este comentario. Ustedes me dirán, ¿soy manipulador? Hace unos años estuve en una aplicación donde se buscaban amigos y otras parejas. Se hacían hasta perfiles falsos. Yo lo hice, pero sin querer lastimar a nadie. Hay una persona que conocí que era de Guadalajara, que era de capacidades diferentes y tenía depresión y ansiedad, pero me adoptó como hija y yo acepté. Pero para hacerla sentir bien y acompañada, ahora ya no puedo sostener la mentira y me siento muy mal por ella.
19: Yo creo que sí, tendríamos que justamente trabajar desde otro perfil de o sea, no de la víctima de los manipuladores, sino más bien justo el agresor emocional, que son las personas manipuladores.
18: Lo que no saben es que ese curso nos lo dan los maridos en las pláticas prenupciales. Es la única herramienta que nos dan para defendernos. Claro que sí, recuerden que todo es anónimo. Puedes atenderme, tengo buena en pareja narcisista. Yo creo que quiso decir tengo una pareja narcisista. Sí, sí, claro que sí. Ahorita te mando el teléfono. Sí, y no te preocupes. ¿Cuál es?
19: 4426-669696.
18: Listo, ahí tienes el teléfono de mi querida Giselle. Oye, entonces, estos manipuladores y manipuladoras, el hombre y la mujer, actúan de forma distinta. Sí. La mujer, ¿cuáles son las características?
19: La parte más emocional y el hombre de forma más cognitiva. Sin embargo, hay características que pueden entrar como en ambos sexos, que es la falta de empatía, la invalidación emocional, el uso de la culpa, como en el de si justamente tú no haces lo que yo digo, yo voy a perder. Entonces son personas que son muy competitivas. Piensan que siempre necesitan la validación del otro para llegar a cumplir sus metas. Hay una dualidad emocional, que son muy amables, pero muy controladores. Se hacen siempre la víctima, hay insinuaciones constantes, como en el de, no, si ustedes fueran, si hicieran esto, yo, entonces crecería, ¿no? Ejemplo, como que siempre deposita el tema de los logros en otras personas sin hacerse cargo de ella misma o de él mismo. El uso de amenazas, como en el de, si no, por ejemplo, ¿no? Como el de, es que si te vas al gimnasio, entonces yo me voy a quedar aquí sola y triste, ¿no? Como decía este rato.
18: Oye, pero esto luego ya no pasa un límite, que es cuando amenazan en quitarse la vida, ¿eh?
19: Ah, bueno, que también es una forma de manipular a las personas cuando sabemos que la vida, pues, es lo más significativo y prevalece. Entonces, cuando hablamos de un tema ya de que me voy a quitar la vida, pues es como una herramienta que de pronto ya llega a otros niveles de manipulación.
18: Y para quienes les han dicho eso, perro que ladra no muerde, ¿eh? ¿Sí o no, Giselle, o no?
19: No siempre. Puedes, o sea, es diferente, ¿no? Pero a lo mejor y justo no es lo mismo una ideación suicida a una conducta suicida.
18: Ajá.
19: Es distinto, ¿no?
18: Oye, dice mi hermano, a quien le mando saludos, a mi hermano Pollo, que mi hija es bien manipulada.
19: ¿Contigo, Lorita?
18: Con él, yo creo. No. A ver, es que cuando los niños están chiquitos, pues sí son medio manipuladores.
19: Claro. Buscan justamente su beneficio.
18: Claro.
19: Sí, claro. Y a través de la culpa y de las emociones y del de...
18: Un poco es que como... yo no lo tengo y me encantaría tenerlo.
19: Exactamente.
18: Y yo siempre le respondo, ay, hija, yo también quisiera estar ahorita en otro país, pero no puedo. Y ya se queda callado, es como de, ok, no me funcionó, bye.
19: Pues es que busca justamente la estrategia de la manipulación, ¿no?
18: Esta pregunta me encanta. ¿Cómo salir de un manipulador si nunca me dejó trabajar y de todo me echa la culpa? Y cuando se enoja, hasta dice que ando con alguien más. Me hace sentir que no valgo nada y que no merezco nada. ¿Me lo respondes al regreso del corte?
19: Sí, claro que sí.
18: Mientras te voy a pasar el teléfono porque me sería importante que asistieras con mi querida Giselle. Mal no te caería. Soy Loreta Maya y ya regresamos. 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
17: 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La hora exacta es 11:34. 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
18: Once de la mañana con 38 minutos, pues estamos hablando de las y los manipuladores. En el bloque pasado nos quedamos, y gracias por la confianza, recuerden que todo lo que ustedes cuentan aquí en el programa siempre será anónimo, y alguien preguntaba, ¿cómo salir de un manipulador? Si nunca me dejó trabajar y de todo me echa la culpa, y cuando se enoja hasta dice que ando con alguien más, me hace sentir que no valgo nada y que no merezco nada. Ayúdale, por favor.
19: Primero, no sentir culpa al poner límites y establecer tus prioridades. O sea, sí tienes que fortalecer mucho tu seguridad, tu confianza y tu autoestima, y eso no es de un día para otro. Es decir, pequeños actos de seguridad van a aumentar en tu autoestima y van a lograr que tú puedas poner esos límites que necesitas para sentirte más cómodo y más seguro. Buscar el no ser impulsivo. Cuando justamente las personas estamos enojadas, decimos cosas y hacemos cosas que no sentimos. Entonces, buscar establecer el diálogo a través de un lugar seguro, de preferencia en lugares públicos, para podérselo decir, como en el de no me gusta que me digas esto, me hace sentir incómoda que me digas ese tipo de cosas, o que no me permitas hacer ese tipo de cosas, porque si la otra persona que es manipuladora, aparte suelen ser agresivos, ¿no? Pues en un lugar pues más privado puede prestarse a otras cosas, ¿no? Entonces, bueno, y mantenerse muy firme, no nunca, nunca, nunca dudar de ti. Si ya lograste establecer ese límite y esa situación de prioridad para ti, no bajarte de ahí, no dudar, porque a veces de ahí sí, se agarran. Con tantito que vean, pues ahí es donde van a ir como, van a ser más inquisitivos.
18: Mi ex siempre fue muy manipuladora. Ahora mis hijos viven conmigo y como sabe que pediré pensión y que se liquide la sociedad conyugal, ha intentado que regresemos o me ha buscado. O sea, atención de regresar. No lo hagas.
19: Sí, justo, no lo haga, que busque a lo mejor y como más bien un tema pues a beneficio de... Oh, es que sí, a mí también me mueven ver esas imágenes. Pero sí, definitivamente creo que caer en la manipulación y en la parte de el chantaje a través de... pues nunca es opción. Y sobre todo porque también los manipuladores van a buscar tener el control. ¿Y cómo se genera ese control? A través del dinero, a través de las emociones, a través de los hijos, incluso cuando hay temas de hijos, ¿no? Que uh-huh. los hijos nunca serán una moneda de cambio, pero sí existen personas que pues lo utilizan como un objeto, sí, más claro. que un hijo, una persona.
18: Yo viví 4 años con una persona así y yo pensaba que lo que hacía era por mi bien, como él me lo decía. Pero me alejó de mi familia, de mis amigos y hasta cambié de ciudad. Para la persona que pregunta cómo salir de ahí, escucha esto. Es meramente saber que uno vale muchísimo y que aunque no tengas trabajo, puedes empezar de nuevo. Así le hice yo y llevo 7 años de una vida maravillosa con mi hija. Saludos, Loreta, te quiero. Yo las quiero a ustedes, mucho a ustedes.
19: ¡Qué bonita foto!
18: Sí, ahí son una familia espectacular, ¿eh? Querida Loreta, gracias por hablar de estos temas. Yo viví una relación de manipulación extrema durante 5 años. Lo peor de todo es que él era psicólogo. Uy. Y su familia también, con especialidades, y muchas veces viví la amenaza de que querían hacerme una carta para entrenarme en un hospital psiquiátrico. Fue sumamente difícil salir de ahí y lo logré. Solo hasta que él encontró a una nueva persona a quien manipular y con ayuda de mucha terapia, Dios y un cambio de vida total, pude superarlo. Es importante que las personas aprendamos a salir de esos lugares a la primera y no dejar pasar tiempo. Muchas gracias por la confianza, muchas gracias por contarnos tu historia. ¡Y qué fuerte!
19: Es que muchas veces siempre preguntamos como en el de ¿por qué tardaste tanto tiempo en salir? Pero nunca preguntamos como en el de ¿cuántas cosas tuviste que hacer para poder salir de ese lugar? Que creo que eso es lo más importante, el validar todo el esfuerzo que hacen las personas que son víctimas de estos manipuladores o manipuladoras. A veces no solamente pegan una cuestión de dinero o en una parte, o sea, sí es mucho el tema de la seguridad. Siempre es bueno crear un plan de seguridad y no alejarte de las personas, claro, que te quieren, que al final eso es lo que ellos buscan, alejarte de las personas que van a validarte, sí, y que van a cuidarte porque es tu respaldo.
18: Mi hija terminó una relación por el manipulador del exnovio. Gracias a Dios, ella es muy canija y no se dejó. Le decía, a mí no me responsabilices de tus decisiones, y él se enchilaba. Lo malo es que la niña que fue novia antes de mi hija sí se trató de desvivir. Uy. La tuvieron que cambiar de estado y de escuela. Ese chamaco apenas tiene 19 años. ¡Qué miedo!
19: Es que acuérdate que los manipuladores van a buscar tus carencias emocionales para de ahí ellos anclarse. Y desafortunadamente, hasta que no encuentren otra persona de la cual pueden manipular, no van a soltarte. Entonces, claro que las personas que de pronto pues son más vulnerables son las personas que tienen carencias emocionales, que no tienen una buena autoestima, que no confían en ellos. Son personas pues vulnerables para los manipuladores.
18: Mi querida Giselle, lamentablemente el tiempo se nos ha terminado. No. Sí, ya sé. ¿Cuál sería tu conclusión? Le voy a decir a Karen que tú tienes que venir a las 10. ¿Cuál sería tu conclusión, Giselle?
19: Conclusión, creo que siempre el tener una seguridad y una autoestima y confianza en ti mismo va a hacer que puedas salir mucho más rápido, aunque no más fácil. Porque a veces estos procesos cuestan, duelen, sí, mucho, son personas que pues obviamente se ven muy vulnerables, pero siempre pues de la mano de un psicólogo, un especialista, de preferencia una persona que tenga justo la especialidad en psicología forense para poder trabajar el ámbito psicológico y legal en caso de ser necesario, uh-huh, y poder pues superar como este tipo de cosas, ¿no? Y también si reconoces en ti estas características de manipulador, acercarte a trabajarlas porque pues sí puedes lograr una mejor calidad de vida, claro, y ser más empático.
18: Y yo soy de la idea de que sí se puede.
19: Sí.
18: Sí se puede y que hay solución. Para lo que no hay solución es para la muerte.
19: Eso sí, siempre hay formas de cambiar o modificar o minimizar la conducta para no violentar y no agredir a otras personas.
18: Mi querida Giselle, muchísimas gracias y que tengas un gran fin de semana.
19: Nada más les dejo mis redes sociales por si quieren seguirme, sí, sí, para que justamente tengan información respecto a este tema y otros muchos más de salud mental. En Instagram y en TikTok estoy como psicóloga.giselsilva. Y mi teléfono para si alguien detecta que ha tenido contacto con algún manipulador o es una persona manipuladora, 4426-669696.
18: Yo aquí tengo el teléfono de mi querida Giselle, por si tú quieres ponerte en contacto con ella. Bueno, pues ahí está. Gran fin de semana, Giselle.
19: Igualmente, Loretita.
18: Gracias. 11:45, vamos a ir un corte y regreso ya para despedirme. 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
30: La hora exacta es 11:46. 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
18: 11 de la mañana con 49 minutos. Que todos tengan un gran fin de semana. Muchísimas gracias, Chiquis, en los controles, en la producción, Karen García. Yo soy Loretta Amaya y por supuesto que me quedo a sus órdenes en las redes sociales, @LorettaAmaya. Hasta el lunes, ponte Exa. ¡Ay, el lunes! Espérate, voy a Jardines de la Hacienda. El lunes voy al Parque de Jardines de la Hacienda porque tengo boletos que regalarles. Para que lo sepan, para que lo anoten, ahí voy a estar de las 10 a las 11:45 más o menos. Para que vayan, participen, se lleven boletos, se lleven muchos premios. Ya se les dijo, ya se les advirtió. El lunes también empiezan las obras en Bernardo Quintana para que, bueno, pues inhalemos, exhalemos, tomemos vías alternas, salgamos con tiempo, no con prisa. Estamos ya todos avisados, la información está en las redes sociales, está en todos los medios de comunicación. A partir del lunes 13 se cierran carriles de Bernardo Quintana. Sigan las redes oficiales, pongan Waze, pongan Google, salgan con tiempo y, bueno, inhalar y exhalar. Todos mis anuncios parroquiales ya están dichos. Son las 11:50. Ahora sí, hasta el lunes. 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

0: 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La hora exacta es 11:58. 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

0: hora exacta es 12:13. 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
1: 12 del día con 13 minutos. 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
1: 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La hora exacta es 12:14. 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
11: 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Son las 12 del día con 20 minutos. 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
0: 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La hora exacta es 12:26. 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
23: 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Bueno, a música. 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Voy con más música, soy Karen García. Esto es EXA 95.5, así que acompáñenme porque todavía tengo más que platicarles, ¿eh? 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
0: 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La hora exacta es 12:41. 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
20: 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Son las 12:51, gracias por acompañarme durante esta transmisión especial de EXA 95.5. 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
0: 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La hora exacta es 12:56. 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

0: Una de la tarde con dos minutos, una con dos. Bienvenidos a una nueva emisión de Causa y Efecto a través de EXA 95.5 Querétaro, la estación más emblemática e histórica de este bonito estado. Y para todo el centro del país, para todo el Bajío Mexicano, un servidor, Adán Rentería, acompañado de un grandísimo equipo que hoy se encuentra fuera de cabina. Estamos divididos allá en Torre Cápita, piso 12, la Torre de la Información. Se encuentra Eric La Morsa Barajas en los controles técnicos. Un abrazo a la distancia, mi querido Eric. Aquí, el hombre de los miles y miles y miles de controles, Richard, en los controles aquí en Toyota, porque aquí estamos en Toyota. Bernardo Quintana produce, Juan Carlos Rabling. Un abrazo, señor productor. Mi querida Berito Heredia es la encargada de que estemos fuera de cabina, es la ejecutiva de cuenta. Y yo saludo con mucho gusto a mi querido amigo, mi brother, mi carnal, Carlos Vinicio Arredondo Ramos. Mire, ¿cómo estás? Muy buena tarde.
1: Mi queridísimo Adán Rentería, que hostia, solo con el gusto de siempre, al igual que este poderoso equipo, nunca divididos. Nunca divididos, siempre unidos.
0: Separados.
1: Estamos en dos diferentes lugares.
0: Separados.
1: Suena feo. Sobre todo después de lo que me dijiste, después de mis vacaciones, pero bueno, eso no tenemos por qué estarlo ventilando.
0: Lo tuyo y lo nuestro acabó desde hace mucho.
1: Pero es que eso dices a cada rato y luego vuelves a caer.
0: Lo tuyo tropecé y lo nuestro, dije, lo tuyo y lo mío.
1: Tropecé, es que son tus varias personalidades, ¿ves?
0: Me dijiste codependiente.
1: Básicamente.
0: Me dijiste, desde hace mucho tiempo no me necesitas, pero eres codependiente de mí.
1: Y yo agradezco que no vayas a terapia.
0: En ese contexto, sentido, nada más les digo qué fue lo que le mandé. Yo le mandé una foto con mi querida Almita Oficial, sí, abrazados en la mañana.
1: Queriendo provocar celos.
0: Y le dije, ya no te necesito, Carlos Vinicio, y me respondió así. Sí. Con ese
1: más necesitado, lo tuyo es codependencia. Yo más bien yo confío en tus fallas psicológicas.
0: Uy, yo
1: cuento con ellas.
0: Yo necesito una secuoya.
1: Y justamente,
0: ¿por qué la canción?
1: Es Dreams de los Cranberries.
0: Sí,
1: porque
0: sí,
1: hoy venimos a soñar y nos ponen junto al lugar donde estamos transmitiendo una hermosa secuoya. No. O sea, es una joya, chulada.
0: Los árboles secuoyas son monstruosos,
1: milenarios,
0: enormes. Así es esta camioneta.
1: Representa poder y fuerza, ¿no? Yo
0: sí
1: diría.
0: Pero fíjate, tiene algo Toyota. 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Pero habíamos venido varias veces y habíamos hablado de grandes unidades, habíamos hablado de la Siena, de la Tacoma, de la Avanza, del Corona.
1: De la Hilux, que es la de chamba, ¿no?
0: De la Hilux,
1: que es la menos
0: del Camry,
1: glamorosa. Vamos a hablar hoy del Corolla.
0: Pero en la Highlander. Pero no nos había tocado una que es, pues, se cuece aparte esta.
1: Yo creo que sí se cuece aparte. Esta es de jefe. O de jefa también. Porque quien la traiga es jefe. Así que bueno, sí. Si usted no conoce la famosa Sequoia de Toyota, venga a conocerla. Y para muchos es un sueño estrenar coche y por eso arrancamos con Dreams,
0: ¿Cómo no?
1: Aquí es el cómo sí. Así que bueno, pues con el gusto de siempre saludamos a este poderosísimo equipo de noticias desde Toyota, aquí en Bernardo Quintana. Por eso arrancamos el día de hoy con esta música. Arranca ya el España-Bélgica, otro encuentro de los cuartos de final. Pinta para ser gran encuentro. Mañana hay doble cartelera. Y bueno, pues hoy solamente un partido. Quedan 7 partidos del Mundial y se nos habrá acabado el fútbol.
0: Y acabó porque, a pesar de que los grandes platillos futbolísticos faltan, que son las finales, y ni siquiera lo digo porque ya no esté México, sino porque el Mundial de me mandaron esta aplicación del calendario en Google, donde te agendaba automáticamente todos los partidos, y durante un mes tenía 3 partidos en la mañana y 2 en la tarde.
1: ¿Cómo se apunta a jalar, no? Combínalo con un poquito de chamba.
0: No, es que a ver, nunca, no los podemos ver. Pero el saber,
1: hay que confesarlo, sí los hemos visto en cabina.
0: Sí, no, pero los de la una.
1: Bueno, sí.
0: Los otros, pues ahí traes el celular y el ambiente, pero ese momento futbolístico...
1: Tú porque no ganas suficiente. Yo conozco mucha gente, no soy yo, por supuesto, que vio todos los partidos.
0: Sí.
1: Y algunos hasta los fue a ver al estadio.
0: Sí, algunos se daban el lujo de ver muchos.
1: Sí.
0: Pero el ver tu calendario lleno todos los días, ya se acabó.
1: Y luego ver un Puebla Gallos o algo así va a ser deprimente. Por cierto,
0: creo que
1: ayer
0: se presenta el uniforme hoy.
1: Sí, ayer cumplieron 76 años los Gallos Blancos.
0: ¿Con qué te quedas de Gallos? ¿Algún momento histórico?
1: Pues con, desgraciadamente, con el descenso. Estaba yo en el estadio cuando descendieron.
0: ¿Contra quién?
1: Contra el Atlas.
0: Ah.
1: Y fue cuando desplegaron esta gran manta y decía, creo que no me acuerdo exactamente qué frase decía, pero pues era casi estoy contigo en las buenas y en las malas.
0: Yo estuve en la final de la Copa MX.
1: Ah, bueno, y también estuve en la final.
0: Creo
1: de...
0: Que
1: no.
0: Estás mezclando eventos.
1: Sí. Estuve en la Santos, cuando Santos nos vapuleó.
0: Sí.
1: En la final de la Liga MX estuve ahí. Y estuve en el último partido del torneo en el que descendieron 2 años antes.
0: A ver, yo momentos así me quedo con el equipo queretano cuando fuimos a la invasión del Jalisco, que éramos más Gallos que Atlas.
1: Y si fueron a Jalisco también eran más...
0: Y nos fue muy mal.
1: Sí.
0: Descendimos. Pero también me quedo con esa gran noche de Thiago Volpi contra las Chivas.
1: ¿Sí?
0: En esa tarde es donde despliegan esa manta que dices de prometo hasta la muerte y después amarte más.
1: Esa,
0: o algo así. Era un día de muertos.
1: Ese día fue el día que yo estuve ahí. Y pues yo me quedo con que tienen una gran afición y un muy mal equipo. No es una crítica, es una descripción. Uno dice
0: no
1: que...
0: No es un juicio de valor.
1: No dicen que el equipo es malo. Sí, el equipo es malo, están los resultados. Y no hay descenso, y si no, el equipo estaría en segunda división.
0: Somos mucha afición.
1: Mucha afición para tan poco equipo, pero pues es lo que hay. Así que bueno, pues hoy se cumplen 76 años. Bueno, el día de ayer cumplen Gallos 76 años. Los felicita Ronaldinho, que está de regreso en el fútbol profesional, no lo habíamos dicho. Regresa a las canchas.
0: Está robando.
1: Bueno, yo creo que desde hace rato. No con Querétaro, yo creo que con Querétaro todavía
0: Querétaro fue
1: tuvo
0: el último esbozo de talento, lo tuvo aquí.
1: Y después en una historia digna de cualquier serie o película, termina en la cárcel.
0: En Paraguay.
1: En Paraguay.
0: Por falsificar un pasaporte.
1: Sí, por falsificar, y termina siendo un equipo dentro de la cárcel y ganando.
0: Pusieron arena ahí para jugar.
1: De verdad que las historias de Ronaldinho Gaúcho son brillantes. Bueno, tal vez la de la cárcel no sea tan brillante, pero sin duda es muy interesante. Y bueno, pues el día de hoy felicita también al Gallo Blanco. Ya comienzan los esbozos de lo que será el caos vial aquí en Bernardo Quintana. Ya derribaron las guarniciones del centro. Y ahora pues básicamente nos quedará nada más esperar el lunes el cierre de un lado y del otro de carriles. Y pues lo digo con toda la fe del mundo, que Dios nos ampare.
0: Podríamos cometer diferentes errores. Uno que no podemos cometer, y mucho menos cuando nos dedicamos a comunicar, es no dejarles claro a ustedes que nos favorecen todos los días sintonizándonos, que se viene un caos. Se viene un caos.
1: El caos ya está ahí.
0: No le quiten, no le pongan, va a haber un caos en la zona. Si algo diferente ocurre, qué bendición. Pero se viene un caos. Las buenas noticias es un caos que se da en vacaciones, podría ser peor, y se especula que dure poco menos un mes.
1: Fíjate que yo suelo ir a desayunar a un lugar muy rico en Bernardo Quintana.
0: Ya no vas a poder ir un ratito.
1: Van a abrir más temprano.
0: Ya lo vi a las
1: 7. Amigos de Casa Silva van a abrir a las 7.
0: Un abrazo a Edgar Silva,
1: Tú lo conoces también, él
0: lo conozco
1: también,
0: desde hace mucho, porque él, y además es un hombre resiliente al cual le mando un abrazo. En la pandemia, donde a los restauranteros les fue la fregada, él se puso en chamorros.
1: ¿Sí?
0: Y le fue muy bien con sus chamorros.
1: Tú también. Yo sé que así pagaste tu casa.
0: Chamorro,
1: con los chamorros, nada más los que él.
0: Los de él
1: tú,
0: eran,
1: los tuyos al aire.
0: Los de él eran cocinados. Los míos eran en otra
1: adobados.
0: Los míos también eran adobados. Pero el tema de lo que hizo mi querido Edgar, pues fue que ese chamorro que le quedaba muy bien, pues lo empezó a vender, y luego pues tiene ahí otros lugares. Le mando un abrazo.
1: Es un hombre resiliente y en esa resiliencia, pues muchos se tendrán que reinventar, no reinventar en este caso, pero van a abrir más temprano.
0: Claro.
1: Y se van a adaptar un poquito al caos de la zona.
0: Sí.
1: Así que bueno, eso es a partir del día lunes. Siendo la 1:14 PM, nos vamos a ir a la pausa. Estamos transmitiendo en vivo y en directo desde Toyota Querétaro, aquí en Venado Quintana. Así arranca y así comienza. 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

0: La hora exacta es 1:13. 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
11: Mozart murió muy joven. De los 35 años de vida que tuvo Mozart, ¿cuántos dedicó a la composición musical? La respuesta es 30. Sus biógrafos afirman que Mozart realizó su primera composición a los 5 años de edad y compuso más de 600 obras hasta el último año de su vida.
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13: Bueno, estamos de regreso. Es la 1:17 p.m. Si apenas sintonizas Exa 95.5 Querétaro, Causa y Efecto. Estamos Carlos Vinicio Arredondo, Juan Carlos Rabling y un servidor, Adán Rentería, en vivo y en directo desde Toyota, aquí en Bernardo Quintana. Vini, hay planes para julio.
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1: Siendo la 1:19, vámonos al efecto literario.
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1: Con 20, como cada 15 días o cuando se requiere. Y en esta gran comunicación que tienen Meli Santillán y Jime Vega, te saludamos hoy. Jime, qué gusto saludarte. ¿Qué libro tenemos el día de hoy? Hoy algo diferente, ¿no?
3: Sí, hola Vini, hola Dan. Hoy les traigo algo que hace mucho no les recomendaba de este género y es buenísimo. De hecho, Vini es fan. Este es un thriller, se llama 13, del escritor irlandés Steve Cavanaugh. La verdad creo que es un thriller y es un libro que si te gustan los thrillers lo vas a disfrutar muchísimo. Está gordito, tiene 416 páginas y aunque parece larga, sí es de esos que se leen rápido, que te pican, que ya te estás esperando a llegar a tu casa para leértelo porque sí te enganchan mucho y además...
1: ¿Es la serie del inspector Sean McConaughey o algo así?
3: No, es una serie de un abogado que se llama Edin Flynn.
1: Ya, Edin Flynn, sí.
3: Entonces, aquí, por ejemplo, no tienes que haber leído todos los libros para leer alguno, puedes leer uno al azar, entonces puedes empezar, por ejemplo, con este y ya si te gusta leer los demás. Y el escritor Steve Cavanaugh nació en Irlanda del Norte y antes de dedicarse a escribir, él trabajó como abogado durante varios años. Entonces, esto le dio un expertise muy bueno en el jurado, en los juicios. Y este libro justo se enfoca en esto porque la trama a mí se me hizo un poco diferente a los otros thrillers que he leído porque comienzan con un juicio de asesinato en el que todos los medios están súper atentos porque el culpable es un famoso actor de Hollywood que está acusado de haber asesinado a su esposa y al amante a sangre fría, ¿no? Entonces, bueno, parece ser como ahí se queda como el típico thriller, pero a partir de ahí revela el libro desde el inicio que uno de los miembros del jurado es el asesino real de esta pareja. O sea,
0: de los miembros del jurado.
3: De los miembros del jurado.
0: O sea, no es el actor.
3: No es el acusado. Entonces, desde un principio sabes
1: que... Por eso es el nombre, ¿no? 13, porque son los miembros del jurado.
3: Entonces, desde el inicio dices, ok, ya sé quién es el asesino, contrario a los demás thrillers en el que no sabes quién es el asesino, y ya sé que al que están culpando es inocente. Pero a partir de ahí se desarrolla como toda esta historia porque... ves cómo es el juicio, ves también la parte del
0: oye,
3: asesino.
0: Oye, Jimé, pero desde el inicio, o sea, ya sabemos quién no es. ¿Y quién sí es también?
3: Y quién sí es, exacto. Ya tienes como la versión del asesino, porque te van narrando también toda esta historia.
1: Sin saber quién es.
3: Él se mete al jurado. La verdad, okay, es que es súper bueno. Es como, siento que si fuera una película, sería de estas películas de acción que te tienen como al filo y que vas descubriendo y que va teniendo muchísimos plot twists. La verdad es que se me hace un thriller ideal. De hecho, tiene muy buena calificación en Goodreads, por eso, de 4.20. Y además de que el autor tiene mucha experiencia, ha escrito otros thrillers y él, como les dije, estudió derecho, él trabajó como abogado. Entonces, esto le da una experiencia súper buena para desarrollar la historia.
1: Y es, además, es un autor joven. Es un autor joven y estas de Eddie Flynn, me parece, son como 9 novelas o 10 novelas.
3: Sí, son varias novelas, y esta en particular ganó un premio que dan en Reino Unido a los thrillers, que se llama Gold Dagger Award. Entonces, sí creo que es un thriller que tiene como este plus de ser diferente a todos los demás, incluso a sus otras novelas. A mí me encanta cómo te metes, como si estuvieras, haz de cuenta que en el juicio, o sea, como si fueras miembro del jurado. También te meten, porque va cada capítulo, que es muy corto, va saltando de una perspectiva a otra. Entonces, a veces estás desde la perspectiva del abogado, a veces del asesino, a veces desde los miembros del jurado. Entonces, esto lo hace muy interesante. Y bueno, son capítulos que cuando los minas, dices, ay, me voy a echar otro capitulito más, y así te va enganchando. A mí me sacó, de hecho, de un bloqueo de lector. Llevaba como un mes sin leer nada, y este libro hizo que me volvieran las ganas de leer.
1: Hay un libro de él que se llama Mata por mí, yo mato por ti, o Kill for me and I kill for you, que también está buenísimo. De esas historias que no te puedes imaginar más que en una película o en un guión fantasioso, sí. Y de verdad está muy bien escrito, es un gran escritor.
3: Sí, la verdad es que sí, es muy bueno, te engancha, o sea, cumple muchísimo como un thriller que tiene garantía. De verdad es que sí, a mí se me hizo muy bueno, y te lo lees rapidísimo, ni siquiera sientes las 400 páginas.
1: Ese deberíamos páginas. Ponerle las garantías causa y efecto.
3: Garantía, exacto.
0: Sí, como la de Cinépolis, ¿no?
1: Sí, sí, sí, esta tiene la garantía efecto literario.
0: Me gusta ese sello, y pero es que me tendría que comprometer yo también a leer todos los que recomiendo.
1: También ya no estás leyendo.
0: Mi bloqueo lector lleva...
1: Lleva lo que lleva el año.
0: Oye, pero hagamos algo, hagamos eso, porque la técnica que ocupamos Vini y un servidor, que genera polémica, nos permite...
1: No genera polémica, solo porque nos la peluceó Jime. No había polémica en los audiolibros.
0: Pero es que técnicamente
1: hasta
0: que
1: ella nos peluceó.
0: Técnicamente no leemos libros.
1: Bueno, escuchamos libros.
0: Escuchamos libros.
3: Escuchen libros, exacto.
0: Y lo hacemos tanto Vini como un servidor mientras hacemos ejercicio.
3: Sí.
0: Entonces se matan dos pájaros de un tiro. Yo me comprometo, ¿empezamos con este?
1: Sí, aunque yo ya voy uno adelante con el de Yesteryear.
0: ¿Hay recomiendo. Audiolibro?
1: De Yesteryear sí, y de este también audiolibro.
3: Sí.
1: De hecho, casi todos los de Steve Cavanaugh están en la plataforma Storytel.
0: Correcto.
1: Y muy bien hechos. Muy,
3: y la
1: muy
3: verdad
1: bien
3: es
1: hechos.
3: Que sí es una gran opción, porque yo la otra vez justo estaba al límite para llegar a un club de lectura. No iba a acabar el libro, sí lo logré acabar, pero porque me puse a leer. Y una amiga me dijo, échatelo en audiolibro, y así cuando vas manejando, cuando estás cocinando, sí. Cuando estás, por ejemplo, como ustedes, haciendo ejercicio, puedes estar escuchándolo. No le hice caso, pero prometo que ya voy a...
1: Date la oportunidad para que no nos juzgue.
0: Fíjate que no había leído, y me da pena decirlo, El Principito.
1: Es un gran libro.
0: Y lo escuché en audiolibro, muy cortito, muy
3: sí,
0: fácil.
3: Muy corto.
0: Pero qué gran obra.
3: Claro.
0: Qué
3: claro,
0: gran
3: tiene
0: obra.
3: Tiene muchísimas enseñanzas. En cada página es impresionante, tiene muchísimas enseñanzas. Y siento que es un libro muy para niños y también para adolescentes,
0: claro.
3: Y también para adultos.
0: Es la magia.
3: Para de todos. Ajá, para
0: con este
3: todo
0: estilo como del humor de Mafalda.
3: Sí.
0: De
3: exacto.
0: Irte a lo básico y en lo básico encontrar grandes lecciones. Sí, no lo había leído. Y me encantó El Principito.
3: Sí,
1: yo que debe ser de los libros que en cada etapa que lo leas, sí. Te debe dar algo diferente.
3: Hecho,
0: ¿no?
3: Si
0: no sé si fue Jimé la que nos recomendó o Los Tres Mosqueteros, que también es un básico que muchos
3: sí.
0: Dan por hecho
3: sí, sí, sí.
0: Que ya lo leyeron o que simplemente por saberlo ya lo das por hecho, pero también hay que leer
3: sí.
0: Esos imperdibles.
1: Tuviste ¿no? La versión de caricaturas de Alvin y las ardillas, ¿no?
0: Que, por otra. Cierto, ya se estrena en cine otro gran libro que es La Odisea.
3: Sí, ese también.
1: Y Yesteryear que recomendó hace 15 días.
3: Sí.
1: Qué gran libro, ¿eh? De verdad.
3: Sí, y ese
1: gran,
3: también.
1: Gran libro.
3: Ese también va a salir película, pero primero lean el libro y
1: muy
3: ya después
1: loco,
3: ven la película.
1: Digo, si la película sí. Le hace honor al libro.
3: Sí, está loco.
1: Está muy loco. Sí. La actriz es garantía, porque si es Anne Hathaway.
3: Sí, sí,
1: va
3: sí.
1: A ser garantía, pero qué gran recomendación, ¿eh?
0: Nos escribe el doctor Calixto de Santiago.
1: Fuerte
0: que
1: abrazo.
0: Si le podemos mandar foto del libro.
3: Claro.
1: A
3: claro.
1: Ver
3: si
1: lo mandamos.
0: Y además, creo que Calixto también sigue a nuestra querida Jime Vega, porque todo lo que aquí recomienda lo hace un poco más extenso también en sus redes. ¿Cómo te encuentran en tus redes, Jime?
3: Estoy en Instagram como Libros y Reflexiones.
1: Aparte, esta serie de Eddie Flynn le va a gustar a Calixto.
3: Sí.
1: Porque es un abogado que está lleno de recursos. Siempre en el marco de la ley, pero luego estirando un poquito la liga,
3: sí,
1: ¿no?
3: Sí, exacto. A mí el abogado se me hizo padrísimo, sí, o sea, sí. Me encantó ese personaje.
1: O sea, no se desvía de sus valores sí. Nunca Eddie Flynn, pero juega mucho
3: exacto,
1: con la ley.
3: Exacto, está como en la línea final.
1: Sí. Sí, es un gran libro y seguramente le va a gustar mucho a nuestro querido abogado de cabecera, Calixto de Santiago. ¿Nos recuerdas el nombre del libro? ¿Dónde claro. Lo pueden encontrar?
3: Se llama 13 de Steve Cavanaugh y la verdad es que está en todas las librerías, está en inglés y en español, y también en audiolibro. Yo lo leí en ebook, por ejemplo, en Kindle. Entonces, ahí tienen muchos formatos para leerlo y es una lectura muy, muy fácil.
0: Perfecto. A pesar de que es un libro que dices, sí, está largo.
3: Muy fácil de leer, sí.
0: Correcto, Jime, pues siempre es un gusto saludarte, verte aquí. Generalmente vienes a donde estemos, en Torre Cápita. En esta ocasión estamos aquí en Toyota de Bernardo Quintana. Y también nos viene escuchando Berito Gudiño.
4: Saludos a Berito.
0: Le mandamos un abrazo a Berito.
4: Lady CrossFit.
0: Lady CrossFit. Y además ya le... Sí, sí sirve su influencia, ¿eh?
4: Ya.
0: Porque ella es como influencer de Tim Hortons, ¿no?
4: No, el descuento, otra vez, no pedimos el descuento.
0: Pero es que yo sí pido el descuento, pero yo cada que voy a Tim Hortons voy con prisa. Entonces,
4: entonces los ricos pueden traer prisa, pero no.
0: No, pero es que el descuento, como que dicen, sí saben que existe, pero no está tan fácil de aplicar.
4: Hay que ir con tiempo.
0: Sí.
4: 15% de descuento, exacto. Hay que ir con tiempo.
0: Un abrazo a Berito.
4: Gracias, querida Jimena, nos saludamos. Ya no sé si la próxima semana o en 15 días, pero cuando sea nos dará siempre mucho gusto saludar a Jime Vega. Vámonos a los deportes cuando es la 1:30.
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0: La tarde con 29. Una con 29 es listo, Gonzalo Reyes, con la información deportiva. Migons, ¿cómo estás? Migons, ¿estás por ahí?
5: Aquí andamos.
4: Gonchi, estás ahí. Fuerte, no, claro, no te vaya a haber agarrado el ice.
5: No, ya no. Les digo, no es broma. El otro día que estaba ahí hablando con ustedes, estaba en un estacionamiento de un centro.
4: Ya se lo llevó el ice.
6: I have papers.
4: Se escucha. Gonchi, ¿nos escuchas?
5: Ahí me escuchan, ya, perdón, perfectamente. Gonchi.
4: Si quieres, arráncate para no interrumpirte donde tengas señal.
5: Venga, no te apures, no se apuren. Ok, viejos coquetos. A ver, les comentaba la anécdota. El otro día estaba enlazado con este par y de repente sí vi la patrulla azul marino y dije, ¡ah, Caracas! Sí me fui para atrás. Y sobre todo porque hace unos 3 días aproximadamente hubo un incidente con un latino acá por parte del ICE. Entonces sí, bonito no estuvo el asunto. Pero bueno, señoras y señores, estamos a minutos, a media hora de que arranque este partido. No, esto hubiera sido si fuera tiempo del centro de México, pero nosotros ya lo tenemos. Digo, en tiempo de Estados Unidos, ya lo tenemos. Minuto número 30:04. El equipo de España está ganándole 1-0 a la selección de Bélgica. Le voy a ser honesto, no parece descabellado que esto pueda ocurrir o que se pueda dar el resultado de esta manera por una simple y sencilla situación. La selección de Bélgica tiene un equipo ya medio añejo, ya tiene un equipo que...
4: Estamos teniendo algún problema con el...
5: Ahí me escuchas, ahí estamos. Perfectamente bien. Ah, te decía, les decía, la selección de España tiene una situación... La selección de Bélgica, perdón, tiene jugadores que ya se están haciendo veteranos. Nos acostumbramos y obviamente estuvo muy bonito cuando salieron a la luz los Thibaut Courtois, los De Bruyne, los Lukaku en el 2014. En aquel entonces los... Tenían 21 años apenas, o sea, en aquel momento tenían apenas 21 años de edad, tanto Lukaku como Courtois. Ahorita ya tienen 33 años de edad y ya son veteranos. Y eso que Lukaku sí se ve un poquito más cateado de lo que realmente está. Y en el caso de De Bruyne, que en ese entonces tenía 23, o ya tiene 35, ya es todo un veterano, juega actualmente en el Napoli después de haberla roto en el Manchester City, y están bien acompañados de ciertos futbolistas como Jeremy Doku. Bélgica es dirigida por Rudy García, que Rudy García pues es un francés que tiene un montón de años de experiencia en el fútbol de Italia, donde ha dirigido a varios equipos, en Francia también. De hecho, Rudy García fue técnico de Cristiano Ronaldo en el fútbol árabe con el... España, ¿qué pasa con España? Es una selección muy bien trabajada, es una selección que tiene un montón de tiempo jugando junta, que tiene jóvenes, que tiene experimentados, que no son tan grandes, o sea, que no acaban... el equipo español. En este momento volvemos al punto, al minuto número 30 entra el gol de parte de los españoles y vamos en el minuto número 32 con 24 de tiempo corrido. De esta forma el equipo español termina o está ganando el partido.
4: A tratar de marcarle a Gons vía WhatsApp, no sé si le puedas marcar, me quedo Rentería, con gol de Ferran Ruiz, creo. En el minuto 30, España le va ganando a Bélgica 1-0. Esto es en tiempo real, minuto 32. Va ganando España contra Bélgica. Vamos a ver si ya podemos enlazarnos.
0: Listo,
4: con Gonchi.
0: Aquí está Gonzalo Reyes. Arráncate, mi Gons.
6: El que juega en el...
0: No lo estamos logrando.
4: No pasa nada. Bueno, hoy en teoría se estaría presentando el jersey, ¿no?
0: Fíjate que se da algo para mí interesante. Yo soy de los que cree que hay que apoyar a las marcas locales. Pero también cuando vistes una gran marca... También desde ahí empieza, desde la indumentaria, desde cómo te sientes, desde lo que va revistiendo a tu franquicia, creo que va mandando un mensaje tanto para afuera como para adentro.
4: En el golf decimos que para ser hay que parecer.
0: La marca, no es, insisto, no tengo nada en contra de la de antes, pero la que se presenta ahora es una marca muy conocida, te acordarás.
4: No por sus uniformes futboleros.
0: No, la hizo famosa Britney Spears.
4: Sí, pero sí por ser una marca de gran calidad, es Skechers.
0: Skechers.
4: Y yo me siento igual, pero con el Balón Boy. Cuando presentan un Balón Boy, digo, ¿qué de verdad no podían usar un Adidas? O sea, Adidas yo estoy seguro que le metería lana.
0: ¿Qué recuerdas? Yo recuerdo Garcís.
4: No, pues ha sido Garcís y Boyd.
0: Y Spalding.
4: Sí, bueno, sí.
0: Un Balón Spalding en algún momento de la liga.
4: Boyd. Pero Boyd lleva haciendo un rato, o sea... Está bien que haya que apoyar lo local, está bien.
7: A ver, ahí dime cómo me escuchas.
4: Pero le quita un peso importante a una liga que en teoría es de las más importantes del mundo, ¿no? Eso dicen. Y la liga más importante juega con Balones Boyd y Jersey Spearman, ¿no? O sea, perdón, yo creo que sí tiene que ver. Y puede ser lo más superficial, mira, del planeta, ¿eh?
0: Busca cuando puedas en Google la playera del Atlante.
4: Se ve bonita.
0: Pero no sé si van a lograr...
4: Charlie...
0: No, pero está muy padre. Lo que me encantó es,
4: se ve la blanca vintage, me gustó mucho,
0: pero está muy limpia. No sé si lo vayan a lograr.
4: No, yo creo que no, o sea, menos que
0: la
4: sea...
0: que presentaron ayer está muy limpia, no trae ni un patrocinio, pero no sé si es como la versión que ocuparon para presentar,
4: seguramente,
0: porque es muy difícil que una playera no tenga patrocinio. Lo intentó Vergara, que ni siquiera traía marca, era Reebok, pero no traía la marca Reebok ni nada más. Luego vendió todo, vendió hasta el nombre del estadio.
4: Sí, sí. Vamos a ver si...
5: A ver, ahí ya me escucharon.
4: ¿Nos escuchas ahí, Gonzalo?
5: Ahí ya estoy bien, ya con ustedes, ya los tengo. Ahí mira, hasta del Atlante andan hablando, malditos.
0: Oye, es que estábamos hablando de la presentación de la playera de Gallos, que es el día de hoy, y que también la del Atlante, la que se presentó ayer, está muy bonita, ¿no?
5: Es una playera, pues es que no hay pierde con el Atlante realmente, o sea, digo, no hay pierde con el Atlante porque sus colores son muy fáciles de combinar, o sea, son colores muy sobrios. Pues el azulgrana queda bien en todos lados. A mí no me encanta el tema del diseño del cuello, les soy honesto, sí la vi, no me encantó el tema del diseño del cuello, pero bueno, pues eso ya es una nimiedad. Y el blanco, que ese homenaje a la que traían por allá del 2002, con el Chamagol, con Luis Gabriel Rey, con Fernando Marté.
4: Sí.
5: Es un homenaje a lo que se hacía en aquel entonces, o a cómo se jugaba en aquel entonces por allá del 2002 con el equipo atlantista, un equipo muy tradicional, un equipo muy importante, un equipo que ha sentado bases. Y sí, obviamente ya están las presentaciones de camisetas, ya presentó el Atlas también. La playera más horrible que hay hasta el momento, y lo platicaba hace un rato con unos periodistas de Guanajuato, es la playera de León. La playera de León está horrorosa. Y mire que no es porque yo tenga cierta animadversión hacia el León.
0: Era lo que te iba a preguntar, porque... ¿No hay un sesgo en tu comentario? ¿Sí está fea realmente?
5: No, está horrible. Es que le pusieron, o sea, literalmente le pusieron la cara de un león en el fondo de la playera. Entonces, le pusieron la cara de un león, que aparte, pues, no está muy padre que digamos. La blanca está un poquito más decente.
4: No, yo creo que ahora sí ya podemos... Ya, no, aquí está, mira, aquí está la playera del León. Sí, sí está fea. Sí,
0: o sea,
4: sí está fea.
0: Sí, no, no es tan visible el León, pero ya cuando... No es tan visible porque abarca todo, irónicamente.
7: Ya, y, ya vieron, ahora sí, no estoy mintiendo.
0: Está muy fea la
4: Creo playa. Que vamos a tener que gachamente cortarle a Gons porque no está... A ver, sí que ni por las buenas ni por las malas entró.
0: Ni por el amor ni por la fuerza.
4: Así que ni modo, pues será para el día lunes que hablemos con Gons para analizar ya esta jornada mundialista, donde pues ya solo quedarán las semifinales, que son dos, y la final, que es una, y se nos acabó el mundial.
0: Sí, ¿cuánto va España ahí?
4: 1-0.
0: ¿Todavía?
4: Sí.
0: Ok.
4: 1-0. 1-0 ganando España. Y bueno, pues a nivel local estaremos viendo la presentación de diferentes jerseys de las marcas, de los equipos.
0: Y viene el bajón, porque sí es un bajón.
4: No, claro, pues es que...
0: Y no somos malinchistas, ni no, mucho menos. No,
4: pero ver un Puebla-Querétaro, después de ver un Bélgica-España...
0: Sí.
4: No manches, o sea, de verdad, esto es como venir de un crucero de lujo y luego irte a Tepetongo, ¿no? O sea... Lo digo con todo respeto para Tepetongo.
0: Yo soy consumidor de la liga y sí, yo sé que no, tú yo poco también, a poco.
4: Y me dice mi mujer que cómo me atrevo a ver esas porquerías. Pero pues es lo que hay. Ahora que hay otro tipo de fútbol, pues hasta ella lo ve.
0: Más deportes. El domingo se corre el medio maratón de la Ciudad de México. Muchos queretanos
4: había
0: van.
4: Había un gran miedo, fíjate, a que... O sea, irónicamente, si avanzaba México, el siguiente partido sería
0: en Miami.
4: En Miami. Pero pues creían que la gente iba a abarrotar.
0: No, bueno, no lo creían, bueno, era un hecho, iba a ocurrir.
4: Entonces, si México avanzaba, era virtualmente un hecho que no iba a haber maratón, sí, medio maratón de la Ciudad de México.
0: ¿Te imaginas conviviendo? Porque iba a pasar el borracho hasta las manitas a las 6 de la mañana con el corredor que estaba a
4: punto. Pero es que ni
0: salir,
4: siquiera podrían no haber podían instalado lo sí necesario para el medio maratón.
0: No se podía.
4: O sea,
0: no
4: ahí
0: se
4: te encargo diciéndole, oye, compadrito, ¿me da chance de poner mi mesa de hidratación?
0: Hay un video de un cuate que va saliendo del antro.
4: Les
0: muy,
4: pone
0: muy
4: vodka,
0: temprano, ¿no? Muy tarde. Y está ya la mesa de hidratación instalada y les avienta ahí una vodka. Cantidad de...
4: Creo que fue vodka lo vodka, que les aventó.
0: Sí. O sea, ni se han de verdad dado cuenta.
4: No, sí, porque lo grabaron. Entonces,
0: sí, pero quién sabe cuántos.
4: No, todos esos que le dieron corrieron más rápido.
0: Sí, irónicamente.
4: Hicieron mejor tiempo todavía.
0: Pero van muchos queretanos, ¿eh? Sí, una nueva sí ruta del medio maratón de la Ciudad de México.
4: 2 kilómetros más de subida. Yo le mando un saludo a mi esposa, que mañana se van temprano. Ellos se van.
0: Un fuerte abrazo.
4: Tú eres parte de la secta, tú eres la parte sí más congruente de la secta.
0: ¿Por qué?
4: Pues porque no los ves, no vas los martes y los jueves a la pista.
0: Ah, es que no puedo.
4: A las sesiones de secta, pero sí, todos comandados por el sacerdote Hugo Aguilar,
0: un fuerte abrazo.
4: La sacerdotisa de la coach, secta.
0: Que me estaba comentando que salen mañana.
4: Sí, mañana se van. Yo los dejo aquí a las 7 en el que de todos mil y ahí se van.
0: A recoger el paquete en el World Trade Center.
4: Sí, sí, sí, en la expo. ¿Te acuerdas que el año pasado nos vimos por ahí?
0: Te grité, no supiste ni de dónde.
4: No,
0: te
4: pues
0: el grito.
4: Es que me gritaste re feo.
0: En el Pepsi Center.
4: Sí, sí, sí, la verdad es que es una gran fiesta, ¿eh? Es uno de los medios maratones más socorridos de todo el país por algo. Está muy bien organizado. Así que bueno, pues mucho éxito a los que van y los que van a correr este fin de semana el medio maratón, que seguramente será un lleno hasta las lámparas.
0: Seguramente así será. Y pues a los que no entienden, porque a mí me lo dicen a cada rato, que cómo es que pago por correr en la calle, sí, pues tiene lo suyo.
4: Tienen una medalla y un plátano, ¿no?
0: Tiene lo suyo, dicen. Pagar sí por correr en la calle.
4: Sí, pues sí. Sí, es difícil de entender. Pero ya que uno lo ha hecho y entiende la mística, créame que lo que se ahorra uno en alcohol y en fiestas y en muchas cosas, en la preparación, con eso se paga y de sobra.
0: Sin duda alguna. Y Vini es un corredor desde hace mucho.
4: No se nota, pero sí.
0: No, a ver, tú involucraste a Fer, ¿sí?, a las carreras y luego ella...
4: Me rebasó por la derecha.
0: Al maestro.
4: No, bueno, por mucho. Además es una sí gran corredora. Así que bueno, pues a todos los que van a correr este fin de semana, les deseamos primero un buen viaje y luego mucho éxito y un gran regreso.
0: Exactamente. Y aquí estaremos narrando el lunes lo que ocurra tanto con el España-Bélgica como con el medio maratón. También ya, por último, se dieron mil entradas extra para el Querétaro Maratón con causa, $1,000 cada una, y se destinará este dinero a las diferentes corporaciones, cuerpos de bomberos de todo el estado. Son 1,000 entradas más para correr con causa. Se agotaron rapidísimo los boletos, ¿eh?
4: es una gran carrera también, ya es una carrera con mucha tradición, así que si usted la va a correr, pues váyase preparando, está justo a tiempo. Nosotros transmitimos en vivo y en directo desde Toyota Querétaro, aquí en Bernardo Quintana. Regresamos con más en Causa y Efecto.
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2: 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La hora exacta es 1:44. 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
1: Bueno, son la 1:47. Gracias por continuar con nosotros. Estamos muy contentos en Causa y Efecto.
4: Le preguntamos a Alex de Claudio, dijo que el Mundial, porque ya empató Bélgica.
0: Sí, ¿ya empató?
4: Ya empató. En el minuto 41 van 1-1.
0: Ah, buen partido el Bélgica-España. Pero mejor la camioneta indestructible.
4: Sí.
0: La Hilux.
4: Es, usted echa, escucha andar el motor y suena a dinero. Alex Checa, gracias por recibirnos. Adán Rentería, Carlos Vinicio Arredondo. Cuéntanos un poco más de esta camioneta, como dice Adán, indestructible.
19: Hola, ¿cómo están? Muchas gracias, antes que nada, por invitarnos. Sí, así es, aunque muchos no quieran creer, es la indestructible. O sea, todos nuestros clientes no oímos quejas, no oímos nada acerca de... las compran para trabajo
0: rudo,
19: duro, saben que las van a meter a condiciones extremas. Y tenemos, yo tengo un cliente que tiene una camioneta con más de 1,000,000 kilómetros.
0: Sí, y que se cansan de ella,
4: tú,
0: no se les...
4: Casi
0: no
4: como tú, Adán. Tú andas ya sobre los... Sobre
0: yo traigo un poquito más. Pero es un cansadón.
4: No, pero sí, la ajustadita no de motor
0: la
4: y listo.
0: No se cansa. Oye, pero a ver, el tema del modelo... Ya está, estamos convencidos, como ese como otros más, pero lo que hay que hablar es de las promociones.
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19: Entonces,
0: los dos,
19: sí, estamos en... Digo, mucha gente viene y ya la ve, nos comparan con otras marcas y es una camioneta que yo creo que es lo que le decimos, el caballo de batalla de nuestra marca en cuanto a los trabajos, ¿no?
4: Y si es dinero, Alex, porque una buena camioneta de trabajo significa, uno, que puede ser confiable, que puede llevar 4 o 5 trabajadores porque es una camioneta para 5 personas, pero que además puede llevar carga, los mantenimientos son... Pues yo creo que muy económicos. Y es dinero circulando.
19: Sí, al final le representa una ganancia al que la compra, ¿no? Como tú dices, es una doble cabina de 5 pasajeros, pero le subes una tonelada y la camioneta no
4: va a ser... Es una cuadrilla completa trabajando por donde me digas, ¿eh?
19: Así es, así
4: es. Es una verdadera maravilla. Venga a conocerla y hoy además ya mucho más cómoda que antes, ¿no? Ya es una camioneta que tiene muy buenas aplicaciones también.
19: Sí, de hecho es una camioneta que lleva años en el mercado. De repente, si uno recuerda Volver al Futuro, la camioneta que tenía Michael J. Fox era una Hilux. Entonces, sí, ahorita sigue siendo, pero ya mucho mejor.
0: Pero a ver, estamos hablando de la Hilux, pero yo he visto varios modelos de esta marca con ese tipo de resistencia, ¿eh? Son modelos que la calidad la exudan con los años. Ves coches que envejecen con toda la dignidad y hoy es un gran mes, hoy es un gran día para acceder a uno.
19: Sí, hoy, Alex, digo, todos nuestros coches, como todo mundo sabe, Toyota es una marca exageradamente confiable, no, la calidad es impresionante y lo único que decimos es vengan, vean los carros, ¿sí? Manéjenlos, tenemos también la Hilux para que la manejan, la conozcan, vean la potencia que tiene y se van a enamorar de la camioneta, les va a servir. A veces nos la compran para la vida diaria y le va a servir para el trabajo que le quieran poner.
0: Sí, porque es muy, muy cómoda. Además, estamos en una agencia que a mí me llama la atención. ¿Cuántas agencias, cuántas marcas anhelarían el movimiento que aquí se respira y se vive, ¿eh? Es un lugar que está vivo, que vende y el mercado suele no equivocarse.
4: Y había ahorita 8 coches en el túnel de autolavado, ahorita sí, que me estacioné. Esto te quiere decir que es una agencia muy viva, no solo en la venta, sino en el servicio, sino en coches demos. O sea, realmente tiene mucha vida la agencia.
19: Sí, nosotros recibimos aproximadamente entre 90 y 100 coches de servicio diario. Ni uno se queda, ¿eh? Entonces,
0: es increíble.
19: Es un tren que está pasando y se van al autolavado y regresan. Entonces, siempre vas a ver atrás un movimiento constante.
0: Alex Checa, gracias y estamos pendientes.
19: Perfecto, gracias a ustedes.
4: Gracias. Bienvenido. Vámonos al Efecto Viral.
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4: La voz más sexy desde la campiña británica. para todo el Bajío mexicano, Juan Carlos Rabling. ¿Cómo estás, JC?
3: ¿Cómo están? Muy buenas tardes. Buenas tardes al auditorio. Gracias a nuestros amigos de 217 para este patrocinio de este efecto viral. Y continúa la pasarela de las disculpas. Y ahora fue la conductora ecuatoriana Alejandra Jaramillo. Ella trabaja para Televisa Univisión.
0: ¿Ella qué hizo?
3: Univisión, empresa gringa, con capital mexicano. Televisa, evidentemente, mexicana. Y pues bueno, ella es, aparte de modelo, apareció en un reality show y creo que de ahí salta el estrellato en Univisión. Es conductora de programa matutino o de... Bueno, esto creo, el horario nada más. Sí es conductora de un tipo revista, Venga la Alegría, un Hoy, pero allá en Univisión. Y se dio a conocer aquí en México porque después del partido de México en contra de Inglaterra, ella es ecuatoriana, se grabó y sale en un video cuando evidentemente pues Inglaterra anotaba y Inglaterra termina con el triunfo, aparece celebrando de una manera desmesurada, desmedida, como si ella fuera inglesa, como si ella fuera parte de la selección. Y claro que en ese momento pues entró una funa durísima, porque lo que decían en redes sociales es que entraba la controversia, o por lo menos una contradicción, de trabajar en una empresa de capital mexicano, una empresa que evidentemente su contenido va hacia la comunidad mexicana en Estados Unidos. Entonces de decir, oye, pues, ¿por qué muerdes la mano que te
4: o
3: da
4: sea,
3: de comer?
4: O sea, básicamente le dijeron que de ahí comes, ¿no? O sea,
0: oye, pero tengo una duda. Que te da de comer. Hay quien nos dijo que no.
3: Yo en esta no estoy de acuerdo.
0: Yo también. Bueno. Hay quien dijo que nos metiéramos por allá. Nuestro ICC.
3: Ese sí.
0: Que nos detesta.
3: No, dijo el ahorita.
0: El ahorita. Pero refiriéndose al ICC. Ese señor sí es un xenófobo abierto, pero la otra sí se queda en el ámbito del fútbol.
4: Sí, es un imbécil. Ese es un retrasado mental,
0: pero
4: lo digo de
0: esta
4: verdad.
0: Sin haber visto.
4: Social y
0: basándome en tu narrativa, sí se queda en el terreno deportivo.
3: No sé, a lo mejor si hay alguno en donde diga algo de más, en donde hable sobre los mexicanos.
4: Pero yo creo que solo festeja los goles.
3: Pero si es eso de que solamente festejó los goles, también pero es... sí le dieron con todo.
4: Pero
3: o sea,
4: también estamos muy sensibles, ¿no?
0: Pues, festejar un gol no está mal.
4: Un señor de 79 años que claramente ya se le va el patín como a Pedro Sola. También creo que sí se excede diciendo que envenenen y le den balazos a Pedro.
0: Se les olvida que hay cámaras. Pero, se les olvida que están.
4: Pero también me lo andaban funando peor que con las mayonesas.
3: Yo hace unos días, sí. yo apenas hace unos días estaba viendo cómo cambiarle el nombre a mi hija Victoria por Cleopatra. O sea, yo estaba totalmente con los
4: egipcios. ¿Qué quiere decir con Egipto?
3: Sí, claro, yo decía, ¿por qué no? Y ahora.
0: Con Pedro Mohamed.
3: Y ahora con los suizos, claro, a ver, ya, relojes, navajas, todo lo que haya.
4: Pero yo creo que este era fútbol, ¿no? También andamos muy con la piel muy sensible.
3: Nada más, también esta es la disculpa.
21: Espero que se encuentren bien. Estoy aquí porque quiero de todo corazón pedir mis más sinceras disculpas públicas por haber celebrado la derrota de México en el Mundial. Quiero arrancar diciéndoles que México es un país que amo y respeto profundamente. Tengo amigos mexicanos. Estoy en los Estados Unidos hace 4 años y medio cumpliendo un sueño de trabajar como comunicadora en la cadena de habla hispana más importante que tiene este país, que es Univisión. Yo de verdad solo tengo gratitud por las oportunidades que he tenido la dicha de vivir dentro de este país. Que Dios ha abierto todas las puertas para mí, que Dios me ha dado este talento para ser usado a través de su gracia y de su bendición, y que si cometí un error, no lo quiero justificar, solo quiero pedir de todo corazón disculpas sinceras. Y cuando México eliminó a mi país, Ecuador, en el Mundial, yo me puse la camiseta de dar y recibir, porque siempre he dicho que en el fútbol se gana y se pierde, es un deporte, y hay mucha algarabía, se despiertan muchas pasiones. Yo recibí todo tipo de comentarios, y está bien, es parte de lo que el fútbol genera. Cuando celebré la derrota de México, que perdió ante Inglaterra, yo estaba intentando seguir con esa misma pasión con la que todo había iniciado. Y la verdad es que se salió un poco de control. Pero, si les soy bien honesta, nunca hubo una ofensa, ni un insulto, ni un maltrato hacia nadie.
0: Yo la apoyo, pero hay algo que se nos olvida. Hay algo que se nos olvida, señor productor, Vini, amigos. Esto está íntimamente ligado no a lo patriótico, sino a lo comercial. Esto está ligado a lo comercial. Esto es venta. Y cuando tus intereses no son tuyos, como lo sabemos, o sea, el micrófono es prestado, la cámara es prestada, no puedes atentar contra los intereses económicos de un de ya, una dice, cadena que vive de mexicanos.
4: Dice el ingeniero y lo dice muy bien, es apostar con fichas prestadas. Eso es el micrófono y eso era la cámara para ella.
5: Claro, a ver.
4: Son fichas prestadas, entonces también.
0: Claro.
4: Se me hace creo que demasiado. No ofenda a nadie, pero...
0: Pero imagínate, mañana que le digan, tienes que dar una mención. Una claro. mención de una marca mexicana. ¿Estás de acuerdo?
5: Se me hace demasiado lo que pedían la FUNA. Se me hace demasiado la FUNA.
0: A mí también.
5: Se me hace demasiado que pedían que la corrieran.
0: Sí, no, no es decían, fútbol.
5: Es esto. Evidentemente, pues bueno, estamos ahí medio sensibles porque pues, nos dolió
0: mucho.
5: Y viene esta FUNA en su contra, pero sí, también es por sentido común. A ver, no veo ahorita ninguno de los tantos y tantos y tantos conductores y conductoras argentinos y argentinas que están en los programas matutinos de la televisión mexicana salir a despotricar en contra de México. O sea, puedes ver que se pongan la playera de Argentina, pero digan, ay, sí, yo amo a México, cuando a lo mejor están diciendo esos mexicanos, que, o sea, futbolísticamente. Pero bueno.
0: Ella pensó que se quedaba en ese terreno.
5: Lo que también está interesante.
0: Y trascendió otro.
5: Y ahí está, a ver. También hay con qué luego ser soberbios. O sea, los argentinos son soberbios por muchas cosas y con razón. Aquí también, ¿no? A ver, ¿no? ¿Ves? Estás viendo estas disculpas públicas, te metes con México y te metes con intereses monetarios,
4: yo intereses creo que es eso. Son monetarios, trabajas para una empresa mexicana que te da a comer, pues no. No
0: que vive, que vive de... Que... Tiene capital estadounidense, capital mexicano, pero vive de todos los millones de mexicanos que radican en Estados Unidos.
4: A ver, cuando Telemundo mexicano ha hecho un dineral gracias a esa fusión,
0: claro,
4: aunque sea capital gringo, está basado en el consumidor de habla hispana.
0: Estos son dos, este era Univisión.
5: Televisa Univisión.
0: Pero el otro Telemundo igual. ¿Sí? O sea, es exactamente el mismo ejemplo.
4: Aquí es un tema, yo creo que estrictamente comercial. Yo no me ofendería porque celebre una...
0: Yo tampoco. Me arde, me arde. O sea, sí, sí te arde, pero te arde en el ámbito del fútbol.
4: Dieron bueno, más los tres goles.
5: Los ecuatorianos, o sea, es como... Era como, ah, mira, estoy celebrando. Era como, no me importa, mano. Sí, sí, si sale un argentino a burlarse, pues sabes que...
4: Pero es que esa es la bronca, de verdad. Yo sigo pensando lo que dijo Messi, es que yo no sé por qué los mexicanos tienen un pleito con nosotros futbolísticamente si no estamos en la misma liga. No.
0: Un poco de eso dijo Finman, ¿eh? Y tiene razón, en eso sí, no, le hiciste la razón.
4: Se comportó como un verdadero...
0: Lo aderezó con odio, sí. Pero en el fútbol no competimos con pero ellos, no, así, no competimos.
5: Ver, pero si eso fuera cierto, a ver, es tan sencillo como lo de ahorita. Todos los ecuatorianos le pasa eso y nadie dijo, ay, sí, me voy a pelear con los de Ecuador. ¿Por qué? Porque no importa.
4: No, y aparte no los...
5: Con todo respeto, no, ora, o sea, ora, no importa futbolísticamente.
4: Ora, te van a... ¿Qué no aprendiste? ¿Qué no aprendiste?
5: No importa futbolísticamente.
0: Sí, no...
5: La funa de ellos.
0: Claro,
5: o
0: son
5: el rencor que te puedan
0: 18
5: tener.
0: Millones, una economía que no es tan interesante.
4: Ay, y con México tiene una interacción mínima.
5: Los números que tienen ambas elecciones, a eso me refiero.
4: Y también económicamente la interacción entre los dos países es mínima.
5: Ahora,
4: con Argentina igual.
0: El tema es económico.
5: Los argentinos sí te tiran, sí también terminan tirándote. Esa es la parte que yo no entiendo. A ver,
4: no voy a contestar lo que te iba a decir de Playa del Carmen y Cancún.
5: Le compro el argumento a Messi, a Feynman, a quien quiera, porque tienen razón, no figuramos, o sea, no hay comparación. En fútbol
0: no, en fútbol no.
5: Pero entonces, ¿por qué les arde tanto que nosotros les estemos tirando? Ahí está la gran pregunta.
0: ¿Les arde a ellos también?
5: Yo creo que sí, ve los hasta los serios y los que no son serios, programas deportivos le tiran a México durísimo. A ver, se han convertido,
4: tiene que ver con lo económico.
5: Se han convertido en la policía de los festejos. Decían, ¿por qué gritan noles si no van ganando? ¿Por qué cantan el cielito lindo si van perdiendo? ¿Por qué si perdieron y panas?
0: Y es no solo contra México, ¿eh?
5: El ángel, pero de deportivos serios y no serios.
0: Ayer se metieron en problemas porque parodiaron a Haaland de una manera muy ridícula en un programa, en un show nocturno de Argentina, lo parodian como un hombre torpe y como si fuera un
5: neandertal.
4: Así lo parodia su hermana,
0: sí, pero
4: es una genialidad la mujer, la hermana de Haaland.
0: Exacto,
4: es brutal.
0: Justo eso hicieron, pero uno es la hermana, el otro, claro, es un rival.
4: Se parece más a Haaland que Haaland,
0: claro.
5: Y mira, y lo más seguro es que tenga que utilizar la playera de Suiza y luego tenga que usar la de Noruega o Inglaterra y al final tenga que utilizar la de Francia, porque seguramente van a llegar a la final. O sea, para cómo va creciendo, yo creo que hoy...
4: Ahora, yo no sé si puedan conseguir todas esas en el mercado alternativo, Ahí, para nuestros amigos aquí, que venden playeras alternativas, vayan.
5: El centro de comercial de ahí que son Jazzbeck y que sí, traen nada más la playera. ¿Cuál es el próximo? Nada más me la voy a poner cuando los 90 minutos contra Argentina.
0: Ahora le vas a Suiza.
5: Oye, le voy a Suiza.
4: Y vamos a hacer
5: Noruega. A Inglaterra o a Noruega y le voy a ir a Francia.
4: O sea, todo mientras no sea Argentina.
5: Todo menos Argentina.
4: Yo
5: y así
4: coincido.
5: Está el resto del mundo.
4: Sí.
5: Y es la verdad.
4: Sí.
5: Punto.
0: Sí, yo coincido.
4: Nada más faltó que aventara el micrófono así como. Como Obama, sí.
0: ¿Tú a quién le vas, mi Kevin?
4: Yo hoy creo que va a ganar España.
0: Yo quiero que gane España y creo que va a ganar.
4: Me gustaría que ganara Noruega, pero creo que va a ganar Inglaterra. Y va a ganar Francia el Mundial.
0: Francia.
4: Sí. Aunque sea contra Gianni de argentino, yo creo que la van a librar.
0: Que ya está en el ojo del huracán Infantino. No, sí, o sea, ya, aguas, ya más decisiones polémicas
4: le
0: arbitrales.
4: La chamba a Gianni de argentino.
0: Tenga o no tenga nada que ver, ¿eh? Tenga o no tenga nada que ver, más polémica arbitral a favor de Argentina le puede costar la chamba.
4: Y nada más porque a los gringos los dejaron en el camino de manera contundente, si no también.
0: Claro.
4: En fin, este fue el efecto viral gracias a nuestros amigos de Distrito 217.
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28: La hora exacta es 2:05. 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
39: Te comparto aquí los tres pilares de la felicidad genuina, sobre los pilares que el Dalai Lama propone, y no es por casualidad que sea una de las personas más felices del mundo. Él tiene un método que consiste en tres partes. La primera, tener una mente atenta. Esta mente atenta disminuye los pensamientos obsesivos, la distracción y aumenta la felicidad y el bienestar. La segunda, cultivar compasión, es decir, abrir tu corazón para poder reconocer el malestar de otros y tener la motivación de prevenir y aliviar ese malestar. Hacer algo por los demás nos da mucha felicidad. Reflexiona por un momento y piensa cómo te sientes cuando haces algo bueno por los demás. Y por último, pero no menos importante, cultivar sabiduría. Esto quiere decir distinguir lo que te da una felicidad que proviene de tu interior y que es duradera. Una felicidad que depende de tus decisiones, en lugar de una felicidad que proviene de estímulos externos. Cuando aprendemos a distinguirlas y eliges lo que te da una felicidad interna, ahí te vuelves más dueño o más dueña de tu felicidad. Trátate bien, sobre todo cuando la pases mal. Búscame en Instagram como elsanazar-mx.
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1: ¿Quién crees tú que inventó las señales direccionales en los automóviles? ¿Un ingeniero, una actriz o un médico? La respuesta es una actriz. Florence Lawrence, actriz y modelo, fue una gran amante de los coches y coleccionista. En 1886, inventó las señales direccionales y poco después, la señal de frenado en los vehículos. Sin embargo, al no patentar sus inventos, las empresas automovilísticas terminaron lucrando con sus ideas.
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3: Pero, ¿no? Yo creo que tú te quedas con Ailes.
4: No, no. Bueno, mira, si me da para pagar un mayordomo, lo que sea, está bien.
3: Oye, selecciones eliminadas invictas. O sea, no perdieron en sus partidos en 90 minutos.
4: Perdieron cuando...
3: Perdieron en tiempos extras o penales.
4: Ah, mira.
3: Estas selecciones quedaron invictas en 90 minutos. Cabo Verde... con España 0-0. También está Cabo Verde con Uruguay 2-2. Cabo Verde Arabia
4: 0-0.
3: Cabo Verde
4: Argentina 1-0. 1-1, perdón. Países Bajos que queda 2-2 con Japón. 3-1 le gana a Túnez. Suecia cae derrotada contra Países Bajos 5-1. Y termina empatando con Marruecos yéndose a los penales 1-1. Y Colombia, que le gana a Uzbekistán 3-1, le gana al Congo, a la República Democrática del Congo 1-0, empata con Portugal a 0, gana 1-0 a Ghana y empata 0-0 con Suiza para también terminar cayendo.
3: Eso en duele los más, penales. ¿No?
4: Pues yo creo que derrota es derrota.
3: Sí, pero al menos en el partido no perdiste.
4: Pero no te puedes ir más tranquilo de que no perdiste.
3: Sí, o más frustrado.
4: Pues yo creo que derrota es derrota.
3: Sí,
4: así que
3: final,
4: bueno,
3: sí.
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0: 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Son las 2:17, vamos a ir, si no me equivoco, ya me estoy bajando del Camry, vamos a ir a...
1: Muy bien, mi querido Adán, pero los colores... La parte externa. Este coche, la última vez que estuvimos aquí, un par de...
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1: 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Se veía precioso.
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1: 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Se van al entretiempo uno por uno, España y Bélgica. Híjole, no vaya a ser que se terminen yendo a tiempos extras y cosas así.
0: España es favorito.
1: Sí, yo creo que España
0: lo eran, a ver, hasta el momento ha habido sensatez en los favoritos, porque no se ha ido ninguno.
1: Sí.
0: Siempre fueron para...
1: Pero
0: mí
1: aquí ya no, aquí ya se tienen que ir.
0: Sí, siempre fueron para mí Francia, Argentina y España.
1: Sí.
0: Le habría agregado a Portugal como
1: por
0: favorito.
1: Cristiano Ronaldo,
0: por Cristiano. Pero fuera de esos, desde antes de que arrancara el Mundial, desde antes de ver cómo funcionaban las elecciones,

0: Argentina, España y Francia para mí han sido los favoritos y están vivos todavía.
1: Oye, y el algoritmo pues sabe que le gusta a uno y a mí me han mandado unas historias, bueno, es una sola historia en diferentes versiones,
0: sí,
1: de romance y de corazones rotos al interior de Bélgica.
0: ¿Por qué?
1: Resulta que, bueno, hay un funcionario aquí que le dicen Kevin De Bruyne, pero no, este es el original.
0: De Bruyne.
1: A Kevin De Bruyne le bajó la novia Thibaut Courtois hace algunos años.
0: ¿Su compañero?
1: Los mejores amigos Courtois y Kevin. La novia de Kevin le puso los cuernos con Courtois.
0: ¿Y juegan en la misma...?
1: Sí, en la misma selección. Dicen que hubo años de mucha tensión porque el noviazgo de Courtois con ella duró, se terminaron separando. Ya cada quien se casó por su lado y son muy felices.
0: ¿Quién le
1: Courtois? Y volvieron a ser amigos.
0: Pero Courtois le bajó.
1: Courtois le dio vajilla.
0: Ah,
1: a
0: Courtois
1: Kevin
0: fue
1: de Bruyne. Courtois fue el gacho.
0: No, no.
1: Courtois
0: no.
1: Fue el que se pasó.
0: Tienen cara de buena onda.
1: Pues sí, pero caras vemos.
0: De más.
1: Caras vemos y
0: más.
1: Infidelidades no sabemos. Así que también ha habido este tipo de historias en el Mundial. Hoy están jugando en Bélgica, ya cada quien con su familia hecha. Y parece que han vuelto a ser amigos. Pero ves los videos de hace unos años y pasaban a un lado y no se saludaban. Ni siquiera se volteaban a ver. Así que le aplicaron a Kevin la de...
0: Oye, estoy abriendo mi WhatsApp y me aparece, no te voy a decir cómo te tengo guardado, pero me aparece que ya me mandaste el minuto de noticias.
1: Ya está el minuto de noticias.
0: Tanto el gráfico como en video.
1: Ya está la versión creada con inteligencia artificial.
0: Sí.
1: Y el video también grabado impecablemente por el productor. Ya está ahí la información más importante. Aparece Rocha Moya o reaparece Rocha Moya. Los 76 años de los gallos y la famosa Ley Chepe, que parece que va agarrando más vuelo, ¿no?
0: Efectivamente, todo esto lo encuentran en todas las redes sociales de Vini, que está en todas, Carlos Vinicio AR.
1: ¿Qué días está haciendo la lotería, por cierto?
0: Los jueves.
1: Jueves. Jueves de lotería.
0: En arroba Adán
1: O sea,
0: Rent.
1: La de ayer ya está.
0: Arroba Adán Rent.
1: Es
0: 2:21.
1: También,
0: mi
1: si lo puede ver,
0: muchas
1: véalo.
0: Gracias.
1: Vale la pena. Vámonos a la pausa. Regresamos con más en Causa y Efecto.
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2: 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La hora exacta es 2:22. 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
16: A un vendedor le recomendaría no aceptar ni proponerse una meta al tanteo. Debe construir con base en 5 elementos: su venta histórica, el potencial real de su cartera, los clientes nuevos que puede abrir, la estacionalidad del negocio y las condiciones actuales del mercado. La meta correcta debe sentirse retadora, pero posible. Si no exige cambiar hábitos, prospectar más o vender mejor, seguramente es demasiado fácil. Pero si depende de milagros, clientes inexistentes o condiciones que no controla, es irreal. Real. Lo ideal es definir 3 escenarios: mínimo aceptable, objetivo razonable y meta extraordinaria. Así se puede medir avances, corregir a tiempo y mantener motivación sin caer en frustración ni conformismo.
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3: ¿Qué bebida alcohólica se obtiene de la manzana? ¿Champaña, sidra o vodka? La respuesta es sidra. La sidra se obtiene a partir de la fermentación de la manzana.
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0: Son las 2 de la tarde con 26. 2 con 26. 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Y tuvimos la fortuna de pues no acertar, porque no era nuestra postura adivinar, pero sí desde ayer comenzar a hablar de un tema que terminó aparentemente ocurriendo. Ayer nos lo decía Enrique Correa, todo lo que podía ocurrir el día de hoy. Y pues hay detalles interesantes de lo que pasó en la legislatura en cuanto a la materia electoral. Los detalles puntuales los tiene la reina del chacaleo, Lupita Gualita Jiménez. Guala, ¿cómo estás? Muy buena tarde.
20: ¿Qué tal, chicos? Muy buenas tardes. Un saludo a la auditoria Causa y Efecto. Pues sí, el día de ayer se da esta discusión en comisión. Recordemos que una vez que ya se aprobó este dictamen en comisión, la siguiente semana estará pasando a pleno. Seguramente estaremos viendo una sesión para el día 14, 15 de julio. Esto porque también recordemos que a partir del 17 tendría que ya estar publicada esta reforma electoral o esta serie de reformas.
0: Oye, Guala, ayer nos decía Enrique Correa, para que ocurra la reforma electoral, tendrían que pasar dos cosas. Ya me dirás qué terminó pasando. No involucrarse en los grupos vulnerables, porque para eso no daba tiempo. Involucrarse, porque
1: estaban foros y ya no daba tiempo.
0: Exactamente, involucrarse solamente en la ley repechaje y en la propuesta de Grisel Muñiz del Instituto Electoral del Estado de Querétaro, con la salvedad, Guala, de que para que eso ocurriera y se pueda votar el martes, se tendría que aprobar el dictamen el día de hoy. ¿Eso pasó, Gualita?
20: El día de ayer en comisión se aprueba el dictamen y a partir de este punto para el día de hoy y seguramente en este fin de semana estaría la mesa directiva obligada a sesionar, a llamar, digamos, para la sesión de pleno de la próxima semana. Ahora,
0: correcto,
20: ¿qué platicamos con el presidente de la mesa directiva ya el día de ayer? Nos señalaba que ellos recibieron 13 iniciativas de reforma a leyes o artículos que justamente tienen que ver en materia electoral, tanto en la Constitución estatal como en la propia ley electoral. Se analizaron alrededor de 50 artículos, se revisaron, se modificaron de acuerdo a estas iniciativas. No todas fueron contempladas, eso sí, porque también dábamos cuenta en esta misma semana de que, por ejemplo, el Partido Movimiento Ciudadano estaba generando este ingreso de algunas iniciativas, pero que definitivamente ya no estaban siendo consideradas porque pues ya faltaba tiempo, ¿no? Entonces, como bien señalas, sí hay dos puntos medulares que pudiéramos rescatar de esta reforma. Una de ellas tiene que ver justo con pues esta obligatoriedad que se estaba planteando desde el Instituto Electoral del Estado de Querétaro para que por lo menos en 5 municipios que históricamente no habían sido o no han sido gobernados por una mujer, se pudiera obligar a los partidos políticos.
0: Oye, Iguala, disculpa otra vez la interrupción. Había metido en estos 5 municipios yo, y me corrigió Enrique Correa, a corregidora, y corregidora sí ha sido gobernada por una mujer. Termina siendo, a ver cuál me falta, el Marqués, Querétaro, Amealco, Tequisquiapan, ¿y cuál más?
20: Y Colón.
0: Colón, correcto. Ese era el que no dábamos con él el día de ayer. Son municipios donde se le suma, lo interesante es que se robustece esa paridad sustantiva sumando la franja que ya existía donde los partidos estaban obligados a mandar mujer, en donde eran competitivos, y ahora se suma esta nueva franja donde los partidos están obligados a mandar mujer, en donde no ha gobernado una mujer, en al menos 3 posiciones, ¿no?
20: Definitivamente, pero justo el día de ayer se dio una pequeña, digamos, debate, una discusión, sobre todo entre Adriana Mesa Argaluza, Teresita Calzada, Claudia Díaz Gallú, porque ellas pugnaban porque por lo menos de estos 5 municipios contemplados donde históricamente no había gobernado una mujer, por lo menos en 3 se realizara esta obligatoriedad de los partidos políticos. Sin embargo, okay, el dictamen solamente contempla 2. 2 municipios tendrían que estar obligatoriamente presentando candidaturas mujeres, y por ello, pues, evidentemente, la propia diputada priista Adriana Mesa había propuesto una reserva para aumentarlo por lo menos a 3. Claudia Díaz Gallú también proponía que se aumentara a 3. Sin embargo, se queda en 2 municipios obligados. Y definitivamente, correcto, tampoco hay características que nos garanticen que no sean estos municipios en donde menos competitividad haya o donde haya menos población.
0: O sea, son 2 municipios, no 3, querida Guala, con eso nos quedamos. Oye, nos cae la guillotina radiofónica, hay mucho que analizar de este tema, pero como siempre tú desde el epicentro de la noticia, querida Gualita Jiménez, ¿cómo te encuentran en redes, Guala?
20: Como arroba Gualita Jiménez, chicos, ahí estamos y estaremos pendientes de lo que ocurre en sesión de pleno. Muchas gracias.
1: Gracias, Gualita, te mandamos un fuerte abrazo. Como todos los viernes, Luis Humberto Fernández, hay que decirlo porque hay que aclararlo.
0: Me cuesta trabajo decirle Luis Humberto Fernández.
1: Pues es que es Luis Humberto
0: siempre Fernández. Le decía por la posición que ocupaba, pero ya le digo doctor.
1: Sí, doctor, pero además... siendo muy respetuosos nosotros y por supuesto nuestro colaborador y amigo de la ley, vamos a hablar de temas que poco o nada tengan que ver con la política, porque lo que queremos nosotros más bien es coadyuvar.
0: No vas a caer en la tentación.
1: No, pues es que además sería hacerlo caer, o sea, sería rascarle para que él vaya luego a comentar de política. Yo creo que no tiene caso. Hay que valorar la opinión de nuestro amigo.
0: Claro, es muy valiosa, o sea, nada de grilla.
1: No, bueno, no creo. Vamos a ver.
0: Doctor, ¿cómo estás?
2: Política, o sea, sí. Lo no que no queremos es hacer... No, porque además no creo que sea el...
1: Ni de tus aspiraciones políticas.
2: No, porque no creo que sea el...
0: Ni de que quieres ser gobernador, ni...
2: No, de eso no vamos a hacer.
1: Okay. Ni de que se registraron unos estando en Madrid, ni nada, no, de eso podemos hablar, pues.
0: Sí, no.
2: De pero eso bueno, no. Pero hay afortunadamente muchísimos temas que platicar.
1: Oye, leía tu columna interesante, creo que... Lo que plasmas en tu columna es muy bonito si nos dura, si no se convierte nada más en una llamarada petate futbolera.
2: Así es. Mira, a ver, una vez que México no esté en el Mundial, creo que todos perdemos interés, o disminuye de manera sustantiva. Hay una frase de Zlatan buenísima que dice que México no perdió el Mundial, sino el Mundial perdió a México. Y lo platicábamos hace 8 días, es un tema bien interesante, la victoria diplomática en México con el 12% de los partidos, jaló el 80% de las redes, pero más allá de lo estrictamente futbolero y de la parte política, creo que nos deja muchísimas reflexiones el Mundial.
1: Oye, perdón que te interrumpa, le debía de ayer un dato a Dan, de yo
0: lo y la que tanda yo también
1: considero que fue...
0: El dato y la tanda.
1: Bueno, sí, la tanda luego hablamos, porque ahorita se me atoró la carreta con las playeras de México. Fíjate que se contemplaban 5.5 millones de visitantes extranjeros y solo llegaron 850 mil.
0: Es que contextualizando esto que dice Vini, al inicio de Causa Efecto ayer, hablábamos de más allá de lo intangible, que yo le decía que lo intangible también cuenta, fuimos una nación feliz un mes. Lo tangible, que es lo que Vini quería medir, no teníamos datos duros. Yo le mandaba una nota de Forbes y pues ahí había algunos, pero no se supera la expectativa.
1: No, ni siquiera se llega a una parte mínima, porque sí, hubo pocos partidos. Guadalajara y Monterrey apenas registraron un 56% de ocupación hotelera. Básicamente, en materia turística, no fue lo que se esperaba.
0: No fue la panacea.
1: No fue la panacea, ni siquiera lo que se esperaba. Pero en cuestión de ánimo, ¿qué es de lo que estamos hablando, Sotoboleto?
2: Pero mira, a ver, no, a ver, primero con los precios de los estadios, no, claro, híjole, no, no,
1: o sea, que no puso México, también.
2: Que no puso México. Pero mira, a ver, yo creo que aquí lo importante es cuál es la victoria diplomática. Todos los mundiales, todas las olimpiadas, siempre tienen un ingrediente geopolítica. Desde la, que no era lo que íbamos a hablar ahorita, pero desde la olimpiada, la que digas, la de Berlín, buscaban la supremacía, así es, hasta que Jesse Owens se lo restriega en la cara a Hitler. Luego, a ver, para no irnos tan lejos, la Olimpiada de Pekín, lo que muestra es el lanzamiento de China como superpotencia. La de Qatar, lo que te muestra es el lanzamiento de Medio Oriente como una potencia financiera. Pero aquí lo importante es que México, con el 12% de los partidos, logra un éxito diplomático y un éxito de posicionamiento como país extraordinario, que ya lo habíamos comentado. Simplemente tú ves lo que han dicho los influencers, lo que han dicho los turistas, y muestran un México que es contrario a lo que quiso mostrar Estados Unidos. Aquí es algo muy importante, es el triunfo de la buena gente y de lo auténtico, como lo comentamos, como un patito. Oye, doctor, le ganó a toda la mercadotecnia de FIFA, ¿no?
0: Pero
1: la Ciudad de México con el ajolote.
0: También hay que aclarar que nosotros mismos andábamos medio agoreros, ¿eh? No nosotros, me refiero a nosotros nación. O sea, la atmósfera que se respiraba, que se vivía antes del Mundial, era de fracaso. Esperábamos cosas que no terminaron ocurriendo. O sea, Vini ayer dice, y tiene toda la razón, que hubo muertos, sí, hay que destacarlo, pero lo que esperábamos como mexicanos, criticamos mucho al Azteca, terminó siendo un fenómeno, criticamos mucho lo que iba a pasar para llegar a los estadios, no ocurrió nada. Al final terminó siendo un mundial que nos sorprende hasta los propios mexicanos, doctor.
2: A ver, es que hay tres cosas aquí muy importantes que hay que señalar. Uno, un cambio muy importante, que el mundial no se vivió en los estadios, se vivió en las calles. La verdad es que lo que ocupa y llama la atención es lo que pasó en los fanfests, lo que pasó, sí, en la celebración.
1: No nos alcanzaba para ir.
2: Así
1: a
2: es, no, ni
0: en Reforma, en la Minerva.
2: Para olerlos, ¿no? O sea, pero esto, lo que da esta presencia es lo que pasa en la calle. Esto es algo muy importante. Segundo, mira, si hubo muertos, toda muerte siempre se lamenta. Pero hay que decir algo, ningún muerto fue por violencia. ¿Por qué lo digo? Porque en Estados Unidos sí hubo balaceras, sí hubo muertos por violencia, sí hubo actos de violencia contra turistas, cosa que en México no se dio. Y tercero, algo muy importante, es que creo que algo que nos ha servido mucho es ver a México con los ojos de los extranjeros, ver con la maravilla, con la calidez,
0: claro,
2: ver este México moderno, este México echado para adelante.
0: ¿Viste lo que decían los ingleses del Azteca? Y ellos teniendo a Wembley, porque a todos la pregunta directa era, ¿qué opinas de Wembley versus el Azteca? Y los ingleses ahí al azar que iban saliendo, maravillados con México, con su estadio, con su gente, con todo lo que somos, doctor.
2: Así es, entonces nos sirve mucho vernos desde los ojos de los extranjeros.
0: Sí, sí, sí.
2: Pero además, este posicionamiento hubiera sido imposible lograrlo en una campaña de mercadotecnia internacional. Entonces, lo que gana México, ¿qué gana? Uno, en lo diplomático, alianzas muy fuertes. No solo es lo cariñoso. ¿Quién no se conmovió de ver el video de agradecimiento a Irán? Pero un documento oficial del gobierno iraní dice que cualquier barco mexicano con bandera mexicana no paga por el Estrecho de Hormuz, que eso es un tema importante. Lo que te hermana con países como Marruecos, como Corea, como...
0: Marruecos, muchísimos... para toda la gente que no lo trae en el radar... los mexicanos no nos cae también Países Bajos por el no era penal. Y nuestra revancha deportiva se da en el Gigante de Acero en Monterrey.
1: Con la torpeza de Samuel. De verdad.
0: Sí, sí, sí.
1: De él, pero pensando que porque la playera naranja la gente iba a abrazar.
0: Y no fue así, ¿eh? Y su propia esposa le dice, ya ponte la de Inglaterra,
1: la de Ecuador,
0: mejor.
1: En ese momento, ponte
0: la de Ecuador. Pero termina siendo el entrenador el portador de un mensaje de decir, cuando se juegue en Marruecos el Mundial, ustedes van a ser locales, vamos a hinchar por ustedes. Cosas interesantes.
2: Cosas padrísimas, pero... Esta vista desde los ojos de los extranjeros, que a veces nos cuesta mucho trabajo hacerlo, nos da uno, algo que decía Vini hace rato, que no sea flor de un día, sino que México retome esta vocación de grandeza alimentada por vernos como nos ve el mundo hoy, que creo que es algo muy positivo. Segundo, y ya hablando un poquito más en lo futbolístico, la verdad es que yo no acepto este rollo de jugaron como nunca para perder como siempre. Yo sí creo que perdimos, perdemos.
1: ¿No fue lo que pasó?
2: No, yo creo, yo veo, es nuevamente mi visión.
0: Yo coincido
2: veo
0: contigo.
2: Una nueva generación, veo un chavito de 17 años plantándole cara a Bellingham. Solo Bellingham, la carta de Bellingham vale lo que todas las cartas de la selección.
1: Sí, sí, sí.
2: Y ver a Lira, ver a Morita, ver a todos.
1: No, fue una selección que nos hizo vibrar.
2: Así es. Entonces no se vale.
1: A diferencia de los que solo perdían.
2: Así es, mira, simplemente ayer ve el partido de Marruecos. Cuando iban 2-0, Marruecos se rompió. Cuando iba 2-0 México, México salió para adelante. Entonces, sería muy injusto nada más decir cuando vas ganando, sí, les echas porras y son maravillosos, y no reconocer algo que yo creo que sería muy importante, es cómo acabar con el mito de los ratoncitos verdes para crear y del el de no se pudo al se está pudiendo. Creo que sí hay un cambio de mentalidad muy importante en el equipo, y también hay que decirlo, había una gran asimetría. Todo el equipo inglés costaba en sus cartas 1.400 millones de dólares, cuando todo el equipo mexicano vale la carta de Bellingham, y el reconocimiento global, pues de que con lo que se había se hizo algo maravilloso, ¿no?
1: Estás hablando de la liga más poderosa del mundo por mucho. Con la liga debe ser la número 7, 8, 10 del planeta.
0: Y hoy Inglaterra puede ser campeón, ¿eh? ¿Sí? Hoy Inglaterra está cerca de convertirse en una nación campeona del mundo, y caímos ante una potencia.
1: Es una derrota, me gustó lo que escribiste, es una derrota que engrandece.
2: Así, derrota, pero sobre todo porque le echaron ganas hasta el final.
1: Sigue siendo derrota, pero es una derrota que te deja un sabor de boca no tan agrio.
2: Sí, es derrota, pero no te deje sabor a frustración de no le echaron ganas. O sea, claro. Entonces al final del día, pues hay que valorarlo, pero mira, el punto es muy sencillo. Ya una vez que no está México en el Mundial, y a nosotros pues ya no nos importa tanto, te da grandes lecciones. Es una gran victoria diplomática para México. Segundo, es una gran victoria de lo auténtico, de cómo un patito y una familia auténtica mexicana borró toda la mercado. ¿Sabes lo que le costó a FIFA? Que no pegaran sus mascotas, que no se vendiera nada. Es algo muy importante. Que la canción oficial, las que propuso FIFA, ninguna se mencionó, y que algo, pues que un cuate del Bajío, un cuate de aquí cerquita,
0: sí,
2: hiciera una canción que fue la que acabó siendo la canción más cantada del Mundial, un chavo independiente, solo, con muchas ganas. Eso te deja una gran lección. También nos deja una gran lección la de los chavos de México. Yo creo que mención especial merecen Quiñones y Fidalgo, quienes decidieron ser mexicanos porque
0: también.
2: Y con una aportación muy importante. Entonces yo me quedo con un gran sabor de boca.
0: De
2: ojo,
0: acuerdo.
2: No así de la federación. No,
0: habrá que desligarlo. Doctor.
2: Así es. Nos dejan muchas lecciones.
0: A la pausa, nos cae la guillotina radiofónica. ¿Tus redes sociales cuáles son, doctor?
2: Luis Humberto FDZ en todas las redes.
0: Gracias, Luis Humberto Fernández, y colaborador y amigo de Causa y Efecto.
1: Siguen uno por uno, hablando del Mundial.
0: España y Bélgica.
1: España contra Bélgica. Gracias, Luis Humberto. Vámonos a la pausa, volvemos con más en Causa y Efecto.
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22: La hora exacta es 2:43. 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
0: 2:47. ¿Qué discusión tan más trivial? Pero qué interesante. A ver, Vini subió a sus redes una pregunta muy absurda, pero muy interesante.
1: Pero muy absurda, si el arroz es sopa.
0: Sí.
1: Yo creo que el arroz es sopa. Mi señora esposa dice que el arroz no es sopa.
0: Yo creo que no es sopa, pero se me hace común escuchar que le digan sopa. Bueno, pues, no me extraña.
1: Ahí puedes traducir.
0: ¿Richard, es sopa o no es sopa? El arroz. No, dice que no.
1: No, bueno.
0: ¿Pero Chávez es sopa o no es sopa?
1: Pero Chávez dice que sí. Pero Vero Chávez nos va a decir, más que la sopa, ¿dónde está? Los coches que son el arroz.
0: Dice que sí es sopa, ¿verdad?
1: Dice
0: sí.
1: Que sí es, pero es de así nuestro no equipo. 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
0: Son las 2:50. Vamos a cambiar de tema. Vamos a enlazarnos vía telefónica con el secretario de Gobierno del Estado de Querétaro, Eric Gudiño, porque nos va a platicar, estamos ya enlazando la llamada, nos va a platicar de esta obra que inicia el próximo lunes. Y oficialmente ya hay ciertos trabajos realizándose en este puente que une el Pedregal con Álamos Primera, que va a ser intervenido, y el lunes arranca esta obra. Secretario, buenas tardes, ¿cómo estás? Te saluda Carlos Vinicio Arredondo y Adán Rentería.
3: Hola, Carlos, hola, Adán, ¿cómo están? Buenas tardes, como siempre, Adán.
1: Gracias, secretario. Pues yo hoy pasé temprano por esta zona y ya no hay guarniciones, aquel marco protector amarillo que protegía, valga la redundancia, al tren, al puente viejo, ya no está, ya no hay guarniciones, está ya todo listo. ¿Qué nos debemos esperar los queretanos el día lunes, secretario?
3: Bueno, de hecho ya comenzaron los trabajos previos de obras que se están haciendo, que se están proponiendo para la desviación de tráfico y tratar de aminorar pues, la carga vehicular que tendremos inminentemente. La obra comenzará formalmente el día 13 de julio por la noche. De hecho, en este momento estamos con cámaras, con colegios, con asociaciones, con representantes del sector turístico, empresariales, consejos ciudadanos, es decir, tratamos de hacer una convocatoria grande. Seguramente nos faltaron algunas, pero estamos informando exactamente lo que está pasando. Directamente la agrupación de ingenieros es la que está informando el proceso de construcción de esta obra federal, con los detalles, donde se estará trabajando 7 semanas, 24 horas al día, prácticamente todo el día, para tratar de concluir antes del 30 de agosto. Seguramente va a haber mucho tráfico sobre Bernardo Quintana, porque pues sí tienen que hacer movimientos de material y va a haber máquinas que estarán trabajando ahí. Entonces, pues pedirle a la ciudadanía que a lo mejor busque rutas alternas, que utilice Waze, que utilice Google para poder guiarse. Y seguramente también el municipio ya está implementando con la MEC un sistema de alternativas de movilidad que trataremos de, para que ayuden a esta obra y el caos sea menor.
1: Eric, si hubiera una manera, porque esto es radio y trataremos de ser lo más descriptivos posibles, ¿cómo describirías los cierres? Porque hemos visto algunos gráficos donde viene una palomita y luego viene una tachecita. ¿De dónde a dónde va a estar afectando el corte de circulación y en qué sentidos?
3: va a haber siempre circulación en Bernardo Quintana. Lo que va a pasar es que se van a disminuir los carriles, tanto centrales como laterales. Seguramente en algunos días solamente habrá dos carriles del flujo de los arcos hacia Bernardo Quintana, o sea, de Plaza del Parque hacia los arcos. Es importante que a lo mejor pudieran también decirle a la gente que puedan seguir la página de Obras Tren Querétaro, donde estaremos informando todos los detalles. De hecho, ya hay información muy específica que nos van guiando, que nos van diciendo qué es lo que tenemos que hacer. Entonces, esta red social se llama Obras Tren Querétaro, que pueden buscarla en Twitter, en Facebook, en Instagram, en TikTok. Y ahí estamos informando lo que corresponde a los cierres viales, la obra como tal, pues bueno, es una información que deberá del gobierno federal, pero sobre los cierres y las alternativas que estarán guiando y que estarán sugiriendo a los automovilistas, lo pueden hacer en estas obras. Pero va a variar, Carlos, va a variar dependiendo del día, porque seguramente va a haber días en los que va a haber más maquinaria. Lo que sí te puedo decir es que nunca va a dejar de fluir el tráfico, pero vamos a reducir de que son, si no mal recuerdo, 10 carriles, seguramente va a haber en un día 6 carriles, 3 de ida y 3 de regreso.
0: Estamos al aire con Eric Gudiño, él es secretario de Gobierno del Estado de Querétaro, platicando respecto a esta obra que inicia el próximo lunes 13 en Bernardo Quintana, en esta intervención para que el Tren México-Querétaro, una obra federal, pase por ahí. Eric, en la obra pública es muy difícil cumplir con los tiempos y las formas. Lo hicieron en la obra de Corregidora Norte. ¿Se especula que vuelva a ocurrir lo mismo? ¿Podríamos, dentro del marco de lo que a ustedes les toca, que es simplemente hablar con la competencia que tienen, que son prácticamente espectadores y ayudando a la coordinación, esperan que se cumpla con los tiempos y las formas en este prácticamente un mes que se especula durará esta obra?
3: A ver, el gobierno del estado, municipio de Querétaro, está trabajando para sumarle a esta obra y debería no pasarse el día 30 de agosto. Me parece que nosotros también, como gobierno del estado y en caso del municipio, posible para ayudar a que esta obra pueda llevarse a cabo, pero sobre todo a causar la menos molestia posible. Entonces, yo creo que sí se va a terminar en tiempo y forma. Esperemos que no haya alguna situación extraordinaria que pueda pasar, pero bueno, se está haciendo todo lo necesario, cumplan los tiempos que estableció el gobierno federal en esta obra.
1: Pues esperemos que así sea, por el bien de la ciudad. Es una obra federal, pero bueno, la afectación es local, después el beneficio será regional y nacional, pero bueno, por lo pronto, paciencia y recordarle a la gente que ya comenzaron los trabajos, pero a partir del lunes pues se intensifica.
3: Así es, se intensifica. Ahorita están trabajando por las noches, y si me permite, les estaré compartiendo ahorita tanto a Dan como Carlos, para que no digan que nomás le escribo a uno, las redes sociales de donde podemos informar los cortes viales, estimado Carlos y Adán. Pues ya sí. Lo tienen ahí en su teléfono.
1: Ya, yo lamento la toxicidad, secretario.
0: Muy aquí, tóxico,
1: Eric. Necesito que decir que no es Adán, soy yo. Pero pues ni modo, así soy. Como siempre, es un gusto saludarte, Eric Gudiño, secretario de Gobierno. Gracias por estar presente. Y si nos lo permites, estaremos en contacto a través de las vías necesarias para que podamos hacerle llegar a la gente la información necesaria en tiempo real a partir del lunes que comienza la obra. Gracias, secretario.
3: Gracias y a la orden. Un abrazo a todos.
0: Ahí está Eric Gudiño. Si algo hace Eric muy bien para nuestros fines es comunicar, ¿eh?
1: Sí. Luego no lo hace parejo, pero sí. Ya, no, es que oye, qué gacho que ya uno tenga la fama de tóxico.
0: Sí, dice, imagínate que un secretario de gobierno diga, sí, ahorita también te lo mando a ti, Carlos Vinicio.
1: No, para que no hagas drama. Está sí. Bien, a ver, si uno es así, pues ya qué vamos a hacerle, ¿no? Ya, si uno no... Ya que.
0: Oye, pues muy contentos. Nos vamos a despedir pues, desde Toyota Bernardo.
1: Contentos los españoles porque van ganando ya
0: 2-1.
1: 2-1 en el minuto 95. Se estarán agregando 7. O sea, están a 2 minutos de que España firme una victoria y con esto puede avanzar a semifinales. Nos vamos, que tengan ustedes un excelente día. Gracias a nuestros amigos de Toyota Querétaro por la invitación. Gracias Richard, gracias Berito, gracias al amor Barajas en los controles técnicos, gracias JC. Éxito y bendiciones. Recuerda, no te conviertas en estadística, no combines el alcohol con el volante, y tenemos una cita aquí el día lunes. Señor Rentería, que tenga usted un excelente fin de semana.
0: Igualmente, querido Vini, el lunes, si Dios quiere, de 1 a 3 por Exa 95.5 Querétaro, Carlos Vinicio Redondo, un servidor, Adán Rentería, con más causa y efecto. Gracias.
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1: Cuando un gerente debe despedir a un miembro de su equipo, mi principal recomendación es que actúe con firmeza, respeto y profesionalismo. Lo primero es asegurarse de que la decisión sea correcta y esté sustentada en hechos objetivos, no en emociones, rumores o un mal momento. Si el colaborador tuvo oportunidades razonables para corregir su desempeño y no hubo mejora, postergar la decisión solo generará incertidumbre para todos. Durante la conversación, debe ser claro y directo. Evite rodeos, discursos largos o buscar culpables. Explique la decisión con serenidad, escuche a la persona y mantenga una actitud empática sin generar falsas expectativas. El objetivo es cerrar la relación laboral con dignidad. Después del despido, el gerente debe enfocarse en su equipo, comunicar la salida de manera profesional, sin revelar detalles innecesarios, ayudará a mantener la confianza. La forma en que se despide a una persona envía un mensaje muy poderoso sobre la cultura y los valores de la organización.
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4: Cuando sientes que fallaste, ¿te dices lo mismo que le dices a un buen amigo en la misma situación o tiendes a ser más duro contigo? La autocompasión es tratarnos a nosotros mismos con el mismo cariño y comprensión con el que trataríamos a un ser querido que está pasando por un momento difícil. Cuando estamos pasando por alguna dificultad, en lugar de ser críticos y duros con nosotros mismos, podemos reconfortarnos sabiendo que somos seres humanos imperfectos, que todos cometemos errores. Sentirse inadecuado o insuficiente es común. La autocompasión es una habilidad que se desarrolla con la práctica y que nos ayuda a reconocer nuestras dificultades sin exagerarlas ni evitarlas, sino aceptándolas con bondad y amabilidad. El objetivo es seguir siendo amables con nosotros mismos, aun cuando nos sentimos así. Me doy autocompasión no para sentirme bien, sino porque me siento mal. Trátate bien, sobre todo cuando la pases mal. 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

0: Señoras y señores, muy, muy buenas tardes. Bienvenidos a Por la Copa de la Mejor 92.7 y Exa 95.5. Soy Gonzalo Reyes y hace un par de minutos se acaba de confirmar la primer semifinal del torneo cuatrienal cuyo nombre no puedo mencionar, pero que se juega a nivel mundial. Sí, sí, sí. España acaba de vencer a Bélgica y me da un montón de saludar. Ya tenemos equipo completo de nueva cuenta. Cirilo Saucedo, mi Siri, ¿cómo estás? Muy buenas tardes. Ahorita platicamos contigo porque esto de los arqueros, vaya, ya quiero escuchar tu opinión. Estuvo cardíaco tanto el tema de Courtois como de Lemens.
1: Hola, Gonzalo, buenas tardes. Buenas tardes a la gente que nos hace el favor de escucharnos. Courtois sale y después lo que pasó, no se lo deseas absolutamente a nadie. Habrá que ver qué le pasó a Courtois. Faltaban 20 minutos, es el líder. Híjole, difícil, muy difícil, Gonza.
0: Tarek, ¿cómo andas? Muy buenas tardes. Tú y tus compas que tienen abuelos españoles a celebrar. Ah, bueno, ¿tú eres de esos o no?
2: No, para nada, para nada. Híjole, no sé ustedes, más allá de que cayeron 3 goles, un partido muy, muy aburrido el que yo viví, al menos lo que alcancé a ver, muy, muy aburrido. España nada más toca a los costados, no va nada de frente. Lamine Yamal no anda, Bélgica, la Bélgica de siempre, que en los momentos importantes no logra hacer prácticamente nada. Se encontraron con un gol y fue creo que la única jugada importante que tuvo realmente. Lástima el error de Lemens porque pues casi le sale a la selección de Bélgica, ¿no? Ahora pues sí parece que se acabó esa etapa de esa generación dorada del equipo belga.
0: Así que de esta forma, señoras y señores, arrancamos. Esto es Por la Copa de Exa 95.5 y la Mejor 92.7. Este es un evento especial de Multimundo Radio con Cirilo Saucedo, Tarek Arzate, soy Gonzalo Reyes y desde Houston, Texas, le damos la bienvenida.
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0: Y estamos arrancando Por la Copa de la Mejor 92.7 de Exa 95.5. A ver, primeramente con Cirilo. Es una lástima lo que está pasando primero porque se lesiona Courtois. Lo que dice Tarek es cierto, no ha sido el mejor partido. Pero digo, creo que aquí vale que si es el mejor o el peor partido, lo que vale es ganarlo y creo que España lo jugó a ganar. Si bien es cierto, ahorita Lamine no anda, hay jugadores que no tienen el mejor nivel, pues lo están ganando y están ya en semifinales. Pero a mí lo de Bélgica me da un montón de tristeza, Cirilo, porque uno, se va Courtois y dos, porque Lemens no es un mal portero. Es más, francamente, Lemens, el arquero del Manchester United, podría llegar a ser titular en cualquier selección, pero el problema es que arriba tiene a Thibaut Courtois y ante Thibaut Courtois, pues tú tienes que ser el suplente, ¿no?
1: Me parece que estamos hablando de, en la actualidad, tal vez, no sé si el 1, el 2 o el 3 mejor del mundo, porque estará Neuer, porque podremos meter ahí en la ecuación a alguno más, pero... Triste. ¿Por qué triste? Porque imagínate que todo el tiempo estás esperando la oportunidad, te llega en un momento bravísimo y desafortunadamente para él una jugada que ha hecho en su carrera, no sé, 1000 veces, 2000 veces y que la ha resuelto bien y en el momento más importante algo sucede que se equivoca y termina pesando. Ahora, hablemos un poquito antes. Courtois, en todo el partido yo lo noté muy inseguro, no inseguro, lo noté tal vez titubeante, no bloqueó ninguna pelota, que quiero decir con bloquear, no se quedó con ninguna pelota, estuvo rechazando constantemente, incluso hay algún rechace ahí que pudo haber pasado algo más, tuvo fortuna, pero no lo noté bien. Entonces, ¿qué me hace pensar? Que no estaba bien desde antes del partido, me parece que tal vez tenía una molestia y... no pudo terminar el juego. Yo, a ver, si yo hubiera sido su entrenador, por el momento, por todo, a lo mejor le dices, pásenle una muleta y que termine el partido con una sola pierna. Pero se decide, se hace el cambio. ¿Por qué? Porque no tuvo tiempo de calentar, porque el partido ya está muy avanzado por muchas cuestiones. Y bueno, termina dando un rebote que a la postre es el gol de España que le da la calificación.
0: Y Tarek lo que dice es cierto, porque por ejemplo, esta generación de Bélgica es que no son tan grandes, que es lo peor, Tarek. O sea, por ejemplo, tanto Courtois como Lukaku debutaron en 2014 en los mundiales y los dos tenían 21 años. El problema es que estamos tan acostumbrados a tenerlos que nos hace que ya son realmente veteranos, pero no lo son. Lukaku sí se ve más casqueado, ¿no? Sí se ve un poquito más madreadón. Pero, a ver, De Bruyne, como usted lo quiera llamar, a lo mucho tiene 35 años. O sea, tampoco es que sea una selección tan veterana, ¿eh?
2: No es que sea tan veterana. Y de hecho hemos visto, sobre todo con el equipo de Croacia, la selección croata, que logran hacer cuajar muy bien a esos 2-3 jóvenes con los veteranos, ¿no? Pero más allá de la edad, es un tema de oportunidades que evidentemente pueden llegar sin ningún problema a la siguiente Copa, a lo mejor algunos de ellos, pero ya no en el mejor momento de su carrera, que para mí fue entre el 2018 y 2022, ¿no? Pero bueno, para mí Bélgica hoy sobre todo decepciona. Era el equipo, el segundo equipo, si no me equivoco, con más goles en lo que va de la Copa, y hoy no se vio eso. Sí, terminan anotándole uno a España y nadie le había anotado gol a España, pero la realidad es que una vez más, Bélgica se muere de nada en una Copa, ¿no? Entonces, a mí sí me decepciona porque tiene jugadores con muchísimo talento, pero otra vez lo que pasa con selecciones como Bélgica, como Portugal, con selecciones que estamos esperando que den ese paso para adelante, y para todo parece indicar que vamos a tener a los de siempre en las mismas instancias de siempre.
0: Sí, vamos a tener a los de siempre, digo, ya ahorita el que los que vienen son verdaderos choques de trenes, definitivamente. Ahora, también hay que hablar bien de lo que hace España. Yo sé que a lo mejor no es el partido más vistoso, no es el mejor partido, pero lo hace muy bien. Ya nada más para hacerlo de Bélgica, yo creo que Bélgica sorprende, les soy honesto. Después de venir de una eliminación en fase de grupos en Qatar, haber llegado a esa instancia acá en América, no se me hace el peor de los resultados. Es una selección con talento, pero creo que en otros procesos, 2018 y 2022, era más talentoso todavía Bélgica. Ahorita no lo veo así. O sea, vuelvo al punto, no es una mala selección, pero creo que había más talento. Y España, a ver, ahorita ahondaremos un poquito más en el tema, si es que no lo da, pero los españoles, la verdad, es que hicieron un gran trabajo. Vamos a ir a la primera pausa comercial. 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Ya volvemos.
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3: 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La hora exacta es 3:11. 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
5: Listo. Estamos de regreso en Por la Copa de la Mejor 92.7 y de Exa 95.5. Señoras y señores, a ver, yo hago una pregunta abiertamente. Lo pueden responder al Instagram, la cuenta de Instagram, arroba el narrador. Todo iba a dar en los números de WhatsApp, pero pues ahora no tenemos manera de contactarlos, disculpen ustedes. A ver, a Cirilo Atare, que España le alcanza para hacer, o le va a alcanzar para quitarse a Francia de encima y llegar a la final. Es que yo he visto jugar a Francia y Francia es una planadora, Cirilo, o sea, Francia es una fuerza de la naturaleza. Dembélé, Mbappé, Olise, o sea, lo que juega Francia hoy es un nivel superlativo. España creo que es un poco más conjunto, pero lo que nos está ofreciendo hoy la selección francesa está en otro mundo.
6: En un partido, en un solo partido, me parece que puede hacer partido España. Si habláramos que se tienen que enfrentar 10 veces, me parece que 9 veces ganaría Francia. Pero cuando se juega a un solo partido, hay muchas cosas que se pueden emparejar. Ahora, yo no creo que España le pueda ganar a Francia. Ayer Francia, o sea, incluso se dan el lujo de sacar a Mbappé al minuto 75. Quiere decir que al 75 el partido estaba totalmente controlado. Entonces, te habla de una superioridad, te habla de una tranquilidad en los partidos muy importante. Yo pienso que Francia sigue siendo favorito para ganar la Copa del Mundo. A lo mejor no ha sido lo espectacular que quisiéramos haya goleado a todos, pero me parece que sí ha sido el rival más importante, el más imponente y el que ha mantenido el nivel. Yo creo que Francia va a pasar sobre España.
5: Tarek, ¿le alcanza España o no para calificar a la final, para intentar repetir lo hecho en el 2010?
7: Mira, con lo que hemos visto, yo diría que no, pero coincido con Cirilo. Al final tienen mucho talento los españoles, pero no ha sido una buena copa, a pesar de que ya están en semifinales. Me refiero a buena copa, así en cuanto a resultados, no en cuanto a funcionamiento, ¿no? Les ha costado muchísimo, les costó abrir a Portugal, les costó abrir a Cabo Verde, tanto que no pudieron. Hoy me parece que se complican de más con Bélgica. Y ojo, algo que a mí me llama la atención, el gol del triunfo cae a raíz de un rebote de un disparo, más allá del error del arquero. Si no mal recuerdo, me parece que fue el único disparo a distancia que sacaron los españoles. Es decir, lo que está mostrando España está lejos de lo que mostraron en la Eurocopa del 2024, en la que le ganan la final a Inglaterra y eliminan precisamente a España en una fase previa, ¿no? Yo creo que con lo que hemos visto no le alcanza. Pero al final de cuentas es fútbol y en una de esas, una genialidad de Lamine Yamal, una genialidad de Pedri, una genialidad de quien tú me digas puede marcar la diferencia, ¿no? La cosa es que viene en muchísimo mejor momento Francia, hombre por hombre y en cuanto a funcionamiento.
5: A ver, hay un detalle que no se nos puede olvidar. España es campeón en el 2010, ¿no? Con aquella gran generación dorada, con Iker, Puyol, Piqué, Xavi, Iniesta... Vaya, todo el Niño Torres, David Villa, todo aquel gran equipo que tenían, ¿no? Y luego, cuando pasa el tiempo, Sergio Ramos, claro, pasa el tiempo para 2014, 18 y 22, sigue siendo una selección muy talentosa, sobre todo la del 2014 y 2018, porque venían arrastrando. Yo no veo que esta selección de España sea no tan alejada, pero yo no le veo tanto talento como lo que llegó a tener en aquellos torneos.

0: los mundiales del 14, 18 y 22. 22 no tanto, pero sí 14 y 18. Pero sí están más cerca, o sea, están tocando la puerta, sí, no están ahí. O sea, yo veo que esta selección, que es más equipo, que, a ver, hoy, imagínense que estamos ante una selección nacional de España que ni siquiera tiene jugadores del Madrid. Bueno, ya tiene a Cucurella, que lo acaba de comprar el Real Madrid. Pero realmente son... No sé si es lo mejor que puede presentar España. Es una selección muy buena, no estoy diciendo que no. Pero yo no creo que esté o sea tan talentosa como si fueron otras generaciones. Pero hoy están ahí, Cirilo, están tocándote la puerta.
1: Están ahí, están otra vez en una semifinal. ¿Cuánto daríamos nosotros por estar en una semifinal?
0: Ah, bueno, no te quiero contar.
1: Y creo que esa selección, el siguiente mundial, va a estar todavía mejor con jugadores como Pedri, como Lamín, con mayor madurez, con mayor bagaje, sabiendo la importancia. Es que, a ver, imaginemos cuando eres muy jovencito y estás jugando tu primer mundial, dices, va, me quedan 4 o 5 mundiales por delante, si no gano este, gano el siguiente. Y conforme va pasando el tiempo, te vas dando cuenta que hay que meter el acelerador a fondo. Entonces, pienso que hoy están ahí, lo merecen. No ha sido el fútbol tan vistoso que tal vez quisiéramos ver de la selección española, porque son el equipo que siempre quiere tener la posesión, que siempre quiere dominar el juego, pero hoy no lo ha hecho. Como decía Tarek, que le mando un fuerte abrazo, pocos disparos, hay uno de Lamín que saca Courtois, hay otro, un tiro libre que Lamín le patea al palo de Courtois, en fin, pocos disparos, pocas aproximaciones, pero me parece que Francia hoy es mejor equipo, le toca enfrentarse entre ellos, porque a lo mejor si fuera en la otra llave estaremos hablando de otra cosa, y el siguiente mundial me parece que España podrá dar mucha más pelea o podrá ser ese equipo avasallador que esperamos.
0: Y bueno, también de ahí acá en 4 años, sí, y tiene que serlo, te voy a decir por qué, Cirilo, tiene que serlo porque aparte es en su casa. Y ellos, independientemente de que es este mundial que está, no participa Tlaxcala nomás porque no puede, pero básicamente el grueso del torneo, la responsabilidad del torneo, la van a estar llevando los españoles y creo que ahí se van a tener que hacer muy fuertes. Ahora bien, Tarek, ¿qué tendría que hacer España para no llegar como víctima? Porque hoy estoy seguro, sobre todo a ti que te gustan las apuestas, que las apuestas marcan como, no sé si un claro favorito o de una manera aplastante, pero sí creo que hay un favoritismo claro de Francia sobre España.
2: ¿Qué tiene que hacer España? Para mí tiene, a ver, no digo que deban dejar de lado su estilo, porque no lo van a hacer, porque sabemos que así es el fútbol español y así trascendió el fútbol español, tanto que ganaron la Copa en 2010. Lo que sí creo es que deben de tener más descaro a la hora de ir adelante. No sé ustedes si opinan lo mismo, pero a la hora de encarar, el único que de pronto lo intentaba, e incluso me parece que en otros partidos lo ha intentado más, era Lamine Yamal. Siempre es la misma para España, hasta que buscar el espacio que te deje literalmente frente a la portería en vez de tú mismo generártelo. Creo que si no cambia eso, España hace ya que los equipos lo defiendan mucho más fácil, es decir, es muy predecible el fútbol de España, a diferencia de lo que está presentando Francia, que cuando se tuvo que ensuciar contra Paraguay, lo hizo, que cuando tienen que jugar al toque, lo hacen, cuando tienen que jugar a la contra, lo hacen, se adapta a lo que necesita el partido, ¿no? Contrario a lo de España, que creo que le va a costar mucho. Francia no va a tener ningún problema en regalarte el balón, porque sabe que la va a tomar Olise y va a mandar a Mbappé y se acabó la fiesta. Pero también tiene la capacidad precisamente de armar juego de medio campo para adelante, ¿no? De 3/4 para adelante. Entonces, yo creo que eso es lo que le falta a España, ¿no? Ese descaro de animarse un poco más y no querer meterse caminando a la portería.
0: Sí, es que, a ver, también es que si tienes a Lamín, si tienes a Ferran, o sea, yo creo que te puede llegar a dar para hacerlo, si es que quisieras intentar hacerlo, ¿no? Pero es que a lo mejor eso que tú dices de intentar caminar o llegar caminando, pues no le veo, ¿no? Esa posibilidad. ¿Cómo no intentarlo? Vaya. Por lo pronto, señoras y señores, tenemos que ir a la segunda pausa comercial de este programa. Recuerden, es por la Copa de la Mejor 92.7 de EXA 95.5. Este es un evento especial de Multimundo Radio por el Torneo Internacional de Fútbol. ¡Vámonos! Y ya regresamos con más. Cirilo Sosedo, Tarek Arzate desde Querétaro. Soy Gonzalo Reyes desde Houston, Texas. En la cobertura del torneo. Pausa, ya volvemos.
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3: 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La hora exacta es 3:25. 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
3: 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La mayor cantidad de goles marcada por un solo futbolista fue el ruso Oleg Salenko. 5 goles a Camerún en 1994. 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
1: Ok, ya estamos de regreso, señoras y señores. Esto es por la Copa de la Mejor 92.7, Exa 95.5. Sí, este es un evento especial de Multimundo Radio por el Torneo Internacional de Fútbol que se celebra a nivel mundial. Con Tara Carzate, Ciro Saucedo desde la ciudad de Querétaro, soy Gonzalo Reyes y desde Houston, Texas, le agradecemos por estar con nosotros. A ver, el día de mañana ya iremos con Argentina un rato más, ya iremos con Argentina. Choque de trenes, un inglés, porque de nacimiento Erling Braut Haaland es inglés, en contra de la selección de Inglaterra, Tare, con un montón de ausencias. Inglaterra, se ha confirmado que nada más falta que lo haya orinado un perro a Declan Rice, gastroenteritis, molestias, un montón de cosas. Kwanzaa tampoco está, o sea, Inglaterra la va a sufrir el día de mañana con Noruega.
2: Sí, la va a sufrir y dicen ya por ahí que fue la venganza de Moctezuma. No, a ver, Noruega tiene algo que es factor, ¿no? Que es Erling Braut Haaland. No, es muy difícil ganar un torneo como este si no tienes un centro delantero. Hay posiciones puntuales, Cyril lo sabe, pero sobre todo la portería y la delantera son los que tienen que estar más concentrados, por decirlo de cierta manera, ¿no? Uno te resuelve el partido y el otro te saca las papas del horno, te salva las jugadas. Entonces, el portero noruego lo está haciendo muy bien y Erling Braut Haaland lo está haciendo de maravilla. Entonces, es esta versatilidad de una que tenga Haaland, la va a meter, la va a mandar al fondo, sería la lógica. Y ya vimos que Inglaterra se le puede hacer gol. Le hizo gol Croacia, le hizo gol México, y que cuando se le encierran a Inglaterra, parecido a lo que pasa con España, le cuesta un mundo anotar. Cuando tiene espacio lo hace muy bien, cuando se le encierran le cuesta un mundo anotar, ¿no? Entonces le pasó con Ghana, le pasó con Panamá, a pesar de que termina ganando el partido 2-0. Yo creo que no sería sorpresa que Noruega eliminara a la selección inglesa. Y más por las bajas, porque no va Declan Rice, no va Kwanzaa, y sabemos que no es la selección de nombres que uno hubiera esperado o que vimos en la Eurocopa del 2024, ¿no?
1: Oye, Cirilo, a ver, a ti y a mí que nos encanta y nos encantó el Mundial del 98, ¿qué tan parecida es esta Noruega a lo que presentó hace ya, ay caray, o sea, ya es un rato, 28 años? Croacia, la Croacia de Davor Suke, Robert Jarni, Pletikosa y compañía.
4: Una gran selección, ¿no? Que desde el uniforme nos gustó mucho. Sí, tenían un gran delantero, un matón, como hoy lo tiene Noruega. O sea, Noruega me parece que tiene a ese jugador importante. No sé. Después la calidad. Los croatas tenían muchísima calidad en su medio campo, pero sí tiene muchas similitudes. Y aquella selección marcó una época. Hoy creo que Inglaterra la va a pasar mal, y no solamente este partido, sino este partido les ha pasado todo, ¿no? Se han enfermado de la gripa, ya decían gastroenteritis, el muchacho que festejando se lastimó el hombro, en fin, me parece muchas cosas que le están pasando a la selección de Inglaterra. Pero hay 4 jugadores que tienen tarjeta amarilla y que se podrían estar perdiendo la semifinal en dado caso de pasar, que es Bellingham, que es Rice, que es O'Reilly, que, o sea, no solamente es pasar esta, sino que lo más importante es ganar, pero me parece que va a ser un partido bravísimo. Noruega, como dato, ha anotado en todos sus partidos y también le han anotado. O sea que ojalá sea como esos partidos, abierto. Y de Noruega, quiero destacar al arquero. El arquero Nyland me parece que ha hecho un súper torneo y que le ha dado esa solidez defensiva al equipo. Entonces, como decía Tarek, la columna vertebral, las posiciones puntuales, Noruega, Odegaard, Haaland, Nyland, me parece que están muy bien cubiertos. Y del otro lado, ni qué decirlo.
1: Bueno, yo no me acuerdo que Croacia en el 98 sí tenía Davor Šuker, como decía Cirilo, los mediocampistas. Tenía un creativo que era Robert Jarni, que era maravilloso. Aquí tenemos a Odegaard, ¿eh? Martin Odegaard fue y tuvo una gran temporada con el Arsenal, canterano al Real Madrid. O sea, es un cuate que vale un montón la pena. Tarek, ahora, si se llegara a ir Noruega, se va y se acaba el show del Mundial, tomando en cuenta que Noruega... Yo me atrevo a decir que es de las selecciones, si no es que la selección, junto con Cabo Verde, pero entendiendo las diferencias, ¿no? Con Cabo Verde, ¿las selecciones más queridas del torneo?
2: No, pues, a ver, yo creo que todos, al final, todos los países nos ilusionamos cuando empieza la Copa, cuando suena el primer silbatazo, pero creo que también dentro de nosotros, como mexicanos, que tristemente no aspiramos, al menos hasta ahorita, a ganar una Copa, en Noruega a lo mejor... Y hablando de selecciones de media tabla, ¿no? Por decirlo de cierta manera, sabemos que esta Copa es para los mismos de siempre, prácticamente. Es muy difícil que alguien más la gane. A pesar de eso, creo que no se acaba. Simple y sencillamente entendemos que ya llegamos al momento en el que pues están los que tienen que estar, ¿no? Los cuatro mejores equipos del planeta, las cuatro mejores selecciones del planeta. Yo creo que no se acaba del todo la fiesta. Seguramente en Nueva York el próximo domingo va a ser una verdadera fiesta, no importa quiénes sean las selecciones que estén. Tenemos por un lado a Francia, tenemos a España, que más allá de que ya la criticamos duro, pues quieras o no, es un animador de los principales en el certamen con Lamine Yamal. Lo que podría ser un hipotético cruce entre Inglaterra y Argentina, lo que serían las hinchadas, pues sabemos el contexto histórico, político, cultural, etcétera, ¿no? Entonces yo creo que no, pero sí definitivamente sí es un hecho que ya las 3-4 mejores aficiones de esta Copa ya no van a estar.
1: Yo espero, a ver, yo, primer punto, yo sí creo que Noruega no era favorito al principio o antes de empezar el torneo, no era favorito por el tema de la historia. A ver, Noruega tiene muy pocas participaciones en Copas, ¿ok? Noruega apenas tiene 4. Si mal no recuerdo, creo que fueron a la del 34 o 38, no me acuerdo cuál de las dos fueron, y de ahí se tuvieron que trasladar hasta 1994, en donde curiosamente hay 3 padres de 3 futbolistas noruegos de la actualidad, estuvieron ahí, entre ellos el papá de Haaland. De hecho, el papá de Haaland jugó contra México, y si mal no recuerdo, creo que Noruega llegó a Estados Unidos 94, como el segundo lugar del ranking de la FIFA. O sea, Noruega llegaba fortísimo y se terminan yendo porque hay un empate, hay un cuádruple empate en aquel grupo. Cirilo se va a acordar más de ello que yo, porque lo viviste un poquito más. Se hizo un cuádruple empate entre México, Irlanda, Italia y Noruega, y por un tema de goles se termina quedando Noruega fuera de ese torneo, en el último torneo, que por cierto tuvo 24 selecciones, porque para Francia 98 ya teníamos 32, ¿no? O sea, pero es una selección que tiene historia, probablemente no tiene tanta, pero yo sí recuerdo esa parte del 94.
4: Sí, bien lo dices. Yo me acuerdo, Sage tiene una jugada para ganar el partido, tiene un cabezazo. Para Sage no era su fuerte esa situación.
1: No, ya sabemos todos cuál es el fuerte de Sage.
4: Ese todavía no lo sabíamos, nos imaginamos, pero no. Pero me parece que Noruega hoy está sólido, ha tenido un buen mundial y claro, ha animado este mundial, o sea, su afición está completamente volcada. Haaland ha respondido a las expectativas, que a veces cuando llegas siendo esa figura y que tal vez el equipo no te respalda tanto, Haaland, la verdad que se ha echado el equipo a la espalda y ahí va. O sea, hoy están en una instancia muy importante que, como decían, o sea, no es que se acabe el Mundial, pero sí me parece que perderíamos al caballo negro, a ese que todos estamos encantados de que gane y que dé la sorpresa, y porque los otros son históricos, son grandísimos y tienen planteles muy, muy importantes. Pero realmente, ¿quién es favorito para ganar?
1: Sí, no, a ver, Está pareja, ¿eh? O sea, esta en particular está pareja, está buena la serie. A ver, tenemos que ir a la última pausa comercial de este programa de viernes. Regresamos, platicamos de Argentina, de la selección albiceleste, el actual campeón del torneo, que estará jugando con... para mí, este es el verdadero caballo negro, pero ahorita lo discutimos, vamos a la pausa. 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
5: 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La hora exacta es 3:40. 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
1: Estamos de regreso, esto es por la Copa de la Mejor 92.7, de Exa 95.5, con Tarek Arzate, con Cirilo Saucedo, soy Gonzalo Reyes y desde Houston vamos a la recta final de este H programa futbolístico. A ver, luego, Argentina-Suiza, Cirilo, ¿los suizos llegan como víctimas a este partido? Porque también llegaban como víctimas ante Colombia.
4: Bueno, como víctimas lo vamos a desmenuzar en qué, en que no solamente tienen que ganar dentro de la cancha, sino que tienen que ganarle no solo a 11, donde las decisiones duras, bravas, es la realidad, las decisiones bravas no los van a beneficiar. Entonces, al final, no solamente tienes que ganar el juego, o sea, tienes que ganar las decisiones o te tienes que sobreponer a esas decisiones que a final de cuentas no van a ser a tu favor. Y eso empieza a jugar en la cabeza. Entonces, es difícil ganarle a Argentina por todo eso. Porque, por ejemplo, te voy a poner un ejemplo. En el gol de Egipto que le anulan, que era el 2-0, cuando están correteando al jugador egipcio, le dieron 15 manotazos, le dieron 10 faltas, ¿no? Entonces, eso es, a ellos les permiten hacer muchas cosas. Entiendo que la falta que marcaron fue antes de eso, pero no es posible. Entonces, como víctima, sí, por supuesto que va a arrancar como víctima, va a arrancar como el equipo más débil en estos cuartos de final, con una disparidad enorme por todo lo que conlleva. Y después súmale, que enfrente tendrán a uno de los mejores jugadores de toda la historia. Entonces, la tienen muy, muy, muy complicada. Ojalá que puedan ponerle pecho a las balas, que tengan su mejor partido, porque creo que una gran parte del mundo va a estar apoyando a la selección suiza.
1: Ah, no, claro, pues ahorita es mi Suiza de toda la vida. No, a ver, ahorita nos sentimos suizos, que no chocolate, enchiladas. Queso, un montón de cosas. Tarek, a ver, yo lo veo como eras niño todavía, te tocaron las peleas de Manny Pacquiao contra Juan Manuel Márquez. O sea, no había manera, Juan Manuel nunca le iba a ganar a Márquez por decisión. O sea, la única manera era noquearlo. Acá, la única manera es esa y hay otra, llegar a penales. ¿Tú cómo lo ves?
16: Estoy totalmente de acuerdo contigo, ¿no? Esa referencia que haces es muy buena porque a pesar de que hubo peleas en las que Márquez acortó las distancias, digamos, sabíamos que también era cuestión de un round que era suficiente en muchas ocasiones, más allá de las decisiones de los referees, de los jueces, para que Pacquiao pudiera noquear al que tú me digas, ¿eh? No nada más a Márquez, el talento que tenía, y aún así, con el apoyo de los jueces, se vuelve todavía más complicado. Entonces, me parece una gran referencia. Yo creo que Argentina no vería mal irse a los penales en cierto momento, entendiendo que Argentina no está jugando del todo bien, sino es que Messi está jugando bien, porque tienen probablemente uno de los tres mejores porteros atajando penales, y Cirilo no me dejará mentir, ¿no? Obviamente, Argentina no quiere llegar a esa instancia va a intentar acabar con el partido antes de los 90 minutos, porque enfrente, si avanzan, van a tener a Inglaterra y van a tener a Noruega, ¿no? Dos equipos que son muy físicos y que van a tener que llegar frescos, ¿no? Aún así, yo creo que Argentina va a avanzar, pero no creo que va a avanzar tan fácil como muchos piensan. Y sí, yo siempre lo he dicho, yo no creo que como tal algo esté acomodado para cierto equipo, pero sí creo que las decisiones divididas y la doble moral siempre se inclinan ante ciertos jugadores y ciertos equipos, y en este caso pues es hacia Argentina, ¿no?
1: Oye, a ver, Cirilo, esa parte de los arqueros, yo te soy honesto, ya no, yo no creo que Suiza, porque Suiza... A ver, fue primer lugar de grupo porque estaba en un grupo muy flojo. De hecho, era uno de los grupos, si no es que el grupo más flojo del torneo. Yo te soy honesto. La única manera en la que veo que Suiza pudiese llegar a avanzar, pensando en que puedan avanzar, es llegando a los penales. Y está el Dibu. Pero yo he visto a este cuate Gregor Kobel, que aparte es el actual portero del Borussia Dortmund. A mí se me hace un arquerazo, ¿eh? Y creo que gran parte del éxito que ha tenido Suiza en el torneo es porque Gregor Kobel ha andado muy bien.
4: Sí, a ver, en una tanda de penales, ¿qué puede influir? Primero la talla, y me parece que los dos están muy cerca. Kobel es un arquero muy alto, y el Dibu, bueno, ya lo conocemos. Entonces, ahí pueden estar parejos. Sí ha sido factor, ha sido más factor incluso que el Dibu en este Mundial. Entonces... emocionalmente podrá estar mejor, pero aquí hay un tema muy importante. El Dibu juega con el arbitraje y entonces va a hacer tiempo y entonces va a molestar al rival y el árbitro se lo va a permitir y le va a bailar adelante y le va a hacer esto y le va lo mismo que hace Nahuel en nuestra Liga Mexicana. Entonces, si el árbitro le permite, que el árbitro está para defender el juego, para defender la integridad del juego. Si el árbitro le permite, ahí tiene mucha ventaja el Dibu, porque lo tiene de naturaleza. Y el arquero Kobel, el arquero suizo, me parece que será mucho más respetuoso, será mucho más sobrio, y en ese tipo de aspectos tendrá mucha ventaja al hacer presión el Dibu. Entonces, en los penales... yo creo que tendría mucha ventaja porque el árbitro le va a permitir todo lo que sea al equipo argentino.
1: Oye, Cirilo, pero a ver, ok, está bien, ok, sí hace su teatro. Yo los veo a los suizos inmutables, ¿eh? O sea, yo veo que Kobel no se dejaría caer en ese juego mental.
4: Kobel no, pero el Dibu no va a enfrentar a Kobel. El Dibu va a enfrentar a los pateadores. Y no creo que Kobel vaya a sacar un confeti... o no vaya a cambiarse el guante de mano, o no tenga que amarrarse las agujetas en el penal cuando tuvo ya 30 segundos antes cuando el otro equipo está cobrando, no se le va a adelantar, o sea, me parece que en esa parte tiene mucha ventaja el Dibu, porque genera mucha presión al rival, le va a hablar, le va a molestar, y me parece que Kobel será mucho más respetuoso.
1: Tarek, a ver, porque ya casi se nos va a acabar el tiempo, ¿quién califica, Suiza o Argentina?
16: Para mí cerrado, pero Argentina creo que va a clasificar, insisto, van a ser los mismos de siempre, y con los mismos de siempre me refiero a que siempre son máximo 10 selecciones distintas a las que tenemos siempre en semifinales. Creo que Argentina va a avanzar, pero también creo que no importa si es Noruega o si es Inglaterra, creo que Argentina se queda en semifinales. Entonces, ¡caracas!, yo voy con Argentina para sábado.
1: Ok, Cirilo, a ver... Argentina, a ver, ok, no sé si tú digas, ¿Argentina si avanza contra quién? ¿Argentina, Inglaterra, Argentina, Noruega?
4: Yo pienso que Argentina contra Inglaterra, yo eso pienso, y que hoy lo que le está pasando a la selección de Argentina, a la sección de Inglaterra, tendrá repercusión en el siguiente partido. Yo creo eso, pero deseo que Suiza nos dé la campanada, y deseo que Noruega también puede avanzar, pero en el de Noruega e Inglaterra me parece que el que avance me dará mucho gusto.
1: Sí, yo creo que es una, independientemente de que los ingleses nos hayan eliminado, como que vaya, no nos vamos mal, ¿no? Estamos bien con ellos. Pero bueno, nos tenemos que despedir, Cirilo, como siempre, un montón de gracias.
4: Gracias, Gonza, gracias, Tarek. Un fuerte abrazo de la gente que nos hizo el favor de escucharnos.
1: Tarek, un montón de gracias, como siempre.
16: Gracias, Cirilo. Gracias, Gonchi. Un abrazo a distancia y, por supuesto, al auditorio.
1: Nos vamos, nos despedimos, buen fin de semana, nos escuchamos este próximo lunes ya con semifinalistas. Obviamente el lunes no habrá partidos, no se juega absolutamente nada ese día, será el segundo día desde el 11 de julio sin juegos. Prácticamente hemos tenido un mes desde el 11 de junio al 11 de julio y solamente un día no se jugó nada. Nos escuchamos el próximo lunes. 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
6: 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La hora exacta es 3:55. 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

0: 4 con 1 a través de la frecuencia naranja EXA 95.5. Y hoy, una vez más, en la calle. Pero hoy, para consentirlos, porque pongan mucha atención. Son las 4 con 1, primero que nada. Darles la bienvenida a todos. ¿Cómo están? Es viernes, viernes 10 de julio de 2026 y este viernes 10 de julio vamos a andar bien consentidores con ustedes. 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Hoy quiero otra vez sacar un poco de esa nostalgia que llevamos dentro y vamos a hablar, y también pueden participar, envíenme su mensaje por DM de Instagram, @Karen_GAHZ, cosas que vivimos y las nuevas generaciones jamás entenderían, porque ya no van a entender la fucking vibra, las nuevas generaciones. ¿Cómo de qué? Y aparte, ¿saben algo? Como que no topas, como que no te das cuenta. ¿Tú crees que todo es tan natural? Yo me di cuenta y tuve este choque generacional cuando a mí me preguntan cómo contestaría una llamada por teléfono y cuando les preguntan a las nuevas generaciones y lo hacen con un touch, es como, ah, órale, va, chido. O cuando preguntan cómo van a tomar la fotografía, también lo mismito. Tengo primera visita, a ver, pásale. ¿Cuál micro tengo habilitado, Gabo? Ese. Pásele, joven, pásele. Sí, joven. Joven, ahí agarra el micrófono. ¿Cómo está? ¿Cómo se llama?
1: Bien, buenas tardes, Joaquín Hernández.
0: Acérquese el micrófono, joven. Hola. ¿Cómo le va?
1: Bien.
0: ¿Bien? ¿Listo para elegir un regalo? ¿Por qué regalo viene?
1: Yo nomás vengo por una fotografía de usted.
0: ¡Ah! ¡Qué emoción! Bueno, voy a mandar a música. Está bien, es respeto. Al joven yo le dije, joven, me dijo usted, señora, está perfecto. Voy a mandar a música mientras me tomo la fotografía con el joven. Pero ustedes pueden venir también por su foto, o pueden venir a cotorrear, o pueden venir por un regalo, por lo que quieran. 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No me tardo, voy a música y regreso. 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
0: 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La hora exacta es 4:13. 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

a través de la frecuencia naranja EXA 95.5. Les recuerdo que estoy regalando cositas bonitas, varias cosas, traigo playeras, traigo frisbees, traigo vasos, traigo encendedores, todo de la frecuencia naranja EXA 95.5, traigo boletos para conspiradores, así que aquí los espero, son las 4 de la tarde con 18 minutos, 4 con 18. Yo soy Karen García y recuerdo que me siguen en Instagram como arroba Karen-GAHZ. Aquí voy a estar un rato, porque por ahí me preguntan hasta qué hora, porque quiero para conspiradores. Bueno, hasta las 6. Si los boletos se acaban antes, yo les aviso aquí para que me escuchen, para que me estén escuchando si tienen la intención de venir. Aquí los espero. ¿Dónde estoy? En el Walmart de Bernardo Quintana. Facilito, sencillito. Estamos en la cabina móvil. Ustedes van a ver sobre Bernardo Quintana. Literal, aquí está. No sobre la avenida, pero si ustedes van circulando Bernardo Quintana a la lateral, aquí van a ver la cabina móvil instalada. Estamos Gabo y yo, que por cierto agradezco a todo el team que hace posible esa transmisión. A Gabriel, que anda aquí en el control remoto, y allá en cabina, a mi querido Eric, que hoy sí lo he puesto a trabajar. Te ofrezco una disculpa de antemano, Eric. Una disculpa adelantada. Oigan, mis redes para cualquier duda, síganme por ahí. Como yo no ando en cabina, no tenemos WhatsApp de cabina porque no puedo verlo, pero sí pueden mandarme un DM. En Instagram me encuentran como arroba Karen-GAHZ, arroba Karen-GAHZ. Y hoy vamos a hablar de esas cosas que vivimos los adultos, la gente ya mayor como nosotros, los que ya nos truena la rodilla cuando nos movemos, los que ya las crudas nos duran 3 días, los que no nos alcanza para nada porque ya nos mantenemos a nosotros mismos. De ahí en adelante vamos a hablar de cosas que vivimos y las nuevas generaciones jamás entenderán. Y aquí viene una palabra que los chavos no van a entender, a menos que los abuelitos como nosotros se los hayamos contado en algún punto de nuestras vidas. ¿Se acuerdan de Ares? Bueno, ustedes ahorita bien fácil tienen su música, que una plataforma, Apple Music, Amazon Music, Spotify, YouTube, abren, buscan la rola que quieran y listo.

Para nosotros en ese entonces Ares era una maravilla, porque pues la música la escuchábamos en la radio. Y no solo eso, si queríamos un CD teníamos que comprarlo, luego ya que su MP3 que te vendían, después ya empezaron a vender las memorias. Pero antes de las memorias había una cosa que se llamaba Ares. Bueno, antes de Ares, en nuestro celular, cuando ya podíamos tener música en nuestro celular, si había alguien que tenía una canción, para empezar te cabían como una o dos canciones en el teléfono. O sea, tenía que ser tu favorita. ¿Para qué la querías? No sé, porque te aburrías después de escucharla a diario. Pero bueno, eran una o dos canciones y las pasábamos por infrarrojo. Entonces chocábamos un teléfono con otro, que coincidiera el puerto infrarrojo de mi teléfono con el puerto infrarrojo del otro teléfono. Teníamos que dejarlos ahí sin moverlos, porque si no el envío se cancelaba y tardaba un rato, tardaba unos minutillos. Depende de lo pesado que fuera el archivo y de la memoria que tuvieras disponible en tu celular. Luego empezamos con el Bluetooth, pero ¿cómo le hacíamos para esas canciones ponerlas en nuestro teléfono? Bueno, teníamos que bajarlas de nuestra compu. ¿Y cómo las poníamos en nuestra compu? Con un programa que se llamaba Ares, que además tenía truco. O sea, porque tú ponías la canción, sí te encontraba muchos archivos, porque la misma gente era la que alimentaba esa página, pero habían archivos que tenían muchos virus. Entonces, de pronto nada más escuchabas, la base de datos de virus ha sido actualizada, o una alerta de que ya te había caído un virus. Entonces tenías que ser muy cuidadoso, porque había ciertas señales que te decían cuál era el archivo que menos probabilidades tenía de que hubiera por ahí un virus. Pero ahí no la pasábamos, descargando canciones. Y ya luego quemábamos los CDs. Y ya luego esos CDs ya los usábamos en nuestro coche, en nuestro estéreo, en la grabadora, donde fuera. O luego los empezábamos ya a pasar a nuestros MP3. Y ya, si eras millonario, en tu iPod. Sí, claro. Y ya no voy a hablar de los cassettes, la neta, porque eso sí ya es de muy oldie. Sí me tocaron los cassettes, pero de muy niña. Entonces, literal, yo para escuchar mi música, yo ya fui del CD para acá. Ahora, las caricaturas. Ahorita todos ustedes, chavos, pueden ver las caricaturas o los programas que quieran a la hora que quieran. Pueden decir, ahorita quiero ver la temporada 5, episodio 3 de Peppa Pig, y no tienen un tema. Nosotros solo podíamos verlas a cierta hora, y si te las perdías tocaba esperar a otro día cuando se repitiera, y de pronto se acababa la temporada y había que esperar años para volver a ver nuevo episodio. Mientras, chútate la repetición eterna. Eso era lo que nos pasaba a los chavos en ese entonces, que ahorita ya estamos grandes. Para el teléfono teníamos que memorizar teléfonos, o cuando salías a la calle, mi mamá tenía, bueno, en mi casa había un teléfono 800, para que si una vez por algo necesitábamos llamar a casa de la calle, pudiéramos ir a un teléfono público y no necesitáramos la tarjetita. Entonces, pues imagínense, en ese entonces teníamos que aprendernos los teléfonos o tener una agenda. Fácil. Después, rentar películas y que no se te olvidara devolverla. No, y tardabas horas seleccionando la película que querías rentar. O sea, entre esto y muchas otras cosas más existieron, que ahorita ustedes ya no hacen nada de eso porque su vida es mucho más fácil. Para llegar a un lugar. Ahorita ya nada más es Google Maps, le ponen Walmart Bernardo Quintana y llegan aquí donde estoy yo con Gabo regalando boletos para conspiradores. En otra época, si no sabías dónde estaba, pues tenías que preguntar. Tenías que preguntar, no había de otra. O que tu guía roji, dices tú. O qué otras formas había. La neta es que yo sí agradezco que en este momento de la vida ya me tocó el Google Maps y todas las aplicaciones de mapas para llegar al lugar que necesito llegar sin preguntar nada y sin exponerme. Estos servicios de transporte como Uber, como Didi, antes no existían. Entonces era de salir a cazar tu taxi o hablar a radio taxi. Pero cuando salías a cazar tu taxi, luego te decían, no voy para allá, joven. Entonces quedabas payaso. Esas cosas pasaban antes. Ahora ya todo es muy diferente. Las compras por internet, los pagos por internet, benditos pagos por internet. Antes pura fila, amigos. Pura fila. Y todos ahí formaditos. No, hombre.
sí le batallábamos. La gente adulta sí le batallamos. Deberían de tenernos más paciencia, chavos. Mucha más paciencia, porque ustedes la tienen bien facilita. Nosotros le batallamos mucho. Son las 4 de la tarde con 25 minutos. Me voy con más música a través de la frecuencia naranja EXA 95.5. Les recuerdo antes de irme que estoy en el Walmart de Bernardo Quintana regalando cositas para ustedes. Así que vengan. Aquí voy a estar un ratote. Los espero, ¿ok? Los espero. Y cualquier duda, escríbanme a mi Instagram, @Karen_GAHZ. Ahí por DM. Yo los atiendo sin problemas. Ya, dice Dana que ya viene para acá. Bueno, aquí te espero. Aquí te espero, Dana. Pues si quieres regalitos, vente, para que también traigas a Mafer. Son las 4:26, ponte Exa.

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0: 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La hora exacta es 4:29. 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
2: 4:33, 4:33 a través de la frecuencia naranja EXA 95.5. Yo soy Karen García y hoy Voltaje 95 salió a la calle y estamos regalándoles cosas para consentirlos. Se lo merecen, son nuestros radioescuchas y los queremos tratar muy bien. Y allá vino Dana y la Mafer bien seria. La Mafer de que, señora, ya deme lo que me va a regalar, ya me quiero ir. Ya me quiero ir, la verdad. Yo ahorita no ando regalando besitos, yo ahorita no ando regalando sonrisas, ya me voy. Pero igual consentimos a Mafer. Se llevaron sus boletos para conspiradores y yo todavía tengo boletos para conspiradores. Luego vino otra familia, la mamá con los niños, también se llevaron sus regalos. Y vénganse porque todavía alcanzan. Estamos de Bernardo Quintana. Ustedes vienen por la lateral y aquí van a ver estacionada pegadita a la lateral está la cabina móvil. Yo estoy en la cabina móvil, así que aquí los espero. Son las 4:34, 4:34. También mis redes, porque también por ahí me escriben si todavía ando, si todavía tengo boletos, si tienen alguna duda, también mándenme DM por ahí, @Karen_GAHZ, cualquier duda, también por ahí les estoy contestando. Son las 4:35, 4:35, vámonos con más música y regreso, ponte EXA.

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0: 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La hora exacta es 4:41. 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
19: 4:46, 4:46 a través de la frecuencia naranja EXA 95.5. Yo sigo en el Walmart de Bernardo Quintana dándole regalito, ¿eh? Así que vénganse para acá. Ya vinieron algunos, todavía tengo boletos, todavía tengo playeras, todavía tengo bolsas, todavía tengo frisbees, plumas, un vaso, un encendedor. Así que aquí los veo en el Walmart de Bernardo Quintana, voy a estar consintiéndolos. También traigo boletos para conspiradores. Son las 4:46. 4:46, esto que escuchan se llama Voltaje 95. Me encuentran en redes sociales como @Karen_GAHZ. También por ahí puedo darles cualquier información. Si tienen alguna duda, escríbanme. Escríbanme y con gusto los atiendo. Oigan. Oigan, bebés. Pues nada más recordarles, por cierto, ahorita que andamos con esta fiebre, bueno, no, esa información se las voy a dar al rato. Ya estaba quemando yo mi información del rato. 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Ya vi varias fotos, ¿eh? Me gustan. Son las 4:49. Se me está juntando aquí la gente en el changarro. Entonces, voy con música y regreso para atenderlos. Recuerden, estar en Voltaje 95, son las 4:49. 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
0: 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La hora exacta es 4:56. 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

0: Minuto 5:1. ¿Cómo que ya es la 5:1? Ya es bien tarde. Miren, yo tengo aquí un amiguito que me vino a acompañar. Me visitó porque adivinen qué. Se va a ir a Conspiradores. O sea, imagínate que tú tengas la oportunidad de irte a Conspiradores y además él va a invitar a sus papás. ¿Cómo te llamas, bebé?
1: Santi.
0: Santi, estás preciosísimo. Oye, ¿y qué onda con tu cabello? Me gustó mucho.
1: Gracias.
0: Eres chinísimo, ¿vea?
1: Sí.
0: Oye, ¿y tu playera de qué es?
1: De Spider-Man.
0: ¿Te gusta mucho Spider-Man? ¿Cuál es tu caricatura favorita? Así en el mundo mundial, que digas, esta me gusta mucho. ¿O tu película favorita?
1: No sé.
0: ¿No tienes? ¿No te gusta? ¿Ya fuiste a ver Toy Story?
1: Sí.
0: ¿Y te gustó Toy Story?
1: Sí, la 5.
0: ¿La 5? ¡Wow! ¿Fuiste al cine con tus papás?
1: Sí.
0: Oye, ¿y quién fue tu juguete favorito?
1: La tablet.
0: ¿La tablet? Lilipad se llamaba, ¿vea? Lilipad. Yo no la he visto. ¿Me la recomiendas? ¿Sí voy a verla o no?
1: Sí.
0: Oye, ¿y te gusta mucho ya los partidos de béisbol?
1: No.
0: ¿No tanto? ¿Pero ya has ido antes o apenas vas a ir por primera vez?
1: Apenas voy a ir por primera vez.
0: ¡Ah! Te va a gustar. Oye, ¿y te vas a invitar a tus papás? ¿Cómo se llaman tus papás?
1: Ratón y Alondra.
0: ¡Eso! Oye, ¿y tienes hermanos o eres solo tú, Santi?
1: Solo soy yo.
0: ¡Ay, qué padre, Santi! ¿Y quieres tener hermanos?
1: No.
0: ¡No! Ahorita no, vea, ahorita no andamos teniendo hermanos. ¿Cómo se llama tu mejor amigo?
1: ¿Cris?
0: ¡Eso! Oye, Santi, pues mucha suerte. Me saludas a los conspiradores cuando los veas, ¿va?
1: Ok.
0: Ahora, ¿le quieres mandar un saludo a alguien? A tu mamá, a tu papá, a tus abuelitos, a algún tío que quieras mucho, o tía, o a tus primos. ¿Quién es tu primo favorito?
1: Ivancito.
0: ¿Ivancito es tu primo favorito? Ay, ojalá que no escuchen los demás porque se van a poner bien celosos, Cris. Oye, Cris, chócala. Eso. ¿Quieres contar un chiste ya que andas por aquí? A ver si lo escucha algún papayo. ¿Te sabes algún chiste? ¿No? Bueno, te dejo una tarea, ¿va?
1: Okay.
0: ¿Te aprendes un chiste? Y el lunes lo mandas a la papaya.
1: Ok.
0: ¿Jalas? ¿Trato hecho? ¿Trato hecho?
1: Sí.
0: Échale. ¡Eso! Aquí andamos haciendo negocios. Ahí está. Acaban de escuchar a Santi que ya se llevó sus boletos para Conspiradores. Son las 5:04. Me voy con más música y regreso a través de la frecuencia naranja. Yo todavía tengo un par de boletos y otros regalitos para ustedes. 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
0: 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La hora exacta es 5:11. 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
20: Tarde con 15 minutos, 5 con 15 a través de la frecuencia naranja EXA 95.5. Oigan, ¿alguna vez se han preguntado cuál es el precio de recibir una tarjeta amarilla o roja? Porque no crean que nada más es pues una amonestación y a la segunda amonestación te vas. Una roja te vas ya, fuera. No juegas este partido. Digo, hay sanciones dependiendo la falta que cometas o acumulaciones de amarillas, etcétera, etcétera. Pero no, también hay...

0: jugar sucio sale bastante caro y además del castigo deportivo, el código disciplinario de esta organización aplica multas económicas que pues pueden doler. Ustedes dirán, ¿para lo que ganan? Meh, la neta. Pero bueno, a mí quiten un peso y me duele. Gano tres, me quitas uno, me duele. Ahí les va. Además de la amonestación, este es el precio de recibir una tarjeta amarilla o roja de acuerdo con el código disciplinario de esta federación. Las multas no son exclusivas para los jugadores, pues los entrenadores, integrantes del cuerpo técnico y otros oficiales también pueden ser sancionados. La tarjeta amarilla te vale $10,000. La tarjeta amarilla te vale $10,000. No más digo. Ahora, la tarjeta roja, si es por doble amarilla, son $15,000. Hay descuento, dices tú. Porque cada tarjeta amarilla, pues, cuesta 10. Ahora, lo que no sé es si son $10,000 de tu primera tarjeta amarilla más $15,000. Sí, yo creo que sí, ¿no? Ya de la segunda con la roja. No, ya me surgió una duda, porque te sacan dos tarjetas amarillas, entonces son $10,000 de cada una, más los 15 de la otra tarjeta roja. Ay, no, es una lana, no hay descuento, olvídenlo. Pero bueno, es mejor que te saquen, bueno, la tarjeta roja por doble amarilla vale $15,000. La tarjeta roja directa, esa que sí fue una falta cerda, cochina, esa sí que fue una intención mala, mala, mala, te vale $20,000, además de una suspensión. Eso pasa a la gente que juega ya. Son las 5 de la tarde con 18 minutos, 5 con 18 a través de la frecuencia naranja EXA 95.5. Escríbanme al Instagram si hay alguna aclaración en este punto, 442-502-4685, 442-502-4685. Tengo boleto, bueno, me queda de hecho solo un pase doble para Conspiradores. Y tengo playeras, tengo frisbees, tengo alguno que otro regalito que todavía me queda, así que láncense para acá. 5 con 18, me voy con música y regreso. 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
0: 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La hora exacta es 5:26. 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

29 minutos, 5:29 a través de la frecuencia naranja EXA 95.5. Oigan, los boletos se fueron. Se fueron, se esfumaron, todos se fueron. Todavía me quedan algunos frisbees, algunas cosas de la frecuencia naranja, así que si ya estaban por venir, ya estaban en camino para acá, pues cáiganle igual, se llevan algún regalito, souvenir de los que tengo aquí de EXA 95.5 y nos conocemos y cotorreamos. Son las 5 de la tarde con 30 minutos, 5:30. Yo soy Karen García, esto que escuchan se llama Voltaje 95. Hoy estuve aquí con ustedes en el Walmart de Bernardo Quintana. Estén muy atentos porque varios programas van a estar saliendo. Hay varias salidas programadas para acercarles los regalos, para consentirlos. Y recuerden que también en redes sociales de EXA 95.5 tenemos promociones. Hace rato les platiqué de la de Harry Styles, para que se vayan para allá. No manchen, es Harry Styles. ¿Quién no quiere ir? Está increíble, además guapísimo, talentosísimo. Tiene muy buenas rolas, de hecho, en programación ahorita tenemos la de American Girls, buenaza. También vamos a tener y tenemos ya una promoción para que se vayan al Pulso GNP, que ya es en octubre, ¿eh? Pulso GNP, así que si quieren estar ahí, pues yo de una vez iba buscando mis boletos, iba participando en las redes sociales de la Frecuencia Naranja, los encuentran como EXA 95.5QRO, así nos encuentran en Facebook, EXA Querétaro, en Instagram. Váyanse para allá para que participen de una buena vez y tengan la oportunidad de irse a cualquiera de estos eventos. Recordarles que nosotros no les vamos a andar pidiendo ningún dato bancario, para que estén bien pilas. Si es que participan y de pronto por ahí algún abusivo anda buscando cómo estafarnos. También me preguntaban, oye, ¿van a tener boletos para el Gallos contra América? Y es que, a ver, está finalizando este torneo mundial, el más importante a nivel internacional de fútbol. Ya está por terminar. O sea, el siguiente, de este domingo en 8 se acaba. Bye. Es la final y adiós. Pero justamente ese fin de semana también arranca aquí en México la famosísima e inigualable Liga MX. Y arrancan partidos y vuelve una temporada nueva para los Gallos Blancos, que hoy van a estrenar uniforme. Entonces, pues estén muy atentos porque sí vamos a tener en la frecuencia naranja los boletos, los accesos para que se vayan al partido de Gallos Blancos contra América. Así que estén bien atentos a las dinámicas, bien atentos a las cabinas, bien atentos a redes sociales, bien atentos a todo. Pilas con las cabinas, con sus cabinas favoritas, pilas también con las cabinas que van a salir, la cabina móvil, pilas con las redes sociales, porque boletos para el Gallos América sí vamos a tener. Vamos a seguir con las dinámicas para conspiradores, así que estén muy conectados con EXA 95.5. Yo soy Karen García, les recuerdo mis redes sociales, cualquier duda también la pueden aclarar por ahí, Karen-GAHZ, y también quiero pasarles el teléfono de WhatsApp. Hoy no estoy allá, pero cuando estoy, pues ya saben que allá ando bien pendiente. 1 y 2, este teléfono de WhatsApp, pues es para la cabina en turno. O sea, ahorita si yo estuviera allá, pues en friega les contesto. Pero en cuanto arranquen los hijos de la Realeza, ellos toman posesión del WhatsApp de cabina, entonces anótenlo. También de pronto por ahí mandan sus chistes malos en las mañanas, o también pueden mandar sus reportes viales, también pueden mandar sus preguntas en el programa de Loreta, también ponerse en contacto con Causa y Efecto, con el programa que quieran. 442-502-4685. Otra vez, 442-502-4685. Es que luego nosotros, por ya la costumbre, lo decimos bien rápido y sé que muchos de ustedes no tienen oportunidad de anotar. Una última vez, 442-502-4685. Son las 5 de la tarde con 34 minutos. 5:34 a través de la frecuencia naranja. Yo tengo que irme con más música allá en la cabina de EXA 95.5 y regreso. 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
0: 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La hora exacta es 5:41. 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
19: Son las 5 de la tarde con 46 minutos, 5 con 46 a través de la frecuencia naranja EXA 95.5. Ah, no, ya 5 con 47. Oigan, se terminó todo. Nosotros lo logramos gracias a todas las personas que se dieron la vuelta por acá. Estamos en el Walmart de Bernardo Quintana, pero se acabó. Ya nos vamos. Les agradezco que se hayan dado la vuelta. Se llevaron sus regalitos y estén bien atentos para todos los regalos que se vienen la siguiente semana. Ya les adelanté. Les adelanté que se vienen boletos para conspiradores. Les adelanté que tenemos también promoción para un pasadoble para Harry Styles. También tenemos promoción para que se vayan al Pulso GNP, para que estén atentos a las redes sociales de EXA 95.5 Querétaro. Y también les adelanté que la siguiente semana vamos a estar y vamos a arrancar con boletos para el Gallos contra América, que muchos me preguntaban si íbamos a tener. Listo, duda resuelta, sí vamos a tener. Bueno, yo me tengo que despedir. Soy Karen García, que tengan un excelente fin de semana. Nos escuchamos el lunes en punto de las 4 de la tarde en esto que se llama Voltaje 95. Se quedan con música. Gracias a Gabo aquí en el control remoto, gracias allá en cabina, a mi querido Eric. También se quedan con los hijos de la Real Exa. Disfrútenlo mucho. 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

0: 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La hora exacta es 5:59. 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